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I do anything for love, but I won't do that de Meatloaf, que en paz descanse, ya nos dejó hace algún tiempo este artista, que además se acostumbraba a renombrar sus discos con unos títulos larguísimos, las canciones y los nombres de los álbumes. Yo soy Montoya, buenas noches, me acompaña hoy Cristian Rojas en la producción de este programa, y bueno, para todos los que están ahí conectados desde bien temprano, haciendo de esta programación musical de Caracol Estéreo algo bastante llamativo. Venimos de la luciérnaga, mucha diversión, muchas risas, y entre ese humor político y la mezcla de realidad y ficción, pues vamos llegando a la noche y este turno musical que incluye tres deliciosas horas de música. A las 10 Eduardo Peña, el unicornio en la noche, y a las 12 Cristian Rojas para arrancar el nuevo día. Para esta hora, algo en español, viene Kraken, Miguel Mateos, viene algo de Lady Gaga, por ahí tengo también solicitudes musicales relacionadas con The Clash, y esta canción de No Doubt, la banda de Gwen Stefani y compañía, de una gran época, No Doubt, y esto es It's My Life.

banda británica Whitesnake de los 80, esto llamado Here I Go Again. Tenían Is This Love también, una gran canción. Es más, David Coverdale ha venido cantando recientemente. Andan haciendo gira, pues, con seguramente unos músicos mucho más jóvenes que él, de una nueva generación de músicos dedicados a hacer buen rock. Pero siempre es bueno recordar este tipo de canciones. Y de Whitesnake, vamos a NSYNC. Estos sí no se han juntado. No. Backstreet Boys intentó y ahora los que están sonando muy bien y girando son los New Kids on the Block. Su gran balada, This I Promise You, una canción compuesta por el gran Richard Marx. Suena aquí en Caracol Estéreo.

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Siempre será grato recordar al gran Elkin Ramírez. También nos ha dejado un legado, una gran voz dedicada al heavy metal nacional y su banda Kraken. Algunos de los músicos de aquella época del Kraken original andan reunidos, tocan en conciertos y llevan el nombre de Kraken todavía muy en alto. Lenguaje de mi piel. Este es Caracol Estéreo, la antena musical del mundo desde las 7 de la noche. Yo soy Montoya y voy hasta las 10. Hay tiempo para más música. No hemos llegado al final ni siquiera de la primera hora. En este miércoles, en la noche, Lady Gaga de Nace una estrella. Esta canción me gusta y la pongo bastante. Always remember us this way. Lady Gaga en Caracol Estéreo.

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Fueron un par de álbumes los que hacían parte de este lanzamiento discográfico de los Gunners de comienzos de la década de los 90. El Use Your Illusion, el 1 y el 2, que tenían en sus portadas incluso colores distintos. November Rain fue uno de los grandes lanzamientos de ese par de álbumes. Una canción que nos acostumbró a las canciones largas de los Guns N' Roses. Gran canción para arrancar esta nueva hora de música. Solo han pasado un par, 3 minutos de las 8 de la noche, ¿no? Incluso más, porque si la canción dura 7. Sí, son las 8:08. Aquí estamos en Caracol Estéreo, la antena musical del mundo. Y por supuesto, recordarlos siempre será un gran placer. Quiero oír algo de música. @monto40 es mi cuenta de Instagram. Incluso acabo de ver algunos mensajes. Ya llegó Sara y Segura, que también está aquí pendiente de la programación musical. Y si quieren oír algo de canciones, @monto40, ahí es el lugar. Entre esas canciones, Billy Joel y We Didn't Start the Fire, en camino Joe Cocker, y viene Salt and Pepper.

artista mexicano muy querido, viene bastante a Colombia. Lo he visto en un par de conciertos. Alex Syntek, que al comienzo se llamaba Alex Syntek y la gente normal, pero luego ya él empezó a manejar su marca propia. Canciones como esta, Volverte a Ver, es una gran canción y por supuesto suena aquí en Caracol Estéreo, donde suenan las canciones más famosas del mundo. Ozzy Osbourne. Sí, esto es Mama, I'm Coming Home. No solamente hace parte de la lista de canciones que suenan siempre que es el Día de la Madre, no, siempre es una canción para recordar al príncipe de las tinieblas.

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actor, bailarín, bailaba muy bien, y sobre todo un gran cantante y compositor, Patrick Swayze. Bandas sonoras, muchas de sus canciones, y sobre todo algunas de las películas en las que actuó. She's Like the Wind es una balada bonita que recordamos a esta hora aquí en Caracol Estéreo, donde suenan las mejores canciones del mundo de distintas décadas, mucho de los 80, de los 90 y del 2000 para acá, canciones muy reconocidas. Esto es The Police, se llama Every Little Thing She Does Is Magic, y suena aquí en Caracol Estéreo.

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Love Song de Tesla, una canción que para mí tiene todo lo que una buena canción debería tener. Una gran intro, luego coros pegajosos, una gran letra y un solo de guitarra apoteósico para cerrar. Sí, uno de sus guitarristas, sobre todo el guitarrista miembro fundador de la banda Tesla, Frank Hannon, es el guitarrista de esta banda el que hacía estos solos. Y el compositor junto a Jeff Keith, su cantante, de esta canción que se ha inmortalizado y para mí pues es una canción que ya hace parte de los grandes himnos del rock. Estamos en Caracol Estéreo en Bogotá, 99.9 FM, en la radio y a través de la app de Caracol Estéreo para los oyentes que escriben de todo el país, desde cualquier ciudad, que tienen acceso a esta programación musical que tenemos desde las 7 de la noche, apenas termina La Luciérnaga y que va hasta las 10. A esa hora Eduardo Peña llega con El Unicornio en la Noche. Y seguimos por esta onda, excéntrico, sí, con grandes montajes cinematográficos en sus conciertos. Alguna vez creo que hasta casi pierde la vida en una guillotina en pleno escenario. Parece que se les fue la mano y la guillotina así lo iba cascando un poquito. Alice Cooper, esto es Poison. Caracol Estéreo está al aire con la mejor música.

Alicia Keys y No One, antes Irene Cara con Fame, banda sonora de película de muchos años atrás. En medio de este recorrido, Saray, Cristian y todos que tenemos acceso a los archivos de Caracol Estéreo, es alucinante poder disfrutar de grandes títulos, de todos los artistas, de todos los formatos, música en cassette, en LP o en compact disc, en lo que ustedes quieran. El archivo musical de Caracol Estéreo nos permite hacer este recorrido cada noche. Por ejemplo, hablando de bandas sonoras, de una película que estoy seguro ustedes no han visto, incluso la vi por un trabajo del colegio. En esa época, Corto Circuito se llama la película, donde había un robot ahí y todos los efectos especiales de la década de los 80 entenderán cómo era. Pero de esa película había una canción que sonaba y era la canción principal. Esto llamado Who's Johnny de L. DeBarge. Esta es Caracol Estéreo.

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de los grandes referentes del rock latinoamericano, Los Prisioneros, banda chilena con un final no tan feliz. Su cantante muy enfermo, bueno, los otros dos integrantes peleándose la franquicia de Los Prisioneros por ahí. Creo que cada uno va siempre a shows por toda Sudamérica y dicen, estos son los verdaderos prisioneros. Los Prisioneros en concierto, y resulta que es uno de los integrantes. Esto era un trío, pero antes teníamos a Fito Páez con Al Lado del Camino. Es la música en español, en inglés, de aquí, de allá, en inglés, en español, de los 80, de los 70, clásicos de los 90 o canciones muy conocidas de este milenio. Aquí está ahora The Pretenders. Esto que empieza a sonar se llama I'll Stand By You.

0: Ha llegado el momento de despedirnos. Cristian Rojas en la producción, Saray Segura en la parte musical y yo soy Montoya en la presentación, uno de los disc jockeys de Caracol Estéreo, que hasta las 10 de la noche, en unos minutos, ya cambiará su turno y dejará que Eduardo Peña se encargue de las baladas del unicornio en la noche. A las 12, Cristian Rojas para empezar un nuevo día con la mejor programación musical y después de las 5, 6 AMW con Julio Sánchez Cristo, las noticias de Colombia y el resto del mundo. Hasta pronto, mañana nos encontramos para la edición de jueves de esta franja musical en Caracol Estéreo, la antena musical del mundo. Chao.
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4: Hola, ¿cómo están? Eduardo Peña les saluda aquí en Caracol Estéreo en este miércoles que ya va concluyendo. Y nos vamos a acompañar hasta las 12 de la noche. Esta es la última edición del Unicornio en la Noche de esta semana, porque mañana jueves, por ser previo a festivo, vamos a tener especial. Así que, nada, arrancamos de una vez con música. Viene por ahí algo de Gloria Estefan, también algo de los Beatles. Pero antes, Elton John, Tiny Dancer. Blue.

Un clásico que yo creo que lo conocemos muy bien, Let It Be, The Beatles. Así avanza la noche, el unicornio en la noche. Eduardo está al aire con música en español. Ahora una tanda donde incluimos a La Oreja de Van Gogh, que vienen en concierto el próximo mes de marzo. También algo por ahí de Enrique Iglesias. Y esto, que es un clásico de Alejandro Sanz, lo que fui, es lo que

Cuéntame al oído la oreja de Van Gogh y suena en este miércoles aquí en Caracol Estéreo. Última edición del Unicornio en esta semana. Mañana tenemos especial por ser previo a festivo. Bueno, sigue la música. Este es un clásico de Albert Harmon que también lo realizó en español. Never Rains in Southern California. Es el Unicornio en la noche.

Richard Marx, Now and Forever. Así suena el unicornio de la noche. Música muy relajada, muy tranquila, de diferentes géneros. Puede estar sonando por ahí una bossa nova, puede estar sonando algo en italiano, ¿por qué no? Algo instrumental. Y ahora, de Richard Marx, saltamos a un bolerazo. Una versión de Luis Miguel de esto. Mucho corazón, es el unicornio de la noche aquí en Caracol Estéreo.

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Diego Torres. Bueno, tuvimos una tanda en español y ahora vamos a tener unos clásicos en inglés. Algunos me los han solicitado. Viene por ahí Bruce Springsteen con Las calles de Filadelfia. También viene algo de REO Speedwagon. Pero antes, James Taylor, You Got a Friend. Así suena el unicornio en la noche en Caracol Estéreo.

Tengo que aceptar que es una de mis canciones favoritas de REO Speedwagon, Can't Fight This Feeling, canción que se lanzó por ahí en 1984. Bueno, es el unicornio de la noche que está al aire aquí en Caracol Estéreo. Última edición de esta semana, mañana jueves previo a festivo, tenemos especial, así que no tendremos unicornio. Bueno, por ahora, la música sigue con Andrea Bocelli, Somos Novios. Más adelante, música de Pablo Alborán y también algo de Los Rebeldes.

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0: bajo la luz de la luna, los rebeldes. Son aquí en Caracol Estéreo, en el Unicornio en la Noche. Quiero continuar con esta canción que hace un buen rato que no la ponemos y es una versión que a mí me parece muy buena. Se incluyó en la película, en la banda sonora de la película French Kiss. ¿Recuerdan esa película de los años 90? Bueno, pues su protagonista, Kevin Kline, realizó esta versión, como digo, maravillosa. La Mer.
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Muy bien, y hasta este momento Eduardo Peña les acompañó aquí en Caracol Estéreo con el Unicornio de la Noche, que regresa el próximo domingo. Mañana no tenemos unicornio, por ser previo a festivo vamos a tener especial, así que el próximo domingo, ya saben, 10 de la noche, estamos aquí con el Unicornio. No se vayan, que ya viene Cristian Rojas, viene con la música en la madrugada aquí en Caracol Estéreo. Yo les espero mañana a mediodía con la música de Caracol Estéreo. Sigan en los 99.

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es así como damos inicio a una madrugada más, un inicio de día más, después del unicornio en la noche que nos trajo el señor Eduardo Peña, pues llego yo a acompañarlos durante 5 horas, 5 maravillosas horas de este inicio de día en estas madrugadas de Caracol Estéreo 99.9 FM. Soy Cristian Rojas y ustedes, ¿cómo van? Espero que disfruten de este viaje musical, porque para esta hora vamos a tener muy buenas canciones, como por ejemplo Jamiroquai, Depeche Mode, Erasure, entre otros artistas, y arrancamos con esta señora, la reina del pop, la señorita Madonna, o bueno, señora ya, tal vez, la Isla Bonita, sonando en la antena musical del mundo.

muchos ansiosos esperando el concierto de Jamiroquai en Bogotá. Vamos a ver si en Caracol Estéreo 99.9 FM de pronto vamos a tener ahí sorpresas para este concierto, así que pendientes de nuestra programación. Vamos con más canciones en este viaje musical. Depeche Mode nos dice esto: Enjoy the Silence.

una historia muy íntima, algo cruel y dolorosa, pero pues así es la vida. Soy Cristian Rojas, voy a despedir esta hora con Jerry Lee Lewis y volveré después de la 1 de la mañana con más canciones, las canciones más famosas del mundo en Caracol Estéreo.

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Van a dar la bienvenida a una hora más de estas madrugadas de Caracol Estéreo 99.9 FM. Soy Cristian Rojas y los estoy acompañando con muy buenas canciones. Espero que las disfruten tanto como yo. En este viaje musical iremos hasta las 5 de la mañana cuando llegue Julio Sánchez Cristo con 6 AMW. Para esta hora vamos a tener por ahí música de Jackson 5, también se asoman los Men at Work, Rihanna, Justin Timberlake, entre otros. E iniciamos de los sonidos de los 80, nos vamos a sonidos del milenio, Gorillaz, con esto que se llama Feel Good Inc.

Canciones para recordar y que por supuesto están en Caracol Estéreo 99.9 FM de los Daft Punk. Vamos a escuchar a donde inició toda la historia de los Jackson, en especial la de Michael Jackson. Jackson 5, sonando con esto que se llama ABC.

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La banda de Steven Tyler, los chicos malos de Boston, Aerosmith, nos ayuda a abrir una hora más de buena música, de buenas canciones, las canciones más famosas del mundo en Caracol Estéreo 99.9 FM. Y de lo anglo nos vamos al rock en español. Su majestad, Soda Stereo, sonando con esto que se llama Persiana América.

Así suena Caracol Estéreo en estas madrugadas. Soy Cristian Rojas. Recuerden que iremos hasta las 5 de la mañana cuando llegue Julio Sánchez Cristo con 6 AMW. Al mediodía estaremos escuchando a Eduardo Peña, a las 4 de la tarde La Luciérnaga, a las 7 de la noche Montoya y por la noche, para terminar el día, La Voz Suave con Sonidos Suaves de Eduardo Peña y El Unicornio en la Noche. Y yo volveré a las 12 de la madrugada a acompañarlos a iniciar el día. Así como hoy, espero que estén disfrutando de este viaje musical, espero que me escriban, que me dejen sus mensajes, sus saludos, sus peticiones musicales, también los estaré leyendo, ¿por qué no? En C. Gabo Rojas. Así como esta canción, Share, Believe, sonando en la antena musical del mundo.

Don't Go. Yasuo nos habla de ese miedo de perder una relación. Y también con esta canción voy cerrando una hora más de estas madrugadas de Caracol Estéreo 99.9 FM. Los dejo con Portugal de Man y volveré después de las 3 de la mañana. Ustedes no se desconecten de la antena musical del mundo. 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

De la mano de Santana y de esta canción María María de su álbum Supernatural, nos dejó grandes canciones, por supuesto, este álbum. Pues vamos saludando una hora más. Ustedes no se vayan a desconectar de 99.9 FM. Soy Cristian Rojas, iremos hasta las 5 de la mañana. Y yo les pregunto, así como de Clash, should I stay or should I go? ¿Nos vamos o nos quedamos?

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Caracol Estéreo 99.9 FM, hemos tenido muy buenas canciones. ¿Ustedes qué quieren escuchar? Déjenme saber a través de mi cuenta de Instagram, C. Gabo Rojas. Ahí me pueden dejar sus mensajes de saludos desde donde nos están escuchando y, por supuesto, sus peticiones musicales. Ahí estaré muy pendiente de todos ustedes. New Order llega con esta gran canción, Bizarre Love Triangle.

Y vamos a sobrevivir, Gloria Gaynor. Vamos a sobrevivir de una hora más. Y así vamos cerrando la puerta de esta penúltima hora antes de que lleguen las 5 de la mañana, cuando llegue el noticiero 6 AMW con Julio Sánchez Cristo y todo su equipo de información. Yo me retiro por esta hora, los dejo con esta canción y volveremos en unos minutos con más canciones a la antena musical del mundo. Romantic. Girl Line.

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una voz muy linda la de Beyoncé. Así estamos iniciando esta última hora de las madrugadas de Caracol Estéreo 99.9 FM. Soy Cristian Rojas, nos estoy acompañando en este viaje musical, espero que lo disfruten, y si usted no cree en usted mismo, pues empiece a soñar y empiece a creer en usted mismo. Así iniciamos este día, así iniciamos esta última hora. R. Kelly sonando con esto que se llama I Believe.

Los sonidos del rock alternativo sonando en Caracol Estéreo 99.9 FM de la mano de Michael Stipe y su banda R.E.M. Vamos a escuchar en esta tanda a Radiohead. Antes vendrá Berlín, una canción de película, y esto que inicia a sonar, Seal con Crazy.

Espero estén disfrutando de las canciones que tenemos en este viaje musical. Ahí estábamos escuchando a Starship con Nothing Gonna Stop Us Now, una canción de película también. Estuvimos muy peliculeros en esta hora musical de las madrugadas de Caracol Estéreo 99.9 FM. Ahora escuchemos una balada, vamos a bajar un poquito los decibeles. Esto es de Bonnie Tyler, que hace poco falleció. Nos dejó un gran legado musical, Total Eclipse of the Heart, en la antena musical del mundo.

Es momento de despedirme en estas madrugadas de Caracol Estéreo 99.9 FM. Soy Cristian Rojas, espero que hayan disfrutado de este viaje musical. En este inicio de día, en estas madrugadas, a las 5 de la mañana llegará Julio Sánchez Cristo con todo su equipo de información a 6 AMW. Al mediodía Eduardo Peña, a las 4 de la tarde La Luciérnaga, a las 7 de la noche Montoya, y terminaremos el día con El Unicornio en la noche. Y ustedes y yo tenemos una cita de 12 a 5 como todos los días, como todas las madrugadas, para iniciar el día. La música para acompañarlos en su inicio de día. Espero sigan conectados a través de 99.9 FM y también en la aplicación W Radio. Y, por supuesto, gracias a todos sus mensajes, a sus peticiones musicales, nos volveremos a

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0: son las 5 de la mañana, un minuto. Bienvenidos, esto es 6 AMW de Caracol Radio. Los acompañamos en este jueves 6 de agosto del año 2026 con las noticias de Colombia y del mundo. Y por supuesto, la noticia más importante está en Cali, la capital del Valle del Cauca, donde mañana se posesionará el presidente electo Abelardo de la Espriella. Vamos de inmediato con nuestra enviada especial, Laura Saavedra, periodista del Servicio Informativo. Laura, buenos días y cuéntenos cómo avanzan los preparativos finales cuando estamos a horas, poco más de 24 horas de que Abelardo de la Espriella se posesione como presidente de Colombia.
1: Marcela, buenos días y buenos días a toda la audiencia. Así es, pues ya está todo listo aquí en la ciudad de Cali para el recibimiento de estas comitivas presidenciales que van a venir a acompañar a Abelardo de la Espriella en esta posesión presidencial que, como usted lo dice, se llevará a cabo mañana en la arena USC de la Universidad Santiago de Cali. Anoche, sobre las 11 de la noche, llegó aquí a la ciudad la canciller Rosa Villavicencio, quien será la representación del gobierno nacional y quien se encargará del protocolo de recibimiento de todos los invitados especiales que llegarán a esta gala que realizarán mañana, y lo hará junto al canciller designado Omar Bula. Yo le tengo detalles de los invitados que se esperan para el día de hoy. Sobre las 3 de la tarde llegaría el presidente de Chile, José Antonio Kast. A las 5 de la tarde se espera también el arribo de Javier Milei, este presidente de Argentina, y también de los representantes de Alemania, Perú, Marruecos, el presidente de Paraguay, y para las 11 de la noche sería el rey de España. También se habla de una reunión que habría en la mañana por parte del vicepresidente electo José Manuel Restrepo con estas comitivas presidenciales que comenzaron a llegar desde el día de ayer. Pues ayer ya fue recibido el vicepresidente de El Salvador, Félix Ulloa, recibido también por el alcalde de la ciudad, Alejandro Eder, y la gobernadora del Valle del Cauca, Dilian Francisca Toro, y se trataría de esta primera delegación oficial que llegó para la posesión presidencial de Abelardo de la Espriella. Así que el protocolo ya está listo, los cancilleres, y será la primera tarea que tendrán tanto la canciller Rosa Villavicencio del gobierno saliente de Gustavo Petro, como el canciller designado Omar Bula de este gobierno entrante de Abelardo de la Espriella, quienes van a recibir y establecer todos los protocolos para que las comitivas presidenciales lleguen y asistan a este evento tan importante aquí en la ciudad de Cali.
0: Laura, gracias, y por supuesto el orden público es también noticia porque se están reforzando todos los dispositivos, no solamente en Cali, sino también en otros municipios del Valle del Cauca y del suroccidente colombiano, y por eso vamos ahora con Darío Gómez. Darío, ¿qué se sabe sobre, pues además, el hallazgo de explosivos en las últimas horas y todo el dispositivo que tienen listos las fuerzas militares y la policía para garantizar el normal desarrollo del acto de posesión de mañana del presidente electo Abelardo de la Espriella?
2: Marcela, buenos días. Jamundí y otros 4 municipios limítrofes con Cali han recibido el refuerzo militar y policial para garantizar la seguridad antes, durante y después de la posesión presidencial de mañana 7 de agosto. La estrategia es la que ha permitido, a propósito, como usted lo menciona, conjurar la llegada a Cali de una buseta cargada con cerca de media tonelada de explosivos y que fue detectada por las autoridades a la altura de Villarrica, que es un municipio del norte del Cauca, limítrofe con Jamundí. Otras situaciones, se ha conocido Caracol Radio, ha sido controladas después de verificar varias alertas que al final permitieron establecer falsas alarmas, por ejemplo, en el municipio de Palmira, en una de sus zonas céntricas. Se mantienen entonces 500 millones de pesos de recompensa para quienes brinden información que permita conjurar estas acciones, 11.000 unidades de las Fuerzas Armadas desplegadas en Cali y las poblaciones vecinas para garantizar la seguridad. Lo mismo que hay un despliegue que han adoptado las autoridades sobre el cauce del río Cauca, con un batallón fluvial de la Armada Nacional que ha venido a reforzar la seguridad. El río Cauca, antes y en el presente, pues se ha convertido siempre en un tránsito de situaciones irregulares de las bandas delincuenciales. Por ello, el refuerzo de la Armada en el río Cauca, que pasa por la ciudad de Cali.
0: Darío, gracias. Y Astrid, en los Estados Unidos se ha confirmado también que finalmente el secretario de Estado de los Estados Unidos, Marco Rubio, no estará en la ceremonia de posesión del presidente Abelardo de la Espriella. ¿Qué sabemos sobre la comitiva, la delegación de los Estados Unidos que estará en Cali mañana?
3: Muy buenos días, Marcela. Bueno, pues te cuento que efectivamente Marco Rubio no estará el día de mañana en la toma de posesión del nuevo presidente de Colombia. Aquí estoy buscando más información sobre lo que se ha dicho al respecto.
0: En instantes, entonces regresamos con usted para que nos cuente quiénes finalmente sí estarán, porque tenemos entendido que no solamente no estaría el secretario de Estado de Estados Unidos, Marco Rubio, sino tampoco el senador Bernie Moreno, quien se pensaba iba a asistir mañana a esta ceremonia de posesión de Abelardo de la Espriella, pero mientras tanto, pues durante este día, como escuchábamos a nuestra compañera Laura Saavedra, seguirán llegando los distintos invitados internacionales que harán presencia en este acto.
4: Marcela, tema del día, 5:07 a.m. El último adiós, es una canción, ¿no?
0: Sí, hay una de Paulina Rubio, pero creo que hay otras también.
4: El último adiós, Juan Pablo, ayude, Juan Diego. El último día.
5: Exacto, sí.
4: Irnos en positivo. Algo bueno. Algo bueno con que usted se queda estos 4 años. Hablarle al oído al nuevo presidente, una recomendación respetuosa, una prioridad. Pero pongámoslo, sí, pongámoslo en positivo, ¿no? Como
6: ah, sí, es complicado. Pero se puede, no, pero se puede.
5: Se puede.
4: Algo no, amable.
5: Hay que ser justos. Amable, hay que ser justos. Exacto. No, pues, por ejemplo, el que le haya subido a 23% el salario a los empleados en el país, eso es positivo.
0: Bueno, pero que es que todo tiene dos caras de la moneda, ¿no?
5: Sí, pero ve al lado positivo. Ve al vaso medio lleno, Marce, medio lleno. Bueno,
4: el plan de descentralización ya ha demostrado el presidente electo que va a ser un presidente de regiones. A la gente le gusta eso, no le gusta el sacar de Bogotá todo el peso del gobierno, por el contrario, compartirlo con otras ciudades. O si quiere hablamos, pues hay más refinerías atacadas por Ucrania en Rusia, ¿no?
6: Sí, en dos ciudades, pero no sabe que, mire, hablando de tema del día, yo pensaría más bien que lo pusiéramos en positivo y muy amplio, porque finalmente para muchos es emocionante lo que viene mañana, para otros es emocionante, pues en sentido triste, pero emocionante que termine un gobierno de izquierda, pero que deja una huella, entonces algo que nos emociona, y así podemos hablar de muchos, muchísimos temas que nos emocionan a los colombianos cuando estamos pues a puertas de cambiar el gobierno, y que seguramente es algo que genera emociones de un lado y de otro, para bien o para mal.
4: Son 605 drones interceptados por Rusia de Ucrania.
6: No. El ataque de ayer fue terrible, terrible contra Ucrania. La respuesta de Ucrania a Rusia también impactante. Pero no sé si ponernos a hablar de Ucrania sea en este momento mirar muy lejos, cuando tenemos tanto acá.
4: La odisea.
6: Ah, qué bueno. Es una odisea.
4: ¿Qué es una odisea?
0: Eso está bien.
4: Y lo otro es... Es que hoy hay, en este momento se debe estar presionando, tramitando un último contrato. Eso que pasó en los últimos días, ¿qué tanto daño le hace al futuro de la izquierda en Colombia? ¿Volverá Colombia a tener un gobierno de izquierda después de todos estos temas de contratación? Sí, pues se hace negativo. Bueno,
6: pero también es que Marcela decide, ¿no?
4: Claro.
0: No, a mí me gusta el de Juan Pablo, pero además
4: es porque... explosión de ideas, ¿no?
0: No, pero me gusta mucho la idea de Juan Pablo. No sé qué,
4: brainstorms.
0: Porque además el presidente que llega recibe un país completamente dividido, y también hay que pensar en los temas que tendrían que unirnos en medio de esa pelea que va a ser constante y que ya estamos viendo y que sabemos mañana se va a volver un poquito complicado el ambiente.
5: ¿Cómo califica al gobierno? No, muy negativo.
6: No, pero me gusta cómo lo plantea Marcela. Lo que tiene que unirnos.
0: Sí.
6: Mañana, desde mañana, ¿qué tiene que unirnos? Llevamos aquí 4 años en donde, infortunadamente, pues, se nos ha dividido. Ahora deberíamos pensar en qué nos tiene que unir.
4: Lo hemos hecho 2 veces en el último mes, pero
0: ¿Qué? No.
4: Lo que nos une, sí.
0: ¿Cuándo?
4: Sí, claro que sí.
0: Yo no me acuerdo de eso.
4: Bueno. Pero pues, como entonces, la que toma la decisión. ¿Qué hacemos, Marcela?
0: Pero si usted quiere algo bueno y tampoco podemos inducir a que la gente necesariamente tenga
4: entonces,
0: que estar de acuerdo.
4: Entonces vamos a la primera idea. Pongamos la canción. El último adiós.
0: Bueno, el último adiós.
4: Ha llegado la hora que entristece mi alma y una voz al oído me dice que me tengo que ir. ¡Chao!
0: ¿Y de quién es esa canción?
4: Tito Rodríguez.
6: ¿A qué le queremos decir adiós los colombianos?
0: Bueno, mejor. ¿No? ¿O no?
7: No,
0: él quiere
7: no,
0: el último adiós.
7: No,
0: póngale el último
7: se va
0: adiós.
7: Negativo. Bueno,
0: póngale,
7: eso.
0: Póngale el último adiós.
6: Entonces, adelante,
0: adiós,
6: Marcela, por favor.
4: Marcela, muchas gracias, bienvenida a la sintonía 512. Marcela, tema del día.
0: El último adiós, hoy, cuando es el último día de gobierno del presidente Gustavo Petro y mañana cambia el gobierno.
4: 5:12 p.m.
0: Muchas gracias por la ayuda.
4: Sí, se hubiéramos ahorrado 4 minutos de debate, ¿no, Juan Diego?
0: Pero es que este ejercicio es interesante para los oyentes, que vean cómo con transparencia se hace un consejo de redacción muy rápido para definir los temas.
4: Muy bien, la línea está abierta. El teléfono en Colombia es muy fácil, numeral 529. En Estados Unidos, 1-877-W-RADIO-1 y en Europa, 3491-347-7401-02. La línea está abierta. ¿Qué sabemos de la nueva cónsul? Me preguntan mucho, Juan Pablo. ¿Quién es la nueva cónsul general central? Con tremenda responsabilidad, con nueva sede en Madrid para los colombianos.
6: Pues, Julio, como lo adelantamos desde ayer, Paulina Estrada será la nueva responsable del cónsul general central de Colombia en España, en Madrid puntualmente. Paulina Estrada fue la coordinadora de la campaña presidencial de Abelardo de la Espriella en el exterior, según la información que hemos recogido. Ella es una abogada que puede desarrollar su trabajo tanto en Colombia como en los Estados Unidos. De hecho, venía trabajando en la ciudad de Miami. Estuvo vinculada al servicio consular colombiano o al consulado de Colombia en esa ciudad, haciendo asesorías jurídicas durante un tiempo, y ahora pues hace el salto oceánico, pasa de la América a Europa y llega a Madrid entonces a hacerse cargo del Consulado General Central, reemplazando a Javier Higuera, quien duró 1 año y 3 meses en el cargo, y ahora se está preguntando, ¿y ahora para dónde me van a mandar? Porque no se sabe desde la Cancillería cuál sea el destino del embajador Higuera.
4: Oiga, Juan Pablo, o sea que la cónsul nueva, a la que le deseamos mucha suerte, ella no vivía en Madrid, vivía en Miami.
6: No, señor, vivía en Miami, sí, señor, y desde allí fue donde ella, pues, obtuvo, digamos, la experiencia cercana a los asuntos consulares, pues, asesoró al consulado en varios asuntos legales, bueno, y a los colombianos a través del consulado, por supuesto.
4: El adiós, este último adiós, es nuestro tema del día en X, somos @CaracolRadio. Nos vamos a las noticias más importantes y nos vamos a la Bolsa de Valores de Nueva York, Astrid, porque ayer se esperaban resultados que pueden darle un empujón, más el tema de lo que está pasando en Irán.
0: Así es, Julio.
4: ¿Cómo se ve la bolsa?
8: Bueno, anoche fueron resultados mixtos, así es como pudiéramos definir lo que sucedió ayer, y es que el Dow Jones volvió a marcar un récord histórico al sumar 263.18 puntos. Esto lo avanza a 1.49%. El S&P sí cerró con una leve caída de 13 puntos, tras haber alcanzado un máximo histórico en la sección anterior, y el Nasdaq fue el índice más afectado del día al perder 221 puntos, Julio.
4: Nos vamos con más noticias. Se conoció una carta de Infantino pidiendo perdón. Ya la comentaremos. 5:15 p.m. Además de Cali, pues la preocupación está en Barranquilla. Dos temas. Las instalaciones del nuevo presidente trabajan mañana, tarde, día y noche. Y, por supuesto, la convocatoria que hay de la oposición en Barranquilla. Martín, ¿qué sabemos de ambas cosas?
7: Pues Julio, en torno al trabajo de la adecuación del batallón, la última persona que está trabajando sale a medianoche cada día y con esto se busca cumplir con la entrega este 7 de agosto, como es el compromiso que han hecho los arquitectos con el presidente electo. También hay que indicar que sobre este tema se está adecuando un segundo helipuerto, Julio, para garantizar toda la movilidad aérea de las personas que llegarían precisamente a las actividades relacionadas con la presidencia. También fuentes nos informaron que ya comenzó a llegar el mobiliario del edificio que ocupará el presidente electo y se avanza también con el Museo de Arte Moderno para dar en calidad de préstamo algunas obras de arte para este edificio. En torno a la estación Montoya, que será otro de los edificios que probablemente estén allí ubicados algunos ministerios, pues las obras se iniciarían después del 7 de agosto, según nos han podido informar. Hay otro hecho importante sobre adecuación de sedes en Barranquilla, Julio, y tiene que ver con la Casa Kaczynski, que queda ubicada en la Plaza de la Paz. Pues esta ya se está utilizando para actividades del gobierno entrante. Y acaba de realizarse en las últimas horas una reunión del ministro Mauricio Gómez con el cantante Carlos Vives y han anunciado que va a haber una serie de actividades culturales en torno a todo lo que viene. Hay que indicar también que la oposición tiene previsto para el día 7, para el día 7 de agosto, una actividad que será en horas de la mañana en la calle Murillo, que es una calle muy popular en Barranquilla, con carrera 4, será a las 10 de la mañana, será una concentración, no será marcha, sino una concentración, y será en horas de la mañana, es la información que nos han entregado, por supuesto, con la asistencia del senador Cepeda.
4: El nuevo partido, los Defensores de la Patria, tiene un director y está muy vinculado a un apellido no solamente Samario, sino un apellido muy importante en el ámbito académico en la Universidad Sergio Arboleda. Ese apellido es Noguera. ¿De quién estamos hablando, Giselle, en Santa Marta?
9: Julio, buenos días. Pues estamos hablando del académico Camilo Noguera Bello, quien asumirá la Dirección Nacional Provisional de Defensores de la Patria. La designación quedó incorporada en la decisión del Consejo Nacional Electoral. Como usted lo había dicho, ha consagrado su vida laboral y profesional a la academia, fortaleciendo las opciones de educación y formación integral. Es egresado de la Universidad Sergio Arboleda y su formación profesional concurrió en esta institución, donde es egresado como magíster en Derecho. Ha recibido diversos reconocimientos y condecoraciones por su desempeño como joven sobresaliente, otorgado por la Alcaldía Cruz de Bastidas, también por la Cámara Junior Internacional. Julio, y es que esta designación se suma a la del viceministro de Turismo, Fidel Vargas, quien también es del Magdalena, lo que demuestra, según algunas personas, un espaldarazo a la ciudad y al departamento. Hay muchas expectativas con este nuevo gobierno.
4: Y nos vamos a las prevenciones que se están tomando, medidas restrictivas. A propósito de la posesión, Claudia en Montería.
10: Julio, tras un consejo de seguridad realizado en las últimas horas, las autoridades en Montería determinaron más de 5 medidas preventivas para mantener el orden ante las alertas tempranas emitidas en varias zonas del país por la posesión del nuevo presidente Abelardo de la Espriella. Entre las medidas se dispuso la instalación de un puesto de mando unificado de manera permanente desde hoy 6 de agosto a las 11 de la noche hasta el próximo 8 de agosto a las 6 de la mañana se implementará ley seca. Además habrá restricción en el porte de armas y habrá prohibición temporal del uso de drones, entre otras medidas que están todas en nuestra página caracol.com.co. De momento, el parte de tranquilidad, Julio, en la ciudad es de tranquilidad, donde a esta hora pues se está presentando un fuerte aguacero.
4: Y la noticia política está en Boyacá, porque estamos hablando de una de las figuras más significativas que trabajó con el gobierno Petro. Su gran aliado político y regional, un hombre muy poderoso, con muchísimos votos. Creo que hace una pausa y comienza a acercarse al gobierno. ¿De quién estamos hablando? Narda en Tunja.
11: Julio, buenos días. Del gobernador de Boyacá, Carlos Andrés Amaya, quien aseguró que mantendrá una relación institucional con el presidente Abelardo de la Espriella, pese a no haber respaldado su candidatura, y anunció que pondrá a disposición del nuevo gobierno una cartera de proyectos que supera los 3 billones de pesos para acelerar inversiones en el departamento. El mandatario reiteró que su prioridad será gestionar recursos sin importar las diferencias políticas, tal como, según recordó, ocurrió con los gobiernos de Juan Manuel Santos, Iván Duque y Gustavo Petro. Amaya confirmó su asistencia al acto de posesión presidencial y reveló que ya comenzaron los acercamientos con el equipo del gobierno del presidente Abelardo de la Espriella para coordinar el proceso de empalme territorial y definir una agenda conjunta para Boyacá. También va a asistir a la posesión del presidente el alcalde de Tunja, Rafael Guillermo Acevedo Pedrosa.
4: Nos vamos con más noticias a esta hora en Colombia. Juan Diego.
5: Sin duda, Julio, el pronunciamiento que ha hecho el ministro de Hacienda designado de Abelardo de la Espriella, Miguel Gómez, sobre el déficit económico del país. Ha dicho que este es real del 7.8% cuando ya pues falta un día para llegar a la posesión. Y ha dicho el ministro designado que eso implica que el gobierno entrante tendrá que hacer un recorte durísimo, por lo menos del 20% en el gasto público, para tratar de cumplir las expectativas y comenzar a sanear las finanzas de un gobierno que, por supuesto, tiene unos inmensos retos en ese sentido, encuadrar la caja.
4: Ya nos vamos a la línea abierta, porque hay noticias del mundo a esta hora, muchas. Juan Pablo.
6: Pues Julio, como usted lo comentaba, una de las más importantes está relacionada con los bombardeos de Rusia hacia Ucrania y de Ucrania hacia Rusia. A esta hora, una gigantesca nube de humo negro profundo, se eleva en 2 refinerías e inunda el cielo de 2 ciudades. Estamos hablando de la refinería ubicada en Bashkortostán y otra más ubicada en Yaroslav. Las inmensas columnas de humo que han ennegrecido el cielo de la ciudad, particularmente en esta última, demuestran que el intento de Ucrania por seguir afectando las capacidades petroleras y de hidrocarburos de Rusia, pues sigue dando resultados, con los efectos que está teniendo, por supuesto, para los consumidores al interior de ese país. Pero, entre tanto, la situación para Ucrania no es que sea la mejor. Por lo menos 3 personas murieron en el más reciente ataque con drones y misiles que fue desarrollado por Rusia. 2 de ellas fueron en una estación de trenes, 1 más en un vehículo que estaba transportando cereales que recibió los disparos cerca a Odessa. Esta última situación ha llevado nuevamente a Volodymyr Zelensky, presidente de Ucrania, a hacer un llamado a la comunidad internacional porque le urgen los interceptores, los misiles Patriot que necesita para poder contrarrestar los ataques rusos que están dejando ya decenas de muertos en esta última semana.
4: Oiga, Juan Pablo, yo le tengo una pregunta a usted, y bueno, y a Marcela, que ustedes se la pasan metidos en la página del SECOP. ¿Todas las licitaciones, las propuestas de licitaciones, tienen que subir al SECOP?
9: Eso tengo entendido, sí, Juan Pablo, según no. El monto, ¿no? Según el sí, monto de recursos no. Que comprometa.
4: De una de más de 46 mil millones.
9: Hay contrataciones que pueden hacer directo, pero...
6: Exacto. En principio sí, pero no necesariamente. Y hay algunos organismos, algunas entidades que se inventan unos atajos para no subir de manera inmediata a SECOP ese tipo de convocatorias.
4: En una licitación, le repito, de 30, de 40 mil millones de pesos, una vez que se suben los pliegos o la propuesta... ¿Más o menos cuántas observaciones hay?
6: Uf, dependiendo del tema, pueden ser decenas de observaciones. 30, sí, es que depende también del número de proponentes, pero digamos, puede haber 30 observaciones.
4: Bueno, muy bien.
6: 20.
4: Vale. No, son preguntas del último adiós.
6: Ahora, también depende del número de proponentes y de qué tanto los proponentes están pillando algunas desviaciones que podrían estarse dando gracias a unos pliegos que resulten particularmente favorables para algunos de los interesados.
4: Sí, pero también como no se sube a la página, entonces solo se enteran los interesados, ¿no?
6: Ajá, tal cual.
4: Ok. Tengo un temita para más tarde que tiene que ver con el último adiós.
6: Pero, ¿me repite el monto, por favor? ¿40 mil millones?
4: 46 mil. Ahora son las 5:26. No, no se va a tirar la chiva ya con el número, con la cifra.
6: No, tranquilo.
0: Ambientar, ya.
4: La encuentra. Sí, sí. Marcela, noticia de hoy.
0: Noticia con la Fiscalía General de la Nación, que inició una indagación preliminar para establecer si existen méritos para abrir una investigación formal en contra de la ex primera dama Verónica Alcocer, luego de los señalamientos que surgieron a partir de unos audios publicados por los colegas de Revista Semana, donde habla la ex consejera presidencial Eva Ferrer, quien recordemos era amiga de Alcocer. La actuación judicial busca verificar si existen irregularidades relacionadas con presuntas injerencias en nombramientos, contratación y el manejo de recursos públicos, y estamos hablando de una etapa preliminar. Mientras tanto, Verónica Alcocer ha radicado un derecho de petición ante la Fiscalía, en el cual está solicitando información sobre las investigaciones en su contra, el estado de los procesos, y además si existen algunas otras actuaciones para ella poder ejercer su derecho de defensa. Y en esa comunicación insiste en que las acusaciones en su contra son falsas, que nunca intervino en contratación estatal y que está dispuesta a comparecer ante las autoridades cuando así se requiera.
4: Ay, sabe que ese es el último adiós también que quisiéramos darle. No más los catalanes, no más Verónica, no más escándalos, de verdad. No más las señoras de aquí, las señoras de allá, las señoras de dos. No más, a ver si descansamos un poquito.
0: No, pero yo tengo una teoría, no quiero aburrirlo. Pero si esto es estando en el poder, cuando ya no tengan nada, cuando ya no tengan poder, yo creo que va a ser peor. Creo que van a empezar a acusarse de más, creo que
4: no, y espere todavía que el nuevo gobierno comience a mirar debajo las alfombras.
0: No, esas van a ser los titulares desde la próxima semana.
4: Van a encontrar de todo. Ahora, sobre el tema, bueno, primero que todo, amo a los catalanes. Estoy ligado familiarmente a los catalanes. Esto no es con los catalanes, sino con los negociantes que se aprovecharon con de este gobierno.
0: Con el grupito de los catalanes
6: que rodearon a Petro. Esos catalanes.
4: El grupito, sí. Uh-huh. Nada más bello que Cataluña, sí. Pues es que no tiene esquina y la gente es maravillosa. Pero yo vi otra noticia, o a lo mejor me la soñé. Encima de todo lo que usted está diciendo, de las denuncias, de los correos, de la participación de la señora, o la supuesta participación, del supuesto sueldo que tenía, del supuesto bono de éxito, de participar en donde no tenía que participar, ¿no? Porque, ¿qué tiene que ver la primera dama con Ocol, no? Ya el señor de Ocol está contando cómo recibió una delegación de Cataluña de parte de la señora. Uh-huh. Ahora, ¿será que ellos usaban el nombre de ella? Bueno, eso es otra cosa. Es cierto que la señora Ferrer del grupo tiene demandada a la primera dama por 48,000 euros.
0: Sí, es cierto. Sí, sí, es sí. Es cierto. Sí. Ella lo ha dicho que, no, que es un tema que tienen pendiente también, ¿no? O sea, sí, se deben.
5: Están llamados a una audiencia de conciliación ya, porque ella dice que se le debe esa plata de todo lo que hizo asesorándola durante la campaña presidencial.
4: Pero ella le debe la plata, ¿ella o le debe la plata el Estado colombiano?
0: No, entiendo que Verónica. Porque Verónica. No habían ganado la elección en ese momento.
4: Por favor,
0: era
4: personal.
0: En la campaña.
4: Yo le pago 48,000 euros. Ganaron. Exacto. Y la conejaron.
0: Exacto. Pues le dieron puesto en el gobierno, pero ella esperaba le dieron
4: pasaporte, le dieron contratos.
6: Pero ojo, le dieron puesto que duró poquito, porque luego la sacaron a sombrerazos. La sacó a sombrerazos la misma Verónica Alcocer, y esa relación no terminó bien.
4: Pero la volvieron a acomodar.
6: Amistadas.
0: Pero le dieron.
4: La volvieron a acomodar.
6: Sí, pero no fue lo mismo. E igual, Julio.
4: Ah, no, le quitaron las llaves del Palacio de Nariño. Bueno, pero era lo mínimo. No. Recuerde usted que hubo una pérdida de confianza porque a ella la señalan de haber filtrado cierta foto, ¿no?
6: Es correcto.
4: ¿Se acuerda la foto del masaje?
6: Y esa relación entonces quedó muy maltrecha, y pues en medio de todo eso pues termina ahora conociéndose todo lo otro.
0: No, pero ya que estamos hablando del último adiós, pues recordemos que en este gobierno también, lamentablemente, el gobierno que va de salida, los funcionarios que la embarraban o con los que se perdía la confianza, no, el castigo era nombrarlos embajadores o acomodarlos en algún otro lado.
4: Alejarlos del poder.
0: Imagínese.
4: El presidente dijo, alejarlos del poder. Uh-huh. No hay nada que más le duela, alejarlos del poder.
6: A Eva Ferrer la sacaron y la sacaron. En cambio, a otros los sacaban, pero los enganchaban luego por otro lado.
4: Nos vamos con más noticias, volvamos al mundo. Tengo una historia tan linda, Marcela, tan linda. Me la mandó Juan Diego. ¿Cómo, ay, no. Sí, ¿cómo le parece que?
12: Perdón que desconfíe, pero.
4: No, pero, sí. Pero es bonita la historia.
6: Hoy.
4: Okay. Un águila, por error, rompe su único huevo.
12: Ay, no.
4: Sí, se le,
12: no, se le rompe.
4: Lo espicha.
12: Eso no es bonito. Sí,
4: no, es bonito.
5: No, no, espérese, espérese.
4: Porque después Juan Diego descubrió que un hombre le pone debajo un huevo de gallina al águila.
12: Ay, no.
4: Y
12: con el pollito.
4: Y no se dio cuenta. Y termina el águila criando el pollito y se, la pollita, y se vuelve su hija.
12: Ay,
4: parece lindo.
12: No, eso está muy lindo, Juan Diego. Sí, ¿y hay una foto del pollito?
4: Sí, no, toda la historia me la mandó Juan Diego. Es
12: ay,
4: linda.
12: Juan Diego, qué tierno.
4: El águila no se dio cuenta, le cambia, entra una mano, le pone un huevo de gallina. Y el águila.
6: Y cuando, sí, bueno, y cuando el águila quiso enseñarle a volar al pollito, entonces lo empujó por el nido y el pollito se mató porque el pollo no sabe volar.
12: Pero Juan Pablo.
4: Estamos todavía en la relación. Águila hija.
5: Ya, ay, ya ocurrirá eso. Pero es que hoy tengo ternura a flor de piel.
12: Eso veo, Juan Diego. Juan
4: por,
12: Diego.
4: Por la despedida, el último adiós. Nos vamos con las noticias a propósito de los gravísimos hechos que se están presentando entre Rusia y Ucrania. Una guerra que no termina. Guerra. Todos los días ataques violentos. Conectamos en directo a nuestro corresponsal permanente en Moscú. Hansel, 5:32.
13: Buenos días, Julio. Son las 1:32 de la tarde acá en Moscú, Rusia. 28 grados de temperatura. Sin dudas, ha incrementado el envío de drones por parte de Ucrania a territorio ruso. De hecho, el Ministerio de Defensa hace referencia de que en las últimas 24 horas se han derribado un total de 1.500 drones que han sido detectados dentro del territorio ruso, también en lo que es la línea del frente. Sobre todo destacando el ataque a la región de Yaroslav, de Nizhny Novgorod y la región de Voronezh, así como Tiber. No obstante, Julio, la semana pasada recordemos de que sucesivos ataques se produjeron en lo que es la zona de Moscú, en lo que es Moskovsky Oblast, donde al menos 5 personas resultaron heridas. Por otra parte, el Kremlin afirma de que continuarán, digamos, la posibilidad de buscar al menos entendimiento, pero la palabra de Putin es continuar hasta el final con la operación militar de Rusia en Ucrania, y vemos, Julio, de que se extiende aún más la posibilidad de un diálogo entre los presidentes de Rusia y de Ucrania, Julio.
4: Hay noticia a esta hora en Madrid, Laura.
14: Pues la noticia hoy, cumpliéndose una semana de esa crisis humanitaria de Ceuta que ha dejado, según los últimos datos, 141 muertos, pues la noticia es que una semana después de que entrasen esas 72.000 personas en la ciudad autónoma de Ceuta, el rey Felipe VI va a recibir hoy esta tarde en Marivent, en el Palacio de Marivent en Palma de Mallorca, al presidente de Ceuta. Así que será esta tarde cuando el rey de España, antes de viajar a Colombia, hable con el presidente ceutí de la preocupación e indignación por lo ocurrido y que aborde con la máxima autoridad ceutí esta situación en la ciudad que todavía intenta solucionar las consecuencias de esta crisis. Por cierto, desde que Felipe VI llegó a la zarzuela, los únicos territorios autonómicos que no ha visitado son Ceuta y Melilla.
4: No queda una sola habitación en Amoblados Meléndez. Les tocó echarle mano a los
5: a la barra.
4: Ah, tú, sí, claro. ¿Por qué?
12: Porque la delegación ya me dice, busque no, algo que quede cerca.
4: Hotel Intercontinental, 4 pisos la embajada de los Estados Unidos ya.
6: ¿Y residencias?
4: Residencias creo que quedan una con jacuzzi y una sin jacuzzi.
6: Ah, bueno.
4: Oh, ahora Darío nos hace el mapa con Erika de los sitios más cercanos. Yo pensé que era una sola vía. No, eso son, hay vías alternas. Es que mucho sitio de descanso, Juan Diego, para sí, la gente.
5: Sillón tantra y todo eso.
4: Sí, los agarra por la tarde. ¿Qué? Si los agarra por la tarde, ese sofoco.
12: No.
4: Sí, claro.
12: No le pregunte, mejor, por favor, Juan Pablo.
6: ¿Como una ondulación? ¿Cómo?
12: No, que está temprano.
5: Sí. No, pero es que son 5 estrellas, pero... Es que es un sillón especial.
12: No queremos saber, no.
6: Para la espalda.
5: Saber. Exacto.
4: Mire, la calle de moda en Cali, y confirmo con Darío, es la calle Quinta. Ahí se va a posicionar el presidente. La Quinta es una de las principales vías históricas de Cali. atraviesa de sur a norte. Son 100 cuadras. Y Darío, la arena queda en la Quinta, ¿no?
2: Calle Quinta con 62, Julio, en una zona conocida como el barrio Pampalinda, que es donde creció esta universidad, que nació con una vieja casona en el barrio Granada en el norte y posteriormente fue llevada a este campus, que hoy es uno de los campus envidiables en materia de escenario para la educación superior.
4: No, es que es estratégico. Al frente está el señor Meléndez con sus amoblados. Sí, a dos cuadras está el sitio favorito de Juan Pablo, ¿no? El Club Deluxe, el club de adultos. Sí.
6: Ah, claro.
2: El de la ventanita pequeña.
4: A dos cuadritas. 12 cuadras hacia el sur está el Batallón Pichincha. Sí. Ahí al lado está el Club Campestre, Unicentro, Universidad del Valle, Ciudad Jardín. Ahí están todas las universidades privadas. Está el Río Pance. Ciudad Jardín es el último barrio de Cali. Está a 10 minutos de Jamundí. Bueno, donde están los problemas, ¿no? Hacia el norte, la Quinta tiene el estadio y termina, yo creo que al lado del Inter, ¿o no, Darío?
2: Sí, señor. Allí, porque ya pasando el río Cali, ingresa al barrio Centenario, donde quedaba la sede de Caracol hace algunos años, y ya pues nos encontramos de frente, ya es con la montaña, con el Cerro de las Tres Cruces.
4: No, es que es una ciudad bellísima, ese contraste con ese río. Por eso yo creo que va a estar engalanada, va a estar colorida, brillante, feliz la ciudad de Cali, y se lo merece. 5:37, donde las cosas no se pueden mirar igual, es en Oriente Medio. Marta Maroto está en directo desde el Líbano, porque las noticias pues siguen siendo complicadas. Marta, en directo desde Beirut, buenos días.
15: Buenos días, Julio. Hablamos desde Beirut y hablamos, como ya venimos contando los últimos meses, que pese a que ha habido varios acuerdos de alto al fuego para el Líbano, la realidad en terreno es muy diferente y los ataques continúan. En las últimas semanas lo que hemos visto es un incremento y una aceleración de las demoliciones de pueblos fronterizos ocupados por Israel, de explosiones con toneladas de explosivos que están borrando del mapa pueblos enteros. Las últimas noticias tienen que ver también con estas negociaciones del alto al fuego. Ahora mismo están en Roma delegaciones del gobierno libanés, del gobierno israelí, mediadas por Estados Unidos, que tratan de avanzar y de desenredar los temas más espinosos y más complicados para que efectivamente este alto al fuego sea efectivo. Los objetivos que están encima de la mesa es la retirada del ejército israelí, para lo que Israel pide que tiene que haber un desarme efectivo de la milicia Hezbollah, y también lo que está presionando el gobierno libanés es para que puedan regresar a sus pueblos los vecinos y las familias libanesas. Pues bien, en el sur del Líbano, desde las últimas horas, desde ayer por la tarde, es una escalada de los bombardeos. El ejército israelí anunció que Hezbollah había violado el alto al fuego. Ahora conocemos que dos soldados israelíes murieron cuando realizaban operaciones en un edificio bombardeado en un pueblo ocupado. Hubo una explosión a la que el ejército israelí atribuye a Hezbollah, y eso hizo que Israel pues lanzase otra ronda de ataques. También esta madrugada, en la ciudad más importante del sur, en la ciudad de Tiro, ha habido de nuevo fuertes bombardeos. De momento solamente hay un muerto, hay más de una docena de heridos, y pues se espera que esto complique o tense todavía más unas negociaciones pues ya muy difíciles en esta zona.
4: Recuerde, si por la Quinta vas pasando, es mi Cali bella que estás atravesando. 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

0: Darío, este debería ser el himno, ¿no? Se pongan el himno nacional y Cali ahí, ¿no?
1: Totalmente, Julio, por esa descripción maravillosa que el maestro Varela, que a propósito el sábado estaremos recordando una fecha de su partida, pues él plasmó allí lo que es Cali, esa calle Quinta, recuerda usted de los años 80, con las discotecas tradicionales, a un lado las salseras, a otro lado los mariachis, pero la Plaza de Toros en esas épocas también importantes que vivió la ciudad con la temporada taurina, el Pascual Guerrero y el América y el Deportivo Cali, el Parque de las Banderas, San Fernando, el barrio tradicional ahí del sur cerca al estadio, y de ahí en adelante, si usted hace ese mismo recorrido que mencionaba ahora, pues encontrará el barrio San Antonio, que está cerquita ahí, atrás del Hotel Inter, donde van a estar las delegaciones.
0: Estaba pensando en esta canción, Darío. Cantantes, Charlie Cardona, Javier Vázquez y Richie Valdés. No, los tres cantantes en el coro Jairo, obviamente. Las maracas, Diego Galé, que tenía su propia orquesta, ¿no?
1: Sí, claro, pero que formó parte de esas, de esos músicos que Varela reclutaba para la grabación de estos clásicos.
0: En el piano está el Pelusa.
1: Oh, maestro Cabarcas.
0: Cabarcas. Pero los metales, ¿no? En el trombón, César Monjes, Gonzalo Palacio, Andrés Biafara, Dan Jiménez, Osvaldo Espino, las dos trompetas. Y en el piano el cantante, Ricardo Richie Valdés. Corrijo, en el teclado, en el piano ya dijimos que era Pelusa, que tenía dos pianistas, el piano acústico y el piano eléctrico.
1: Richie Valdés, de esa herencia musical de músicos chocuanos, que también trajeron muchos éxitos, no solo a Nietzsche, sino también a Guayacán.
0: Es que la canción es tan descriptiva que ahí escuchamos, tiene hasta pan de bono, ¿no?
1: Claro, la famosa anécdota aquella de que no le encontraban un coro para darle como el toque al disco, y a alguien se le ocurrió que iban a traer en medio de esas jornadas largas del maestro Varela, grabando, repitiendo, volviendo a grabar, pues que a qué le iban a pegar, que qué había por ahí, anda, tráete unos pandebonos, le dijo a uno de sus asistentes, y por ahí fue que Jairo se inspiró y dijo, claro, esto es cuestión de pandebono.
0: Qué bueno por Cali, qué emoción para Cali, cómo se lo merece Cali. Bueno, también sería lindo escuchar caleños hoy en el último adiós. Son cuatro estaciones de Caracol para Cali en AM y en FM. 5:44. Marcela, noticia de hoy en Colombia.
2: Noticia que tiene que ver también con el presidente de Brasil, Luis Ignacio Lula da Silva, quien sostuvo ayer una llamada telefónica con el presidente saliente de Colombia, Gustavo Petro, para despedirse con motivo del fin del mandato del líder colombiano, quien entrega el poder mañana, de acuerdo con una nota que fue divulgada por la presidencia de Brasil. Durante esa conversación, Lula agradeció a Petro el diálogo productivo y la estrecha cooperación sostenida entre ambas naciones durante el periodo en el que coincidieron al frente de sus respectivos gobiernos. Y en la llamada, Lula y Petro también celebraron el hallazgo de gas natural en el pozo exploratorio Sandía 1, ubicado en aguas profundas colombianas, anunciando conjuntamente también por las empresas estatales Petrobras y Ecopetrol el pasado lunes.
0: Ahora son las 5:55. Termina la noche aquí en Caracol. Nos vamos con más titulares a esta hora. Astrid, otra noticia en los Estados Unidos.
3: Bueno, sí, Julio, como comentábamos en la mañana, el secretario de Estado de Estados Unidos, Marco Rubio, no asistirá a la ceremonia de posesión del presidente electo Abelardo de la Espriella mañana 7 de agosto, y la ausencia de Marco Rubio responde a cuestiones de logística y de agenda, a pesar de las reuniones recientes sostenidas en Washington con el vicepresidente electo José Manuel Restrepo. Aunque Rubio no estará, confirmó que envió una delegación de alto nivel encabezada por el director de la DEA, Terry Cole, y el fiscal general adjunto Todd Blanchett. También están confirmados Mario Díaz-Balart, presidente del Subcomité de Seguridad Nacional del Departamento de Estado, Hugo Guevara, encargado de negocios de la Embajada de Estados Unidos en Bogotá. Bernie Moreno tampoco asistirá, aunque había manifestado cercanía con el nuevo presidente colombiano.
0: No, yo creo que la tiene. Lo que pasa es que a Bernie Moreno se le está incendiando el rancho, porque se le está complicando la elección de representante de Ohio. De un lado el presidente diciendo que el candidato republicano es una buena persona, y del otro lado Bernie diciendo que es un impresentable.
3: Claro,
0: imagínese el lío en que está Bernie Moreno, ¿no?
3: Claro, y una de las cosas que él ha dicho es que se quiere enfocar también en lo que viene siendo el bienestar de su hija y de su nieta.
0: Claro.
3: Porque ellos querían mantener esto privado y todo se ha hecho tan público, además de lo que ha dicho Max Miller, que él no va a renunciar a su candidatura.
0: No, se volvió un pulso entre Donald Trump y Bernie Moreno. Porque correcto, si Miller dice que no renuncia ante la evidencia que hay en una corte, quiere decir que tiene el respaldo del presidente.
3: Correcto, y lo dijo, y exactamente fue una de las cosas que dijo ayer: no voy a renunciar, porque ustedes tienen que recordar que en el 2016 el presidente Donald Trump también fue acusado de muchísimas cosas y aún así ganó la presidencia.
0: Sí. Ahora, repito, eso no quiere decir que Bernie Moreno esté muy pendiente de Colombia y apoyando al nuevo gobierno, pero tiene un problemita local ahí complicado. Nos vamos con noticias de Bogotá. Juliana.
4: Sí, Julio, noticia porque ya tenemos algunas medidas de seguridad frente a la posesión presidencial de Abelardo de la Espella en Cali, aunque se va a hacer en esta ciudad, Bogotá también tendrá algunas medidas. 8,000 policías van a desplegarse por toda la ciudad para custodiarla. Habrá también refuerzo de sobrevuelos con el dron, con drones y también con el helicóptero El Halcón. En las próximas horas se espera conocer también algunas restricciones en la movilidad, Julio, para que la ciudad sea más segura. Se activará un puesto de mando unificado que va a monitorear toda la ciudad, sobre todo las inmediaciones a universidades, la embajada de Estados Unidos, la embajada también de Palestina, la Plaza de Bolívar, donde se estima que va a haber algunas concentraciones de personas para mañana viernes 7 de agosto, Julio. Pero también para comentarle que hoy cumple años Bogotá, hoy jueves 6 de agosto, cumple 488 años y la alcaldía tiene una robusta agenda cultural y artística para celebrar.
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0: Ronda País, vamos al Tolima, Julio, porque continúan los incendios, ¿no?
6: Sí, Julio, Ronda País, claro, desde Ibagué les contamos que los incendios forestales mantienen alerta a 44 de los 47 municipios que tiene el Tolima. Según el IDEAN, la emergencia ha dejado 100 hectáreas afectadas por cultivos destruidos y varios focos activos. Y aquí hay un llamado de la Secretaría de Ambiente y Gestión de Riesgo del Tolima, Erika Lozano. Dice que ha sido casi imposible encontrar apoyo desde luego del gobierno saliente. Por eso hacen un llamado urgente al ingeniero geólogo David Santiago Tamayo Roldán, nuevo director de la Unidad Nacional de Gestión del Riesgo, para que sea una de las primeras tareas al posesionarse, trabajar en la complicada situación que vive el departamento por los incendios forestales. Son miles de hectáreas que han sido consumidas, y es que el Tolima ha registrado temperaturas hasta de los 40 grados centígrados en los últimos días en municipios como Saldaña, Ambalema y Armero, mientras que Ibagué alcanza los 36 grados centígrados.
0: Bueno, y la crisis de la salud, escuchen lo que pasa con el hospital más importante de Antioquia, Juan Carlos, en Medellín.
7: Julio, buenos días, Ronda País. Claro, para contarles que el Hospital San Vicente Fundación está manifestando con bastante preocupación que su capacidad supera ya el 300% en el área de urgencias de adultos. Esto ha generado que algunos pacientes que han consultado con una necesidad prioritaria ajusten hasta 5 días para una atención o se les asigne una cama, generando una afectación entre los pacientes que requieren esa atención. Ante ese escenario, el personal de talento humano está haciendo el esfuerzo para disminuir los riesgos de la salud de los pacientes. Además, se suma también la clínica CES, que está superando el 180% de su capacidad de urgencias.
0: La línea está abierta. Jaime, ¿dónde está usted?
8: Hola, Julio, buenos días. Aquí en Bogotá.
0: ¿Qué teléfono marcó?
8: Creo que fue el de la... Yo lo tengo marcado como la W1. un 601.
0: 601-326-2350. Bueno, llegó la hora del adiós.
8: Bueno, Julio, yo lo resumo en tres aspectos. El primer aspecto con el gobierno entrante, el último aspecto con el gobierno saliente y el aspecto número 2, ustedes, los reporteros. El primer aspecto, el del gobierno entrante, incoherente. El segundo aspecto, los periodistas van a tener un trabajo muy, muy, muy tenaz. Ahí se va a poner a prueba de fuego ustedes. Y el último, el adiós de Petro, sí. Yo creo que la derecha vuelve, porque Colombia y el mundo se ha vuelto muy sentimental, muy humanista. Y eso hasta ahora fue lo que se vio con el gobierno de Petro. Sí. Y eso fue el reflejo. Gracias.
0: A usted muchas gracias. Lizardo, en Neiva, ¿quién es Choneto?
1: Hola, Julio, Ronda País, claro, Choneto es un peligroso delincuente, Julio. ¿Usted sabe qué traduce Choneto?
0: No, señor, ayer aprendí qué traduce Lizardo, que traduce Lizarazo. ¿Qué traduce Choneto?
1: Choneto, pues, es un hombre que tiene las piernas como por aquí en el Huila le decimos cascorbos. O patitorcido, también le dicen popularmente. Pues Choneto mató a ratón, Julio. Choneto, un peligroso delincuente, le quitó la vida a otro peligroso delincuente llamado, o le decían alias Ratón. Este hombre era uno de los más buscados en el departamento del Huila por homicidios, tráfico de estupefaciente, porte de armas de fuego y otros delitos más. Lo cierto es que Choneto va a tener que andar derecho ahora ya en la cárcel porque fue dejado a disposición de las autoridades competentes.
0: Me saluda Choneto, señor Lizarazo. Nos vamos inmediatamente, más conocido como Lizardo. Nos vamos a la línea abierta. Luz, ¿dónde está usted?
9: En Bogotá, Julio.
0: Bueno, se acabó. Llegó la hora del último adiós. Su opinión.
9: Bien ido, Petro. Bien ido porque todo lo que hizo fue un daño al país. Desafortunadamente la izquierda volverá en algún momento porque en Colombia no tenemos memoria. No recordamos lo que pasó con la alcaldía de Bogotá y mira lo que hizo con Colombia.
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12: Personajes del día en 6AMW de Caracol Radio. Muere a los 85 años Alfonso Lizarazo, creador de Sábados Felices. Lo recuerdan sus amigos. Hugo Patiño, humorista.
13: Yo lo traté mucho, viajé con él y siempre fue muy especial conmigo.
12: Jorge Antonio Vega, leyenda de la radio.
14: Un hombre modesto siempre. Llegó a la política, llegó a ser senador y siempre modesto.
12: Cancillería expresa preocupación por la exclusión de varios países europeos de la posesión de Abelardo de la Espriella. Mauricio Jaramillo Jacir, viceministro.
15: Yo creo que el mensaje que se le está enviando a la comunidad internacional es un mensaje desacertado. Da a entender que el gobierno confunde el gobierno con el Estado y esto es un régimen presidencialista.
12: Polémica por designación de Alejandro Ordóñez como embajador de Colombia ante la OEA. Alex Flores, senador del Pacto Histórico.
16: Es inconveniente el nombramiento porque este señor no tiene el perfil conciliador que se requiere en la OEA.
12: Luis Miguel López, representante del Partido Conservador.
17: La verdad es que cuando se habla de idoneidad, está completamente preparado para el cargo, además que ya tiene esa experiencia.
12: El Papa León XIV visitará Uruguay, Argentina y Perú. El sacerdote de la Arquidiócesis de Lima, Luis Gaspar.
18: Para nosotros es una gran alegría y algo muy especial.
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El adiós hoy en línea abierta. Cali. Cali recibe este merecido homenaje. Invitados ilustres, la ciudad a reventar, la actividad, el movimiento, restaurantes, hoteles, todo tipo de actividades culturales. Realmente es un homenaje a Cali que la posesión del nuevo presidente sea allí. Nos vamos inmediatamente para Cali.

0: porque hay muchas noticias, ya han llegado delegaciones y muchas más que se esperan. Ya se confirmó la presencia de la actual canciller para recibir los delegados internacionales. Darío, resumen ejecutivo.
1: Julio, pues Cali está ultimando esos detalles de lo que usted menciona, el embellecimiento de sus calles, sitios históricos, para mostrar esa imagen de bienvenida a los más de 6,000 visitantes que son esperados en la capital del Valle para esta posesión presidencial. Se ha logrado una intervención de cerca de 400 espacios públicos, no solamente en los espacios que van a ser diariamente visitados o recorridos por las delegaciones, también el resto de la ciudad, en las comunas, se ha aprovechado para darle todavía mayor embellecimiento a la capital vallecaucana. Esto implica igualmente toda una tarea que se viene realizando de ubicación de lo que será la agenda hoy cultural que vivirá Cali previo a la posesión presidencial y que se concentrará en la zona céntrica de Cali, en el centro histórico, Plaza de Caicedo, para brindarle a caleños, a visitantes y a las delegaciones de los medios de comunicación internacional un momento para que vean y sientan cómo es Cali y cómo somos los caleños.
0: Seguimos en Cali, el desplazamiento de Caracol, la transmisión especial de mañana, después de las 3 de la tarde. Nos vamos a otro lugar de la noticia. Laura Saavedra.
2: Sí, Julio, buenos días. Mire, yo los saludo desde el Hotel Intercontinental a la espera de la llegada de estas comitivas presidenciales, pues cerca de las 8 de la mañana se espera que empiecen a arribar todos estos invitados especiales que van a llegar a acompañar a Abelardo de la Espella en la posesión presidencial. Anoche, como les contaba, muy temprano, la canciller Rosa Villavicencio, en representación del gobierno nacional, llegó aquí a la ciudad de Cali para estar muy pendiente del recibimiento de estas comitivas presidenciales, y lo hará junto al canciller designado Omar Bula. Será la primera labor que tendrán como cancilleres entrante y saliente, precisamente para recibir a estas comitivas presidenciales. Yo le tengo algunos datos especiales, y es que cerca de las 3 de la tarde se espera el arribo del presidente de Chile, José Antonio Kast. A las 5 de la tarde va a llegar Javier Milei, y a las 11 de la noche se espera la llegada del rey de España. En la mañana de este jueves, el vicepresidente José Manuel Restrepo va a tener una serie de reuniones bilaterales, y cerca del mediodía va a haber una rueda de prensa con todos los medios de comunicación para presentar todos los avances de estas reuniones que van a establecer, y precisamente de cara a qué es lo que quiere este gobierno entrante frente a las relaciones entre los países. Para mañana ya la reunión será encabezada por el presidente Abelardo de la Espriella, y sostendrá encuentros con Javier Milei de Argentina, José Antonio Kast de Chile, el rey Felipe VI de España, Daniel Noboa, el presidente de Ecuador, así también como con José Raúl Molina de Panamá, Santiago Peña de Paraguay, Nasri Asfura de Honduras y Luis Abinader de República Dominicana. Así, muy importante también, con toda la delegación de Estados Unidos que viene a acompañar a este presidente. Entonces, esta es la agenda que tiene para este jueves, y en esta llegada de las comitivas presidenciales que serán recibidos, como les cuento, con la canciller Rosa Villavicencio.
0: Seguimos con el cubrimiento de la posesión. Hay noticias que llegan desde Washington: la cancelación de Bernie Moreno, el influyente senador republicano, y de Marco Rubio, secretario de Estado. Juan Esteban, ¿qué sabemos?
3: Julio, buenos días, 7:05 en la capital de los Estados Unidos. Efectivamente, como lo habíamos anticipado en Caracol Radio, el secretario Marco Rubio, por cuestiones de agenda, no podrá estar en la inauguración o en la posesión presidencial de Abelardo de la Espriella. Tampoco lo hará Bernie Moreno, senador republicano muy cercano al presidente de los Estados Unidos. Se anuncia por parte de la Casa Blanca ya esa delegación, Julio. A la lista que comentábamos ayer con Juan Pablo, se suma un nombre muy importante, el de Joseph Humer, subsecretario adjunto de Guerra para Asuntos de Seguridad de las Américas del Departamento de Guerra de los Estados Unidos. ¿Quiénes aparecen? Hugo Guevara, encargado de negocios de la embajada; Mario Díaz-Balart, recordemos, un congresista muy importante, Julio, porque hace parte también del Comité de Apropiaciones, es decir, el comité que aprueba el dinero, la platica básicamente para la ayuda a Colombia; honorable Sarah Carter, menciona la Casa Blanca, directora de la Oficina de Política Nacional de Control de Drogas; Terry Cole, que es el administrador de la DEA; Steve Klims, el asesor de seguridad nacional del vicepresidente J.D. Vance, Viviana Bobo. Julio, un nombre muy conocido en Washington por ser la mano derecha por muchos años de Marco Rubio, ahora subsecretaria adjunta principal en funciones en la oficina del hemisferio occidental del Departamento de Estado. Y por último, Julio, Christopher Harbis, que es el jefe de operaciones internacionales del grupo de trabajo conjunto Vulcan del Departamento de Justicia de los Estados Unidos. Una lista bastante nutrida para visitar la posesión presidencial en Cali.
0: En segundos volveremos a las noticias del mundo. Gravísima la situación entre Ucrania y Rusia. También hay noticia del señor Infantino, que yo no sé si finalmente llegará a la posesión. Había anunciado. En entrevista con Caracol, durante un evento muy importante del día anterior, Proyecto Colombia, el ministro de Hacienda, Miguel Gómez, anunció que el recorte del gasto público será de 20 billones de pesos. 20 billones de pesos. El ministro también descartó hacer una enajenación de Ecopetrol. Venderlo sería un error. También se conoció la agenda de reuniones bilaterales que sostendrán presidente y vicepresidente electo. Hay que recordar que ya hay reuniones con el rey de España, Javier Milei, el presidente Kast de Chile, Noboa de Ecuador, Molino de Panamá, Peña de Paraguay, Azpura de Honduras y Abinader de la República Dominicana. Como acaban de escuchar, están llegando las delegaciones, Cali está emocionada. El ministro de Hacienda renunció, Germán Ávila, le faltó tiempo para culminar la tarea. Conectamos a esta hora Ucrania, vamos a Kiev. Miriam González está en directo y Miriam, los ataques están arreciando, la intensidad de los ataques de lado y lado son cada vez más fuertes. ¿Qué nos puede contar? Noticias de última hora.
4: Sí, exactamente. Kiev guarda hoy luto por los 17 muertos del bombardeo ruso del miércoles, que además habrían provocado las mayores pérdidas económicas del sector privado ucraniano desde el inicio de la guerra. Las autoridades del país advierten también sobre las consecuencias de estos ataques contra el sector energético, como ya vimos en la campaña del invierno pasado, y las infraestructuras de abastecimiento y saneamiento de agua. Los expertos afirman que si se produjesen más ataques contra la mayor planta de tratamiento de aguas residenciales de la capital, podría generarse una catástrofe humanitaria. Las tropas del Kremlin no dan tregua y esta madrugada atacaron de nuevo con 4 misiles y 111 drones. Hubo impactos en un total de 18 lugares. El Estado Mayor de Kiev, por su parte, informó sobre otro ataque a 2 refinerías rusas en la región de Ufa, a más de 1000 kilómetros de las fronteras del país.
0: Seguimos con noticias en minutos 60, pero ahora es un placer saludar a los congresistas a propósito de este último adiós, la despedida y la llegada de un nuevo gobierno. Una despedida que, por supuesto, en las evaluaciones que hará el gobierno entrante, nos dejarán ver seguramente las cosas positivas que quedaron. Un gobierno entrante no recorta las cosas buenas porque sí, porque las hizo su opositor. Lo bueno, imaginamos que continuará, pero conoceremos mucho de esas sombras, de lo regular. Estamos conociendo a esta hora, 6 de agosto, un contrato para el aeropuerto de Buenaventura. Esto es increíble, Juan Pablo. Fíjese usted cómo se manejó la propuesta. Es prácticamente secreta, ¿no?
5: Es para estadio, ojo, le corrijo ahí, Estadio Marino Klinger en el Distrito Especial de Buenaventura. Pero sí, pues es una... estoy de hecho aquí tratando de navegar en la página de la Unidad Nacional de Gestión del Riesgo, porque por la información que hemos conocido, se trata de una convocatoria abierta, además, de la Unidad Nacional de Gestión del Riesgo. Y pues a ver, es que estoy aquí buscando y buscando y no logro dar con ella en la página.
0: No está, no la busque. No la busque. 46 mil millones de pesos para un estadio, un 6 de agosto. Le pregunté ahora, cuántos comentarios tenía la...
5: Sí.
0: Tiene tres observaciones. Tres observaciones. Una licitación de ese tamaño. O sea, quiere decir que está hecha para los que saben que está la licitación. 46 mil millones de pesos de un gobierno que entra y dice que para comenzar el banderazo, dice el ministro de Hacienda, es de un recorte de 20 billones. ¿Cómo es posible que el 6 de agosto estén contratando 46 mil? Ayer se estaban despachando unas ambulancias por 5.500. Es que esto de verdad.
5: Anótese esto, Julio. En el portal de la Unidad de Gestión del Riesgo hay una parte que se llama transparencia, y está entonces ya un vínculo en donde usted puede mirar cuáles son los procesos de contratación en curso, fecha 31 de julio de 2026. Aparecen procesos de contratación en curso únicamente los siguientes: contratar servicios de apoyo logístico para el desarrollo y fortalecimiento y ejecución de las actividades, bueno, tal, de gestión del riesgo. Amparar los riesgos que estén expuestos, bienes inmuebles, esto es seguro. Contratar la adquisición de bonos de dotación canjeables, esto es para vestuario y calzado. Y finalmente, contratar el suministro de etiquetas aéreas en rutas nacionales. En ningún lado aparece dentro de este cuadro de contratación en curso Unidad Nacional para Gestión del Riesgo. Última fecha de actualización, el 31 de julio, este proceso, que según la información que hemos visto, arrancó el 28 de julio con la publicación de convocatoria. ¿El por qué? Eso es lo que sí valdría la pena que nos contaran desde la unidad.
0: Bueno, pues el director saliente de la unidad dice que ese es un contrato que tiene unos amigos de altísimo nivel de una alta funcionaria del gobierno.
6: No, pero dígala, la vicepresidenta Francia Márquez, que la vicepresidenta y que personas cercanas a la vicepresidenta habían ejercido presiones para que se adjudicara ese contrato.
0: Pero es que de verdad,
7: Carrillo lo denunció, sí.
6: ¿Aquí? Julio.
0: Darío.
1: Sí, lo que pasa es que esto tiene un antecedente, Julio. Abril del 2023, la primera piedra del Estadio Marino Klinger, y en la placa el presidente Petro, la vicepresidenta Francia Márquez, cuando estaban en buenas migas, y acompañados de el exdirector de planeación y senador Alexander López, uno de los hombres fuertes en el tema de Buenaventura. Para ese momento, 41 mil millones. Plazo de ejecución, 18 meses. Y al final, Buenaventura, sin donde poder tener un espacio para que nazcan nuevas figuras del fútbol como nacieron en el pasado, con el Tren Valencia, con Marino Klinger, etcétera.
0: Pues ayer, afortunadamente, tuvimos una entrevista con la viceministra de Vivienda saliente, una señora muy amable que prácticamente le suplicamos dejar arreglado el problema del agua de Buenaventura.
6: Ruth Quevedo, sí, señor.
0: Ruth Quevedo. Al menos hay que reconocer eso. Por eso el tema de hoy. Darío, arregló el problema del agua. Eso nos dijo ayer.
1: Esperemos a ver, Julio. Vamos a consultar, pero agua en Buenaventura, la rutina es la misma.
0: Bueno, ella ayer dijo que el problema quedaba arreglado.
6: Sí,
5: les tengo que contar.
6: Vamos a ver
5: algo extra. Sí. Julio y Darío, porque acabo de ingresar al portal de Fonbuenaventura, que es el Fondo para el Desarrollo Integral del Distrito Especial de Fonbuenaventura, que trabaja de la mano de la Unidad de Gestión del Riesgo. Este contrato o esta convocatoria de construcción del Estadio Marino Klinger es apenas uno de varios que se publicaron justamente en la misma fecha. Por ejemplo, aquí está otro contrato cuya convocatoria se publicó el 31 de julio. Realizar estudios técnicos y diseños integrales para la implementación infraestructural de la investigación y el turismo científico en San Cipriano, zona rural de Buenaventura. Aquí le tengo otro, una convocatoria abreviada para la implementación de la infraestructura turística en Triana, zona rural del Distrito Especial de Buenaventura. Es decir, el 31 de julio o los últimos días de julio de este año fueron los días en donde se despertaron en Buenaventura, se dieron cuenta que había una plata e iniciaron procesos de convocatoria abreviada, es decir, rapidito, para que se pueda contratar rapidito.
0: Pues nos vamos al último adiós y repito, ojalá que brillen cosas positivas que deje el gobierno saliente, y desearle al gobierno nuevo pues muchos éxitos. Va a tener un trabajo monumental, pero lo que tenemos, pienso yo, desde esta cadena es empujar para que las cosas salgan bien y pues estar pendiente de las que están saliendo regular. Saludemos a los congresistas que tendrán la tremenda responsabilidad de legislar precisamente para intentar arreglar el problema en tantos frentes. Nos vamos para Salvación Nacional, donde está su líder, Enrique Gómez Martínez, senador de la República. Senador Gómez Martínez, buenos días.
8: Julio, buenos días. Un cordial saludo a su equipo de trabajo y a toda la audiencia.
0: Y también nos atiende en el Pacto Histórico, porque hay concentraciones e invitación del presidente de la República a desobediencia civil y en tono alto. Ferney Silva, gracias por estar con nosotros. Buenos días.
9: Muy buenos días, Julio. Un saludo a la mesa directiva y a la gente que nos escucha en la mañana de hoy.
0: Es usted muy amable. Senador Gómez Martínez, sé que pues son muchísimas las denuncias, sobre todo en estos temas de contratación, que ustedes van a enfrentar como partido de gobierno. Pero yo quisiera preguntarle, en este último adiós, en este 6 de agosto, ¿usted qué rescataría? ¿Qué podría decir? Sí, hay cantidad de problemas, pero ¿podríamos continuar el sendero de tal proyecto que está saliendo bien?
8: La nube de contratos a dedo, la corrupción, el saqueo, la connivencia con los intereses criminales, donde malusando las instituciones y los últimos minutos de la paz total se está habilitando para que los grandes cabecillas de grupos terroristas y mafiosos escapen la acción de la justicia. Obviamente el recrudecimiento del terrorismo y el cinismo infinito, la propaganda vacía de Gustavo Petro y su propósito de desconocer la Constitución y los resultados del proceso electoral del 21 de junio, pues no, es imposible, Julio, que permitan ver algo positivo en este triste y finalmente terminado proceso de empalme. No, no podría, en medio de esos horrores, ver nada positivo.
10: Sí, senador Ferney Silva, precisamente haciendo este corte de cuentas, ¿no cree usted que todos estos escándalos que se generaron en los últimos días alrededor del gobierno Petro precisamente terminan nublando quizá los resultados o la gestión que hizo, por supuesto, este que es el primer gobierno de izquierda en Colombia?
9: Yo diría que hay grandes avances sociales significativos en la historia de este país que se hicieron en el gobierno de Gustavo Petro. El campesino como sujeto de derecho, la jurisdicción especial agraria y rural, la mayor cantidad de entrega de tierras, también el acceso a la educación superior, la transformación y la infraestructura en salud, y otros aspectos inmensos sobre los cuales se ha transitado este gobierno en mejoramiento de la calidad de vida de los colombianos, especialmente los de más escasos recursos, hace parte importante y significativa de lo que se ha logrado en este gobierno. Claro, indudablemente hay aspectos negativos como lo que usted acaba de mencionar, que esperamos que sea la ley, la fiscalía quienes investiguen estos casos y den los resultados. Creemos nosotros que se han hecho cosas supremamente importantes desde el punto de vista de corte social. Hay cosas que indudablemente no debieron de haber pasado, pero más allá de cualquier, el balance es totalmente positivo en los alcances y el bienestar que se ha logrado con las regiones más apartadas de nuestro país. Yo creo que no podemos ocultar los grandes avances sociales y sobre todo algo muy importante que nosotros hemos rescatado es la comunicación constante con las bases populares, no solamente para que produzcan la política pública, para que la construyan, sino que también para que la ejecuten. Por primera vez las organizaciones sociales, las bases populares, los sindicatos se ven no solamente representados, sino también identificados en muchas de las políticas que este gobierno ha avanzado y que no se pueden ocultar, y que creemos hay algunos aspectos negativos que la gente trata y algunos medios tratan de resaltar, tratando de opacar los avances importantísimos en materia social que ha alcanzado el presidente Gustavo Petro.
10: Sí, senador Enrique Gómez Martínez, ahora quiero cambiarle de tema y vamos a la posesión presidencial de este 7 de agosto. Y es que no van a asistir los expresidentes Juan Manuel Santos, Ernesto Samper, tampoco estará la exsenadora Paloma Valencia. Y no porque no quieran ir, sino porque no los invitaron. Esto no envía de entrada, senador Gómez Martínez, un mal mensaje de que este gobierno no es para todos los colombianos, sino para unos pocos.
8: Pues yo creo que es el mensaje contrario, es el mensaje de que en esa invitación que es potestad del presidente, pues hay muchos de los nunca y que los de siempre que han estado precisamente cohonestando gran parte de este desastre del gobierno de Gustavo Petro, pues deben por fin dejar a un lado ese afán y esa codicia de poder y de protagonismo. Yo creo que bienvenido ese proceso donde las aguas se separan y quienes siempre han manejado el país, siempre han estado en connivencia con el gobierno de turno y siempre avalaron el desastre de Gustavo Petro, pues queden relegados en la sombra, ojalá en el cajón del olvido. Yo creo que es un mensaje al contrario, muy, muy bueno, de transformación, así como bien lo ha resaltado Julio en su nota introductoria. La descentralización efectiva, no de palabra, no de simbología vacía, sino de esfuerzo real de llevar a una región del país que ha sido terriblemente castigada en el gobierno de Gustavo Petro por la violencia, por la desatención, por las falsas promesas, pues creo que hoy mira con un poco más de esperanza a su futuro, no solo porque se enfrente a las organizaciones terroristas, sino que por fin podamos acabar con esa disolución nacional que se ha pretendido gestar en el suroccidente del país por parte del pacto histórico. Y es un mensaje claro de que las personas tienen que tener responsabilidad política. Es imposible que quienes toman posturas políticas controversiales y perjudiciales para el país después pretendan que se les trate como si no pasara nada, como tampoco pasará con los actores del gobierno que están entregando a dedos contratos como el que señalaba la mesa de trabajo al inicio de la nota en el estadio Buenaventura, y con la ficción de el acueducto y el alcantarillado Buenaventura, que todos sabemos no ha avanzado un metro en 4 años de gobierno, para la tristeza pues de nuestro gran puerto sobre el Pacífico. Yo creo que es una hora de realidades, de dejar atrás las vanidades del poder y de entrar a generar símbolos potentes de transformación, como el respaldo que muy urgentemente requiere toda la fuerza pública que está poniendo los muertos de la paz total, que ha sufrido de órdenes contradictorias, que ha sufrido del maltrato institucional y obviamente de una estigmatización injusta. Y Colombia entera, sus poderes públicos van a Cali, entre otras, como propósito esencial del doctor de la Espriella, a respaldar esa fuerza pública que tiene que traerle de vuelta la tranquilidad y la seguridad a todo el suroccidente y a todo el país.
10: En el mismo sentido, senador Ferney Silva, por supuesto el pacto histórico no asistirá a la posesión de Abelardo de la Espriella y pues al contrario lo que harán será una serie de movilizaciones tanto en Cali como en Barranquilla. Pero quiero preguntarle, ¿por qué no dejar esas manifestaciones una vez se hubiese posesionado este gobierno e intentar por lo menos darle de entrada una oportunidad de hacer una oposición constructiva?
11: Porque el presidente electo, Abelardo de la Espriella, ha actuado, digamos, de manera insensata y ha tratado de intimidar a las fuerzas políticas contrarias a él. Y cuando hablo de intimidar, es que ha hablado de la posible extradición de un presidente de la República, golpeando no solamente la dignidad del cargo, sino también las decisiones populares. Es decir, cuando un presidente amenaza con extraditar a un expresidente, cosa que no se había visto nunca, ni el presidente Gustavo Petro con Uribe, ni con otro expresidente, este lo hace. Lo segundo, porque su política, y ya lo ha hecho entrever, su política de seguridad empieza a ser dictada desde otro país, desde el punto de vista de que es el Pentágono quien ahora podrá, según los anuncios que ha hecho el presidente electo, podrá definir ciertas de las medidas de seguridad de nuestro país. El tercer elemento que nosotros consideramos es que el presidente electo tiene que posesionarse ante el Congreso, porque el Congreso representa no solamente la voluntad popular, sino representa también el equilibrio de poderes, y tenía que hacerlo directamente en Bogotá. Creemos que el tema de los nunca también obedece más bien a los de siempre, porque si usted revisa el gabinete, representan las fuerzas políticas de los de siempre, las fuerzas políticas de Federico Gutiérrez, la fuerza política de los Char, las fuerzas políticas de otros sectores que han gobernado este país durante muchísimos años. Entonces, cuando nos hablan de los nunca, nosotros lo entendemos que son con los de siempre. Por eso, la desobediencia civil, el llamado que hace Iván Cepeda y el presidente Gustavo Petro, es un acto legítimo. No vamos a acompañar al presidente electo, vamos a hacer concentraciones en Barranquilla, vamos a trabajar con los demás congresistas en el Congreso de la República, en el Capitolio, y realizaremos un acto de desobediencia civil en Cali, en el sitio de resistencia donde todos nos vamos a concentrar, especialmente el suroccidente colombiano. Entonces, yo creo que es un llamado a decirle que hay una sociedad, el 50% de los colombianos que consideramos que, si bien el resultado electoral arrojó que él es el presidente, nosotros creemos que es ilegítimo con lo que ya se ha comunicado sobre el posible fraude, que serán las autoridades quien determinen el resultado final de las investigaciones. Pero eso nos hace a nosotros construir el espacio legítimo constitucional de salir en desobediencia civil para mañana 7 de agosto.
6: Senador Gómez, quiero preguntarle ahora por la reciente decisión que ha tomado el Consejo Nacional Electoral de entregar personería jurídica a Defensores de la Patria, al partido del presidente electo Abelardo de la Espriella, porque ustedes en Salvación Nacional desde muy temprano apoyaron la candidatura del presidente de la Espriella, y por eso uno sí se pregunta qué va a pasar con Salvación Nacional, que sigue siendo un partido minoritario. ¿Ustedes analizan tal vez una fusión con ese nuevo partido del presidente de la Espriella, o cómo van a manejar pues esos liderazgos que tienen hoy y los avales también que se van a dar para el próximo año para las elecciones regionales?
12: Sí, antes de contestar su pregunta, permítame hacer una acotación. Lo que genera la posibilidad de la extradición de Gustavo Petro es su complicidad con grupos terroristas internacionales y grupos mafiosos en Colombia. Y la ironía y el cinismo de la izquierda pues tiene que ser corregido. Aquí quienes han entregado la soberanía a los terroristas, al macrodelito, en las ciudades, en los campos, a la extorsión, a los reclutadores de niños, a los sembradores de minas quiebrapata, pues son los miembros del alto gobierno, y claro que van a tener que responder ante la justicia colombiana, la justicia extranjera y la justicia internacional. No vamos a permitir de ninguna manera y en ningún escenario que estas personas que han destruido la tranquilidad de los ciudadanos lo hagan con impunidad, como quienes destruyeron el sistema de salud también tendrán que responder en las instancias judiciales, disciplinarias, nacionales e internacionales, y obviamente los de la feria, de la contratación y el uso de los recursos públicos lo tienen que hacer. Y la izquierda quería una posesión a escondidas, sobre todo en el suroccidente, porque allí, que han tenido tanto apoyo electoral, es donde más frustración ha generado este gobierno, donde más violencia ha llegado, donde más ha crecido el narcotráfico, la destrucción del medio ambiente, y se ha degradado la calidad de vida en los municipios de esta región, que hoy son muchísimo más violentos que cuando se firmaron los malhadados acuerdos de La Habana. Sobre el tema de Defensores, es innegable el arraigo popular logrado por el doctor de la Espriella en su proceso, no solo de recolección de firmas con el Movimiento Ciudadano, sino en las justas electorales del 31 de mayo y del 21 de junio. Hemos dialogado para sentarnos y evaluar distintos mecanismos de unión, siempre todos unidos alrededor del concepto y el propósito de la patria milagro, pero con el presidente pues le hemos dado prioridad a la agenda de la oposición y él obviamente a la conformación de su gabinete, que es un gabinete que muestra precisamente lo contrario de lo que dice el senador. Es un gabinete de transformación, es un gabinete con capacidades técnicas. Qué gran diferencia en relación con los más de 70 o 75 ministros beligerantes, militantes, y al final pues muchos de ellos rateros que están en la cárcel por cuenta de su corrupción, ¿no? o su incapacidad de ejercer el buen gobierno para el beneficio de los colombianos. Entonces, creo que en ese contexto, primero es poner a andar el nuevo gobierno, y sobre esa base tendremos ya el espacio para mirar hacia el futuro cómo nuestros movimientos pueden colaborar, eventualmente fusionarse de cara a el proceso electoral territorial y los otros procesos que deben respaldar en el Congreso y en otros espacios institucionales, pues la enorme labor que resaltaba Julio le compete al nuevo gobierno para desandar este desastre, la crisis humanitaria de la salud y obviamente recuperar la paz y la tranquilidad de los colombianos.
10: Pero, senador Fernández Silva, quiero insistir en lo que le preguntaba sobre las movilizaciones, porque no puede que esto termine muy mal. Hay delegaciones internacionales, los mismos congresistas, que por supuesto terminen en medio de estas protestas. Y es que recordemos además que ya las autoridades confirmaron que interceptaron un bus cargado con explosivos en la vía Panamericana. ¿Esto no genera preocupación precisamente para este proceso que se va a desarrollar el 7 de agosto y en donde habrá una movilización de un montón de personas a la ciudad de Cali?
11: Nosotros hemos manifestado que la bancada del Pacto Histórico, algunos sectores de representación en el Congreso afrodescendientes e indígenas, pues lo vamos a hacer de manera pacífica, lo vamos a hacer esa movilización de carácter pacífico, esa movilización que nos da la Constitución para expresar nuestro concepto acerca de la posición que vamos a desarrollar en el gobierno del presidente de la Estrella. Pero nada tiene que ver nuestra movilización pacífica, nuestro deseo y nuestra intención de ser coherentes con lo que hemos manifestado, no solamente en este gobierno, sino en el proceso electoral y lo que se avecina. Esa coherencia la seguiremos manifestando a través de la movilización en Puerto Resistencia, en Cali, en el Capitolio, en Bogotá, en Barranquilla, en la carrera cuarta y en otros sectores del país, pero específicamente en esta ciudad. Vamos a hacerlo de manera pacífica, vamos a hacer todo lo que sea pertinente para que se consolide no solamente un ejercicio de oposición, sino que sea de manera tranquila, y lo vamos a desarrollar. Hemos llamado a nuestros seguidores a que lo hagan de manera tranquila, que no haya, no se dejen provocar. Esperamos que entiendan el nuevo gobierno que la movilización es un derecho de todos nosotros los ciudadanos y que lo vamos a ejercer de manera tranquila y pacífica, y que no tienen por qué mezclar los actos terroristas de bandidos y de personas que están al margen de la ley con la posición política de oposición de manera clara, que es una expresión popular de quienes ejercemos nosotros este mandato en el Congreso de la República y que es totalmente legítimo para quienes en las calles lo quieran hacer de manera pacífica.
0: Pues el último adiós, el último día. Ojalá que las manifestaciones sean pacíficas y lo que hemos dicho siempre, ojalá que el nuevo gobierno pueda encontrar una luz a tantas dificultades que va a encontrar. Senador Gómez Martínez, muchas gracias. Le deseo muchos éxitos mañana. Ojalá que salga muy linda la ceremonia para ustedes allí en Cali. Y al senador Ferney, ojalá que se cumpla con el tema de la desobediencia pacífica, con las manifestaciones tranquilas, respetuosas. A ambos, muchas gracias por estar aquí en 6 AM de Caracol.

0: Seguimos con las noticias a esta hora. La JEP aceptó y citó nuevamente a Saúl Severini, el eslabón perdido del paramilitarismo del Caribe. Hoy la unidad investigativa continuará contándonos las escalofriantes declaraciones del señor Severini, que deberá evaluar la JEP. El gobierno Petro retiró a 7 jefes de las disidencias de alias Calarcá de la mesa de diálogos. En la recta final, el gobierno Petro reactivó un contrato por 5.500 millones de pesos para comprar 11 polémicas ambulancias en un hospital en Leticia. La denunciante que sigue en el proceso contra Jorge Alfredo Vargas, recuerden que habían 3 denunciaron que las habían metido en un proceso sin su autorización por parte del Ministerio del Trabajo y que no van a participar. Una quedó en el caso, pues esa ha dicho que no se retracta de nada. No se retracta de nada. Continúan las noticias y nos vamos para Caracas, Venezuela. Gabriela, minuto 60.
1: Julio, minuto 60, porque hoy se instala la mesa de diálogo entre el gobierno y el sector de la oposición representado por la Asamblea Nacional de 2015, reconocido por Estados Unidos, recordemos, y con acceso además a los activos del país en el extranjero. Según lo anunciado el sábado en unos comunicados, en esta primera reunión presencial se abordarían 3 temas: atención a las víctimas del doble terremoto, fortalecimiento de la democracia y garantías y derechos políticos. Este nuevo diálogo, Julio, bajo la tutela de Estados Unidos, se ha llevado con total hermetismo. La delegación opositora llegó el día de ayer al país, pues hay que recordar que los 6 integrantes estaban en el exilio. Aunque en un principio se había convocado a la prensa anoche, pues a la medianoche llegó una nueva convocatoria señalando que solo tendrían acceso a la instalación a esta reunión prevista para la 1:00 p.m. hora local los fotógrafos, ya que no habría declaraciones. Dinora Figuera, que encabeza esta delegación opositora, dijo a su llegada al país que se prevén cambios en el Tribunal Supremo de Justicia también y en el Consejo Nacional Electoral, mientras que anoche en su programa Diosdado Cabello, ministro de Interior, dijo que el diálogo no se trata de una capitulación y que espera que la oposición venga dispuesta a conversar. Este nuevo diálogo, hay que recordar, ocurre además sin la participación de la principal líder de la oposición y premio Nobel de Paz, María Corina Machado, pero también con muchas quejas por parte de militantes de izquierda, ya que han protestado por lo que consideran un giro de 180 grados por parte del gobierno chavista hacia Estados Unidos.
0: Una red de corrupción encontró la fiscalía en la caja de compensación de Nariño. Claudia, ¿qué pasó en Pasto?
2: Julio, son 4 ya las personas judicializadas, entre estas la subdirectora administrativa de Confamiliar. La fiscalía dice que habrían direccionado 8 contratos por cerca de 9.804 millones de pesos, esto entre octubre del 2025 y mayo de este año. La investigación reveló que al parecer se realizaban licitaciones simuladas con sobrecostos y adjudicaciones previamente acordadas con empresas favorecidas. 2 de los procesados deberán devolver 1.552 millones de pesos y una de las implicadas fue enviada ya a prisión, mientras los otros 3 cumplirán detención domiciliaria. La fiscalía dice que esto corresponde solo a una primera fase de esta gran investigación.
0: 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En segundos, la unidad investigativa y las confesiones de Saúl Severini, el eslabón perdido en los paramilitares del Caribe colombiano. Solo aquí en Caracol. Nos vamos para Cúcuta porque siguen informaciones sobre desplazamientos forzados en el Catatumbo. Esmeralda.
3: Julio, y es que en las últimas horas las autoridades reportaron la llegada de 30 familias al municipio del Tarra, al norte del departamento. La situación está motivada por la crisis humanitaria generada por los enfrentamientos que sostienen el ELN y las FARC en el corregimiento de Filo Gringo. La personería del municipio del Tarra llamó la atención por la afectación en viviendas y también por el impacto social en los núcleos familiares. Las autoridades ya reportan en esta región del país, después de 18 meses de guerra entre estos 2 grupos ilegales, más de 115 mil personas desplazadas por la violencia.
0: Grace, 6:39, 6:40, buenos días.
4: Muy buenos días, Julio.
0: Bienvenida.
4: Gracias. Le tengo noticia que nos llega desde el Financial Times. Está publicando un artículo sobre cómo los grupos armados ilegales en Colombia y estos carteles que operan en el país están enviando a antiguos combatientes a Ucrania con el objetivo de adquirir conocimientos avanzados en el manejo de drones. Esto es para trasladar estas tácticas al país y desafiar la supremacía aérea militar en el conflicto interno colombiano. Dice que está cambiando el conflicto en el país y por eso estos grupos armados se han visto obligados a tener nuevos dispositivos, a implementar nuevas estrategias para poder enfrentar este desafío de seguridad para ellos y ahora también para las autoridades colombianas. Se titula: los narcos colombianos buscan experiencia en drones ucranianos. Los vehículos aéreos no tripulados han puesto patas arriba el conflicto armado de décadas de Colombia.
0: Gracias, Grace. Félix, ¿qué ha pasado con el caso Infantino y una aparentemente carta oculta que habría enviado?
5: Pues lo que está pasando es que ha logrado por ahora prolongar su permanencia. O sea, lo cierto es que Infantino se está atrincherando al interior de la FIFA y lo hace desde Marruecos. ¿Qué pasó en las últimas horas? Hubo una reunión de comité de la FIFA cuando se empezaban a oír voces internas que hablaban en contra de él. Reunió al comité en Marruecos, aliado de Infantino, y ahí salió un comunicado público que la FIFA dice, señala que piden perdón por lo que pasó con la propuesta de privatizar las Copas del Mundo, pero que siguen adelante y que hay unidad. Curiosamente, el comunicado lo firma el secretario general de la FIFA, que es el segundo al mando, quien había sido 24 horas antes muy crítico de lo que había pasado al interior de la institución. Mejor dicho, lo cierto es que Infantino se mantiene, está claro que no va a renunciar, y está buscando prolongar todo este tema hasta marzo, cuando son las elecciones, donde él piensa que puede conseguir los votos. Así que esa es la situación en este momento. Se dice que esa reunión de comité en Marruecos logra esta posibilidad de alargar el tema de Infantino y buscar llegar a las elecciones de marzo, cuando se tomaría una decisión definitiva. Falta ver qué reacción hay de las otras confederaciones, especialmente de la UEFA, pero lo cierto es que Infantino no renuncia y espera ganar las elecciones en marzo.
0: 6:42, escuchan Minuto 60, Luisa.
2: Pues Julio, la noticia está con una multa que le impone la Superintendencia de Industria y Comercio por 702 millones de pesos a Central Cervecera, que tiene, usted recordará, la famosa cerveza andina. Esto es por la campaña Millas por Millos, dirigida a los hinchas de Millonarios para ganar viajes a Brasil y ver a su equipo en el Maracaná. Y también por la campaña Bienvenida Azul. Dicen los denunciantes que hubo un cambio en la hora del concurso, fallas en el acceso oportuno a la boletería y cambios en el proceso de canje de los códigos, una decisión que todavía puede ser apelada por esta empresa.
0: Bueno, Marcela, le tengo noticias de Álvaro Leiva.
6: A ver,
0: ¿qué pasa? Nueva carta.
6: Saca como una por semana, más
0: sí,
6: o menos,
0: sí,
6: ¿no?
0: Sí. Pero la novedad con esta carta, Juan Diego, creo que es la noticia, es que tiene media página.
6: Cada vez se está haciendo más concreto. Sí, media empezamos página. Con unas de 10 páginas, sí, no, y además estábamos en media.
0: Es el último adiós. Entonces se titula Último Adiós, señor secretario Marco Rubio. Y bueno, le escribe a todo el Departamento de Estado, a todo el Congreso. Dice lo siguiente: me dirijo a ustedes en mi condición de exministro de Gustavo Petro. Realidades insoslayables, producto de su particular condición personal e indigno proceder, me vi obligado a confrontarlo, finalmente a denunciarlo. Tras sendas masivas a él enviadas fueron objeto de divulgación en razón de esas conductas penales propias de un delictual comportamiento suyo, acudí a la justicia de los Estados Unidos. Así las cosas, son denuncias que fueron ya interpuestas en su país. Tras la salida del cargo de la entonces fiscal Pamela Bondi y de hoy el encargado Todd Blanche, fue enviado el expediente con iguales pretensiones y alcances. El señor Blanche está en Cali, ¿no? Sí. Ok. Hace unas semanas, en comunicado público, puse de presente que el señor Petro desconocería los resultados de las elecciones. Hoy desconoce la legitimidad. Y habla del proceso y la transparencia. Ayer nomás insistió Gustavo Petro en el triunfo del derrotado. Todo con una intención dolosa: minar la democracia. Una clara invitación a la franca rebeldía contra el orden establecido. Señor secretario, mañana será usted testigo y/o la delegación americana presente de un nuevo amanecer. Esto debe defenderse. Les manifiesto que me pongo a las órdenes del fiscal encargado, señor Blanche, para lo que haya menester. ¿Ya acabó, Juan Diego? ¿Récord?
7: Sí. Ya.
0: Un récord de carta, cortica.
6: Pero hasta el último día, ellos mismos, Julio, ellos mismos. Es que eso es lo sorprendente, creo, de este gobierno. Por supuesto, en muchas administraciones hemos presenciado diferencias entre sus funcionarios. No es la primera vez que pasa. Pero al nivel de lo que ha pasado con el gobierno del presidente Gustavo Petro, eso no se había visto. La oposición la tuvo muy fácil. Era el mismo gobierno haciéndose oposición a sí mismo.
0: Seguimos con las noticias a esta hora. Juan Pablo, en el mundo.
8: Pues Julio, el mundo a esta hora mirando hacia una publicación muy especializada, Modern Diplomacy, que tiene una revelación importantísima. Informes de inteligencia china revelan que detrás de la invasión marroquí y de otros al territorio español de Ceuta, al norte de África, habría sido promovida por los servicios de inteligencia de Israel, el Mossad. Dentro de la información que estaría en poder de los servicios de inteligencia chinos, se indica que el objetivo del Mossad es afectar directamente el gobierno de Pedro Sánchez, al que ven como un gobierno enemigo de Israel.
0: Astrid, ¿cómo está el cielo en el sur de la Florida? 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Estamos hablando de este último adiós.
9: Julio, muy buenos días. Pues le cuento que acá hay una noticia que tiene a todos y especialmente al Partido Demócrata en vela. ¿Por qué? Porque el candidato demócrata al Congreso de los Estados Unidos por Hawái, Kill Basin, de 40 años, fue arrestado tras protagonizar un violento altercado en una playa de Maui. Enfrenta varios cargos por presuntamente amenazar a varios bañistas, asegurando que tenía un arma de fuego y posteriormente mostrar un cuchillo durante la confrontación. Videos difundidos en redes sociales muestran cómo la discusión escaló hasta convertirse en una pelea física que terminó con el candidato en el suelo. Tras su arresto, las autoridades le impusieron una fianza de $1,000,000 mientras avanza el proceso judicial. El caso cobra relevancia porque las primarias demócratas en Hawái se celebran este sábado.
0: Y cerramos con Madrid. Laura, ¿cómo está el cielo en Gran Vía? 6:48 en Colombia.
10: Tenemos un cielo despejado a esta hora en la capital de España, altas temperaturas y el minuto 60 con un crimen que nos llega desde Valencia, cuya víctima y agresor son colombianos. La policía ha detenido a un colombiano de 62 años, propietario de un local, de un bar, por presuntamente asesinar a un joven de 20 años y también de nacionalidad colombiana. Según las primeras informaciones, el agresor habría asestado un fuerte golpe en la cabeza con un objeto metálico y después habría llamado a la policía para confesar el crimen. El grupo de homicidios mantiene abierto todas las hipótesis para esclarecer qué ocurrió en ese local. Se ha barajado que el detenido lo matara después de que intentara el joven robar en su local, o que ambos se conocían de antes y que mantuvieron una fuerte discusión, o incluso también la policía baraja que el crimen esté relacionado con un asunto de drogas.
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10: Son las 6 de la mañana, 50 minutos en Colombia, 1 de la tarde, 50 minutos la hora en Madrid, España.
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0: 6:50, nos vamos con la unidad investigativa. Juan Pablo, ¿usted vio la película de Audrey Hepburn, Roman Holiday, Vacaciones en Roma?
8: Claro, por supuesto, en donde ella hace el papel de una reina, una princesa que se escapa del control para tratar de vivir una vida normal.
0: En una Vespa con un periodista.
8: Bueno, sí, señor, pues con un periodista.
0: ¿De dónde se escapa?
8: Que es como Gregory Peck.
0: ¿De dónde se escapa ella? Se escapa de la embajada de los Estados Unidos en Roma. Esa embajada queda en vía Véneto, ahí al lado del Hotel Excelsior, espectacular, diagonal al Harris. Pues resulta que ahí, en ese edificio, en este momento, Líbano e Israel están conversando de paz. La coincidencia no pasa inadvertida. Los negociadores dialogan en Roma, el Papa estuvo en Asís, la ciudad de San Francisco. Sí. Y símbolo universal de la paz. El Vaticano guarda silencio sobre estas conversaciones, pero en diplomacia el silencio también habla. Y más,
8: pero por supuesto,
0: dentro de los muros leoninos. Nos vamos inmediatamente con más noticias a esta hora. Hay un comentario y un oyente, Juan Pablo.
8: Claro que sí. Le ayudo entonces con el comentario, echando un vistazo a X, en donde estamos hablando hoy de ese último adiós. Dice arroba juciosar 993060: tras más de 30 años de lucha armada buscando el poder, finalmente un grupo de ellos lo alcanza, y al llegar no hicieron nada. El último adiós es al legado de destruir lo construido, y con una danza, la corrupción.
0: Fran, buenos días.
14: Muy buenos días, don Julio.
0: Don Fran, ¿qué nos quiere decir?
14: Es que, primero que todo, darte las gracias. Caracol ha sido por muchísimas décadas, han ejercido un periodismo independiente, y eso nos da muchísimo gusto a los caracoleros de toda la vida. Don Julio, es que nosotros notamos en la zona del campo, los campesinos ya saben leer, escribir, hablar. Mire que cuando uno va al cubículo, ya pues el tema de la guerrilla, la insurgencia en el campo, pues, que ha existido siempre, toda la vida. Ese cuento ahorita del tema del voto fusil, pues sí. Pero cuando uno está en el cubículo, pues uno elige a conciencia. Así, ahí no se da cuenta nadie que por quién es que uno vota. Por eso el Tigre hoy es presidente. Por esas situaciones, porque es que nos cansamos de ver una corrupción que campante por todos lados, familias de presidentes y demás. Entonces, nosotros hoy damos gracias a Dios que el Tigre el doctor Abelardo Espella se posesione mañana como presidente, y yo sé que allí, inclusive en Caracol, ahí hay uno que otro personaje que se polarizó en cualquier instante. Sin embargo, pues entendemos que esa es la democracia. La verdad que nosotros estamos muy contentos, muy regocijados acá en el Huila, de que pudimos darle una manito al triunfo nacional con el doctor Abelardo. Ganamos en todos los 37 municipios, gracias a Dios. Doctor Julio, muy atento, y gracias por su alto grado de solidaridad frente al pueblo colombiano.
0: Andrés, ¿cuál es su opinión de este último adiós?
15: ¿Aló?
0: Don Andrés, su opinión.
15: Julio, buenos días, muchas gracias. Dos cositas. Una pregunta: si un partido adquiere su personería jurídica, ¿cómo también la puede perder? Y segundo, gracias a Dios a la izquierda por haber nombrado a ese señor presidente. Es el mejor gesto para no volver a hacerlo.
0: Hugo, ¿usted dónde está? Hugo. Se colgó Hugo. Germán, ¿dónde está usted?
16: Ay, Julio, buenos días, aquí en Bogotá.
0: El último Hermana adiós. Julio
16: Barrero, tres cositas para el último adiós. Primero, se acaban las protestas sociales con capuchones. Segundo, se acaba el quiebre de la regla fiscal. Y tercero, se acaba el embeleco de la... la paz neutral. Y gracias, Julio, por toda la integridad y la neutralidad del caso. Y así nos tiene que unir a Colombia. Gracias, Julio. Hasta luego.
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17: 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Lamentablemente no hay delegado de la Secretaría de Relaciones Exteriores. Mañana nos oímos en Caracol.
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11: 7:01 a.m, aquí están las noticias. El presidente de Ucrania, Volodymyr Zelensky, acaba de reivindicar los nuevos ataques contra refinerías situadas en la retaguardia rusa con el objetivo de limitar los ingresos que obtiene Moscú de las exportaciones de petróleo. La embajada de Rusia en Colombia negó cualquier tipo de ayuda a por lo menos 15 familias de tolimenses reclutados para luchar en el conflicto contra Ucrania. Rusia sostiene que fueron llevados por particulares ajenos al Estado ruso. La personería de Barranquilla radicó un incidente de desacato ante el Tribunal Administrativo del Atlántico por el aumento del kilovatio hora a 890 pesos por parte de la empresa Aire, al considerar que se incumple con el fallo que ordenó la reducción de las tarifas. Bogotá cumple hoy 488 años y desde la alcaldía prepararon una agenda artística y cultural que se extenderá durante todo el mes de agosto. Se van a inaugurar obras, habrá concursos para elegir el mejor ajiaco y con conciertos gratis de la Filarmónica de la capital. La gobernación de Bolívar avanza en la ruta para convertir a San Basilio de Palenque en municipio. Más de 200 líderes participaron en la primera jornada de consulta previa. Uno de los tres detenidos en una operación esta semana contra el narcotráfico en Portugal, que permitió incautar 5 toneladas de estupefacientes, fue hallado sin vida en su celda en Lisboa. Y el Centro Nacional de Memoria Histórica entregará en los próximos minutos una copia digital del legado documental de la entidad a la Jurisdicción Especial para la Paz, esto como garantía de preservación de la memoria colombiana.
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0: 7:04. Este es el reportero Caracol, el primero con las últimas. Marcela, hay un documento de la Procuraduría, lo firma José Darío Castro, es un procurador delegado para el seguimiento a los recursos del Sistema General de Regalías. Es una solicitud de aplazamiento de las decisiones previstas en la sesión 74 del OCAD de Ciencia, Tecnología e Innovación. Esto es de hoy, 6 de agosto. Es decir, la Procuraduría le está pidiendo a la OCAD, en su ejercicio de función preventiva, aunque advierten que no constituye una actuación de coadministración ni implica interferencia en la autonomía de la OCAD, le está pidiendo respetuosamente reconsiderar decisiones que ya tomó.
1: Sí, y tiene que ver con plata que sale del Sistema General de Regalías. Estamos hablando de 900,000 millones de pesos que se destinan a proyectos pues que son de impacto regional. Y en este caso, la recomendación que se está haciendo es que se revise con detenimiento, porque hay preocupación frente a las garantías de transparencia, de la deliberación, el conocimiento de las iniciativas en las cuales se va a gastar esa plata, y además una adecuada valoración de su conveniencia e impacto antes de que se dé la aprobación definitiva. Son unas alertas que siguen llegando sobre la plata que se está moviendo, Julio, cuando estamos a horas de que termine este gobierno. Y por supuesto hay mucha preocupación. Como decimos, esta es una recomendación antes de que se tome una decisión de fondo sobre la inversión de estos 900,000 millones de pesos, para que se ponga la lupa sobre si está siendo transparente o no la destinación de esa plata para las regiones del país.
0: Nos vamos inmediatamente con Noticias del Mundo, Juan Pablo.
2: Pues Julio, un rápido vistazo a la situación en la guerra de Oriente Medio. ¿Por qué? Le amplío el espectro. Anoche fue una jornada terrible la que se vivió en la zona de Cisjordania, donde algunos colonos israelíes, atacantes, así los llaman en The Times of Israel, llegaron a afectar incluso a menores de edad, golpeándolos con piedras y con palos. Le prendieron fuego a las viviendas palestinas. Ya la policía israelí ha asegurado que va a adelantar una investigación sobre estos incidentes que han sido condenados. Pero entre tanto, y quedándonos en esa guerra, Julio, acaba de ser emitido un comunicado conjunto por Turquía, Arabia Saudita y Emiratos Árabes Unidos, en donde acusan a Israel de querer afectar y evitar que se lleve a cabo el plan de Trump para salvar a la Franja de Gaza.
0: El reportero Caracol tiene noticia en Bucaramanga. Él es Juan Carlos Ordóñez y estamos hablando de un préstamo de $500 millones de pesos. ¿Qué pasó?
3: Julio, frustrada de momento esa posibilidad, el juzgado 11 administrativo del circuito de Bucaramanga decretó la suspensión provisional de los efectos de un acuerdo mediante el cual se autorizó al alcalde de esta capital, Cristian Portilla, para celebrar un préstamo bancario hasta por 538 mil millones de pesos, un tanto más de $500 millones de pesos. Esta plata era para financiar diferentes obras viales y para el cambio de todos los semáforos de la ciudad. Pues bien, esta decisión se produjo dentro de una demanda de nulidad simple que había presentado hace algunos meses el entonces representante a la Cámara por Santander, Cristian Avendaño. Es decir, en síntesis, un tropiezo, un traspiés en esa intención que tiene el alcalde de que le presten plata para hacer algunas obras viales y el cambio de los semáforos.
0: Nos vamos con el reportero Caracol. Para hoy, para ayer miércoles 5 de agosto, Marcela, estaba citado el Consejo Superior Universitario que votaría para elegir el nuevo rector de la Universidad Militar. Recuerde usted que lamentamos la muerte del general Ayala. Pues el general Sáchica y actual rector encargado fue postulado por el Comando General de las Fuerzas Militares y el Consejo Académico. La candidata postulada por el Ministerio de la Defensa era la mayor general María Paulina Leguizamón Zárate, pero no contaba con los votos. Por eso, el delegado del presidente ante el Consejo, José Fernando Barberi, quien había sido designado, pero solo hasta ayer tomó posesión de su cargo, decidió recusar a todos los miembros del Consejo Superior y de esta manera impedir que se votara y se escogiera nuevo rector. Pero pasó un detallito que vale la pena averiguar. El ministro de Defensa, Pedro Sánchez, acudió a la sesión. Esto no tendría nada de extraño teniendo en cuenta que él hace parte del mismo, pero nunca antes había asistido a las reuniones de temas de la universidad. En conclusión, antes de terminar su mandato, el gobierno impidió que se eligiera a un nuevo rector, haciendo que este proceso de elección tenga la influencia del nuevo gobierno, quien podría tener al menos 6 de 11 integrantes del consejo, que son ministro o viceministro, ministro de educación, comandante general, director de la escuela de guerra, director de la escuela de cadetes, delegado del presidente. Esto volverá a reanudarse cuando se resuelvan las acusaciones y recusaciones y probablemente se tengan nuevo Consejo Superior Directivo. El periodo del rector es de 4 años y este es un cargo muy apreciado. La unidad militar es muy poderosa, muy grande, muy grande.
1: Así es decir, que sigue como encargado tras la viña.
0: Sí, quedó Arnulfo tras la viña Sáchica, pero falló ayer el intento de elección.
1: Bueno, está interesante la pelea, vamos a averiguar.
0: Escuchan Minuto 60. Félix, noticia a esta hora.
4: Noticia, Julio, con el presidente Donald Trump y un informe del Washington Post sobre la reunión en Camp David. Dice el Washington Post que el presidente está muy molesto con su secretario de defensa, al que señala de no haberle informado de que Estados Unidos está corto de misiles y que por esa situación de falta de inventario de misiles no han podido tomar las decisiones que quisieran tomar en torno a la guerra de Irán, que todo lo que se ha desplegado allí ha llevado a que las reservas de misiles estén muy cortas y que estén incluso en un punto crítico, según lo que dice el Washington Post, afirmando que recuperar la producción y llegar a los niveles anteriores a la guerra de Irán podría tomar años antes de que se recupere ese inventario. Obviamente el presidente Trump ha negado esta información que ha publicado el Washington Post y está pidiendo que se investigue a los periodistas por la revelación.
0: Bueno, voy a Barranquilla porque el reportero Caracoles Martín le tengo 2 preguntas. La primera, prepárese porque lo puedo comprometer de manera grave. Es que estoy viendo un documental oficial que se llama Aquí suena Michelle. Martín, Michelle puede ser la mejor reina del carnaval de este siglo.
5: Julio, sí, Michelle Char es sin duda, ha dejado huella grande en el carnaval, no solo como reina, sino como una gran experta en marketing cultural. Y pasa a la historia por todo lo que hizo por el carnaval y la ciudad.
0: ¿Usted tiene conocimiento antecedente de un documental de 1 hora y media sobre la reina del carnaval?
5: No, Julio, no se había visto un documental de cierre de una reina como el de Michelle, jamás. Ahora, lo que además muestra es todo ese impacto de Michelle como una experta en marketing. Julio, hay que tener en cuenta que Michelle es emprendedora, tiene 2 marcas en este momento y nos ha dicho que tiene expectativas de desarrollarse precisamente en ese tema del marketing cultural.
0: Dentro de la misma pregunta le abro un corchete académico. Ya están las candidatas para sucederla. Son 6 candidatas. Pero, ¿usted coincidiría que se mantendrá la influencia de las familias que llegaron a Barranquilla, al Caribe, de Oriente Medio?
5: Pues Julio, sí, yo diría que hay varios nombres.
0: Como dicen ustedes, ¿seguirá una turquita?
5: Usted está muy bien dateado, Julio. Efectivamente hay una joven, Salwa Malov Habib.
0: Esa es. Imagínese el apellido, Malov Habib.
5: que hace parte, Julio, precisamente de toda esa migración que ha estado vinculada al desarrollo de Barranquilla. Y bueno, ya usted tiene ahí la primicia. Ahora, claro, esto se va a conocer a la segunda semana de agosto oficialmente. Y además está muy de la mano allí la exreina primera dama Katia Nule, porque ella hizo las entrevistas incluso a las 6 jóvenes aspirantes.
0: Bueno, Katia Nule, que también, pues, en fin, es que estaba mirando la hoja de vida de Salwa Maluf, porque todas son bellas, todas bailan divino, todas se comprometen con los más necesitados, todo eso ya lo sabemos. Oiga, esta mujer fue mujer CAFAM el año pasado, ¿no?
5: Sí, Julio, además con un tema de trabajo social muy importante, esto es bien significativo y además vinculada a los grupos culturales de baile en Barranquilla. Su hermana fue reina infantil en el 2024, que dejó huella alta como fue Samia, y hay que decir que trabajó, por ejemplo, en una fundación, la Fundación Fulamit, que apoya la gestión para mejorar la salud y calidad de vida de niños con afectaciones neurológicas y familias vulnerables.
0: Bueno, es que tiene el valor esa fundación de que está patrocinado por un neurocirujano que, tengo entendido, está muy vinculado a la Clínica La Misericordia, y ella se ha dedicado, aprovechando pues el respaldo de la clínica, a dirigir una fundación que depende de esa clínica, de su familia, y que ayuda a los más necesitados. Blanco es,
5: sí,
0: ¿no?
5: Efectivamente.
0: Blanco es, ¿cómo? Martín.
5: Oiga, usted tiene buen dato, Julio, buen dato.
1: Es un Julio carnavalero.
0: Pero es que
1: consagrado.
0: Pues es que
5: sí.
0: La última, o sea, lo que hicimos con Grace Acosta fue histórico.
1: Por allá se ríe Grace.
0: Lo que logramos con Grace. Y la última pregunta, Martín. Barranquilla es sede alterna de gobierno, pero también pues se convierte en sede alterna de la oposición, porque si la oposición quiere hacer oposición y desobediencia, la tiene que hacer donde esté el gobierno. Y si el gobierno va a estar en Barranquilla, pues el jefe de la desobediencia, que es Iván Cepeda, tendrá mucho rato en Barranquilla, donde también sacó una votación muy, muy importante. Bueno, le ganó al presidente en Barranquilla. A propósito, ¿dónde va a despachar él?
5: ¿El presidente?
0: No, Iván Cepeda.
1: Despachar. Bueno,
5: pues, esa es una buena pregunta. Porque sabemos que va a estar mañana en Barranquilla, y como usted lo dice, Julio, no va a ser el único día que va a estar en la ciudad. Recordemos que el pacto tiene una fuerte bancada en la ciudad y tiene respaldo. Además, sabemos que lo acompañó muy de cerca todo lo que fue la Casa Torres de Puerto Colombia. Así que va a tener alternativas para estar en la ciudad. Y recordemos, Julio, que Armando Benedetti también regresará a Barranquilla, porque le preguntaron por la alcaldía y por Barranquilla y dijo de nuevo: me suena, me suena.
0: Gracias, Martín. Finalmente se resolvió el secuestro de los bacanes del sur. Brandon, en Popayán, ¿qué supimos?
6: Julio, Milton Mesa, director de la agrupación Los Bacanes del Sur, y Neikler Vega, integrante de la orquesta Rumba Kids, fueron dejados en libertad en zona rural del municipio del Patí, al sur del departamento, luego de permanecer varios días secuestrados. Los músicos habían sido interceptados por hombres armados cuando se movilizaban por la vía Popayán-El Tambo y fueron trasladados hacia una zona rural. Según relató el propio Milton Mesa, tras su secuestro y luego de quedar en libertad, fue que durante el cautiverio fueron movidos en varias ocasiones, y en uno de esos desplazamientos quedaron en medio de un enfrentamiento entre grupos armados ilegales. El director de los Bacanes del Sur explicó que tras ese enfrentamiento quedaron bajo el control de otro grupo armado ilegal, cuyos integrantes se identificaron como las disidencias de las FARC. Fue ese grupo el que finalmente los dejó en libertad en el sector de Las Brisas, esto es zona rural del municipio del Patí. Hasta el momento las autoridades no se han pronunciado al respecto, pero sí la agrupación lo hizo a través de un comunicado donde confirmó que los dos artistas se encuentran en buen estado de salud.
0: Martín, y a propósito de sedes, ¿la del presidente de la Estrella ya está lista?
5: Julio, pues todo indica que no va a estar lista para el 7 de agosto como era el interés de Abelardo de la Espriella. El gobernador Eduardo Verano ayer lanzó en una perla donde dijo que había visitado las obras, los trabajos, pero que no estarían listos por lo menos en una semana más. Consultamos con fuentes internas que están en la obra, Julio, y nos han dicho que por lo menos serían 3 o 4 días más que se van a tardar en tener la lista, a pesar de que están trabajando hasta las 12 de la noche. Todavía falta, por ejemplo, pregunté, ¿qué falta? Falta, por ejemplo, la instalación de papeles en las paredes y el mobiliario. Todavía falta que lleguen muebles. Ahora bien, quedan varias preguntas porque, bueno, si no va a estar lista totalmente, ¿dónde sería o dónde podría despachar el presidente electo, o ya el presidente en funciones en ese momento, después del 7 de agosto en Barranquilla? ¿Quedaría entonces el Palacio de la Aduana, por ejemplo, la Casa Kaczynski, como sedes alternas mientras está definido lo del batallón? Amanecerá y veremos.
0: 7:19, Juan Esteban es el reportero Caracol a esta hora.
7: Julio, escuche esta historia. La Corte Constitucional concluyó que fueron vulnerados los derechos de Rocío, una mujer que fue víctima de discriminación por razón de su peso, luego de que un bus de servicio público colectivo en Armenia le negara el acceso porque no podía pasar por los torniquetes de la puerta delantera. En su decisión, el alto tribunal amparó sus derechos fundamentales y ordenó a las empresas prestadoras del servicio de transporte público adoptar las medidas necesarias para garantizar que todas las personas puedan acceder al servicio en condiciones de igualdad y sin discriminación.
0: El reportero Caracol de Cartagena es Erix Montoya. Erix, ¿por qué van a investigar al presidente de Coosalud?
8: Julio, buen día. Reportero Caracol, pues la Procuraduría General de la Nación abrió investigación disciplinaria al presidente de Coosalud DPS, Jaime Miguel González Montaño, y a 7 miembros de la Junta Directiva por posibles irregularidades relacionadas con operaciones financieras prohibidas por la regulación en salud. La delegada disciplinaria de Instrucción para la Economía y la Hacienda Pública busca establecer si los servidores vinculados al proceso incurrieron durante la vigencia 2024 en irregularidades, en pagos terceros, una posible concentración de la dispersión de recursos destinados a este rubro y un contrato de coworking. Con el desarrollo de la investigación y la solicitud de pruebas, la Procuraduría busca verificar la ocurrencia de los hechos señalados, establecer si son constitutivos de falta disciplinaria y definir si los funcionarios actuaron o no al amparo de una causal de exclusión de responsabilidad.
0: Y cerramos el reportero Caracol con una denuncia que Claudia Camila nos trajo desde ayer. El afán de las ambulancias en el Hospital San Rafael. Son más de 5,000 millones de pesos. Pero lo curioso es que en última hora cambiaron las reglas del juego. Es decir, sacaron al funcionario que tenía como oficio precisamente coordinar que la licitación tuviera varios ojos encima. No, dejaron solo a una doctora encargada. Nos atiende Rodolfo Yepes, agente interventor del Hospital San Rafael de Leticia. Señor interventor, buenos días.
9: Muy buenos días, Julio, para ti, para
0: interventor, ¿por qué tanto afán? Por lo mismo, se está acabando la fiesta y hay que gastarse hasta el último peso que queda. No, estamos muy mal con la señal. Permítame ir con Adrián, porque hay recompensas en Quindío. Adrián, en Armenia.
10: Julio, reportero Caracol, sí señor, la alcaldía de Armenia y la gobernación del Quindío han dispuesto de 50 millones de pesos de recompensa por información sobre posibles hechos delictivos antes, durante y después de la posesión presidencial. Así lo han confirmado luego de un consejo de seguridad y se instalará puesto de mando unificado en mañana para vigilar pues todo el proceso. Desde hoy rigen algunas medidas ya en Armenia, como es el caso de la provisión de mudanzas, escombros, transporte de cilindro de gas y artículos pirotécnicos desde hoy a las 10 de la noche hasta el sábado a las 8 de la mañana en la ciudad de Armenia.
0: Gracias, Armenia. El reportero Caracol a las 7:23 es Cristian Quintero. Hay noticias en Obando, Valle del Cauca, los explosivos incautados. Cristian, en Manizales.
11: Julio, Julio, buen día. Reportero Caracol desde Manizales. Y es que las autoridades en esta ciudad indican que las 7 barras de explosivos con 14 estopines de seguridad incautados en Obando, al norte del Valle del Cauca, tenían como destino Manizales. Presuntamente iban a ser detonados mañana viernes 7 de agosto en esta ciudad. Por ese motivo se expidió un decreto que regirá a partir de mañana prohibiendo el transporte de escombros, de pipas de gas, el transporte de pimpinas de gasolina, trasteos, así como la prohibición de parrilleros en motocicletas. Y además no podrán haber drones en el espacio aéreo de esta capital.
0: Y el reportero Caracol está con el caso del asesinato de un líder campesino, Félix, en Sincelejo.
12: Julio, reportero Caracol en Sincelejo, porque un fiscal de la Dirección Especializada contra Violaciones de los Derechos Humanos impuso medidas de aseguramiento en centro carcelario contra el exdirigente político Víctor Guerra de la Espriella por su presunta participación en el asesinato de Guillermo Montero Carpio, presidente de la NUC en Sincelejo. Los hechos ocurrieron el 10 de junio de 1997, cuando integrantes de la SAUC intentaron secuestrar a Montero Carpio para llevarlo ante el ex jefe de los paramilitares, Carlos Castaño. Al oponer resistencia fue asesinado. Los dos escoltas que lo acompañaban fueron secuestrados y liberados días después. Según la fiscalía, Guerra de la Espriella había participado en la planeación y logística del crimen.
0: Ya tenemos mejor señal con el interventor del Hospital San Rafael de Leticia, don Rodolfo Yepes. Buenos días.
13: Buenos días, Julio. Con respecto a tu pregunta, quiero hacer una aclaración. El proceso de selección de la convocatoria pública 001-2026 inició su proceso el 5 de junio del 2026. No inició el proceso ayer, se inició el 5 de junio del 2026 y finalizaba el 3 de agosto con la publicación final por parte del grupo evaluador. Con respecto a definir, a tomar una decisión de si se iba a hacer la adjudicación o no. En esa toma de decisión del comité evaluador del 3 de agosto se decidió revocar el proceso de convocatoria pública de esa situación. No se hizo ninguna adjudicación, no se entregó a ningún oferente, ni se manejó absolutamente nada adicional, solamente se hizo la revocación. Con respecto a la segunda pregunta la presencia dentro del comité evaluador, desde un inicio que arrancó el proceso, habían 4 personas dentro del comité evaluador. Una persona que manejaba los requisitos jurídicos, la otra que era el evaluador y financiero, y habían 2 personas.
0: Interventor.
13: Señor.
0: Interventor. Es que nos estamos distrayendo si fue en junio, si fue en julio o si fue.
13: El 5 de junio. El 5 de junio arrancó.
0: Sí, pero la gravedad de los hechos está el 3 de agosto. Pero mire, usted es el interventor. Usted es el que nos tiene que defender. Ese señor que se fue, que lo sacaron de ahí porque era un problema para la licitación, ¿a usted no le despierta una curiosidad? Por ejemplo, ese señor se pudo haber ido porque no quería estar involucrado en un hecho de presunta corrupción.
13: Esta persona tenía un contrato a término definido que iniciaba el 10 de junio hasta el 9 de julio. Posteriormente, esta persona decidió no retomar el proceso, no continuar con la contratación. Entonces, no se sacó, sino simplemente feneció su contrato y él no quiso continuar con el proceso porque tenía otra actividad en otra parte. Esa fue la razón específica y se continuó con las 3 siguientes personas que estaban ahí del comité evaluador y que no se cambiaron.
0: Sí, pero escuche lo que dice el señor. Claudia Camila, ¿cuál es la versión de él para no aceptar?
14: Nos pudimos comunicar con esta persona y lo que nos aseguran, Julio, es que no quiso continuar con el proceso porque sabía que la programación, o más bien como se había organizado el pliego que se requiere pues para aplicar a estos procesos, no estaba del todo correcta.
0: Interventor, no insistamos, es que eso por todos lados sabe mal y hay muchos más hechos, pero yo lo que no entiendo es el interventor es usted. ¿No le parece a usted raro que estén cambiando las reglas del juego el 3 de agosto? ¿No es lo lógico esperar 5 días más y que un nuevo gobierno dé una señal de qué quiere hacer con esas ambulancias y no el afán de comprarlas?
13: No, precisamente por esa razón se hizo el acto de la revocación. Entonces, entendiendo, sí, es claro que a toda luz podría ser manejado eso, y por eso dentro de la información que se generó en la resolución se dice que hubo una falla en la estructuración del proceso contractual, en la cual no se atendieron los requerimientos técnicos de la parte del documento de necesidad técnica. Por eso el comité evaluador decidió tomar ese punto de revocar el acto, y yo como tal acepté esa indicación de ellos.
0: Pero a ver, Claudia Carmila, yo no entiendo, en ese documento que nos llegó, ¿ahí no nombran a una doctora encargada del tema?
14: Sí, señor, a una persona para que pueda continuar, biomédica.
0: ¿Una biomédica?
14: Sí, señor, para que continúe en este proceso y así pueda avanzar el proceso.
0: Entonces, revocan, pero nombran a otra persona. No,
13: esa persona hacía parte del proceso. Esa persona hacía parte porque el comité de la verdad eran cuatro.
0: Sí,
13: y esa persona
0: la dejan a ella sola.
13: Como dice Eduardo, precisamente.
0: La dejan a ella sola. Es que no es lo mismo cuando hay un comité a cuando hay una sola persona, porque usted ya sabe lo que pasa, interventor.
13: Sí, claro, por eso le comento. Tres personas continuaban dentro del comité técnico.
0: Continuaban. El comité hoy quedó en manos de esa señora.
13: No, estaban las tres personas adicionales, la jurídica, la financiera y la parte de requisitos técnicos. Por eso fue que ellos encontraron esa parte y definieron revocar el proceso.
14: Director,
13: porque era lo mejor que puede hacer el señor.
14: Doctor, usted llega justamente hasta hace poco, hace un mes, ¿y qué es lo que encuentra en concreto? ¿Algunas irregularidades en este proceso?
13: Pues inicialmente el proceso, como lo miré inicialmente, no tenía ningún inconveniente. Nosotros tuvimos por parte de unos referentes, una serie de observaciones. Entonces ya comenzamos a revisar, por parte del comité evaluador comenzó a revisar, y por eso llegaron finalmente a esa conclusión. Había unos errores técnicos que impedían hacer el proceso contractual. La estructuración del proceso contractual no se puede dar, y por eso definitivamente el comité evaluador dijo no se puede, y yo acogí esa decisión.
14: Y ahora se puede decir que sí hay capacidad para que se presenten otras empresas, doctor. Se lo pregunto porque Luis Felipe Henao en su momento hizo algunas observaciones al proceso en el SECOP, y él decía que el proyecto estaba establecido solo para que aplicara una persona, o más bien una empresa, pues el tema de las ambulancias fluviales no lo manejan muchas empresas y se pedía que tuviera hasta cuatro contratos. ¿Hoy en día eso está subsanado?
13: Ese proceso con la revocatoria debe arrancar nuevamente, y nosotros tenemos que garantizar que el proceso siga bajo los lineamientos que se deben hacer, lineamientos de transparencia, porque ese es el ser y el deber. Nosotros tenemos, mi obligación como tal está definida en cuidar todo lo que son los recursos públicos, tener los principios de transparencia, economía y lo que es la selección objetiva. Entonces, eso es lo que se quiere con esta revocatoria, hacer que el proceso sea limpio, que sea transparente y que no va a tener inconvenientes. Eso es lo que queremos en este momento. Y ahora tenemos que tener importancia en la claridad para volver a hacer el proceso con las situaciones que usted anota. No tienen que ser pluralidad de oferentes. Tiene que ser claro y transparente.
14: Señor interventor, ahora hablemos de estas ambulancias fluviales, porque no desconocemos que sí se necesitan allí en el Amazonas, porque recordemos el único medio, o más bien el principal, es moverse por los ríos. Cuéntenos si estas 11 ambulancias son necesarias y cuál fue ese argumento técnico que ustedes quisieron tener para lanzar esta oferta de 11 ambulancias.
13: Mira, Camila, La geografía de Amazonas es muy compleja, y el medio, casi el único medio que existe de transporte normal, es el fluvial. Tenemos distancias inmensas que en avión pueden, para uno trasladarse a una vereda puede demorar uno o dos días en avión, solo en avión. Y para hacer los transportes por vía fluvial se vuelve complejo poder remitir un paciente en determinado momento. Entonces, la necesidad es inmensa para el pueblo del Amazonas, para las comunidades indígenas, y poder nosotros articular
15: hacia las comunidades un servicio que le permita adecuadamente responder ante una necesidad médica.
0: Pues ahí está el futuro con una lupa gigantesca de esas ambulancias en un 6 de agosto. Él es Rodolfo Yepes, el agente interventor del Hospital San Rafael de Leticia Amazonas, a quien le agradecemos su presencia aquí en Caracol.
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0: Pues ojalá que tenga remedio con esta entrevista el futuro de los verdes, porque hay una noticia política que nos contó Narda en Tunja, muy interesante. Carlos Amaya viaja a Cali a la posesión del presidente. La posición del presidente ha sido muy estricta con no invitar a la oposición o a quien han sido sus contradictores, inclusive expresidentes. Bueno, con los medios ha habido una restricción total y está en todo su derecho el equipo del nuevo presidente en invitar al que quiera, al que quiera. Pero la presencia de Carlos Amaya y algunos mensajes que él ha enviado últimamente, pues nos llevan a preguntar a los verdes para dónde va la cosa. Carlos Amaya en Cali, Marcela, eso quiere decir mucho, ¿no?
1: Sí, me envió un mensaje, por supuesto.
0: Mensaje, va a estar allá.
1: Porque ha sido muy cercano, bueno, en ese gobierno saliente, fue un aliado clave en las regiones y no, en el Congreso, pero, su grupo político Congreso
0: Juan Diego,
1: le tuvo hasta presidente en la Cámara.
0: Él es el petrismo.
22: Pero es él, por supuesto. Acuérdese que el gobernador de Boyacá se reunió con el presidente Petro en repetidas ocasiones, en su viaje a China, cuadrando cosas, llegó incluso a barajarse de su nombre como una opción precisamente del petrismo para la presidencia. Sí. Y recientemente no hay que dejar de lado los gravísimos choques que tuvo con el presidente electo cuando estaban en campaña, y Abelardo de la Espriella lo acusó incluso de mover y comparar votos a favor de Iván Cepeda en Boyacá. Es decir, las tensiones han sido realmente de altísimo voltaje.
1: Pero es que la
0: Carlos Amaya le hizo campaña a Iván Cepeda.
22: Sí.
1: Claro,
22: sí,
1: pero es claramente que a veces la memoria se nos embolata. Entonces nos toca también acordarnos de lo que pasó hace 4 años cuando el gobernador de Boyacá estaba apoyando a Rodolfo Hernández. Cuando gana Gustavo Petro, muy hábilmente se acomoda y termina convirtiéndose en un gran aliado del presidente Gustavo Petro, pero que no se nos olviden las fotos con Rodolfo Hernández hace 4 años.
0: Pero la política es dinámica, sí, Juan Diego, exacto, es de cambios.
22: Sí, sí.
0: ¿O usted cree que Carlos Amaya, con el futuro político que tiene, y donde él se ve, porque él pone gobernador de Boyacá, él pone alcaldes de Boyacá, él pone votos en el Congreso, él tiene hermano, ¿no?
1: Claro, senador.
22: Tiene un congresista,
1: hermano senador de
22: hecho,
1: John Amaya.
0: ¿sí? Uh-huh. Entonces, él también se pregunta, óigame, uno de mis programas bandera es llevar el tren a Belencito, Juan Diego.
22: Obvio, sí.
0: El sueño del tren a 120 kilómetros por hora, que lograría que mucha gente que trabaja en Bogotá duerma en Tunja.
22: No, sí, es que sería una hora, Julio.
0: Exacto. Sería una hora. O lo suyo, todos esos municipios que usted visita los fines de semana.
1: Claro, Villa de Leyva.
0: Esa belleza de Boyacá.
22: Claro, Villa de Leyva toca desviarse. Tú lo sabes, Marcia.
0: Pero hay muchos municipios. Y él dice, óigame, yo como que mejor mañana me voy para Cali. ¿Con quién voy a hacer el tren? Si no es con el gobierno.
1: A mí me parece muy bien, pero yo digo, es una píldora para la memoria, porque a Roy Barreras toda la vida le ha tocado cargar, y está bien que se le cuestione que cae parado siempre y que va un gobierno a otro según su conveniencia, pero no es el único, y que no se nos olvide quienes con mucha habilidad saben acomodarse a las nuevas circunstancias.
0: Bueno. Ojalá que queden bien acomodados para el bien del país, sobre todo la primera dama de Boyacá. Saludo a Santiago Osorio, representante de la Alianza Verde. Don Santiago, buenos días.
2: Julio, buenos días. ¿Cómo le va? Un saludo especial a usted y a su mesa de trabajo, por supuesto.
0: Y saludo a Yamit Noé Hurtado, también representante de la Alianza Verde. Buenos días, don Yamit.
3: Buenos días, para Juan Pablo.
0: Naturalmente, en todos los partidos hay matices, hay vertientes y hay puntos de vista distintos. Esa es la magia de la política. Pero, don Santiago, con este anuncio de don Carlos Amaya y estos acercamientos, pues ya lo que se dijo en campaña y en el pasado se quedó en el pasado o se quedó en las redes sociales. A uno le da la impresión de que ustedes están como ya asumiendo que hay que tomar o dos caminos, o se van con el gobierno o se declaran en oposición. ¿Usted qué sugiere? ¿Qué propone?
2: Bueno, Julio, pues yo creo que el tema de dejar la política y las posiciones en el pasado de las redes sociales es muy distante a lo que históricamente ha significado el partido Alianza Verde en Colombia. Y se lo explico desde el punto de vista de la génesis del partido. Este ha sido un partido que desde su fundación, desde los asuntos que lo han caracterizado y actualizado a lo largo de la historia política, tiene sus orígenes en una historia 100% progresista. Y ahora, por un cambio de gobierno, esto no implica o no significa que directamente por unos intereses particulares de una región en específico, siendo el partido Alianza Verde un partido tan diverso a nivel nacional, pues naturalmente nosotros nos tengamos que ir a entregar a un gobierno o arrodillar a un gobierno que tiene enormes cuestionamientos sin siquiera posesionarse. Y en ese sentido yo, como congresista de la República, le he solicitado a la dirección nacional del partido Alianza Verde que este partido se declare en oposición. Y en una oposición absolutamente clara y vehemente por asuntos que yo creo que ya conoce la opinión pública y que son de enorme preocupación. Asuntos como, por ejemplo, que a un día de la oposición presidencial el señor Abelardo de la Estrella no ha renunciado a su ciudadanía norteamericana, y que ayer el embajador que va a tomar posesión por parte de los Estados Unidos en Colombia anunciara que el presidente, haciendo alarde a las rodilleras que se va a poner durante estos 4 años, ya le anunció que Colombia se va a retirar de la ruta de la seda, eliminando de tajo la posibilidad de diversificar económicamente el país con otros países como China o como el continente asiático. Y en ese sentido, muchas cosas que a mí me preocupan realmente, Julio, que van en contraposición a lo que ha planteado el Partido Alianza Verde. Yo le quiero poner varios ejemplos. Mire, Julio, el partido Alianza Verde ha hecho parte activa de la agenda de opinión, pero no solo eso. Nosotros fuimos un partido que respaldó las negociaciones en La Habana. Este fue un partido que hizo campaña por el sí e hizo una defensa férrea del acuerdo de paz. Pero no solo eso. En su momento, con la bancada de congresistas, hizo una aprobación del fast track y de todas esas normas que implementaron el acuerdo de paz. Un partido que ayudó
4: a la creación de la Jurisdicción Especial para la Paz, un tribunal que un presidente ha dicho abiertamente que quiere acabar con él, y muchos otros proyectos de ley de suma importancia en materia de derechos fundamentales, que al parecer el nuevo gobierno no le interesa. Y en ese sentido el partido Alianza Verde debe ir a la oposición política.
5: Pues sí, representante Santiago Osorio, usted quiere ir a la oposición, pero distinto piensa Yamid Hurtado, por supuesto, representante de la Alianza Verde, quien es además de esa zona del Boyacá y tiene una muy buena interlocución con Carlos Amaya. Usted quiere irse a la independencia. ¿Por qué, representante Yamid Hurtado?
6: Bueno, buenos días a toda la mesa, buenos días para todos los escuchas de Caracol Radio. Como lo hemos manifestado en diferentes ocasiones, el Partido Alianza Verde es un partido plural. El Partido Alianza Verde tiene líderes importantes que le han aportado al país, que han generado muy buenos debates. Tenemos líderes como Santiago, un excelente líder que tiende un poco hacia la izquierda. Tenemos líderes como JP, que también tiende un poco hacia la derecha. Hay otros líderes que tendemos hacia el centro en este partido. Y me parece para que el desarrollo de estos líderes que se están generando para nutrir el debate y demás, para la pluralidad del Partido Verde, nos parece importante generar pues una línea de independencia que permita la garantía a todos esos líderes que integran el partido, precisamente poder seguir sus líneas y su desarrollo.
5: Sí, precisamente, representante Santiago Osorio, quiero preguntarle por eso. Un poco, declararse en oposición no es también dejar amarradas voces como la de JP Hernández, como la de su colega Yamid Hurtado, que quieren la independencia y entonces no puedan respaldar aquellas decisiones, por supuesto, que sean buenas del gobierno electo de Abelardo de la Espriella, también en el sentido de que este gobierno no ha arrancado a gobernar. Es decir, no sabemos realmente cuáles vayan a ser las decisiones y ese paquete de proyectos con el que venga este gobierno.
4: Laura, yo creo que lo que tú dices es importante, pero yo disto de eso porque nosotros sí sabemos cómo va a gobernar el equipo del señor Abelardo de la Espriella. El gobierno del señor de la Espriella abiertamente ha señalado que va a ir en contra de los asuntos que históricamente ha defendido esta colectividad. Es que yo le quiero recordar a usted que la campaña del señor Abelardo de la Espriella manifestó en contadas ocasiones que en este país va a haber fracking a lo que da y va a haber un atentado de frente contra el medio ambiente. Y este ha sido el partido que se ha hecho elegir con la promesa de defender y de promover leyes para proteger páramos, para proteger fuentes hídricas. Pero no solo eso, el señor Abelardo de la Espriella ha prometido acabar con la JEP, de promover un acto legislativo con el que seguramente va a fracasar dentro del Congreso de la República para eliminar esa jurisdicción. Pero no solo eso, este ha sido uno de los partidos que más ha promovido proyectos para la defensa de los animales, con un gobierno que ha dicho que al llegar va a tratar de derogar, por ejemplo, la ley No Más Olé, que acaba con las corridas de toros en Colombia. Ese ha sido un partido que ha protegido los derechos civiles, los derechos fundamentales, los derechos de la mujer, de las mujeres, la igualdad de derechos para la población LGTBIQ+, las políticas de inclusión y no discriminación, la protección de los animales. Y en ese sentido, yo creo que los mensajes que ha promovido la campaña de la Estrella van precisamente hacia una línea directa de cómo será su ejercicio de gobernanza. Y le quiero decir algo adicional, Laura. Es que el ejercicio de oposición es un simple capricho de un representante. No debe olvidar la opinión pública que la ley 1909 del año 2018 deja absolutamente claro que la oposición tiene unos derechos adicionales en este país. Y esos derechos adicionales tienen que ver con asuntos importantes como el acceso a los medios de comunicación. No solo eso, el derecho a réplica cuando un presidente sale a mentirle, como lo va a hacer seguramente Abelardo de la Espriella, y es ahí donde el partido Alianza Verde tiene que estar en primera fila para poder contarle a los colombianos todo ese paquete de proyectos de ley que van a atentar contra la ciudadanía y que van a atentar contra nuestra democracia en el país. Y le quiero terminar con lo siguiente. Aquí las vertientes de derecha en el partido se acabaron cuando nosotros tomamos la decisión de hacer un proceso de decisión dentro del partido. Nosotros venimos de una dirección nacional donde le votamos al señor JP y a un sector de la Alianza Verde un proceso de decisión.
1: Sí, permítame, representante, porque el tiempo se nos está agotando y necesitamos hacerle otra pregunta al representante Hurtado. Bueno, y que no se nos olvide también para la memoria, ya que estamos hoy recapitulando lo que ha significado en este gobierno el partido Alianza Verde, ¿no? Un partido que tiene al menos a dos de sus integrantes involucrados en el mayor escándalo de corrupción de este gobierno. Estamos hablando del señor Carlos Ramón González, nada más y nada menos, quien era el director del Partido Verde, y hay que sumarle también otro nombre, que es el de la exconsejera presidencial Sandra Ortiz, entre otros. Pero quiero preguntarle puntualmente a usted, representante Hurtado, quien hace parte del grupo político del gobernador Carlos Amaya, sobre lo que significa ese gesto de que el gobernador Amaya esté en la posesión presidencial de Abelardo de la Espriella. ¿Eso se podría interpretar como un acercamiento del amayismo al nuevo gobierno? ¿O usted qué opina sobre esa relación que van a tener con un gobernador relacionándose permanentemente con el nuevo gobierno?
7: Bueno, nosotros siempre hemos sido un partido de consensos, de avance, de gestión, de golpear puertas, de escuchar, de dialogar. Nosotros acatamos, como el partido lo decidió, apoyar a Iván Cepeda a la presidencia de la República. En estos momentos, la invitación de Carlos Amaya a la posición presidencial nos parece que pues es una puerta para comenzar a debatir los proyectos, para comenzar a mirar líneas de intercolocución, porque aquí no importa los liderazgos políticos, aquí lo que importa son las regiones y su población, aquí lo que importa son los debates que se vayan a generar en pro del bienestar de nuestra gente. Saludamos que hayan invitado al gobernador Carlos Amaya, saludamos que Carlos Amaya también vaya a asistir a la posesión presidencial, y esperamos que este sea un camino y puente de diálogos, de debate. Las diferencias políticas tienen que hacerse a un lado para poder llegar a acuerdos que le favorezcan a los territorios, y nos parece que la invitación de Carlos Amaya y la aceptación de Carlos Amaya a la posición presidencial puede ser un primer paso para generar estos diálogos y consensos que, a pesar de sus diferencias políticas, se pueda beneficiar las regiones, así como nuestro departamento.
0: Muchísimas gracias a los invitados desde la Alianza Verde. Así quedan las posiciones. Él es Santiago Osorio, Yamite Noé Hurtado. Ya, feliz mañana y gracias por estar en Caracol, en 6 AM. Y a pesar de las diferencias, pues la señora canciller de Colombia pues va a hacer su trabajo, porque independientemente de lo que pase con Iván Cepeda o con el presidente Petro, la desobediencia, las convocatorias que están haciendo, la no asistencia del presidente para entregarle el poder al presidente electo, pues la canciller tiene que hacer un trabajo, porque ella representa a un estado que tiene que recibir a unos invitados, y ella lo va a hacer. Señora ministra de Exteriores Rosa Villavicencio, buenos días.
8: Buenos días, Julio. Muy buen día para ti y para el equipo.
0: Bueno, el último adiós. Y usted preparando toda esa lista de visitantes ilustres, ¿cómo van los temas de protocolo? ¿Cómo se ha sentido usted con el equipo del presidente electo para la ceremonia de mañana?
8: Bueno, yo digamos estoy en funciones hasta mañana en la mañana, pero como bien lo ha dicho, pues hay un papel institucional de Estado que implica pues las cortesías y la recepción, por supuesto, de todos nuestros invitados a esta ceremonia de traspaso presidencial. Entonces, pues estamos aquí en Cali para recibir pues al presidente de Paraguay, al rey de España, que representa al Estado español, al primer ministro de Curazao, también al presidente de Ecuador, al expresidente de Alemania, al presidente de Panamá, al presidente de la República Dominicana, Bolivia, Guatemala, en Honduras, todos ellos pues presidentes de nuestro hemisferio, de nuestra región, que pues solos estamos aquí esperando tanto un vuelo comercial o un vuelo pues oficial. Igualmente pues nos recibiremos a los cancilleres de Suecia, pues país que ha venido apoyando todos los procesos de paz y con programas de cooperación muy importantes para nuestro desarrollo y la estabilidad de esos procesos en territorios. También tendremos pues a la Canciller de Brasil, Emiratos Árabes y instituciones como la CAP, gobiernos como delegaciones de Marruecos, de Portugal y por supuesto al fiscal general adjunto de Estados Unidos, que llegará pues hoy a las 21 horas y le recibiremos. Sí, es un trabajo realmente que hay que hacerlo, pues como somos un estado muy respetado y como corresponde, pues recibir y ser hospitalarios y tener todas estas cortesías. Eso, digamos, es la parte institucional, que es lo que corresponde hoy.
5: Sí, señora canciller, quiero que nos cuente un poco de ese tras escena, por supuesto, de la organización de todo este evento de posesión de Abelardo de la Espriella, porque nos han contado que precisamente tras el cambio de Popayán a Cali de la sede de la posesión, pero además de algunos también inconvenientes técnicos, pues han tenido algunas dificultades. De hecho, ayer hablábamos de la no invitación de 10 países europeos y lo que se ha mencionado es que esas invitaciones pues llegaron tarde, incluso algunas no se pudieron imprimir y tuvieron que llegar por notas diplomáticas.
8: Bueno, realmente en este caso la Cancillería lo que hace es la gestión. Quien decide a quién invitar es al gobierno entrante. Entonces el gobierno entrante pues nos ha dicho inviten a estos listados, inviten a esos países, inviten a estas delegaciones y nosotros lo que hemos hecho es pues operativizar esa decisión porque es el papel que le corresponde ahora la Cancillería. Si el gobierno entrante decidió no invitar a algunos países europeos, realmente es la decisión del gobierno que entra. No es nuestra decisión, nuestro papel está aquí para coordinar las decisiones que el nuevo gobierno quiere en torno a cómo quiere hacer esta ceremonia de traspaso.
1: Sí, señora canciller, aprovechando su presencia hoy en 6AMW, le voy a cambiar de tema para que hablemos sobre algunos asuntos de su gestión que termina en cuestión de horas, porque se han dado unos nombramientos, unas movidas que han causado mucha indignación en la opinión pública. Este gobierno está de salida y aún así está dejando embajadores nombrados, quitándole al gobierno que llega la posibilidad de que defina quiénes van a ser sus representantes, sus embajadores en distintos países en el mundo. Cuéntenos un poco sobre esas decisiones que ustedes han venido tomando en países como Ecuador, donde dejan personas incluso muy cercanas a usted, que han trabajado en esta cancillería, entre ellos su secretaria general.
8: Ah, bueno, es la única persona que fue a un consulado, no a la embajada. Quiero decirle que no es preciso lo que usted afirma. Todos los embajadores que nombró el presidente Petro han renunciado, son cerca de 20, y hay que decir también que este fue el gobierno que menos, digamos, sustituyó al cuerpo diplomático. Fue el gobierno en el que más cuerpo diplomático estuvo presente en las misiones. Entonces, bueno, al nuevo gobierno le quedan cerca de 20 embajadas para que nombre a quien decida, cosa que no ha pasado con otros gobiernos. La única persona que se nombró porque es necesario, una necesidad del servicio, fue Nueva Loja, que fue para allá en funciones consulares la secretaria general. Del resto no ha habido nombramientos de embajadores. Hay dos embajadoras que desde hace 3 meses se pidió el beneplácito porque les corresponde ya la alternancia y sin embargo tampoco se las nombró.
1: Pero yo le puedo dar otros nombres. De pronto.
0: ¿Y Alemania, canciller?
8: No, Alemania está la embajadora Yadir, que lleva 6 años allí y tendrá que regresar en unos 2 meses cuando nombren otro embajador, pero o sea, Alemania no se nombró a nadie.
0: ¿Colombia no pidió beneplácito para Alemania?
1: Para del señor Raúl Moreno.

0: diplomática, además de la señora Elvira Sanabria, secretaria general de la Cancillería, quien, como usted mencionaba, de cónsul a Nueva Loja. Están John Jairo Camargo, exdirector de la Agencia Nacional de Defensa Jurídica del Estado y actual director de Asuntos Jurídicos Internacionales de la Cancillería, que va para Chile. También el señor José Ross, jefe de gabinete suyo, y también otros nombres: Uberney Marín, Wilmar Díaz, Gloria Esperanza Acevedo. Son varios nombres que sabemos no le han gustado mucho a la gente de carrera diplomática, que consideran que el gobierno saliente no debió hacer estos nombramientos. ¿Qué responde usted, canciller?
1: El director de política interna, Uberney Marín, él desistió. Estos nombramientos no fueron de última hora. El proceso para un nombramiento más o menos puede tardar unos 2 meses, fueron de tiempo atrás, y finalmente pues hace más de un mes se realizó la resolución, porque no lo pueden hacer hasta que no firme, digamos, en presidencia. Eso lleva un proceso muy largo, no ha sido de un día para otro. Y esas otras personas que usted nombra, pues están solamente en funciones, porque como bien saben, en Chile la cónsul que estaba fue demandada por el sindicato, como casi en todos los casos que no son de carrera, y ella pues surtió efecto la resolución del juzgado, y aquí aquello quedó bastante desolado. Hubiera podido ser cualquier otra persona, igualmente lo hubieran dicho, ¿no? Y la otra persona es un asesor, porque en ese consulado quedaban 3 personas nada más, entonces se necesitaba, y bueno, pues se consideró que esas personas podían ser, pero como le digo, hay 67 embajadas en las que no se nombró a ningún embajador en este periodo. O sea, como le digo, todos los que entraron con el presidente Petro han renunciado, y son 20 embajadas que quedan pues cargos libres para que el nuevo gobierno los pueda nombrar. Claro. Hay que también decir que la planta interna de la Cancillería es muy pequeña, es limitada para el crecimiento que ha tenido, porque como ustedes saben, se restituyeron el funcionamiento de 10 consulados en Venezuela al restablecerse las relaciones con este país, pero la planta no ha crecido.
2: Yo le entiendo, pero le voy a hacer preguntas concretas. Ahora, yo quiero advertir algo. Lo que se ha denunciado, se ha comentado, no es exclusivo que haya pasado en este gobierno. Pasa en todos los gobiernos. Lo que pasa es que la gente pensó que en este gobierno sería distinto, y no lo fue. Le hago una pregunta concreta. ¿Los cargos administrativos los llenaron de activistas en los países claves para Colombia, España y Estados Unidos? ¿Sí o no?
1: No, porque eso no se puede hacer. Como le digo, la planta es global. Si yo tengo 1.500 personas, yo no puedo incluir 1.501. Hubo gente que se jubiló, hubo gente que se fue, muy pocos.
2: No. Yo le pregunto concretamente, ¿cargos administrativos que se cambiaron por activistas afines al gobierno en España y en Estados Unidos? Yo tengo la lista, canciller.
1: Sí, pero no es cierto. Yo creo que no se puede estigmatizar a las personas porque a lo mejor no sean militantes de un partido. Esas personas pues se postularon y sacaron pues tienen un buen currículum y se nombraron. Pero en Estados Unidos no hubo especialmente nombramientos, porque Estados Unidos no tiene tanta necesidad. Estados Unidos es uno de los países que tiene pues el número necesario de administrativos, de vicecónsules para atender. Hay otros países a los que se les ha prestado menos atención, porque pues las relaciones son, digamos, menos fluidas, y tienen 1 o 2 personas para el servicio consular. Entonces la gente que se ha nombrado ha sido por la necesidad del servicio. Igual muchas de esas personas pues vivían en ese continente, porque era una manera pues de que los recursos que se necesitan para traslados pues fueran más reducidos, y dada la situación presupuestal pues se tuviera que hacer de esa manera. Igual que para el tema de

0: relevancia y apoyo en las elecciones, pues se mandó mucho personal que no era de alto cargo, ¿no?
1: Claro.
0: Para justamente reducir el costo de las comisiones.
1: Claro, pero en general hay una percepción, señora canciller, por decisiones que ha tomado este gobierno, justificando, por ejemplo, ustedes en la necesidad de democratizar los cargos diplomáticos, que no han caído bien frente a lo que ha significado la diplomacia para ustedes. Le pongo un ejemplo, la decisión que tomaron de flexibilizar los requisitos para ser embajador, eliminando el requisito del segundo idioma, lo cual no se entendía. ¿Usted reconoce que de pronto hubo decisiones que no le salieron tan bien y que por querer tal vez tener un gesto de inclusión de otras personas, pues terminaron lastimando y afectando al servicio diplomático y a los funcionarios de carrera que reclamaron permanentemente que los tuvieran en cuenta y que no nombraran amigos, activistas y personas pues que no tenían el perfil para cumplir esa representación de Colombia en el exterior?
0: Bueno, yo creo que el reclamo de los sindicatos en este periodo ha sido de los menos de la menos cantidad que haya habido, porque todas las negociaciones con ellos y todos los procedimientos de consulta que son preceptivos se han surtido y hemos tenido pues un buen diálogo con ellos y se ha llegado a muchos consensos. Ellos, por supuesto, pues hay quien tiene su posicionamiento y su visión de que la carrera consular solamente estuvieran gente representante de ella, pero la ley permite que haya un porcentaje en el que no sea así. Y por supuesto, puede decir, y por poner un ejemplo concreto, pues cómo no puede haber representaciones de comunidades indígenas o de afrodescendientes en la carrera diplomática, se hacen parte de nuestro país. Ese ha sido el espíritu de la inclusión. Ahora, si bien sabemos, pues ellos pueden que tengan sus lenguas, pueden que tengan sus idiomas que no son oficiales en el mundo, pues en el ámbito diplomático internacional, pero eso no quita que ellos no puedan estar también presentes. Acabamos de aprobar una resolución que justamente lo que promueve es que en los espacios multilaterales las comunidades indígenas tengan también representación, porque es una sensibilidad muy importante que hace parte pues de nuestra nación, ¿no? Y ese ha sido el espíritu que llevó a que se redujera una exigencia como esa. Puede que no haya sentado bien, pues porque en el país hay la concepción y la idea de que pues es necesario y está bien, y ojalá todo el mundo pudiera tener esa segunda o tercera lengua, pero la realidad es que en los territorios no tenemos colegios bilingües y que tenemos territorios que han estado mucho tiempo aislados, y que si alguien de allí quiere pues tener espacios de decisión, pues debe siempre emigrar a Bogotá, ¿no? Entonces, esta es una realidad que también nos llevó a tener una escuela diplomática mucho más inclusiva, mucho más abierta, sin quitar el mérito, sin excluir a nadie, sino logrando que esas ofertas para entrar se conocieran mucho más en los territorios, se fuera allí, se socializara, y que a esas personas que se interesaron como nunca antes se habían interesado en inscribirse para la carrera diplomática, más de 7,000 personas para elegir 160, lo hicieran de territorios apartados, de municipios apartados, y que luego pues tuviéramos estos cursos de equiparación para que pudieran pues presentar un examen pues con mayor igualdad de oportunidades. Esas son las cosas que hemos hecho para interesar mucho más a la ciudadanía de los territorios en que se acerquen a los asuntos públicos y se interesen por también hacer parte de la diplomacia.
2: Sí, Juan Pablo, pero usted sabe que en el mundo diplomático todo se sabe, ¿no? Entonces se declararon insubsistentes a muchas personas, las nombraron, no se sabe si ellas se postularon, porque están nombrando funcionarios de carrera anticipadamente en varias embajadas sin necesidad. Los funcionarios de carrera, algunos aprovechan cuando está terminando el gobierno para que los nombren anticipadamente, y eso llega a ser un abuso, Juan Pablo.
3: Sí, Sí, además entra en contraste con la carrera diplomática. Pero venga, hablando de carrera diplomática, señora canciller, yo quisiera preguntarle a usted sobre un asunto en particular. Y es que hace unos días, a comienzos de semana, el secretario de prensa o asesor de comunicaciones del presidente Andrés Hernández publicó en sus redes sociales el siguiente mensaje. Mañana les cuento la historia de Rodrigo Pinzón, un embajador de carrera diplomática que solicita licencias para hacerle campaña a Abelardo de la Espriella y que además amenaza con despedir a varios en la cancillería cuando este último asuma el poder. Señora ministra, Rodrigo Pinzón pidió licencia para hacerle campaña al ahora presidente electo Abelardo de la Espriella y ha amenazado con despedir a miembros de la cancillería.
0: Bueno, Rodrigo Pinzón, yo lo conozco, pues es funcionario de la carrera diplomática. Hay cuestiones que están en disciplinarios internos de los que pues yo no puedo hablar porque esto hace parte pues de procesos que son más internos. Sobre lo concreto, pues que hizo campaña por Abelardo, pues digamos que muchas personas, era muy clara la simpatía que tenían por esta candidatura. Y pues realmente yo creo que a veces en Colombia se peca demasiado de una cierta hipocresía, por decirlo así, en la que una persona por ser cargo público pues no pueda expresar su opinión aún fuera de sus horas de trabajo, ¿no? Cuando todo el mundo sabe que pues tiene determinada posición, ¿no? Está prohibido evidentemente y así lo hacemos cumplir, pero sí hubo muchos funcionarios que desde el principio pues abiertamente pues se hacían campaña por de esa candidatura, ¿no? En este caso no es por eso que haya alguna investigación interna, sino por otra serie de sucesos que ya pues Procuraduría en su tiempo, en su momento, pues dará su concepto, ¿no? Y no me corresponde a mí porque corresponde a este Ministerio Público que haga su trabajo.
4: Sí, canciller, en medio de la rendición de cuentas del empalme que están entregando el nuevo gobierno de Abelardo de la Espriella, hay una situación en particular con la embajadora de Colombia en Haití, Dilma Rocío Velázquez. ¿Qué es lo que está pasando con ella? Porque hay más de $500,000 de esta embajada embolatados. Además, hay un proceso administrativo abierto. ¿Y qué es lo que pasa con esta rendición de cuentas y la ejecución del gasto de esta embajada?
0: Bueno, la embajada de Haití pues se abrió en el año 23. Allí se ha hecho convocatoria en diferentes ocasiones para que personal de la carrera diplomática pues fuera para apoyar, porque hay oportunidades comerciales. Es un país que podría bien comprarnos muchos de los proyectos, de los productos agropecuarios, pero le debo decir también que en muchas de las postulaciones y de las necesidades que hay del servicio para países como Venezuela, como Ecuador, como Perú, como Paraguay, y en este caso Haití, pues nadie se ha presentado a estas convocatorias. Sin embargo, si se nombrara a alguien, pues inmediatamente sería demandado por el sindicato y es preceptivo hacer esa convocatoria interna para que personas de la carrera se postulen en primer término. Entonces ha sido una misión que ha contado con muy poca gente y tiene pues un retraso en subir todas sus justificantes al sistema CICE, que es donde todos los consulados y embajadas deben justificar sus gastos subiendo todas estas facturas, recibos de pago, etcétera, etcétera, para que quede todo normalizado. Están en ese proceso, pero evidentemente no está al día y bueno, pues le hemos sugerido, hemos enviado algunas personas en comisión para que vayan adelantando este proceso y esperamos pues que en estos próximos meses pues eso esté totalmente al día, puesto que no sabemos cuál sea la decisión del nuevo gobierno de si la mantiene o no la mantiene. Ha dicho que esa sería una de las misiones que se cerrarían, ¿no?
2: Canciller, pero a veces uno tiene que admitir que comete errores. En el caso suyo, usted tiene demasiadas presiones de el partido de gobierno, del propio gobierno, del propio presidente. Pero es que mire, a ningún país del mundo se le ocurre abrir una embajada en Haití. La situación de peligro allá solo la pueden controlar los franceses y los Estados Unidos, que tienen operativos de seguridad gigantescos. Nosotros tenemos una embajada con una embajadora que es prisionera de su casa, que no puede hacer absolutamente nada. Canciller, ¿no sería bueno reconocer que fue un error abrir una embajada en Haití para nada?
0: Pues el espíritu con el que se abrió la embajada fue precisamente porque pues en la historia Haití fue supremamente importante para la libertad y para la independencia de los países de América Latina. Segundo, porque Naciones Unidas estaba planteando la necesidad de ese acompañamiento por parte de pues los países de la región de apoyar pues una transición. Ellos tienen un gobierno de transición. Hemos tenido pues una cooperación sur-sur para desarrollar capacidades en la policía. Han venido muchos estudiantes a hacer pasantías para mejorar sus sistemas.
2: El resto del mundo está equivocado y solo Colombia insiste en abrir una embajada en Haití. El único propósito de esa embajada era uno, Juan Esteban, y no se cumplió.
5: Pues es que quisiera preguntarle eso a la canciller Rosa Villavicencio, y tiene que ver con los presos.
0: Representación diplomática, evidentemente.
5: Pero canciller, de los pocos requerimientos que hemos conocido nosotros en la opinión pública y los hemos entrevistado aquí,
2: no hay una sola embajada en Puerto Príncipe, solo Estados Unidos y Francia. ¿Y Colombia?
0: No, hay representantes de embajadas como Portugal,
2: eso
0: España.
2: Eso es otra cosa.
0: Hay representantes.
2: Es un representante, pero no tienen...
0: cónsules honorarios.
2: No tienen embajada. Nadie tiene embajada.
0: Solo
2: la tiene Colombia.
5: Canciller, pero y también bueno, hemos hablado aquí del caso de los presos que se encuentran en Haití vinculados al caso del magnicidio del presidente de ese país, Jovenel Moïse. Nunca se han atendido sus requerimientos, ellos dicen ser víctimas de una trampa. ¿Por qué tampoco ha pasado nada con ellos y dicen que están viviendo un juicio injusto en esa isla?
0: No, a ver, esas personas que están detenidas, como pues muchos colombianos en otras ciudades, en otros países, pues se tienen que someter a la legislación penal y a los procedimientos que ellos tienen. La misión consular tiene que velar porque se cumplan los derechos humanos para estas personas, vigilar las condiciones en las que ellos...
5: Pero ellos dicen que nunca han tenido acompañamiento de la doctora Vilma.
0: No, sí se ha ido, son condiciones difíciles, pero se les ha visitado, se les ha escuchado, eso se ha podido hacer en la medida que también las autoridades haitianas lo han permitido. Es lo mismo que sucede con los deportados y con todos los migrantes en Estados Unidos. No siempre se les puede visitar porque esas medidas de discrecionalidad son de competencia del estado en el que se encuentra ese consulado. Entonces ellos también se quejan porque no se les va a visitar, pero muchas veces no es permitida esas visitas, aunque la Convención de Viena así lo establece.
2: Hay unos casos, canciller, de elemental cortesía, ahora que usted menciona Viena. Elemental cortesía con el gobierno que entra, con el que se pueden tener todas las diferencias, desconocerlo, pero hay que tener ciertos parámetros de cortesía. Mire, en Austria y en otros países nombraron cargos administrativos políticos, es decir, el nuevo gobierno no puede nombrar porque los administrativos pueden reclamar dos años quedarse ahí. El gobierno que entra está con las manos atadas en cantidad de puestos.
0: No es cierto, porque esos auxiliares administrativos que se han nombrado, como le digo, son por las necesidades del servicio, porque hay muchos consulados que tienen una o dos personas, y no precisamente en Europa, porque en Europa y en Estados Unidos es donde todas las personas de la carrera diplomática quieren ir y se les respeta pues ese derecho, porque cuando hay la necesidad ellos se inscriben y son de ellos quienes se debe elegir la persona, donde se han nombrado personas para que cumplan esa misión administrativa de atender a los connacionales. sido en consulados, por ejemplo, como Ayacucho, pero, Atabaco,
3: pero segundo, pero ministra,
0: Barquisimeto,
3: esas, Puerto Ordaz, solamente,
0: donde está solamente una sola persona.
3: Señora ministra, perdóneme, pero ¿fue solamente en esos lugares donde hay vacantes o hubo casos de personas que estaban en cargos administrativos que fueron invitados amablemente a renunciar, señora ministra?
0: Algunas personas renunciaron voluntariamente y otras personas, pues sencillamente porque tiene la potestad del gobierno, pues las cambió, como sucede en cualquier otro gobierno, se las cambió pues por personas que tenían mayor competencia, porque el trabajo es duro, porque había muchas personas que duraban mucho tiempo de baja, en muchos tiempos, en muchas, algunas con misiones consulares, la presión del trabajo y la falta de personal. Hay personas que tienen bajas permanentes de tipo pues de depresión y bueno, pues algunas de esas personas cuando han superado esa situación han decidido irse o se han cambiado porque tampoco los resultados eran los mejores y se ha enviado gente pues, que tiene mayor competencia. Pero no estamos hablando ni siquiera de 25 personas que se haya hecho eso, al menos en este año.
6: Señora canciller, permítame cambiarle de tema para que usted nos aclare un fuerte rumor que hubo en las últimas horas, y es sobre un viaje que iba a hacer el presidente Gustavo Petro antes de despedirse, de empacar maletas a los Estados Unidos, y que esto se frustró. ¿Eso fue cierto y podría decirnos por qué?
0: No, bueno, quizás ya estaba muy sobre la fecha y era un poco apresurado, pero sí el presidente pues quería visitar Princeton, donde están pues las cenizas de Einstein. Sin embargo, pues no se realizó finalmente.
2: No se realizó porque los Estados Unidos no le permitió ingresar a los Estados Unidos al presidente de Colombia. Esa fue la razón. Él insistió hasta el último minuto. Señora canciller, muchas gracias por atendernos. Tenemos muchos más temas. Imagínese usted, hay cuántos contratos firmados durante los últimos 4 años de este gobierno. Contratos. Tengo aquí una cifra, 1,000 contratos. O sea, ¿para qué la Cancillería necesita 1,000 contratistas? Es impresionante. Pero, canciller, ya sé que se tiene que ir. Le deseo mucho éxito en la recepción de los invitados especiales.
0: Bueno, pues especiales. Sí, sería interesante volver a hablar porque se hacen muchas afirmaciones a las que es necesario pues también valorar y comparar las necesidades que tiene una cancillería que tiene el presupuesto, uno de los presupuestos más bajos de todos los ministerios, y sin embargo un despliegue supremamente amplio en diferentes regiones y continentes del mundo, ¿no? Y sin embargo ese presupuesto es bastante reducido para las necesidades que tienen. Pues muy buen día para todos ustedes.
2: Muchas gracias, canciller Rosa Villavicencio. Sí, trataremos de volver a hablar con ella, desearle mucho éxito. Ahora, Juan Diego, yo la considero a ella. ¿Usted se imagina lo que es ir a recibir una delegación internacional de un gobierno que usted no reconoce?
6: Sí, estaba pensando en eso. O sea, además,
2: ella tiene que decirle al rey de España, su majestad, bienvenido. Bienvenido a la posesión del presidente de la Espriella, que yo no reconozco.
6: Exacto. No, y a Milei, por ejemplo, ¿no? Al presidente argentino, a los de la ala dura y a final, presidente entrante.
2: Mil contratos, Juan Pablo. 1,000 contratos de prestación de servicios.
3: Acuérdese, Julio, que nosotros aquí hicimos ese trabajo cuando se cayó el sistema de que conectaba las plataformas digitales de Cancillería con todas las sedes diplomáticas y con todos los consulados, que se caía y que descubrimos que tienen casi 1 centenar de personas contratadas para que manejen el área de tecnología, pero en ese momento nadie responde, o 1 treintena de personas trabajando en el área de comunicaciones, pero que no comunican.
2: No existe justificación para abrir una embajada en Puerto Príncipe. No hay cómo darla fuera de una orden presidencial. Intentaron, ¿usted se acuerda que tuvimos embajador en Palestina? Embajador en Palestina sin permiso de Israel.
1: Sí, o sea, le tocó devolverse además.
5: Nunca se pudo posicionar.
3: Porque nunca hubo beneplácito.
1: Sí.
2: Pero mire, nuestra complacencia, Julio, y simpatía con la dictadura de Nicaragua después de todo lo que ha pasado.
1: Pues no, a ver, Nicaragua le albergó un funcionario al gobierno saliente, Carlos Ramón González.
2: Nicaragua es un país que dijo que no volvía a hacer elecciones. Sí. Por favor. Sí.
3: Y ahora que la exministra estaba entonces dándole vueltas a la respuesta sobre el embajador de carrera Rodrigo Pinzón, a quien desde la oficina de comunicaciones de la presidencia de Gustavo Petro señalan como que pidió permiso para hacerle campaña a Abelardo de la Espriella, aquí tengo en mis manos la carta que fue dirigida por el secretario general de la presidencia, señor Raúl Moreno, a la delegación o al equipo de la presidencia entrante, en donde delegan a Rodrigo Pinzón Navarro para que sea el representante autorizado para los efectos protocolarios de la toma de posesión, de la ceremonia de posesión del nuevo presidente. Es decir, el mismo gobierno, la misma presidencia de la República, designa a Rodrigo Pinzón Navarro, que es miembro de la carrera diplomática.
2: Y el portavoz del presidente anuncia actos de corrupción de Rodrigo Pinzón.
1: Recuerde anuncia usted, pero no ha revelado nada. Acuérdese, bueno, que dijo mañana les voy a contar la historia, y la historia no la tenemos todavía.
2: Los deportados antes llegaban en aviones de los Estados Unidos gratis. Ahora se demoran más en llegar los deportados por lo mismo, la decisión que se tomó, que tienen que volver en aviones colombianos. Antes los mandaban de Estados Unidos gratis. Se llenaron las embajadas de España y de los Estados Unidos y los consulados de activistas, sacaron funcionarios con años de servicio, que eran técnicos, se nombraron activistas de la campaña. Hay contratistas con 2 y 3 contratos en la Cancillería. Son 1,000 contratos.
3: Julio, permítame contarle una cosa final. Hay países invitados a la ceremonia de investidura al presidente Abelardo de la Espriella, que a través de sus avanzadas le han hecho una solicitud directa a el gobierno entrante. No queremos ser recibidos por la señora Yolanda Villavicencio. Y le puedo decir qué países: Israel, Marruecos, Perú, Argentina, le pidieron al gobierno de Abelardo de la Espriella que no los reciba en la escalerilla del avión la señora Villavicencio.
2: No, pero... no, es que... pobre señora, ella
1: pero
2: no tiene la culpa.
1: Pero el tema de la diplomacia, pues a ver.
2: La diplomacia no está por encima de eso.
1: Es un tema protocolario.
2: No,
1: pero bueno.
2: ¿Qué tal los padres? ¿Qué tal Colombia pidiendo quién lo recibe y quién no lo recibe en un país? También hay que entender que es un tema de protocolo. Y para eso nombraron al rey del protocolo, que es el señor Pinzón, a quien el gobierno de un lado lo nombra y de otro lado lo denuncia. Bueno, pero Juan Esteban, a un momentico, déjeme preguntarle a Félix si se le movió el escritorio un poquito, me dicen.
7: Sí, Julio, esta madrugada se reporta un movimiento telúrico en la región de La Mojana, un sismo que tuvo una intensidad de 3.8 grados y es el cuarto que sucede este año en el departamento de Sucre. Este es el más fuerte, según las autoridades. No se reportan daños ni personas lesionadas. Como dije, ya son 4 este año, y todo en la zona de La Mojana, en Majagual, en la zona del Roble, y este de la madrugada de hoy en Caimito, a unos 6 kilómetros. La profundidad se fue de 53 kilómetros.
2: Hablamos de muchos nombramientos importantes y se nos ha escapado uno, Juan Esteban, en Washington.
8: Sí, señor.
2: La nueva embajadora de Colombia en Washington. ¿Quién va a ser?
8: El embajadora de Colombia en Washington, Julio. Uy, no.
2: Pero hay candidato. Hay candidato. No me
1: ¿embajadora, dijo?
2: Sí.
8: No, embajadora.
2: ¿No hay candidato? ¿Candidata?
1: Pues han sonado varios, pero no.
2: ¿Quién
1: se
2: ha sonado?
1: Ha concretado. A ver, María Claudia Lacutira ha sonado.
2: Sí.
1: ¿No?
2: Pues es
1: sí,
2: buena,
1: no.
2: Una candidata.
1: Sí.
8: A mí, Julio, a mí me habían hablado. Ay, se me olvida ahora el nombre, Julio, y no quiero hacerle la trampa de ponerme a leer. Pero se hablaba de un nombre de una mujer, no de un hombre, pero no recuerdo en este momento.
1: Y de hecho,
8: de quién
1: hasta
8: se
1: Iván
8: trata.
1: Duque sonó en su momento, sonaban.
8: Sí, pero
1: han
8: no,
1: sonado
8: no,
1: muchos
8: no.
1: nombres en el sonajero.
2: Muy
1: ¿quién
2: bien.
1: Sea? Todavía no se sabe.
2: Entonces, Juan Esteban, su misión es, si decide aceptarla.
8: Sí, señor.
2: Averiguar por un nombre que no tengo. Solo sé que fue jefe adjunta de la misión de la Embajada de Colombia en Estados Unidos, que dirigió la oficina comercial de Colombia en Washington durante la negociación del Tratado de Libre Comercio, que está muy vinculada al sector privado en Colombia, en empresas como Postobón y Coltabaco, y que representó a Colombia como embajadora en la India, Nepal, Sri Lanka y Bangladesh.
8: Ya mismo, Julio, averiguamos.
2: ¿Cuál será ese nombre? 828. Pero bueno, no abandone a María Claudia Lacutir. Tiene todas las credenciales, si es mujer. Tampoco está confirmado que sea mujer. Don Fidel.
6: Nos vemos ahora.
2: Sí, pero
1: no tiene, todas las noticias están bien, no, todas las que traía.
2: No tiene nada que contar a la audiencia.
6: Claro que sí, un paso más que da el glorioso Independiente Santa Fe en su ruta por una de las tres copas. Esta es la copa que jugamos, la Copa Colombia que llamaban anteriormente. Anoche el Expreso Rojo, como lo llamaban en los 70, derrotó 2-0 al poderoso Unión Magdalena en el Campín. Buen partido, Franco Fagundes hizo el primer gol y se abrió la senda de triunfos para Santa Fe de cara a lo que será el compromiso más importante contra el River Plate de Argentina.
2: Perfecto.
6: Muy bien.
2: Pero al señor Rodallega no se le escurrió ningún gol ayer.
6: ¿Por qué no jugó? Justamente jugamos con la nómina alterna. Estamos cuidando. Estamos recuperándolo, exacto.
2: Bueno. ¿Y Millonarios?
6: Tiene una contratación nueva, un brasilero.
2: ¿Sí?
6: Sí.
1: Pero ese no lo veo tan informado de él.
6: No.
1: Noticias de Millonarios.
2: Pero ganó Millonarios también, ¿no?
6: Ganó y ganó jugando muy bien. Hay que reconocerlo, por supuesto. Claro, sí, que sin duda, la grandeza.
2: Es que es lo suyo, la grandeza. Bueno, Félix, me permito informarle que en la lista de invitados a la posesión no aparece ni en la G ni en la I. Lo busqué por apellido y por nombre. ¿Infantino Gianni o Gianni Infantino?
9: Entonces finalmente no viene.
2: Bueno, es que ahora tiene problemitas, es con el Washington Post, ¿no?
9: No, con todo el mundo. El señor Infantino está, como le digo, tratando de sobrevivir. Y por el momento lo logra después de esa reunión, que fue muy curiosa, porque la FIFA queda en Suiza, pero la reunión con su comité es en Marruecos. El mismo día en que se dice que él le prometió a Marruecos la final de la Copa del Mundo 2030, si lo apoyan.
2: Me informan desde el consulado de Colombia en Valencia que el nuevo gobierno tendrá que enfrentar un problemita. Juan Pablo, averigüe. Juzgado tercero penal de ejecución de penas. Ya le aceptaron la tutela a Jenny Carolina Pardo. Ella es apoyo, personal de apoyo en Valencia. Notificó que estaba embarazada y la destituyeron.
3: Ah, pues es que claro, es que por eso le hicimos esa pregunta a la ministra. Es que mire, sabemos por fuentes en diversas sedes diplomáticas, Julio, que literalmente fue una reunión en donde les fueron diciendo a algunos, mire, usted tiene que renunciar, usted tiene que renunciar. No, pero es que yo llevo 10 años aquí, usted tiene que renunciar, usted tiene que renunciar. Yo llevo 15, usted tiene que renunciar, usted... Y así, fue una seguidilla de solicitud de renuncias para luego poner a unas personas nominadas por el actual gobierno.
2: Nos vamos con las noticias aquí en Caracol.
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2: Bueno, la seguridad en Cali al máximo nivel, al máximo nivel. Nos vamos a un resumen de noticias. Afortunadamente el temblor fue un susto en Sincelejo. Hay más noticias a esta hora, pero antes, Juan Pablo, volvamos al último día.
3: El último día. Ha llegado la hora. Bueno, el tema de hoy, ¿qué le dice al gobierno en su último adiós? Escribe al respecto Medusalón en X, que es admirable la resistencia que tuvo ante el establecimiento y los medios que diariamente manipularon la información. Incluso en la lectura de post, solamente eligieron lo que criticaba al gobierno.
2: Mauricio, buenos días, su opinión.
18: Buenos días, Julio, ¿cómo me le va?
2: Muy bien, su opinión.
18: Mi opinión es la siguiente, bueno, del que se va. Del querido Gustavo Petro, se va la visión de la educación como pilar para el cambio del país y el desarrollo de una nueva sociedad. Se va también el país de la belleza que nos abocaba hacia el desarrollo del turismo y la conservación de los recursos naturales. Se va el tratamiento diferencial a lo que tiene que ver con el manejo de la coca y el narcotráfico. Se va también la visión del campo como motor de desarrollo económico y soberanía alimentaria.
2: Otro oyente. Max, buenos días.
19: Sí, buenos días.
2: Su opinión.
19: Al gobierno saliente le digo que las cosas las hicimos bien. Un gobierno que realmente se preocupó por el pueblo, se preocupó por los más necesitados, trató de gestionar todo como más lo pudo, de la mejor manera, en ayuda y en pro del pueblo. Esperemos de este gobierno también simetría en todo ese tipo de actos.
2: Ojalá. Don Gustavo, buenos días.
20: ¿Cómo está Julio y la mesa? ¿Cómo están?
2: Bien, don Gustavo.
20: Desde aquí de Bello. Pues muy contento porque se va 4 años de mentiras, 4 años de mentiras del sinvergüenza más grande que ha dado Colombia.
2: Pero, no, yo sí, de verdad, le pido respeto a la figura del presidente entrante y saliente, y a cualquier persona. Nos vamos con las noticias a esta hora. No, así la línea abierta no funciona. 8:35, nos vamos inmediatamente con la Bolsa de Valores de Nueva York. Astrid, ¿cómo están sus inversiones? Sonó la campana hace 6 minutos.
21: Así es, Julio. Bueno, pues te cuento que en estos momentos el estamos en ganancias con el Dow Jones en 97, pero hay pérdidas. S&P menos 0.75 y el Nasdaq menos 285.
2: Aquí están las noticias en Caracol.
1: Y hay noticia económica también en Colombia, porque conocimos en primicia los impuestos que el gobierno de Abelardo de las Friella está proyectando incluir en la próxima reforma tributaria. IVA a los juegos de suerte y azar, IVA también a los licores. Buscan ampliar la base del impuesto de renta y ponerle IVA a compras de menos de $250, así como eliminar los impuestos saludables. El recorte será de 45,000 cargos y los contratos por prestación de servicios que van a eliminar suman 5 billones de pesos. Finalmente, hay 2 nombramientos. César Arias será el director de crédito público del Ministerio de Hacienda y Marcela Numa suena como directora de presupuesto. Ambos ya estuvieron en el gobierno Duque.
0: Nos acabamos de comunicar con Javier Pava, director de la Unidad Nacional para la Gestión del Riesgo de Desastres. Asegura que volvió a lanzar la licitación del Estadio Marino Klinger en Buenaventura, pues esto hace parte de la licitación pública, que es un mecanismo establecido en la Ley 80 para tener un proceso transparente. No obstante, le preguntamos por qué no se le había dado publicidad a este proceso desde el 28 de junio y aseguró que no tenía conocimiento de los hechos. Indicó que no tiene inconvenientes en ampliar el cronograma o en también cambiar la convocatoria. Fue enfático en señalar que la administración entrante puede cancelar el proceso en cualquier momento.
4: El presidente de la Asociación Colombiana de Minería, Juan Camilo Nariño, manifestó que el sector en 4 años presentó una reducción en materia de producción de 18%, la inversión extranjera directa cayó el 88%, se perdieron 14.600 empleos y asimismo dejó de llegar al país para invertir en el sector minero energético 3.600 millones de dólares, el balance de los últimos 4 años en Colombia.
22: Noticia desde Cali, que fue capturado alias Tulita, señalado como coordinador bélico y reclutador del ELN. En esa ciudad le incautaron una granada de fragmentación y una barra de pentolita. Según las autoridades, iban a ser utilizadas para cometer atentados este 7 de agosto. También se suma la captura de un hombre en la vía Buga Buenaventura, quien le encontraron un fusil, una pistola, más de 590 cartuchos y chalecos pertenecientes al Frente Jaime Martínez de las disidencias de las FARC. Y en el municipio de Andalucía, una mujer de 21 años llevaba 7 barras de explosivos y 14 estopines, también presuntamente destinados a atentar en la ciudad de Cali.
23: Noticia con un comité del Senado que acaba de votar a favor de declarar en desacato al Congreso a Anthony Fauci, el reconocido científico especializado en enfermedades infecciosas clave durante la pandemia del COVID, después de que se negara a responder las preguntas de un panel y acusara al presidente del comité de intentar tenderle una trampa de manera indebida. El panel votó 8-7 para declarar a Fauci en desacato.
3: Y hay noticias que llegan a esta hora desde Irán, mientras que un panel de Naciones Unidas le exige a ese país que deje de atacar a las minorías y de perseguir a los opositores. Un mensaje emitido por el presidente de Irán sorprende. Niega que haya habido miles de personas muertas luego de las protestas y la forma en que las controlaron en enero de este año.
24: Noticia desde Barranquilla, la empresa Tecnoglass reportó un resultado récord en el segundo trimestre de 2026 con un aumento del 15.6%. La compañía informó un hito de cartera de pedidos de 1.380 millones de dólares gracias a la demanda del sector comercial y residencial. Dice que a pesar de los desafíos del alza de costo de aluminios y nuevos aranceles, la implementación de estrategias de automatización han permitido estos resultados. También se avanza en la factibilidad para una nueva planta de esta compañía en Estados Unidos. A finales de agosto de este año estarían listos los estudios.
25: Noticia desde la unidad investigativa, porque revelamos la segunda parte de la confesión del ex jefe paramilitar Saúl Severini, quien con crudeza aceptó que ayudó a armar un listado con los nombres de civiles señalados como aliados de la guerrilla, milicianos o ladrones. Sus cómplices en esa labor habrían sido otros ganaderos como el exalcalde Ramón Prieto Jure y militares como el coronel Luis Alejandro Ruiz, comandante del batallón Córdoba en 1999.
26: La lista negra fue entregada a Tomás Freile, alias Esteban, comandante militar del Frente Pibijay. Entre los sentenciados a muerte estaba la profesora Ledis Pertus, cuyo asesinato condujo a una condena de 33 años de cárcel contra Severini. Con ese puñado de nombres escritos en un papel, comenzó el baño de sangre en el sur del Magdalena.
27: Cuando el coronel Ruiz mandó el ejército a Pibijay, ellos en su inteligencia manejaban ciertos nombres que yo en su momento los tuve a la mano, como otros nombres que me suministraron ganaderos, como el señor Carlos Mena, como el señor Ramón Prieto, creo que el señor Jaime Pertús también, si más no recuerdo, fueron nombres que yo aporté inicialmente cuando las autodefensas iban a ingresar. Yo entregué esa lista.
28: ¿Cuántas veces en esa época inicial entregó listas?
27: Esa vez no más.
28: ¿Usted recuerda o supo qué pasó con la gente que estaba en la lista que usted entregó?
27: Hubo gente que fue asesinada.
25: Los cadáveres aparecían uno a uno en las carreteras, las calles de los pueblos y el río Magdalena. El horror en masa vendría después. Según Severini, el punto de quiebre fue la llegada a las filas de las autodefensas de Hernán Cantillo, alias Giovanni, un guía compasado en el ELN que les habría sido entregado por el ejército.
26: Según Severini, el entonces jefe de la estación de policía de Salamina, Israel Ismael Lazo, y los ganaderos Carlos Mercado Escopeta y Humberto Vega instigaron la masacre paramilitar de Salaminita el 7 de junio de 1999. Luego de la matanza, los campesinos fueron desplazados y los paras derribaron sus casas para que los ganaderos cercaran la tierra arrasada y se la apropiaran.
25: El hombre que hoy pide pista en la JEP cuenta que su gremio se alió con la SAUCE para llevarse a la fuerza las reses de los campesinos y lucrarse con ellas después de procesarlas en el matadero Camagüey, propiedad de Rafael Matera Lahut. El nombre de este empresario aparece en varios procesos judiciales. Escuchemos.
5: Era el matadero Camagüey y el dueño del matadero Camagüey era el señor Matera, de apellido Matera. Ellos allá recibían todo eso ganado. Y no solamente eso, o sea, era de toda la región donde ellos desplazaban y robaban animales, todos iban a parar a ese matadero.
6: Ah,
5: matadero sí. Camagüey.
6: Señor Severini, ¿el matadero de pronto es uno que queda en Galapa, correcto, Atlántico?
5: Eso es correcto, positivo.
6: ¿Sigue funcionando?
5: Sí, claro, sí, ese matadero sigue funcionando.
26: Hablamos con Rubén Henao, abogado de Rafael Matera, quien dijo no conocer las afirmaciones de Severini y a quien refiere como un bandido.

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15: 8:47, esto es 6AMW de Caracol Radio y nos vamos para Barranquilla, una ciudad que a partir de mañana será protagonista permanentemente en la agenda nacional, Martín, porque desde allí empezará a despachar buena parte del tiempo el presidente electo Abelardo de la Espella, pero esto ha generado, por supuesto, un intenso debate político entre quienes consideran que el presidente debería seguir despachando en Bogotá porque consideran que va a haber un uso político de la capital del Atlántico. ¿Con quiénes vamos a hablar, Martín?
16: Efectivamente, Marcela, tenemos como invitados a Andrea Vargas, representante del Pacto Histórico por el Atlántico. Representante Andrea Vargas, bienvenida a Caracol Radio.
17: Hola, muchísimas gracias, un saludo a todos y a los colombianos y colombianas que nos escuchan.
16: Y también está con nosotros el representante por Cambio Radical, Estefanel Gutiérrez, bienvenido a Caracol Radio.
18: Hola, hola, un saludo muy especial a los colombianos, a la gente del Atlántico, de verdad que muchas gracias por este espacio tan maravilloso y por Barranquilla, además que estamos muy felices de ser la sede permanente de la presidencia de la República.
16: Bueno, sobre ese tema de la sede alterna de Barranquilla, hay un debate. ¿Cuáles son los planteamientos, las críticas que se hacen desde el Pacto Histórico a Andrea Vargas? ¿Qué es lo que ustedes señalan?
17: Bueno, básicamente, yo lo digo como barranquillera, ¿no? Yo estoy muy feliz de que mi ciudad esté en el centro del debate público, es lo primero que quiero decir. Yo nunca he lamentado la decisión de escoger a Barranquilla como capital alterna, nunca he lamentado la decisión de escoger a Barranquilla como sede del funcionamiento alterno de la presidencia de la República. Me parece sobre todo una decisión interesante para poder contrastar dos visiones, y es importante que los colombianos lo sepan. ¿Cuál es nuestra visión de descentralización respecto a la visión de descentralización de quienes hoy pretenden gobernar el país? Lo más importante para mí es que puedan encauzarse en Barranquilla, proyectos estratégicos, que puedan encauzarse en Barranquilla la posibilidad de buen vivir para la gente. Y eso no necesariamente, y hay que decirlo, no necesariamente se da a partir de proyectos de descentralización. Este país lleva 35 años hablando de descentralización, pero ha sido una descentralización concentrada en recintos cerrados y negociaciones entre gobernadores y alcaldes. Una descentralización que definitivamente ha traído pobreza para el Departamento de Atlántico, ha traído escenarios de corrupción, de captación de recursos en el Departamento del Atlántico, del PAE, de los acueductos y de la educación para los niños y niñas barranquilleros y barranquilleras. Y esa es una realidad ineludible. En ese sentido, pues nosotros claramente estaremos de acuerdo con que Barranquilla sea protagonista, pero definitivamente le pondremos el ojo a mediante qué acciones lo será. Si será protagonista el alcalde Alejandro Char o los alcaldes venideros, si serán protagonistas los gobernadores venideros, o si será protagonista definitivamente la gente, la capacidad de cerrar brechas, que definitivamente sí sucedió en el gobierno de Gustavo Petro, y la reducción de la pobreza, que es precisamente la razón esencial por la que una barranquillera como yo quiere regionalizar, quiere descentralizar el país. La otra crítica definitivamente ha sido los escenarios de derroche que ha, sin ninguna pena, mostrado Abelardo de la Espriella luego de haber hecho una campaña entera repitiendo sí. Y repitiendo el escenario de pues la propuesta de austeridad, ¿no? Que para nosotros representa claro. Una contradicción.
16: Andrea, vamos ahora a escuchar también al representante Estefanel Gutiérrez, que usted ha hablado de un supuesto turismo electoral, lo ha dicho en redes sociales. ¿De qué se trata y cuál es la observación que usted tiene?
18: Bueno, gracias y un saludo a todos los atlanticenses. Se lo hemos dejado muy claro que algunos líderes políticos del Pacto Histórico y otras colectividades practican el turismo electoral. Claro, hace un par de semanas caminaban nuestras calles, respiraban el mismo aire de nuestra gente, le pedían a los jóvenes de nuestra ciudad que se montaran a las tarimas con ellos y que salieran a buscar votos por Cepeda. Y hoy de manera descarada, hipócrita y con pura mezquindad política, le sirve Barranquilla como sede de la desobediencia civil, pero no le sirve Barranquilla como sede de la presidencia. Hoy hay un mensaje claro para Colombia, es que Barranquilla es la mejor ciudad de este país, es una ciudad que ha demostrado que cuando hay buena administración, visión y ejecución, los resultados llegan, mientras muchos territorios se han quedado en discusiones interminables. Hoy Barranquilla ha mostrado una transformación importante en obra, inversión, planificación, y eso no lo dice Estefanel, lo dicen muchas entidades, lo dice la ODE, que por primera vez salió de Europa y vino a tener un foro importante a propósito de la transformación urbana de la ciudad de Barranquilla. Nosotros hemos venido defendiendo, como barranquilleros nos sentimos extremadamente orgullosos que la descentralización se piense no desde los fríos escritorios de Bogotá, porque también hay que dejar un mensaje claro, como lo dije en algún momento, nos han engañado, nos dijeron que el poder tiene una sola dirección postal y está en los fríos escritorios de Bogotá, y las decisiones las quieren tomar personas que no conocen ni siquiera un apagón en agosto, no conocen el río Cauca, no conocen el río Magdalena, y para nosotros es extremadamente contradictorio esa realidad o ese discurso de centralización. Me parece maravilloso lo que ha venido haciendo el presidente electo, que antes de posesionarse ya está en las regiones escuchando a los alcaldes, escuchando a la ciudadanía, y tiene una firme intención desde el principio de que se gobierne desde las regiones. Además, deja un mensaje muy claro, que sea Barranquilla, que sea Cali, que sea Medellín, que sean las ciudades que históricamente han estado relegadas del gobierno nacional y de su presupuesto, como este último gobierno, sí. Que tuvo el presupuesto más alto en la historia del país y cuyo presupuesto no se vio reflejado en el bienestar de la gente, porque a Barranquilla no le llegó un pote de pintura, a Barranquilla no le llegó absolutamente nada, y de hecho, ahorita vienen a un espacio de desobediencia civil o de desorden, pero nunca vinieron a traer un colegio, nunca vinieron a traer o a inaugurar un hospital, una obra para el Departamento del Atlántico.
16: Permítame un segundo. Oiga, Andrea Vargas, ¿qué dice usted de ese supuesto turismo del pacto histórico?
17: Pues que Estefanel se concentra convenientemente en los representantes que no son de Barranquilla, pero hay que decir una realidad ineludible. Habemos 5 congresistas del pacto histórico barranquilleros, 3 senadores, 2 representantes a la Cámara. Yo vengo de Barrio Popular igual que él. Si es de La Manga, yo soy del barrio del Santuario de la localidad metropolitana de Barranquilla. Yo reconozco la realidad porque la viví de mi ciudad. Sobre todo la realidad de una ciudad que ha sido preponderante a la hora de la distribución de los recursos por Sistema General de Participaciones. Es mentira que Barranquilla ha sido relegada históricamente del presupuesto de inversiones en materia de participación regional. Lo que sí ha sido cierto, y es una verdad también ineludible, lamentable, y que por ser un antecedente de nuestra ciudad tenemos que ponerle el ojo a lo que pase durante estos 4 años, es que ha sido lamentablemente protagonista de hechos de corrupción. En Barranquilla sucedió el hallazgo de la Procuraduría de Atunes a 40,000 pesos. En Barranquilla y en la región Caribe sucedieron los carruseles de la salud. Sucedieron los hechos de hallazgos de corrupción por el PAE de plata que se captaba para hacer campaña. Eso sucedió en la región Caribe.
16: Un minuto final, permítame, respecto a esto que usted acaba de decir, un minuto, Estefanel, ¿qué tiene que decir usted?
18: Bueno, yo lo que tengo que decir es que la representante Andrea no ha dicho nada de la burla sistemática y generalizada de muchos de sus colegas refiriéndose a Barranquilla de manera despectiva, como la Casa Blanca de Temu o como la República Bananera. Y como barranquillero, yo no voy a permitir eso. El que se meta con Barranquilla se mete conmigo, se mete con los barranquilleros, porque esta ciudad nos ha costado mucho. Barranquilla la sostiene la confianza de su propia gente. Y frente a lo que plantea la representante Andrea, me parece muy oportuno que me parece un descaro venir a hablar de corrupción en el gobierno más corrupto en la historia de Colombia. Me podría quedar horas y horas mencionando muchos de los escándalos, como la Agencia Nacional pues de Vía, como la financiación irregular de la campaña de Petro, como el tema del hijo del presidente Nicolás Petro, como la nueva EPS, como los ministros de deporte, o como la cantidad de contratos que están sacando incluso en la misma Universidad del Atlántico, que la representante seguramente también debe conocer el caso. O no nos vayamos muy lejos, lo que ha pasado con muchos personajes, algunas jóvenes que han saqueado presuntamente el erario público y se han robado el sueño de mucha gente del país.
16: Agradecemos a los representantes, las dos caras de la moneda, Estefanel Gutiérrez, representante de Cambio Radical, gracias por estar aquí. Andrea Vargas, representante de Pacto Histórico, gracias por estar aquí. Y por supuesto, Barranquilla en el centro del debate.

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4: 9 de la mañana en punto. Aquí están las noticias. Los ministros de Trabajo, Antonio Sanguino, y de Minas y Energía, Edwin Palma, acaban de presentar sus renuncias protocolarias al presidente Gustavo Petro en el marco de la tradición de cierre de mandato que obliga a todo el gabinete a poner sus cargos a disposición del jefe de Estado. Sus funciones culminan hoy a las 12 de la noche. El comisario europeo del Interior y Migraciones, Magnus Brunner, pidió a las instituciones comunitarias que aprueben la llamada directiva de facilitación presentada por la Comisión en 2023 y que permite a los Estados miembros sancionar a las personas que colaboren con la migración irregular en el bloque europeo. El ejército de Israel lanzó 113 proyectiles contra diferentes puntos en el sur del Líbano, el mayor ataque registrado en un solo día desde el acuerdo marco de seguridad alcanzado entre ambos países a finales de junio, denunció la misión de paz de la ONU en el Líbano. Bomberos de varios municipios del Cauca llegaron a Apuracé para reforzar el suministro de agua potable a los resguardos indígenas de Coconuco y Paletará, afectados por la caída de ceniza y la contaminación de las fuentes hídricas. Bajo el lema "En el sur está el norte de la paz", el departamento de Nariño conmemora 122 años de creación con una programación que busca exaltar la historia, la cultura y la identidad de los nariñenses. Y en el panel Copernicus, una apuesta de la Unión Europea para fortalecer la gestión ambiental y la innovación en Colombia, expertos hablaron de cómo los datos satelitales fortalecen la toma de decisiones en sectores ambientales, energéticos y de gestión de riesgo.
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7: Nos vamos para la China, donde seguramente habrá una buena inversión, no de Colombia, sino del mundo. Pero antes, Astrid, noticia a esta hora.
8: Sí, Julio, bueno, y lo voy a contar es que la revista Time tiene una nueva edición y como usted viene diciendo, no estamos solos. Lleva por título El nuevo caso de los extraterrestres. La portada analiza... por

0: que el debate sobre la posible existencia de vida terrestre ha cambiado y ya no se presenta únicamente como un tema de teorías conspirativas o cultura popular, sino como un asunto que está siendo investigado por el gobierno, científicos y expertos en seguridad nacional.
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2: Marcela, ¿usted ha vuelto a ver lo que está pasando con el metro de Bogotá? Fuera lo que vimos cuando fuimos a la estación de la 53. Pero ¿ha vuelto a mirar?
3: No, es que no paso tanto por regularmente allá. Por donde está construyendo.
2: Pues yo tampoco he vuelto desde que fuimos. Es impresionante la velocidad de esta gente trabajando.
3: No, uno se ilusiona. Ahora es que sí, ahora sí, ahora sí.
2: Toda. Pero es que uno dice, bueno, es que pueden ir a toda. Pero es que cada pilote de esos, cada estructura de esas, eso es monumentalmente alto, ancho, grande, profundo, todo.
3: No, y además porque ya han hecho ensayos también, pruebas de los trenes.
2: No, ¿cómo? Están dando vueltas. Sí. Están dando vueltas los trenes. Es impresionante. Félix, ¿usted se acuerda del famoso lote legendario de la 86, donde quedaba, la leyenda dice que era la casa de Rodríguez Gacha?
4: Ah, sí.
2: ¿Se acuerda,
4: claro,
2: no?
4: Sí.
2: Eso es un lote de esquina espectacular.
4: Una impresionante.
3: 5.425 metros cuadrados.
2: Pues era la casa Chayo, ¿no? Era la casa de la familia Chayo. Imagínese usted. Termina en extinción de dominio, la rematan y la compra a la embajada china, ¿no?
3: En 2018, sí, señor.
2: Bueno, pero pasaron no sé cuántos años en que la casa usted pasaba y seguía ahí.
3: Bueno, los pues temas como 8 años más o menos.
2: Los permisos y que si iban a hacer, que no iban a hacer. Ah, bueno, y seguían buscando el tesoro, ¿no?
4: Sí, la caleta.
2: Sí, porque eso sí trajeron unas retroexcavadoras, las del metro, buscando el tesoro. Pues Félix, usted pasa ahora por allá y la casa tiene una pared, ¿no? O sea, no, usted no ve nada. Pero sobresalen unas edificaciones como de 4 pisos. En donde usted diría, esto no puede ser lo que están haciendo. No, es donde duermen y donde están los trabajadores de la casa, Marcela. De la mega casa que están haciendo, de la embajada china. Y eso también, Félix, cambia minuto a minuto la velocidad de los chinos. Y el mundo entero. El mundo entero, lo que dijo la revista Time sobre lo que va a pasar con la inteligencia artificial, lo de los automóviles, Félix, es que ya no hay quien saque la cuenta de cuántos automóviles no producen por mes, no producen por semana, no producen por día, cuántos producen por hora.
4: No, claro. Y bueno, los robots que incluso Estados Unidos los tuvo que prohibir en Estados Unidos porque no tienen cómo competirles.
2: No, pues es que ya hay una fecha para los primeros 30.000.
5: Aunque fíjese usted que la revista Economist, que empieza a circular hoy, habla de la inteligencia artificial y de China y dice cómo habrá un momento donde la China le tendrá que poner freno porque si no entra en riesgo el propio sistema chino económico y político.
2: Nosotros venimos de un gobierno que ha querido acercarse mucho a la China y distanciarse de Estados Unidos. Aquí no se trata de distanciarse de los Estados Unidos, que es nuestro principal socio. Se trata de mirar la ruta de la seda y de mirar a la China más cerca de lo que geográficamente está. La China, hay que prestarle mucha atención. Es un socio estratégico muy importante. Nos atiende Guillermo Puyana, quien es presidente de la Asociación de la Amistad Colombo-China. Don Guillermo, buenos días.
6: Buenos días, Julio, ¿cómo está? Muchas gracias.
2: Ah, no, usted es el abogado amigo mío.
6: Sí, hemos hablado por otros temas, pero
2: no, y
6: hemos compartido. Hace parte de mis intereses.
2: Hemos compartido. No, este es un penalista de raca, penalista de periodistas, además, por eso.
4: Así es, tipo, libro y todo, sí, sobre periodismo y el derecho.
2: Sí, con juez de la Sala Penal de la Corte, profesor, columnista. Bueno, y ciudadano de la China. Yo quisiera comenzar por preguntarle, don Guillermo, ¿se puede sacar de la discusión de ver a la China como un socio del tema político?
6: Hay que sacarla de ese tema porque además históricamente la relación Colombo-China se ha desarrollado durante 50 años al margen de esa discusión. Yo digo que tanto el engrandecimiento de América como el rejuvenecimiento de China y la prosperidad de Colombia son tres utopías que hay que saber desarrollar y construir.
4: Pero ayer el embajador de los Estados Unidos en su audiencia de confirmación ante el Congreso dijo que Abelardo de la Espriella le había señalado que sacará al país de la iniciativa de la franja de la ruta de la seda y que obviamente ellos consideran que China es un enemigo potencial de los Estados Unidos y que por lo tanto sus aliados deben estar del lado de los Estados Unidos y no del de China. ¿Cómo se puede configurar eso y qué implicaciones tendría?
6: Bueno, yo creo que ahí hay que entender varias circunstancias. Lo primero es que hay que partir del principio de que a todo el mundo hay que creerle. Y si el futuro embajador en su audiencia de confirmación, que es un escenario muy serio, dice eso, seguramente eso sucedió en algún escenario. Pero también hay que creerle al nuevo gobierno, al gobierno que se posiciona mañana, en el sentido de que a través del vicepresidente José Manuel Restrepo y a través del futuro ministro de Comercio Exterior y del canciller designado han dicho que van a desarrollar la relación con China desde un enfoque pragmático. Eso es el primer punto que hay que tener en cuenta. El gobierno entrante está por entrar y no ha dicho nada ni ha tomado ninguna decisión en ese sentido. La otra cosa es que pues se produce en el marco de una audiencia de confirmación de un embajador de Estados Unidos que de ser confirmado pues vendría, pero no es el escenario diplomático regular ni el diseñado dentro del memorando de la franja y la ruta para recibir ese acuerdo. Entonces creo que sí, hay que esperar porque el gobierno entrante tiene que diseñar los lineamientos en los cuales se va a ejecutar la visión de una política con China en términos prácticos, que es lo que han hecho, profesor, los gobiernos desde 1980.
5: Profesor Guillermo, pero yo creo que podemos mirar lo que han hecho otros para de pronto tomar de ahí un modelo. Y se me viene a la cabeza el gobierno de Javier Milei, porque Milei arrancó diciendo que iba a cortar con China y hoy por hoy creo que le ha tocado moderar a él su posición con la o hacia la China, a la vez que los Estados Unidos no es que lo hayan apretado mucho por seguir manteniendo esa relación, ¿o me equivoco?
6: No, de hecho, Argentina acaba de renovar el swap de deuda con China, que es un swap en términos bastante favorables, por eso lo renuevan. Pero no solo Javier Milei, el Bukele. Bukele está en El Salvador está en la franja, en la ruta, y pues a quién le cabe duda de la cercanía en muchos aspectos de seguridad, de inmigración, de narcotráfico con los Estados Unidos, la importancia que tiene el comercio de Estados Unidos y las remesas de los salvadoreños en Estados Unidos para la economía salvadoreña. Y esa relación, que es muy fuerte, se desarrolla de manera paralela y complementaria y en favor de los intereses de Salvador, profundizando la cooperación con China en muchas áreas, vuelvo y digo, en beneficio del Salvador, que es lo que hay que pensar si uno es salvadoreño, y en beneficio, y debe ser así, en beneficio de Colombia, si uno está en el contexto colombiano. Los modelos suelen no ser replicables y hay que tener en cuenta que Colombia pues tiene unas particularidades en su relación con China. Yo creo que la más importante son 50 años de relaciones en los cuales durante 46 años se desarrollaron de manera muy sostenida, muy sana y con una perspectiva hacia el crecimiento en todo sentido, incluyendo lo del metro de Bogotá, cuya estructura financiera y se dio en el gobierno Santos y se firmó el contrato durante el gobierno Duque y muchas otras cosas bajo regímenes que no han sido progresistas. El contenido ideológico no ha sido la característica esencial del desarrollo de las relaciones entre Colombia y China en 50 años.
3: Pero, doctor Puyana, para que lo pongamos en plata blanca, pues por supuesto, uno lo primero que piensa es eso, qué va a pasar con el metro, qué va a pasar con tantos otros proyectos y alianzas estratégicas para Colombia con China, porque hay que concentrarnos en una frase del embajador y es la siguiente. Dice, creo que obviamente todas las naciones deben decidir si hacen negocios con nosotros o con China. Es decir, elijan entre uno de los dos. Y así las cosas, ¿cuáles son esos sectores que debe tener en cuenta el gobierno entrante en la relación comercial con China? Y que si eso se concreta, si eso que planteó el embajador se concreta, pues se verían golpeados y perjudicados, hablando de plata y de empleos y todo lo que deriva de una relación comercial.
6: Lo primero es los proyectos en curso y en ejecución pues no se van a afectar. El contrato del metro pues se está ejecutando y tiene que seguir ejecutando y después operando. La dicotomía que presenta el futuro embajador de Estados Unidos en su audiencia de confirmación pues es exactamente el punto que hay que revisar y en el que hay que ser prácticos. No hay ningún país de América Latina, salvo tal vez Panamá por el interés del canal, con una enorme afinidad con Estados Unidos, a que a Estados Unidos le hayan puesto en la mano el hierro candiente de que es con China o es conmigo, porque Estados Unidos también entiende que hay áreas de complementariedad con China en las que y los países de América Latina en los que pues Estados Unidos o se ha marginado o no tiene la misma capacidad de competir, como podría ser, por ejemplo, infraestructura. Y el gobierno colombiano entrante tiene que identificar esas áreas de cooperación. A mí se me ocurren muchas. Por ejemplo, las necesidades de desarrollo de la infraestructura en vías terciarias es una alternativa y es una de las cosas que más desarrolló en China. Junto con la gente ve las ciudades y la red de trenes de alta velocidad, pero no ve la red, la enorme telaraña de vías terciarias y rurales, que era lo que justificaba toda esta red principal de trenes de alta velocidad y de autopistas, era para conectar las zonas rurales apartadas, empobrecidas, con los mercados y las zonas los nodos logísticos de exportación de China. Esa es un área. Otra área es toda la tecnología para el desarrollo y la industrialización de la agricultura. De la agricultura de precisión, la agricultura de con tecnología de baja altura. Mejor dicho, China está desarrollándose de manera integral en todas las áreas y eventualmente en todas las áreas podemos cooperar. Y no en todas las áreas vamos a tener un conflicto de fondo con los Estados Unidos. Por eso es que les digo, la prosperidad de Colombia debe ir acompañada de una relación con las dos potencias. Sí. Económicas más importantes del mundo y cada cual con su utopía, y la utopía nuestra es cómo aprovechamos ambas relaciones en un marco, claro, de cooperación práctica, que es lo que el gobierno ha dicho que va a hacer.
4: ¿Cuál es la realidad hoy de la relación comercial Colombia-China? O sea, ¿cómo está ese balance y qué sectores especialmente se verían afectados si se tomara una decisión de por uno o por el otro?
6: Bueno, ahí hay que hacer una introspección muy seria y es la siguiente. El comercio de Colombia hacia China, la exportación hacia China en los últimos 4 años, por razones que tendrá que explicar los encargados de eso, Colombia y la embajada, cayó de manera significativa porque el gobierno recogió en el año 2022 una exportación que rondaba los 2.153 millones de dólares y la cerró el año pasado en 1.645, es decir, algo pasa ahí que tienen que entender y explicar. Después de la pandemia, obviamente hubo un impacto sobre las exportaciones, pero el anterior gobierno logró volver a recuperar esa curva ascendente. Esa caída no responde a la realidad económica mundial, porque China, a la vez que es un gran exportador, es un gran importador. Y nosotros estamos importando mucho de China, pero y eso responde al desarrollo de China como potencia industrial que exporta, pero no estamos logrando identificar las alternativas de exportar a China, cuando China es también un importador muy, muy grande de materias primas industriales, de materias de productos de valor agregado agrícolas, como pueden hacer los chilenos, los brasileños, los argentinos. Sí. Entonces, primero tenemos una exportación que venía en recuperación y se debilitó mucho durante estos últimos 4 años.
5: Sí.
6: Y la razón principal de la caída fue la pérdida de confianza en que Colombia volviera a ser un proveedor importante, o un proveedor, no importante, para los términos chinos, para ser importante, pues tiene que ser de una magnitud enorme, pero un proveedor de hidrocarburos. Y los hidrocarburos representaban el 85% de nuestras exportaciones. Entonces yo digo que al principio, en el arranque del próximo gobierno, restablecer la exportación de hidrocarburos y de carbón pues va a ser importante. Y va a permitir hacer eso.
5: Profesor Guillermo, pero como está arrancando el gobierno dura 4 años, y de repente en un par de años, o de pronto en 3, parece esa expectativa que hay de parte del señor Xi Jinping de retomar el control de Taiwán, puede venir un enfrentamiento global mayor. Y ahí eventualmente le tocará a Colombia tomar partido por un lado o por el otro. ¿O usted no cree que eso se venga con la velocidad con la que muchos lo ven venir?
6: Yo no creo que eso se venga con la velocidad que muchos lo ven venir. Las tensiones indudablemente son graves, han sido persistentes durante 60, 70 años, pero yo creo que el riesgo geopolítico y económico global es tan de tal magnitud que todo el mundo se contiene y prefiere una estrategia de contención y de no estar incrementando las tensiones en el estrecho. Desde el punto de vista de Colombia, pero además de casi 190 países del mundo, pues nuestra política exterior en relación con China parte del principio de que reconocemos que solo hay una China y que Taiwán hace parte de China. No le corresponde a ningún país que tenga relaciones con China asumir una posición distinta ni tomar partido, porque además pues no nos corresponde.
3: Bueno, pues es Guillermo Puyana Ramos, el presidente de la Asociación de la Amistad Colombo-China. Doctor Ramos, Puyana Ramos, gracias por habernos acompañado esta mañana y ayudarnos a entender lo que implicaría la decisión de Colombia, que aún no ha sido, por supuesto, confirmada, de salir de la nueva ruta de la seda a propósito de las declaraciones recientes de quién sería el próximo embajador de Estados Unidos en nuestro país. Estaremos atentos a lo que ocurra. Gracias por su tiempo.
6: Bueno, muchas gracias.
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1: 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En Caracol Radio son las...
8: Son las 9:21 en Colombia, 4 de la tarde, 22 minutos la hora en Madrid, España.
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14: 9:22. César, noticia a esta hora.
15: Julio, el Tribunal Administrativo de Cundinamarca negó la medida cautelar que solicitaba dentro de una acción popular que pretendía suspender la posesión del presidente electo Abelardo de la Espriella, prevista en Cali. En esta etapa inicial del proceso, la corporación concluyó que, de manera preliminar, no se evidencia una amenaza o alguna vulneración de los derechos e intereses colectivos invocados. Esto tras evaluar los argumentos relacionados con la autorización del Congreso de la República para que sesione en Cali, los costos del desplazamiento y las condiciones de seguridad previstas para la realización de este acto.
2: Hoy es 6 de agosto y Óscar Domínguez, un extraordinario columnista del periódico El Tiempo, bueno, de cantidad de medios, recuerda un perfil que él hizo. ¿De quién? De Klim. Klim nació un 6 de agosto. Estoy seguro que muy pocos oyentes ubican a Klim, porque Klim murió hace muchos años. Sin embargo, trascendió. Klim, un escritor único, dice Oscar, que escribía como los dioses, si a los dioses no les diera pereza escribir. A Klim le bastaban, muy como Juan Pablo, Marcela, siempre estaba de levantadora.
5: No, pero yo no estoy en levantadora. Pero
3: en la casa, sí, me imaginé con una tacita, sí, un café, un chocorramo y un libro.
5: Preferimos llamarlo albornoz, lo llamamos albornoz, pero el asunto es que Klim, que hace parte de su leyenda, salía a veces en las noches para ver lo que pasaba en Bogotá, pero el resto permanecía recluido en su casa.
2: Encerrado.
5: Y a punta del teléfono, él lograba escribir unos artículos que, bueno, casi tumban al presidente López Mikkelsen en su momento.
2: Pues, ¿cómo? Lo hizo votar de López lo hizo votar del tiempo, ¿no?
5: Correcto, y él termina entonces...
2: ¿O votas a Klim o renuncio a la presidencia? Le dijo López a Hernando Santos. Amistad que se acabó por eso. Él siempre tenía una pijama como de cuadros, como la suya. Pijama,
5: sí,
2: de cuadros.
5: Exactamente. Sí, exactamente. Sí, señor.
2: Máquina de escribir. El televisor era en blanco y negro.
5: Y la bata era satinada.
2: Dos dedos, porque era chusógrafo profesional. Flaco. Claro. Se parecía como a un Quijote liberal, dice Oscar. Lucas se hizo famoso por sus columnas, dice Domínguez. Decidió convertir a doña Isabelita Reyes, nieta del general Rafael Reyes, la mamá de Lucas, es decir, su hijo, en su mejor amiga, y se separó de ella. Claro, cuando usted se separa se vuelve la mejor amiga, Marcela.
5: Claro.
2: No siempre.
3: Depende.
5: Bueno. Pero además le ponía apodos a todos los personajes de la vida política colombiana. Entonces el Turbojet era el avión de Turbay, hablaba de Pinina y estaba haciendo referencia entonces a un... En fin, era... Toda una
2: el de López era el Fonsillet, ¿no?
5: El Fonsillet, claro que sí, el Fonsillet, en donde viajaban los hijos. El avión presidencial.
2: Sí, el Fokker es espantoso.
3: Fonsillet.
2: Fonsillet. Él duró en el tiempo 37 años, dice Oscar, en El Espectador y Cromos. Siempre lo esperaban para el cierre. En Cromos, Nacho Ramírez, un gran periodista, tenía la orden de no cerrar la revista hasta que Klim no enviara la columna. Patentó una forma exclusiva de hacer humor y arrojó la receta al chorro de Quevedo, o a la Rebeca. Un tipo absolutamente genial. Klim paró el cronómetro de su impecable e impecable vida 15 días antes de cumplir 68 años. Desde temprana edad, madrugó a vestir el traje de luces del humor como certera escenografía para decir verdades estéticas. Un bellísimo perfil de Klim, que nació un día como hoy. Su último escrito fue en El Espectador, 1981. Decía lo siguiente: sus últimas palabras, hablaba de la inauguración de la antena de Chocontá. No tienen mucha poesía, con el patrocinio de la Embajada Italiana y Pastas Doria. Klim no era solitario, se rodeaba de pocos amigos por timidez. Además tenía todo el cariño de un país, y así nadie se podía sentir solitario. Fue su gran amigo Hernando Santos, Gersán. Luego, pues, se distanciaron por el problema. Y decía Santos, el de los editoriales, de veras iluminantes: uno no puede sino sorprenderse por la muerte de un hombre que fue su amigo. Como amigo era bueno, como enemigo espantable. Como escritor, el mejor del país. Tan amigos era de Santos, fue el comisionado para pedirle a Klim, a nombre del periódico, que dejara de despotricar del gobierno por algunas semanas, a ver si López no votaba el puesto. Klim prefirió renunciar antes de silenciar su pluma. Crítica implacable contra López y sus alegres muchachos vástagos.
5: Y es que además el poder de la pluma de Klim y de sus columnas radicaba en un sentido del humor tan pero tan cáustico que lograba herir y hacer que fuera esa herida visible para todos cuando se hacía en un político de alto peso. Y eso fue lo que pasó en el caso de López y la Hacienda a la Libertad, que fue la esencia del problema que terminó resultando en la salida de Clean del Tiempo.
4: Y los apodos.
5: Una carretera.
4: Bueno, claro, pero a cada uno le tenía su apodo.
5: Todos eran con un apodo. Y sí, así se les conocía. Y exacto, terminaba así, convirtiéndose en un denunciante, en un hombre que denunciaba, haciendo reír.
2: Hay un libro, Lucas Caballero Klim, 45 años de humor. Está con el Áncora Editores, una antología de 1985. Lucas Caballero Hijo, Juan Esteban Constaín y Ana Cristina Mejía, en buena hora se encargaron de hacer esa antología de la obra de Lucas, bajo el título Klim 100%. Recordando a Klim y a su foto con su bata, prendiendo su televisor que él decía que no era blanco y negro, sino blanco y bula, haciendo alusión a un conocido político cordobés. 6 de agosto, Klim, gracias como siempre a ese gran biógrafo de la prensa, Óscar Domínguez. Son las 9:30 en Caracol La Exactitud. Nos vamos para La Guajira, pero antes para el Valle del Cauca. Myron, ¿dónde está usted y qué está pasando?
16: Julio, a esta hora hay fuertes enfrentamientos precisamente en el municipio de El Cerrito, centro del Valle del Cauca. Dicen las autoridades que se trata de estos combates entre el Ejército Nacional, sus tropas, en contra de las disidencias de las FARC. En este caso, el Frente Adán Izquierdo, que hace parte de las filas de Iván Mordisco. Fuertes enfrentamientos que a esta hora la comunidad está reportando. Así escuchemos. Situación que se viene conociendo a esta hora. Los saludo precisamente desde el aeropuerto Alfonso Bonilla Aragón, donde las autoridades acaban de confirmar esta situación que se encuentra en desarrollo. Desde altas horas de la mañana se encuentran tropas del ejército enfrentándose con las disidencias de las FARC, y hay que decir que en este momento en el aeropuerto Alfonso Bonilla Aragón se reporta normalidad en todas sus operaciones.
2: ¿A qué distancia de Cali se están produciendo los enfrentamientos?
16: El municipio de El Cerrito queda aproximadamente unos 40 minutos de la ciudad de Cali. Sin embargo, los enfrentamientos se están realizando en el corregimiento de Tenerife, del casco urbano del Cerrito. Estamos hablando aproximadamente 20 a 30 minutos.
2: Myron, ¿se sabe algo de los explosivos que encontraron en las últimas horas?
16: Sí, señor, son explosivos, unas granadas inicialmente en la ciudad de Cali, donde fue capturado un hombre que haría parte de el ELN. Simultáneamente también se cumplió otro operativo en el municipio de Andalucía, esto ya es más a centro del Valle del Cauca, una mujer que también llevaba algunos explosivos por parte del ELN y algunos fusiles de un hombre que estaba transportando estos mismos en la vía Buga Buenaventura, que se suma pues al resultado de ayer que se dio allí en el corregimiento en el municipio de Villarrica, en el norte del departamento del Cauca, muy cerca a la ciudad, menos de una hora, donde sí fueron 420 kilos de explosivos en 7 cilindros que iban a ser lanzados desde un bus.
2: Bueno, esas son palabras mayores, ¿no, Myron? Eso es
16: claro,
2: casi
16: estamos a
2: media tonelada, ¿no?
16: Media tonelada de explosivos, 7 cilindros. El bus estaba acondicionado con rampas para ser lanzados desde ese punto. Imagínese la magnitud que puede generar eso. Sin embargo, ese resultado, más los 3 que le acabo de contar, pues ya las autoridades están pues adelantando lo pertinente para evitar cualquier situación allí en la ciudad de Cali.
2: Tengo entendido, Myron, que la inteligencia de la policía está zumbando billete y pagando inteligencia humana dedicada solo a explosivos, ¿no?
16: Sí, señor, más las recompensas, como dirán, sonando la caja clean para ofrecer y también entregar a la comunidad que entregue información. Digamos, la recompensa pública son 500 millones de pesos, pero también está todo el despliegue operacional de antiexplosivos. Por ejemplo, aquí en el aeropuerto Alfonso Bonilla Aragón se pueden encontrar los vehículos de antiexplosivos que están atentos con sus caninos para evitar cualquier situación.
2: Es la única manera, la colaboración ciudadana, la única manera de luchar contra los explosivos terroristas es avisando. Luego,
16: sí, señor.
2: Luego no podemos quejarnos de las tragedias. La única manera es advertir de cualquier movimiento sospechoso. Y mire, son 500 millones de pesos por información certera, que tenga validez para las autoridades. En 6 AM de Caracol, son las 9:33. En Washington, una hora más. Juan Esteban.
17: Noticia, Julio, con el congresista Mario Díaz-Balart, que acaba de confirmar que va a integrar la delegación presidencial de Estados Unidos que asistirá a la toma de posesión del presidente electo Abelardo de la Espriella. Abro comillas, esta ceremonia marca una oportunidad para fortalecer la alianza y renovar la cooperación entre Estados Unidos y Colombia. Agradezco al secretario Rubio, al presidente Trump, por permitirme hacer parte de la delegación, dice el congresista, que recordemos, Julio, por último, preside el subcomité de asignaciones, es decir, el que envía el dinero a la ayuda exterior, Departamento de Estado y programas relacionados, y como dato es cofundador del Comité Parlamentario a favor de Colombia en el Congreso de Estados Unidos.
2: Bueno, Esteban, pero él siempre estuvo en la lista, ¿no?
17: Sí, señor, sí estuvo en la lista, pero acaba de enviar el comunicado, Julio, completo, señalando que efectivamente encabeza la lista de congresistas que asiste a la ciudad de Cali y celebrando además que él lo llama como una especie de nueva era en la relación bilateral entre Estados Unidos y Colombia.
2: No, él es un soporte importantísimo para
17: sí,
2: el
17: señor,
2: presidente
17: muy importante.
2: De la Espriella y está en el comité del billete. Feliz noticia a esta hora.
4: Julio, nuestra actualización FIFA del día. Muy temprano hablábamos de cómo Infantino había logrado apoyos al interior de la FIFA para continuar en el cargo y no renunciar. Pero también dijimos inmediatamente que estábamos a la espera de la reacción UEFA. Pues bien, oyeron nuestro comunicado, nuestras preocupaciones, y la UEFA ya ha respondido. Y escribe que no cree en las disculpas de Infantino y reitera el boicot. Esto es lo que dice oficialmente en el comunicado. Las asociaciones de la UEFA fueron muy claras respecto a las condiciones vinculadas a su no participación en las competencias de la FIFA. Primero, las propuestas para vender las grandes competiciones deben retirarse y, en segundo lugar, deben darse garantías de que tales intentos de desfigurar el juego de esta manera nunca se volverán a plantear. Dicen que y reiteran que no tienen confianza en el presidente Gianni Infantino y terminan con este párrafo que es muy diciente. El anuncio de ayer de que algunas personas empleadas por el presidente de la FIFA y cuyas carreras dependen de su favor están de acuerdo con él, no cambia nada.
2: Y cerramos, Juan Pablo, con la noticia que venimos comentando después de un mensaje en su cuenta de X de la persona más cercana en este momento, la que más horas pasa a su lado, del presidente Gustavo Petro, Andrés Hernández, su vocero, su jefe de comunicaciones, su director de medios, y en este momento la persona que, repito, comparte más con él. Él, en su cuenta de X, anunció una grave denuncia contra el embajador Rodrigo Pinzón, y el embajador anunció, el señor Hernández anunció una prueba contra Rodrigo Pinzón. Lo curioso es que se descubrió una carta del propio gobierno confirmando a Rodrigo Pinzón como el director de toda la operación de protocolo para la posesión presidencial. Actualización de este caso contra el embajador Pinzón. Juan Pablo.
5: Pues Julio, Andrés Hernández nos hace llegar la carta que envió el jefe de despacho presidencial designado, Nicolás Gómez, o sea, despacho presidencial de Abelardo de la Espriella, a Raúl Moreno, el jefe de gabinete de la Presidencia de la República. Esa carta, que tiene fecha 8 de julio del año 2026, dice: presentación, delegación del presidente electo Abelardo de la Espriella y vicepresidente electo José Manuel Restrepo para preparativos, transmisión de mando presidencial. Y presenta un listado de 4 personas que serán las personas encargadas de coordinar con el gobierno nacional actual los preparativos de la ceremonia de transmisión. Los nombres son Nicolás Gómez Arenas, Sebastián Restrepo, coronel en retiro Jorge Iván Pantoja y Rodrigo Pinzón Navarro. Lo que nos dice Andrés Hernández es que esta carta es la prueba de que Rodrigo Pinzón estaba haciendo campaña por Abelardo de la Espriella. Cuando le preguntamos si en ese momento en el que se hace esta solicitud de parte de la campaña del equipo del presidente electo, no se encontraba él en solicitud de vacaciones o en licencia, nos dice que sí, pero que esta es la prueba de que está haciendo campaña. De todas formas, pues esto ya lo tendría que dirimir una autoridad disciplinaria si estaba o no haciendo campaña, porque lo que nos dice Andrés Hernández es que lo que tenía que garantizar o tiene que garantizar un funcionario, en este caso un diplomático, es la neutralidad debida ante el gobierno y cumplir sus obligaciones, cosa que se habría roto al haber sido nominado por el gobierno entrante para que estuviese en la coordinación de la transmisión de mando.
2: Pero, ¿dónde dice en la carta que el señor Pinzón está representando como activista o como promotor de campaña? Primero, porque es que se le olvidó un detalle, Juan Pablo. El 8 de julio, Abelardo de la Estrella ya había ganado las elecciones. Entonces, sí, ¿cuál campaña? Eso, hacer campaña es participar de un empalme como jefe de protocolo, que es, entre otras, su función en la Cancillería.
5: Pues afortunadamente, Julio, me anticipé a su pregunta y le pregunté eso a Andrés Hernández. Y él me respondió lo siguiente: hacer campaña no necesariamente es hacer proselitismo, Juan Pablo. Es apoyar un proyecto político. Y este señor lo está haciendo de frente y respetando la carrera diplomática.
2: A mí me da pena con don Andrés Hernández, a quien aprecio y respeto y con quien tengo una muy buena relación. Es un puente permanente con el gobierno. Yo no veo en dónde está haciendo el señor campaña. Lo están proponiendo por la experiencia que tiene en los últimos empalmes presidenciales como parte del equipo que va a organizar la posesión presidencial. Usted conoce, Juan Pablo, después de don Julito Riaño...
5: Ah, no, pero si usted me va a quitar el nombre de Julio Riaño, no.
2: Después de Julio Riaño, que está retirado... ¿Alguien que sepa más de protocolo en Colombia?
5: ¿Quién le haya enseñado a Julio Riaño? Que no sé si esté vivo. No existe.
2: El
5: no
2: único,
5: más.
2: Sí.
3: No, pero es que eso es lo menos grave de todo. Andrés Hernández llamó corrupto al embajador Pinzón en su mensaje. Y frente a eso, yo creo que uno no puede andar llamando corrupto a la gente sin presentar las pruebas. ¿Le entregó Juan Pablo las pruebas de la supuesta corrupción del embajador?
5: Respuesta a Marcela, porque también me anticipé a lo que usted me iba a preguntar.
3: Todas las preguntas, es un visionario, ¿no? Se anticipa todo.
5: Estoy buscando los documentos, ando preparando y las publico una vez tenga todo el relato. Ya lo haré como periodista. Son bastantes archivos los que la misma gente de carrera me envió y las mismas cartas que han dirigido a Procuraduría al respecto.
3: Y no, ese tono.
2: No me gusta el tonito.
3: Ese tono que, okay.
5: Me parece que para diferenciarlo del mío.
3: No me quiero extender, pero le dijo algo sobre. Ya que estamos hablando de corrupción y de conductas que generan algún tipo de preocupación o cuestionamiento, ¿le dijo algo sobre la reciente investigación de nuestros colegas del país?
2: Ya dijo que responderán sus abogados.
3: Pues se lo dijo al país, pero de pronto Juan Pablo, él también se anticipó y de pronto se lo preguntó y alguna cosa
5: Marcela,
3: le dijo.
5: No, en eso sí no me anticipé.
2: No, la otra es nombrar a Juan Pablo vocero y jefe de protocolo del problema.
3: Pues bueno. Es que cuando uno tiene problemas, uno primero aclara sus cosas y luego sí se...
2: Vamos a calmarnos en el día del adiós, pedirle a Rodrigo Pinzón calmados. Que ayude en la parte de protocolo de un empalme presidencial. No tiene que ver nada con estar haciendo campaña de un señor que ya ganó las elecciones, ni menos que eso signifique proselitismo político. Él sabe de eso. Él sabe dónde hay que parar al rey, Juan Pablo. Él es el que dice dónde se para el nuevo canciller. Él es el que le dice a la primera dama, usted a este le da la mano o le da un beso. Él es el que le dice al presidente, usted tiene que tener una corbata oscura, póngase la que quiera, pero aquí se usa el azul oscuro o el negro.
5: Aquí, y luego si los van a sentar en una mesa, entonces ¿quién se puede sentar junto a quién?
2: ¿Dónde se sienta junto a quién? Exactamente, y cuál es el cubierto de la izquierda y cuál es el tenedor de la derecha, y la servilleta y la vaina y la copa grande, la chiquita, la mediana.
5: No hay tenedores en la derecha, Julio, no hay tenedores en la derecha.
2: Lo que sea, él
5: dirá. No me confunda la audiencia, por favor.
2: Él dirá lo que sea, él eso es lo que sabe. ¿Eso es participación en política? Eso es un favor que está haciendo un señor que podría estar perfectamente en sus vacaciones botado en una playa en Grecia. Pero bueno.
5: Así es.
2: Como usted dice, serán las autoridades que determinen si un funcionario público ha estado haciendo proselitismo de un presidente que ya había sido elegido. Ahora son las 9:43. Nos vamos, ¿terminamos? Sí, terminamos. No más noticias, ¿no? Ya.
3: No, por ahora no.
2: Por ahora no. Porque Juan Pablo siempre tiene una más, ¿no?
3: Él
2: tiene,
3: no, él está...
2: Siempre tiene una guardada.
3: Ah, bueno, él sí.
2: Siempre tiene una guardada.
3: Tiene por ahí otra pendiente, sí.
2: Voy a saludar a Andreina García. Ella es gerente del Plan Departamental de Agua de La Guajira. Ese departamento nos ha dolido tanto. En buena parte allá comenzó nuestra denuncia de la unidad de gestión del riesgo, los famosos camiones. Pero gracias a esa denuncia nació Misión Guajira, de la mano del Grupo Aval, que logramos llevar agua a miles de familias que tenían que caminar por horas para encontrar un litro de agua. Pues ese despertar de la crisis del agua en La Guajira sirvió para la causa de Misión Guajira, pero íbamos de la mano del gobierno precisamente para despertar la necesidad del agua en La Guajira. El tema es una represa que iba a ser inaugurada por el gobierno. Los recursos que han sido invertidos provienen de la propia gobernación. La obra no se terminó. Los 40 mil millones que se han invertido hacen parte del Plan Departamental de Agua de la Gobernación, no son del orden nacional. La Agencia de Desarrollo invitó a periodistas, a funcionarios, y lo más triste, inauguraron el proyecto llamado Ranchería, ofreciendo agua desde el embalse del Cercado hacia la plaza de agua potable Corral de Piedra. Nada de eso es cierto. Doña Andreina, gracias por atendernos. Buenos días.
18: Buenos días, Julio, Marcela y a toda la mesa en estos momentos.
2: Señora gerente, ¿por qué no se cumplió con este ofrecimiento de agua para La Guajira?
18: Bueno, algo muy importante y es entrar en contexto, Julio, y es que esta represa del río Ranchería tiene 16 años construida. Fue un convenio del año 2001, una obra que terminó en el 2010 y que inició en el 2010, y las obras terminaron en el año 2016 y que están en custodia de la ADR para la operación. Y hablo más o menos de los millones de metros cúbicos de agua, tiene 198 metros cúbicos. Para que ustedes tengan un contexto, Chingaza en Bogotá tiene 287. O sea, nosotros tenemos aquí en un embalse en La Guajira el 70% de agua que puede tener hoy Chingaza para Bogotá. Pero esa obra que se construyó hace 16 años fue incluso declarada por la Contraloría General de la República como un elefante blanco porque no se construyó su segunda etapa. Y esa segunda etapa era hacer el acueducto regional y también hacer unos distritos de riego que le competían a la Agencia de Desarrollo Rural. Y fue el gran compromiso de campaña del presidente Gustavo Petro, y era que desde la represa del río Ranchería le iba a dar agua a toda La Guajira. Pues eso no fue real, no se hizo. Y la ADR, desde el departamento de La Guajira, desde la gobernación de La Guajira, tuvimos todo el apoyo para que este proyecto de llevar agua potable se hiciera una realidad, y por lo tanto nosotros contratamos los proyectos para llevar agua potable a San Juan, a los corregimientos de La Junta, La Peña, Curazao, Zambrano, y son obras que estamos ejecutando. Que la línea, la tubería que llevaba agua desde esta represa la terminamos hace un año. Y duramos un año detrás del director para que nos entregara el punto construido hace 16 años. Y no lo entregó, por lo tanto pusimos queja ante la Procuraduría General de la Nación, colocamos una acción de tutela en donde el tribunal de La Guajira le indicó al presidente de la ADR que en 48 horas nos debía entregar, y eso fue en enero, ese fallo. Gerente, pero corriendo gerente. A última hora, llega el día 4 de agosto, nos invita el día 3 a una mesa técnica a nosotros para supuestamente entregarnos el punto, pero a la comunidad en general y al y a los periodistas los invitó a un acto de inauguración, como dice la convocatoria.
19: Gerente, a propósito de este tema, el señor Pachón llegó a inaugurar esta obra, pero lo que usted ha señalado incluso en un comunicado es que debían abstenerse de inaugurar algo que no está terminado y entiendo donde no hay plata del gobierno nacional.
18: Así es, en ninguno de los dos proyectos, ni el que se construyó hace 16 años, ni en el que se está construyendo ahora, el gobierno nacional invirtió este gobierno, este mandato, invirtió un solo peso, pero ellos llegaron a entregarnos un punto que se construyó hace 16 años, llevaron más de 18 periodistas, hicieron 3 viajes en helicóptero, porque incluso el Ejército Nacional dijo que no habían garantías para subir tanto el personal, y llevaron, hicieron para entregarnos un punto a nosotros que no estuvimos en el evento. Y entonces, y armaron toda inauguración y mandan a medios como si ya se haya resuelto el problema de agua en La Guajira, y no es así. Los proyectos que se están construyendo de la segunda etapa, que están garantizando agua, que están en sus tiempos de ejecución, ¿verdad?, son del Plan Departamental de Aguas, con recursos de regalías de la gobernación de La Guajira. Y que, pues, es irresponsable irnos allá a prestarnos para una inauguración de unas obras que apenas se están ejecutando, que no están operando y que no se han terminado porque van en sus tiempos contractuales. No en el afán
19: precisamente,
18: de ir a hacer un show
19: precisamente,
18: mediático.
19: Precisamente, gerente Andreina García. Bueno, usted ha dicho que ya, que eso no se podía inaugurar porque no había obra terminada. ¿En qué van los programas de agua para la gente tan necesitada de La Guajira? ¿Qué hay realmente y en cuánto tiempo vamos a tener noticias que no sea la buena iniciativa privada que resuelva los problemas de agua en La Guajira?
18: Bueno, algo muy importante, y nombraba Julio Misión en La Guajira, y que también estuvimos con ellos de la mano trabajando en estos proyectos junto a Misión La Guajira, más lo que hemos hecho del gobierno departamental. Son más de 30 plantas desalinizadoras que hoy funcionan y tienen agua en La Guajira, y que los ejecutamos desde el Plan Departamental de Aguas. Eso es en la zona norte extrema, donde está sequía, donde está el desierto, donde no hay fuentes de captación, pero que tenemos nuestra mayor riqueza, y es el mar, y en eso estamos trabajando. Ya hemos logrado llegar al 40% de cobertura, y la idea es que en estos próximos años se pueda llegar al 100% de cobertura, como lo ha pedido la Corte Constitucional, porque sí, incluso hay una sentencia que declaró un estado de cosas inconstitucionales. Eso es al norte, y al sur son estos proyectos precisamente. Ya hoy no podemos decir que esa represa es un elefante blanco, pero gracias al gobierno departamental ya se construyeron los sistemas, están en ejecución otros para nuevos corregimientos, pero que es necesario ese punto de entrega que hemos luchado para que nos los entreguen, que es una obra del departamento que está en custodia de la ADR, pero ha sido imposible esa entrega.
2: Bueno, pues ahí está la historia de una obra no concluida. Imposible la entrega. ¿Había algo más importante para La Guajira que el agua? No lo creo. Andreina García, gerente del Plan Departamental de Agua, gracias por atendernos y lamentamos la mala noticia.
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este placer, Juan Pablo. Cimarrón. La colaboración es con Aterciopelado. Se llama La Culpable. Es una canción muy especial. La Culpable fue grabada en septiembre de 1996 en Londres, bajo la producción de Phil Manzanera, productor colombo-británico. Ese mismo momento coincidió que Cimarrón se encontraba en Londres con Andrea Echeverri y con Héctor Buitrago. Invitaron a Carlos Cuco Rojas al Gallery Studios, propiedad de Phil, y equipado al estilo de Abbey Road, y grabaron la instrumentación. Uy. Hoy se cumplen 30 años. Hoy, de esa grabación, que es parte del legendario álbum La Pipa de la Paz. Andrea y Héctor vuelven a invitar a Cimarrón, pero esta vez en una colaboración artística con otras apuestas. Ahí está, Cimarrón, recordando el buen momento con Aterciopelados.

0: placer todo lo que hace Cimarrón. Cimarrón estará en el Gran Festival de Barranquilla, Cimarrón, Ana Beidó. Y un placer, Claudia Camila, la transmisión de mando. ¿Qué noticias hay?
1: Sí, señor, pues lo último, tras la decisión de Abelardo de la Espriella de transmitir su posesión presidencial por RCN Televisión, la Comisión de Regulación de las Comunicaciones, la CRC, expidió julio una circular señalando que este canal transmitirá la señal limpia de logos y podrá ser usada por todos los canales de televisión. La comisión declaró este acto de interés público, lo que significa que nadie tendrá que pagar por estos derechos. La decisión, nos dicen, Julio, busca garantizar que todos los operadores del servicio de televisión abierta puedan transmitir el acto en igualdad de condiciones y evitar que existan derechos exclusivos sobre su emisión. Lo cierto, Julio, es que nuestra fuente al interior de la entidad nos dice qué pasa si estos eventos se privatizan. Es una privatización de un acto público, entonces es por eso que a ellos les toca venir a intervenir.
0: De intervenir de nada, que no pierdan el tiempo. Lo único que pasó es que decisión del presidente electo es: yo quiero que la transmisión la haga RCN, que me da tranquilidad y que tiene toda la experiencia e infraestructura. Punto. Ellos transmiten y el que quiera toma la señal.
1: Y sí, será, señor, una, pues, señal la limpia. La comisión pensaba diferente, pero lo cierto es que expiden entonces esta circular.
0: Ay, Dios. Siguen buscando problemas hasta... ¿Qué problema tiene? La va a hacer RCN. ¿Cuál es el trabajo de RCN? Hacer programas de televisión de primer nivel. ¿La van a hacer?
2: Sí, porque además ellos ya, el equipo del presidente electo había emitido esta semana un comunicado donde aclaraba los términos de esa transmisión y lo que usted menciona que es muy importante, que será una transmisión limpia,
0: limpia,
2: sin logos, garantizando que cualquier medio que quiera retransmitir, pues pueda
0: hacerlo. Y los presentadores no serán de RCN, serán de la Casa de Nariño o de la Presidencia. Será Carolina Gómez y Milton
2: Miller.
0: Miller Soto. Miller Soto, que es vocero del presidente, y Carolina, que es vocera del presidente. No hay problema, no hay problema.

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6: 10:01 a.m, aquí están las noticias. Unos 35 militares murieron en un ataque con misiles y drones lanzados por rebeldes chiíes hutíes contra posiciones de las fuerzas gubernamentales en dos provincias controladas por el gobierno yemení. Se trata de uno de los ataques más mortíferos perpetrados por el grupo rebelde desde la tregua que entró en vigor en 2022. En el Gran Malecón del Río, en Barranquilla, habrá concierto gratuito y pantalla gigante para seguir la posesión del presidente Abelardo de la Espriella. Estarán 800 uniformados reforzando la seguridad. Hay alerta en Medellín por la crisis que provoca la alta ocupación en los servicios de urgencias. La clínica CES llegó a 176% de ocupación. Piden a los ciudadanos hacer uso responsable de los servicios de urgencia. El gobierno nacional creó la Comisión Intersectorial para la implementación del Acuerdo de Escazú. El objetivo, fortalecer la democracia ambiental, y al mismo tiempo el gobierno presentó la hoja de ruta que orientará su ejecución en todo el país. Invías anunció que avanza con las labores técnicas y de evacuación del agua que provocó la remoción en masa que tiene paso a un carril hacia la vía en el alto de la línea en Cajamarca, Tolima. Recomiendan a los conductores programar sus recorridos durante este puente festivo. Comenzaron las obras para instalar los equipos electromecánicos del túnel del Toyo. Se trata de una nueva etapa de la megaobra para instalar los sistemas que permitirán ponerlo en funcionamiento. Y a esta hora está cerrada la vía Manizales-Medellín por el accidente de dos motociclistas que chocaron frontalmente y perdieron la vida muy cerca de Marmato, en el departamento de Caldas.
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7: 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En Caracol Radio son las
6: 10:03 a.m. en Colombia. En la costa este de Estados Unidos, 11:03 a.m. en Caracol América.
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4: Es la embajadora de Colombia ante el estado de Haití, Vilma Velázquez. Embajadora, buenos días.
5: Buenos días, Julio.
4: Embajadora, ¿cómo va el tema de los presos colombianos?
5: Bien, pues mira, bien en medida en lo posible. Cuando nosotros llegamos aquí, en 2023, cuando yo llegué aquí, los presos estaban en la peor cárcel del país. Ha sido un proceso largo, ellos no tenían ningún derecho, no podían hablar con sus familias, no tenían derecho a abogados de oficio, puesto que estaban involucrados en el magnicidio y Haití no se los quería dar. No tenían derecho a la salud tampoco y estaban totalmente aislados. Con un trabajo diplomático muy cuidadoso con las autoridades haitianas, puesto que la primera vez que me presenté ante la ministra de Justicia en ese momento, la ministra me dijo, no, yo no le ayudo a usted con nada porque este país está sufriendo por ese asesinato, ¿sí? Entonces no me pida nada, pero he hecho un trabajo lento, muy cuidadoso, de alto nivel, con un diálogo desde primer ministro, ministros. Hoy en día los señores están en la mejor cárcel, que claro, es Haití, son condiciones difíciles, pero están en la cárcel de menores. Nosotros hicimos que los señores tuvieran derecho a abogados de oficio. Yo conseguí, sí, porque eso lo hice yo sola, ¿sí? Eso, yo conseguí que tuvieran derecho a hablar con sus familias cada mes por videollamadas. A los presos se les lleva las encomiendas que las familias envían. Yo personalmente me he encargado de hacerles llevar libros para que lean, ¿sí? Y aún en las condiciones más difíciles, la Cancillería nos facilitó un carro blindado, por ejemplo, para ir a visitarlos. Vamos el sábado para allá, con carro blindado, sí, y con la policía.
6: Embajadora, entonces, y por supuesto, son gestiones importantes, pero usted también entenderá que este caso de Juvenel Mois empezó hace cerca de 5 años y lo que más le interesa a estas personas, más allá de tener esos beneficios, es que puedan tener un juicio justo. Ellos dicen que está completamente paralizado y la pregunta es, ¿qué gestiones han hecho ustedes como Cancillería, como esta nueva embajada, para darle una solución a este tema de manera definitiva?
5: Sí, perfecto. Es un tema muy complicado el asesinato de Juvenel Mois. El primer fallo sobre ellos, efectivamente sí ha habido juicio y hubo un fallo el año pasado, me parece que fue el 15 o el 25 de enero. En ese fallo los señores no salieron culpables, salieron cómplices. ¿Ok? Después hubo un cambio aquí de jueces y un juez tumbó ese fallo y se está volviendo a hacer todo el proceso. Durante ese proceso sé que les ha beneficiado a ellos porque cada vez son menos culpables. A nivel diplomático, ¿qué hemos hecho? Personalmente contacté a la parte de jurídica, judiciales de Cancillería, pasé un memorando el año pasado y pedí y hablé con el ministro de Justicia aquí, le dije, por favor, hagamos una cooperación entre los dos países porque pues a veces tenemos casos de llevar gente a Colombia, puede haber casos de extradición en el futuro, necesitamos una cooperación judicial muy importante, ¿sí? En Haití no hay congreso en este momento, entonces hay muchas decisiones que no es fácil tomar, pero sin embargo el ministro me dijo, listo, venga con una comisión de Colombia y empezamos a hacer un memorando de entendimiento para empezar a hablar de acuerdos entre los dos países. Lamentablemente yo pasé eso a Cancillería, Cancillería me respondió que no había necesidad, yo apelé y dije que sí hay necesidad, sobre todo por los señores colombianos que están acá y porque vamos a tener casos futuros. Sí. Y eso está en análisis. Ese es el trabajo diplomático, pero sí, ahora, pues todo se ha logrado.
7: Embajadora. Sí. Embajadora, pero de todas formas, en el momento en el que se crea la embajada y que entonces usted le asigna esa misión, creo que usted de hecho alcanzó a adelantar las sesiones para que el presidente Gustavo Petro viajara dos veces a Haití. En el segundo viaje, los haitianos quedaron un poquito desconcertados porque el presidente les dejó tirada a la mitad del evento y se devolvió a Colombia o cogió el avión y se fue, a pesar de que tenían mucho más en agenda. ¿Eso fue porque hubo algún desaire de Haití respecto a ese caso de los soldados colombianos en ese viaje del presidente?
5: De ninguna manera. El tema de los colombianos presos es un tema álgido, porque como te digo, desde el día que el asesinato se dio, este país no se ha recuperado. Va cada vez peor. ¿Ok? Ese fue un punto que hizo que todo se pusiera más grave. Entonces, de ninguna manera, el presidente vino dos veces, efectivamente. Él, en la segunda oportunidad, pidió perdón al pueblo haitiano, porque de todas maneras, si los señores que están aquí no están involucrados, no se ha comprobado nada, sí hay un involucramiento en Estados Unidos con gente que ya está condenada, que es colombiana. ¿Ves?
4: Acaba de hablar la señora canciller acá, y tengo entendido que usted tiene unas respetables diferencias con lo que ella dijo.
5: Pues estoy aquí para aclarar. Lo del presidente.
4: No,
5: ¿tú me decías que porque el presidente?
4: ¿Cuáles son las diferencias que usted tiene sobre lo que dijo la canciller hace unos minutos aquí?
5: Pues más que con la canciller es con lo que se habló ahí, porque escuché que alguien dijo que nosotros habíamos tomado, o que yo, porque soy la jefe acá, había tomado $500,000. Lo cual, pues, yo quiero aclarar, aprovechar este espacio para decir que ha habido una intención desde ciertos sectores, desde Cancillería, para bloquear la actividad de esta embajada durante 3 años. ¿Sí? Entonces, a mí nunca me han dado personal, aunque tengo 60 solicitudes, ¿sí? De personal administrativo competente. No me han dado el personal administrativo competente. Esta es una embajada que maneja una planta de personal de 6 personas locales, 3 colombianos, ¿sí? Tiene la casa de la residencia, tiene la casa de la embajada, tiene un carro alquilado. Hay una actividad que hay que hacer en la cosa administrativa. Yo la he hecho toda. Yo he sido dueña de 2 empresas, una en Suecia y una aquí. Yo sé manejar cosas de papeles, ¿sí? Pero lo que no se ha hecho es el último paso, que se requiere un experto para que meta los papeles al CICE. Sí, lo que dijo la ministra, eso es de acuerdo.
8: Embajadora, aquí sí. La duda es si esos $500,000 fueron legalizados, porque lo que se habla es que esos $500,000, pues, se habrían gastado sin justificación, que estarían dentro de una lista de excesos que tienen que ser investigados por la Cancillería. Ajá. Puntualmente, esa plata, ¿en qué se la gastaron y por qué no ha sido justificada?
5: Dime cuáles $500,000. Aquí no han entrado ningunos $500,000. Yo soy la gestora. Yo soy la gestora del gasto. Aquí se hace un presupuesto, ¿sí? Y sobre el presupuesto se recibe. Entre otras cosas te digo, desde que yo estoy aquí, a mí me dijeron austeridad. Entonces, todo lo manejamos con austeridad total. La casa costaba $2,000, nuestra sede. Imagínate, ¿sí? Tenemos austeridad total, pero todos los que hemos hecho está documentado. Todo está documentado, así que si alguien viene a decir que hay que hacer investigación, yo con mucho gusto. Mira, a mí me han abierto 5 investigaciones allá, porque evidentemente me quieren afectar desde el principio, no sé si es a mí, no sé si es a la embajada, pero tengo 5 investigaciones abiertas y yo he mandado a investigar ya a la gente de talento humano, que es la que tiene la responsabilidad de nombrar la misma gente de talento humano que no dejó abrir la embajada durante 18 meses y me tuvieron trabajando como administradora, embajadora y cónsul, con salario de cónsul, diciendo que yo no aplicaba. La misma gente que pasó al Comité de Méritos, mi caso, sin necesidad, para tratar de retrasar la apertura de la embajada. Yo vivía en Suecia toda mi vida, prácticamente desde los 20 años. Estoy formada en Suecia, tengo grado, tengo posgrado, hablo tres idiomas, entre otras el haitiano. Trabajé con Brigadas Internacionales de Paz, que tiene veeduría en Naciones Unidas. Tengo dos empresas formadas, una en sociedades anónimas, ¿sí? Y trabajé para el Estado sueco. En Talento Humano hicieron todo lo posible para decir que yo no cumplía. Le pasaron al Comité de Méritos papeles mintiendo, diciendo en una oportunidad que yo dije que no tenía ni bachillerato. Entonces, hay una manipulación horrible que yo estaba investigando y voy a demandar, ¿sí? Porque eso me ha afectado a mí profundamente en mi salud, sí, porque me ha tocado asumir un trabajo, tú no te imaginas, aquí hemos hecho cosas extraordinarias, aquí se han hecho unos avances impresionantes, aquí se han firmado 6 memorandos, tenemos un acuerdo comercial en proceso, ¿sí? Ha venido el presidente, creamos la primera Cámara de Comercio colombo-haitiana. Hicimos una articulación histórica con ProColombia para llevar empresarios haitianos a Colombia. Mejoramos la situación total de los presos. Las familias se quejan y yo las comprendo. La situación es muy difícil, pero ellas son conscientes que todo lo que hemos hecho es porque estamos acá. Mira, los presos estuvieron en un momento 9 meses. Encerrados en un hueco sin ver la luz. ¿Sí? 9 meses. Fui yo sola en esta misión que coordiné todo para sacarlos de allá y hacerlos trasladar, que fue un trabajo larguísimo con muchas cosas. Entonces, nosotros trabajamos aquí en unas condiciones, no tenemos ni un dispensador de agua porque la Cancillería no nos aprueba nada. ¿Sí? Nada. ¿Sí? Creo que somos la misión más económica que tiene la Cancillería.
4: Usted tiene una tremenda hoja de vida académica en Suecia. ¿Qué requisito hay para ser embajador en materia académica?
5: Lo que yo sé es que se necesita grado y posgrado y experiencia. ¿Sí? Dicen experiencia relacionada, pero pues yo tengo más experiencia relacionada, sobre todo porque es que mira, abrir una embajada en Haití.
6: Embajadora, no, y es sobre esos fácil. Estudios que usted tiene, tanto de pregrado como posgrado, entiendo yo, en Suecia, ¿usted hizo la debida homologación en Colombia para poder acceder a esa embajada?
5: Sí, efectivamente, yo hice la homologación, pero ¿sabes una cosa? La cosa de mi nombramiento es una cosa política, es decir, el presidente me designa. ¿Por qué me designa? Yo no soy amiga del presidente, yo lo vi alguna vez en mi vida, lo admiro y lo quiero mucho por su trabajo, pero yo no soy una persona que tenía una actividad política en Colombia, porque salí hace 40 años de Colombia, solamente que yo hice mis tesis sobre la cultura haitiana y ellos sabían que yo estaba acá. Entonces, cuando se consideró como una política de la Cancillería para abrirnos hacia el Caribe, según la Constitución, se buscaba quién puede abrir una embajada en Haití, quién puede abrir, porque es que es un tema difícil, la seguridad, como dice Julio, le toca a uno a veces quedarse encerrado. No, pues que, sí, que, y le toca a uno ser muy.
4: Allá, pero tiene que ser usted o francesa.
5: Por eso que me nombraron.
4: O francesa o norteamericana para tener seguridad. De resto, usted no puede salir a la calle. Y por eso.
5: No, tampoco, Julio. Mira, Julio, con todo respeto, yo conozco a Haití muy bien. Conozco los caminos más peligrosos. Pero lo conozco desde 2002.
4: Usted misma lo dijo aquí en una entrevista, que usted no podía salir a la calle.
5: En momentos determinados. Cuando hay alta misión. No. Pero mira, aquí hay 10 embajadas europeas, ¿ok?
4: No.
5: Hay 9 embajadas latinoamericanas.
4: Sí, pero no hay embajadores. ¿No? Los únicos embajadores que hay.
5: Por supuesto.
4: Los únicos embajadores que hay son el de España, el encargado de negocios con rango de embajador de México y usted. Los demás son directorios diplomáticos.
5: Julio, es falso. Julio, te está hablando la embajadora que tiene contacto y que se reúne con los que tengo contacto a alto nivel. Yo participo en todas las reuniones de alto nivel aquí. ¿Sí? Aquí hay embajadora, hay un embajador de Canadá, hay un gran embajador de España, hay una gran embajadora de la Unión Europea, hay un gran embajador de Francia, un gran embajador de Japón, hay uno de la Santa Sede, hay un suizo, hay un taiwanés y hay uno de la Unión Europea. Y latinoamericanos, el señor Milei acaba de nombrar embajador, ¿ok? Pues de Argentina.
4: Yo le pregunto a la inteligencia artificial, ¿qué embajadores en propiedad viven en Puerto Príncipe? Y solo me habla de usted, de México, de España. Los demás...
5: Por eso no hay que confiar. No hay que confiar en la inteligencia artificial.
4: Tienen delegaciones diplomáticas, pero no embajadores. Pero si usted me dice...
5: No, Julio.
4: ¿Hay un embajador en propiedad de Canadá en Haití?
5: No, Julio, es mentira. O sea, aquí hay embajada... Mira, una de las embajadas más importantes de Estados Unidos está en Haití. Creo que la cuarta más importante.
4: Eso ya
5: no,
4: lo explicamos.
5: Hay embajador de Argentina, de Bahamas, de Brasil, de Chile, de Colombia, de Cuba.
4: ¿Hay embajador o encargado de negocios?
5: Embajador. Posiblemente el de México es encargado de negocios, pero no, tampoco. Ya lo ascendieron. Ya me están diciendo aquí que lo ascendieron a embajador.
4: José de Jesús Cisneros Chávez. Encargado de negocios.
5: Sí, ya lo ascendieron a embajador.
4: Okay.
5: No, ya lo ascendieron a embajador.
4: Bueno, pero
5: dio cartas credenciales.
4: Yo le creo a usted, embajadora, porque usted tiene mucha experiencia. De todas maneras, era importante escuchar su versión de la situación con Haití, porque son muy pocos países los que abren en este momento una embajada en Haití por razones de seguridad y de la situación que vive Haití. Es el cuarto país más peligroso del mundo.
5: Permíteme, Julio, decirte, porque estás diciendo mentiras, con todo respeto. Al contrario, hay mucho interés sobre Haití en este momento. ¿Por qué? Porque es estratégico. Haití en ese momento, ahí no solamente las Naciones Unidas tiene 17 agencias acá, está la OEA, hay 4 instituciones financieras, Banco Mundial, Banco Interamericano de Desarrollo, Fondo Monetario Internacional, Banco de Desarrollo del Caribe.
4: Yo no he dicho nada de eso, yo no he hablado nada de eso, eso lo está diciendo usted.
5: Bueno, pero los embajadores Julio.
4: No, usted me acaba de decir mentiroso, le pregunto, embajadora.
5: Pues claro, porque es que usted dice que no hay embajadores, y en la entrevista dijiste que no habían embajadas.
4: Le pregunto, embajadora, ¿Haití no es uno de los 5 países más peligrosos del mundo? ¿Sí o no?
5: Pues mira, yo no sé cuáles serán los países más peligrosos. Pero
4: antes
5: sí
4: de decir mentiroso, averígüelo, embajadora.
5: No, pero es que usted está diciendo es que no hay embajadores. No, si hay embajadores. No.
4: Yo ya
5: mira,
4: le estoy
5: Julio,
4: diciendo...
5: pero ven, te digo una cosa.
4: Bueno, embajadora.
5: Julio, de acuerdo, lo peleemos. Julio, mira, ven, te digo una cosa.
4: Usted es la que sabe.
5: No es la idea. Pero mira, es un país peligroso y efectivamente hay que reconocer que nosotros hemos trabajado en unas condiciones súper difíciles. Aquí todos los embajadores tienen 10 policías, 8 policías. A nosotros nos ha tocado salir, nosotros ni siquiera tenemos carro propio. No tenemos un carro con placa diplomática. Todo eso es producto del mal manejo de cancillería, de financiera y de talento humano que nunca han apoyado esta misión. Y me tienen 5 investigaciones abiertas y me están acusando en la radio de que me robé $500,000. Eso es inaceptable. Eso es inaceptable. Soy una persona que viví en Suecia 40 años. Mi cabeza es Suecia. Nunca trabajé para el Estado colombiano. Jamás pensé que trabajar para el Estado colombiano iba a ser esto. Siempre he sido empresaria y trabajé para el Estado sueco. Entonces, me parece que a mí sí me están persiguiendo muchísimo de cancillería.
4: Le repito, aquí la periodista que lamentablemente está en este momento en Cali con la posición presidencial, lo que dijo es que hay una investigación
8: disciplinaria dentro de la propia cancillería y publicó un edicto.
4: Que eso no la hace usted ni ladrona ni culpable.
5: No hay plata perdida. Perfecto. Mira, te digo para decirte, todo lo de la casa de la residencia, todos los servicios los pago yo. ¿Ok? Yo. Todos muchos programas, por ejemplo, tengo un programa del SENA con jóvenes que fueron a estudiar para la seguridad alimentaria. ¿Sí? Yo he puesto todo el dinero, más de $10,000, Julio. ¿Sí? Cuando falta algo en la embajada y no es en el budget, yo lo compro de mi plata. O sea que yo he puesto más de $20,000 en esta embajada. ¿Sí? Y soy una persona que sé hacer empresas. Entonces yo sé la importancia de cada papel.
4: Lo único que coincidimos es que hay que estar agradecidos con usted que ha financiado la operación diplomática en Haití de su bolsillo. Y eso no le corresponde a usted.
5: Para hacer las cosas. O sea, si no, no se hubieran podido hacer cosas. Por ejemplo, no teníamos computadores. Había que mandar memorandos. ¿Sí? No había computadores porque era complicadísimo comprarlos todo. Yo pagaba todas las fotocopias porque ¿qué le voy a pedir a la cancillera para que me dé fotocopias? ¿Ves? Y muchas cosas, pero claro, lo he hecho con amor, porque yo lo he hecho con mucho amor, lo he hecho con mucho porque sé que la embajada es importante.
8: Pero también es bueno que usted tenga claro sí, que fue lo que dijo la que canciller.
4: Efectivamente, hay una cantidad de agencias internacionales, pues claro, que son las que van donde está el peligro, los desplazados, la pobreza, la tortura, el hambre, el peligro. Pues para claro, eso está la UNICEF. Para
5: el, BID, está... el BID que nos va a financiar allá unas claro, cosas también, por Julio. El Fondo Monetario Internacional está en Colombia. El Banco Mundial está en Colombia.
4: Claro.
5: No, señor, hablemos claro, Julio.
8: Por eso, hablemos también, embajadora. Hablemos claro porque usted hace referencia a los temas que tienen que ver con la situación de Haití, que por supuesto es muy importante, pero concentrémonos en usted como funcionaria pública y en las denuncias que hay en su contra y que están siendo investigadas. No hay una última palabra, usted no ha sido declarada culpable, pero la canciller dijo en estos micrófonos que se están adelantando investigaciones internas ante el descubrimiento de operaciones financieras sin soportes y un cheque girado desde la cuenta de funcionamiento de la embajada hacia la cuenta personal suya. Cuéntenos, por favor.
5: O sea, si ella dijo eso, tengo que revisar la entrevista.
8: Usted puede revisar la entrevista, pero entonces cuéntenos primero y denos su versión de la situación. ¿Es cierto o no que desde la cuenta de la embajada a usted le han hecho algún tipo de consignaciones, de giros, de cheques a su cuenta personal?
5: Nunca. Tú puedes ver mi cuenta personal, tú puedes ver la cuenta de la embajada, aquí todo se maneja con cheque. Aquí se hacen 5 o 6 compras al mes, agua, café, gas, gasolina, 2, 3, 5 cositas se compran. Yo hago los cheques de cada uno, que son $100 para cada uno. Yo consigno la información y de ninguna manera han pasado dinero a mi cuenta. Jamás. ¿Cómo se les ocurre? Que revisen. Si ella dijo eso, tiene que responder ante la justicia. Soy una persona totalmente honesta. Mi vida es un libro abierto. Podrán rebuscar y rebuscar y jamás encontrarán, porque ni siquiera digo mentiras.
4: Ahí está la versión suya.
5: Ni siquiera digo mentiras.
4: Nos parece que usted debería responder. Ha respondido. Lamentablemente, la periodista que ha hecho la denuncia, le repito, está en este momento en la coordinación de la transmisión de Cali, pero inmediatamente le dará también la versión de ella a usted, pero usted tenía que responder y es usted la que nos llama y con mucho gusto siempre la escuchamos y por anticipado.
5: Mira, sí, Julio, con mucho gusto, pero sobre todo, ¿sabes? Haití es un país que nos puede dar muchas cosas. Estamos a 700 kilómetros.
4: No, yo no creo.
5: Sí, mira. Sí, o sea, claro que sí, mira, Haití, ¿por qué crees que estamos firmando el acuerdo comercial? Haití es un país que ha sido bloqueado por Francia.
4: Embajadora, es que ahí no nos vamos a poner de acuerdo. Porque
5: no, pero es que yo te puedo dar los datos.
4: Pero embajadora,
5: ¿qué es lo bueno de Colombia para Haití? Porque normalmente ustedes dicen, ¿cómo va a pelear uno con los números, con las cifras?
7: Ahorita están con un gobierno provisional porque no han podido siquiera hacer elecciones. Es un país que está en una situación de inestabilidad absoluta, señora embajadora. Bueno,
5: sí, efectivamente. Ella defiende como nosotros estamos en situación difícil.
4: ¿En cuál situación difícil estamos nosotros, perdón?
5: No, estamos, o sea, tú sabes, todo el continente atraviesa situaciones con el crimen transnacional que afecta muchísimo. Aquí lo que afecta es el crimen transnacional. Mira, hay una cosa que me gusta aclarar siempre. En Haití no hay problemas ideológicos. Es decir, Haití no es un país donde dos grupos estén matando por ideologías.
4: Allá solo mataron al presidente.
5: Aquí los que matan son los del crimen transnacional vinculados a tráfico de armas y drogas. Ellos son los que sacan la población de las zonas para poder pasar las drogas.
4: Embajadora, permítame.
5: Aquí no hay problemas políticos en ese momento.
4: Aquí está la periodista que hizo la denuncia contra usted. Se llama Laura Saavedra. Laura, la embajadora niega absolutamente todo, dice que todo es mentira, que todo está divinamente y que hay una campaña de persecución contra ella. Total. Laura, le escucha la embajadora.
9: Sí, embajadora, buenos días. Pues directamente desde la Cancillería nos hablan de un proceso disciplinario abierto porque hay $500,000 embolatados, recursos de la embajada, hablando también de este problema en rendición de cuentas y la ejecución del gasto, y que desde ya aproximadamente un año no ha querido responder por esos recursos.
5: 2 años, no es un año, 2 años, ¿sí? Porque aquí me nombraron un auxiliar, Talento Humano nombró un auxiliar para hacer la administración y Talento Humano se lo llevó para República Dominicana. y me dejaron sin personal. Y después Talento Humano dijo no, era que lo necesitaban en República Dominicana.
7: Embajadora,
5: yo le pregunté al embajador y dijeron que no.
7: Pero embajadora, por lo que sea, por lo que sea. ¿Hay o no hay 500 mil dólares embolatados? ¿Sí o no?
5: Es que nunca nos han consignado 500 mil dólares. ¿De dónde?
7: Listo. Laura, ¿alguna otra pregunta?
9: Las cuentas son respaldadas. De embajadora, también nos hablan de que hay un manejo de cuentas bancarias que habrían identificado con soportes sin justificación directamente girados a su cuenta recursos públicos de la embajada de este país.
5: Mentira. Mira lo que pasó.
7: No.
5: Te voy a decir de dónde sale eso.
7: Embajadora.
5: Te voy a decir.
7: No, embajadora.
5: Julio, permíteme defenderme.
7: No, pero es que, ¿cómo?
5: Porque
7: es
5: que mira, cuando a mí me sancionó.
7: No, embajadora.
5: Espérate un momentito.
7: No, es que no vamos a repetir la entrevista. Me da mucha pena.
5: No, es otra cosa.
7: No.
5: Pero mira.
7: Usted dijo que no había recursos.
5: Cuando el procurador me sancionó.
7: No había recursos a su cuenta.
5: Cuando el procurador me sancionó.
7: Usted lo dijo.
5: Al día siguiente. Llegó una auditoría de Cancillería.
7: Embajadora,
5: e hicieron una auditoría.
7: La pregunta es muy,
5: concreta.
7: A su cuenta han entrado recursos.
5: Jamás.
7: Listo.
5: Jamás.
7: Laura, no.
5: Jamás.
7: La respuesta es no. Es que no vamos a repetir la entrevista, Laura. ¿Alguna otra pregunta?
5: No, pero es que aquí hay un plan, Laura, de afectarme, ¿sabes?
7: Laura, por favor. Sí. ¿Hay alguna otra pregunta para la embajadora?
9: No. Desde Cancillería también nos confirman un proceso disciplinario, nos dicen que precisamente usted es muy allegado al presidente Gustavo Petro y por eso no hay una justificación también de destinación de algunos pagos y retiros en efectivo, recursos de la embajada, cheques sin justificación y cuentas de hoteles y depósitos sin justificar.
5: Ay, okay.
7: ¿Eso es cierto?
5: No, pues tienen que demostrar. No, nada.
7: Listo, nada. Julio, Laura, ¿algo más?
5: Nada. Que si tienen alguna denuncia, que la hagan por las vías correctas.
7: Laura,
5: que no estén diciendo
7: Laura, por favor.
5: En radio.
7: Laura, ¿algo más?
5: Eso es la Cancillería atacándome.
7: Laura,
5: efectivamente,
7: ¿algo más?
5: Es la Cancillería atacándome.
9: Tenemos directamente desde la Cancillería el suscrito donde está abierto esta investigación disciplinaria precisamente por estos recursos.
7: Vale, pues que sea la investigación
5: la
7: que determine.
5: Exacto.
7: La que determine la investigación. Ella niega todo. Lo único que hay que advertir es que ella responsabiliza a la Cancillería de todo lo que le está pasando. Y resulta que su jefe es la canciller. A la embajadora Vilma Velázquez, gracias por la respuesta. Tuvimos suficiente tiempo para que ella defendiera sus puntos de vista. Lo hicimos porque nos parece equilibrado ante las denuncias que no las está haciendo la periodista, las está haciendo la jefa de la embajadora, es decir, la señora canciller, como lo escuchamos acá. Y todas las otras investigaciones, quien tiene empapelada, incluyendo con la Procuraduría, a la embajadora, es la propia Cancillería, donde ella trabaja. 10:31.
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7: Estamos confirmando las delegaciones diplomáticas que hay en Haití. Por todas partes miramos y miramos y no nos aparece, pero si la embajadora dice que sí hay embajador de Japón, dijo, ¿no?
8: Sí, dijo varios países, entre esos Japón.
7: De Canadá, del Vaticano, bueno, en fin. Y el resto de la investigación será la propia.
15: El de México efectivamente llegó hace un poco menos de un año,
7: pero antes era el encargado de asuntos. Sí.
4: No, pero
7: el de México
4: estaba
8: incluido, sí, Julio lo dijo.
4: De España incluido, bueno. Estados Unidos incluido, hasta y ahí. Francia, obviamente, porque Francia.
7: Claro, pues porque Francia tiene una responsabilidad en todo lo que ha pasado con Haití desde que ellos se tomaron Haití hace ya unos cuantos siglos.
4: Bueno, vamos a mirar de otros embajadores. Hay noticia de el último adiós, Juan Pablo. Último nombramiento, ni más ni menos, en el Comité de la Regla Fiscal.
7: Así es, Julio. Como si estuvieran participando en nuestro tema del día. Como si el ministro Ávila quisiera también decirnos, aquí está, mi último adiós. Por favor, economistas de Colombia, busquen el siguiente nombre. A ver si les suena. Simón González Atza, con doble Z. Simón Gómez Atza. Simón Gómez Atza. Él es el nuevo miembro del Comité Autónomo de la Regla Fiscal, que según la ley de 2021 debe estar integrado por 5 miembros expertos de reconocido prestigio profesional o académico en la materia de finanzas públicas. El señor Simón Gómez tiene como hoja de vida el ser el director de un centro de pensamiento que financió el Ministerio de Educación de este gobierno, que promueve las ideas económicas de este gobierno y nada más.
4: La regla fiscal, ¿no? Ese es un cargo
8: técnico, además, muy técnico.
7: Pues el más técnico de los técnicos, porque sí. Es como llevar las cuentas de la deuda, cómo está la deuda.
4: Es el mundo de Mr. Dólar, ¿no?
15: Claro, es el comité que hace seguimiento a todo el endeudamiento del país, cómo está... No. La situación fiscal, cómo están todas las cifras macroeconómicas.
4: Pero yo vuelvo a preguntar lo mismo.
7: Mr. Dólar, Simón Gómez no le suena, me imagino, señor.
4: No, Simón, bueno, pues suerte a don Simón Gómez.
8: Pues de un centro de pensamiento alineado con el gobierno.
7: Mire,
8: saliente.
7: Nos dicen desde el área técnica del Ministerio de Hacienda que están avergonzados con ese nombramiento.
4: Bueno, yo no sé, porque de pronto don Simón debe tener como la embajadora en Haití, pues unas cartas credenciales muy importantes. Yo lo único que pregunto es, el último adiós, ¿no se podía nombrar el nuevo miembro del Comité de la Regla Fiscal el martes, Mr. Dólar?
15: Claro que sí, cuando el totalmente.
4: Cuando el ministro llegue a su despacho y le diga, bueno, yo creo que este sí, este no.
15: Sí, hacer las revisiones y los nombramientos. Ya imagínese, como se dice, cada torero nuevo llega con su cuadrilla, ¿no?
4: Bueno, Claudia Camila, ¿qué tenemos?
16: Julio, tenemos los oferentes que presentaron observaciones al proceso de contratación, recordemos, para el Estadio Marino Klinger en Buenaventura. Los oferentes son Construcciones y Consultoría Accionar SAS, Ingeniería de Proyectos Stanford y Henry Arce Aragón. Hay que decir, Julio, que revisamos estas observaciones que se plantearon allí en la Unidad Nacional para la Gestión del Riesgo, en su página web, y todos los criterios apuntan a que esta convocatoria favorecería a un número reducido de oferentes o que beneficiaría a empresas con características específicas. Lo cierto, Julio, es que el FON Buenaventura rechazó todas estas observaciones presentadas por los 3 interesados y mantuvo sin modificaciones los términos y condiciones de la convocatoria para la construcción y adecuación de la fase 1A del Estadio Marino Klinger en Buenaventura, estadio por el que, recordemos, estaba interesada la vicepresidenta Francia Márquez.
4: Mr. Dólar, noticia a esta hora.
15: Julio, usted también lo decía con el tema del Comité Autónomo de la Regla Fiscal. Pues el gobierno también quiere hacer un último esfuerzo de poder entregar más de 735,000 millones de pesos por el OCAP de ciencia. Estamos hablando de unos proyectos que se irían a firmar, que se irían a aprobar en las próximas horas. Pues nos han comentado, Julio, que muy posiblemente los voceros de las gobernaciones que tienen asiento en este OCAD, que son gobernaciones, universidades, el gobierno, en representación de los ministerios TIC, Educación, Ambiente y DNP, pues en este caso los gobernadores no asistirían y por consiguiente no se podría llevar a cabo este OCAD de ciencia, que tiene como meta la aprobación de estos proyectos que las universidades consideran fundamentales. Hay que también señalar, Julio, que en el desarrollo del estudio de estos proyectos se presentaron unas observaciones y lo que nos indican es que definitivamente pues estos proyectos que tienen estas dudas e incertidumbres pues no se votarían el día de hoy. Pero la verdad es que en estos momentos está en entredicho el desarrollo de este OCAD en la ciudad de Cartagena.
4: Cristina, noticia a esta hora.
17: Pues noticia, Julio, de oyentes, con una exclusiva, porque Caracol Radio ha conocido que la directora del Centro Nacional de Memoria Histórica, María Gaitán, está guardando y entregando copias de seguridad de las investigaciones de la entidad relacionadas con el conflicto armado ante los anuncios del presidente electo Abelardo de la Espriella frente a los temas de seguridad y paz. Una de esas copias fue entregada hace pocos minutos a la Jurisdicción Especial para la Paz, quien podrá usar la información en sus investigaciones. Ha entregado un legado de 257 libros, 209 documentales, 91 episodios de podcast y 65 micrositios especializados en los temas del conflicto armado en nuestro país.
4: Bueno, finalmente, Marcela, entró lo que llama el abogado en la sombra.
8: La verde es.
4: No, el doctor Sánchez Latorre.
8: Ah, Latorre.
4: Y él dice, por fin apareció la mamá de las demandas contra el presidente con un actor y 1,124,526 ayudantes. Entró al Consejo de Estado, entró a las 11:16 de la mañana de ayer, demanda de nulidad, otra vez el magistrado Pérez. Uh-huh. Es la cuarta demanda de él buscando que el Consejo de Estado reverse la elección del presidente.
8: O sea, pero ¿cómo así? Él va, eso es como lo que nos dijo Juan Esteban Silva el otro día, cuando uno guardaba el documento, esta sí es, esta no, sí fue, ahora no. Sí va.
4: Él dice, esta sí es la mamá de las demandas, dice el abogado
8: versión
4: Sánchez
8: final,
4: Latorre.
8: Final.
4: Sí.
8: Bueno.
4: La singularidad de esta demanda es que a diferencia de las otras 40, uh-huh, se han presentado 40.
8: Todas por él.
4: Esta sí tiene centrada la motivación. Uh-huh. En el fraude electoral, ya que al referirse al manejo que le dieron las autoridades al recaudo y contabilización o escrutinio de la votación de la segunda vuelta, especialmente la que tuvo lugar en el exterior, habla abiertamente de falsa motivación, desviación de poder, consignación de datos contrarios a la verdad, alteración de documentos electorales. No, esta sí es, sí, bueno. Es. Busca anulación, exclusión del cómputo electoral de 614,000 votos. Que el Consejo de Estado practique un nuevo escrutinio. Tiene solo 93 folios, no durmió nuestro abogado. Y lo elaboró Sonia Ordóñez Salinas. Y aquí viene el detalle por el cual él dice, esta sí es la mamá de las demandas. ¿Quién es Sonia Ordóñez Salinas? Estadística e ingeniera de sistemas, magíster y doctora en ingeniería de sistemas de la Universidad Nacional de Colombia, docente investigadora de planta de la Universidad Distrital Francisco José de Caldas y directora del grupo de investigación GESDATOS. Su experticio para esta ocasión se titula Patrón de mesas dentro de puestos de votación. Junto con esta demanda, como les he dicho, presentada ayer al mediodía, se pide con extrema urgencia se decrete como medida cautelar la suspensión de la posesión del presidente y vicepresidente. Y le anexo los 93 folios. Pero ya el abogado preocupado, abogado en la sombra, dice que esta es la mamá de las demandas. No entiendo lo del millón. Ah, dice así.
8: Porque son los testigos, deben ser los que habló el presidente Gustavo Petro, los testigos.
4: La particularidad de esta demanda es que es coadyudada, es decir, empujada, es decir, aupada por 1,124,526 ciudadanos.
8: Los testigos digitales que llama el presidente Gustavo Petro.
4: Y ahí sí aparece, por fin, fraude electoral. Pero la diferencia para él es la autora. Una autoridad en investigación.
8: Sonia electoral. Ordóñez Salinas.
4: Bueno, aquí se la mando, porque de pronto le toca a Laura devolverse de Cali, ¿no?
8: No creo, yo no creo que eso vaya a pasar.
4: 10:40, bueno, ya nosotros conseguí un protector mejor.
8: ¿Cuál?
4: 70.
8: Pero dicen que con el de 50 es suficiente, pero bueno.
4: Pues porque usted ya está protegida, pero hay unos, Juan Pablo y yo necesitamos 100%.
8: Además,
4: y con
8: un
4: pava,
8: más
4: ojalá
8: grande,
4: que tenga pava.
8: Les toca.
4: A hacer puerta en el Inter, a esperar personaje. 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
8: Oye, ¿Juan Diego está ahí?
4: Claro. Siempre está.
8: ¿Dónde está Juan Diego?
4: Y nos confirman, Marcela, que Montoya consiguió cupo, no en abonados amoblados Menéndez, en residences.
8: Residencias.
4: Sí, que
7: es residencias, claro, ese es el bueno. Sí.
4: Ahora,
8: no sé qué va cuando estaba allá,
7: no consiguió sino, y otro sin jacuzzi.
4: No consiguió sino un cuarto y somos seis, ¿no? Bueno, ahí veremos.
8: Yo creo que yo los espero aquí.
4: No hay closet. Juan Pablo, no hay
18: clóset de bomberos.
7: Pero aquí hay que colgar el saco. Hay unos ganchos.
4: No hay ganchos, están los juguetes. En el pole dance,
7: la silla ondulada.
4: Sí,
8: a ver, pero si usted no va a poner una habitación, si usted la va a alquilar, no para su uso cotidiano, sino para que se alojen unos invitados importantes para una posesión, usted no hace unas adecuaciones y quita todas esas cosas que ustedes están mencionando.
7: Ondulada. En la silla ondulada usted puede dejar cosas, usted deja el morral en la silla ondulada.
4: Pero es una noche, no es el final del mundo. Es una sola noche. No sé. Una sola noche. 10:45, Juan Pablo, un comentario en X, @ Caracol Radio, yo le doy un oyente.
7: Escribe sobre nuestro tema de hoy, @ Patricia Ma, 11023. El último adiós, porque todo tiene su final, nada dura para siempre. Vendrán cosas mejores para el progresismo. De los errores se aprende.
4: Hernando, buenos días.
19: Muy buenos días, Julio. Con saludo cordial.
4: Para usted igual, el último adiós.
19: El último adiós de este gobierno. Este gobierno despilfarró una millonada por radio y televisión promocionando su mentirosa obra de gobierno. Con un eslogan que dice, gobierno de Colombia, con dignidad cumplimos. Pero con todo lo que estamos conociendo, el eslogan debería decir, gobierno de Colombia, con indignidad robamos. Muchas gracias.
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4: Darío, ¿quién va a estar de la oposición en Puerto Rellena?
21: Julio, la ex candidata a la vicepresidencia Aida Quilcué es quien hará la representación del pacto histórico en el plantón que está convocado para mañana en el sector de Puerto Rellena, ubicados ellos en el monumento que en su momento se construyó durante los días del paro nacional del 2023. Estará acompañada además de los dirigentes congresistas de esta parte de Colombia y que estarán ahí ubicados también. Se habla de plantón, más no de una movilización. De todos modos, habrá un acompañamiento de la Secretaría de Paz de Cali e igualmente todos los temas de movilidad que seguramente implicará esto en ese punto del suroriente de la ciudad de Cali.
4: Marcela, vamos a Ronda País y le tengo un triángulo a propósito de lo que hablamos de los verdes y la posesión. Carlos Amaya tiene relación familiar con una prima de Carlos Camargo. ¿De dónde es Carlos Camargo?
8: De Córdoba.
4: Listo. ¿Y de dónde es la ministra del Trabajo? Nueva.
8: Ya le averiguo porque no.
4: Yo le averiguo.
8: ¿Pero es de Córdoba?
4: De Córdoba.
8: Sí. Pues supongo que
18: esposa,
8: de
18: la esposa del gobernador Amaya. ¿De dónde es?
4: De Córdoba.
8: Pues es prima entonces del magistrado.
4: Se van cerrando los caminos. Medidas de seguridad en Tunja, Narda. Gracias, Narda. Marcela, noticia a esta hora.
8: Con el último adiós, Julio, y las notarías que sigue entregando el gobierno saliente, esta vez al ex senador Inti Asprilla de la Alianza Verde, antiguo colaborador aliado del gobierno del presidente Gustavo Petro, acaba de ser designado en la notaría segunda del círculo notarial de Soacha, Cundinamarca. El ex senador Inti Raúl Asprilla, ahora notario.
4: Medidas de seguridad en Ibagué, Alejandro.
0: Sí, Julio, para este viernes 7 de agosto la alcaldía de Ibagué decretó medidas especiales de seguridad por la expectativa de posibles alteraciones de orden público en el marco de la posesión presidencial. Entre las medidas destacan prohibición de parrillero en moto desde las 10 de la mañana hasta las 10 de la noche solo en la zona céntrica de la ciudad. También de 10 de la mañana a 10 de la noche del viernes habrá ley seca en la capital del departamento del Tolima. Y finalmente también habrá restricción al transporte de escombros, trasteos y cilindros de gas hasta las 10 de la noche, pero del día sábado.
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4: Hay un documental que se llama Mi abuelo Charles Manson. Charles Manson fue el asesino de Hollywood más famoso en su momento. Manson pagó con varias cadenas perpetuas hasta que murió en la cárcel por sus crímenes, incluyendo el de una mujer embarazada, Sharon Tate, que era la esposa de Roman Polanski, y otros amigos que estaban en una casa ahí en Hollywood. Pues el documental cuenta la historia de Sofía. Sofía es la nieta, que a su vez es actriz y productora. Tiene 26 años, Sofía Maddox. Esther, agradeciendo a Sofía, la primera pregunta es, ¿cuándo supo ella que su abuelo era Manson?
23: Hello, Sofía, and thank you so much for being here today with us at Caracol Radio.
24: Thanks for having me.
23: We want to begin by asking you, when did you find out that your grandfather was Charles Manson?
24: 2022. I was 22 years old and my dad was 62 years old when he found out who his father is.
25: En 2022, ella tenía 22 años y su papá 62 cuando se enteró quién era su padre.
4: ¿Qué impacta para ella, para su carrera, para su vida, ser familiar de uno de los criminales más grandes de la historia reciente?
23: How does this impact you and your career and in your daily life, the fact that your grandfather was one of the most famous Hollywood killers?
24: Well, at first it impacted me very much. I felt every day I was burdened with something so scary. But as I began to learn more about him, he became less and less frightening. He did not actually physically kill anybody, but I feel the murders have been used for sensational purposes. He's still guilty of many things, but just not the things people think he is. So with knowledge, I've become empowered.
25: Le impactó mucho la noticia. Nos dice que fue bastante miedoso al comienzo, pero a medida de que iba aprendiendo más de él, ese miedo se fue desvaneciendo porque se dio cuenta que no mató a nadie físicamente. Él es culpable de muchas cosas, pero no de lo que los medios sensacionalistas lo acusan. Entonces, conocer más de él, de su historia, la calmó un poco.
4: ¿Quiere decir entonces que el documental, de alguna manera, defiende la teoría del señor Manson en el sentido de que él no fue el asesino?
23: So does this mean that the documentary supports that theory that Charles Manson did not commit the killings?
24: Well, it's been said in history, even the prosecution, everybody knows in history that Manson was not physically at the crime scenes, but I explore the crimes in a desensationalized manner. It doesn't mean innocent, it just means different than what people normally think.
25: Nos dice que todos saben que Manson no estaba físicamente en la escena de los crímenes. Nos dice que ella analizó todo esto de una manera no sensacionalista. Él no es inocente, o sea, ella no quiere decir que él sea inocente, pero que sí que la información es diferente a la que se ha mostrado.
4: Yo entrevisté al señor Manson en una cárcel de alta seguridad, 100 metros debajo de la tierra, donde lo tenían amarrado, esposado. Y en esa entrevista él dijo que el crimen lo había cometido el FBI. ¿Ella cree en esa versión de su abuelo?
23: A few years ago, our host had the honor, well, he had the opportunity to interview Charles Manson when he was in the prison. He was handcuffed in this high security prison. And he said that the crimes were done by the FBI. Do you think this is true?
24: I think he believed that there were crimes committed by American governments within the social, social aspect of sensationalism in the media, but I won't comment if I believe that or not.
25: Ella no quiere comentar si cree en eso o no, pero también se cree que hay muchos crímenes cometidos por el gobierno americano, hay muchos aspectos sociales, en los medios sensacionalistas que pues dan diferentes teorías.
2: Sofía, ¿por qué decidió contarle al mundo su historia a través de un documental cuando pudo haber decidido mantenerla en privado? ¿Qué la llamó a tomar esta decisión?
23: Why did you decide to share the story on a documentary, showing this story to the world, when you could have perfectly been able to keep the story for yourself?
24: If I kept the story to myself, I feel like I'd be lying to the world and I'd feel like I'd been hiding or in shame. Maybe other people can live that way, but I couldn't. I'm a storyteller and I'm a filmmaker, and I felt this was an important issue that needed to be said to many people. Hopefully it inspires reform in prisons and it inspires people to treat true crime less as entertainment and commodity and start treating it with better care.
25: Nos dice que ella no se quería guardar esta historia porque era mentirle al mundo. Estaba escondiéndole a las personas esta historia y pues para ella eso significaría que tendría vergüenza. Ella es una contadora de historias, ella hace películas y le pareció importante contar su punto de vista de lo que ella había investigado. Ella lo que espera es que se inspire una reforma carcelaria y también inspirar a las personas para que estos crímenes no se utilicen como una forma de entretenimiento, sino a comenzar a tratarlos con cuidado.
4: Sofía, thank you very much for your time and good luck with your documentary.
24: Thank you so much.
4: Pues ahí está la historia. Ahora estoy sacando cuentas, Grace. Su abuelo estaba en la cárcel, ¿no?
25: Actualmente ya tiene 26 años.
4: Por eso. En el 2000, él estaba preso. Yo creo que él muere como hace unos 10 años, más o menos. ¿Qué fecha tiene usted ahí?
25: A ver, y buscamos exactamente en qué fecha. Sí.
4: Ahora, el documental no es un documental anónimo, ¿no? Es un documental hecho por Hulu y distribuido por Disney.
25: Julio, él falleció en 2017.
4: 2017, exactamente. O sea, ya. Bueno, pero ella ahí no sabía que él era su abuelo.
25: Ella se enteró en el 2022.
4: 2022, uh-huh. Exactamente. Pero digo, documental donde ella pone en duda que su padre fuera el asesino de estas personas que conmovieron al mundo. Sus asesinatos fueron en 1969, repito, en la casa de Roman Polanski. Ya volvemos.
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3: 11 de la mañana, un minuto, aquí están las noticias. La Confederación Sudamericana de Fútbol, Conmebol, acaba de expresar preocupación por las últimas iniciativas comerciales de la FIFA, como su fallido proyecto para vender participaciones de la Copa del Mundo a inversiones privadas, sin recurrir al diálogo ni a los mecanismos institucionales. Es en el propio organismo, dice la Conmebol, al darle la espalda a Infantino. La presidenta mexicana, Claudia Sheinbaum, defendió su plan para extraer gas natural con fractura hidráulica o fracking, una técnica a la que alguna vez se opuso al señalar que tendrá bajo impacto ambiental. Denuncian la desaparición de dos estudiantes indígenas del resguardo de Pueblo Nuevo en Caldono, Cauca. Las autoridades ancestrales activan mecanismos de búsqueda y temen que los menores hayan sido víctimas de reclutamiento. Reino Unido endureció sus medidas contra Rusia al anunciar un paquete de nuevas sanciones dirigidas a la maquinaria militar de ese país. Los ingresos procedentes del petróleo, el gas y la llamada flota fantasma. Israel continúa atacando el sur del Líbano, dejando 8 civiles heridos, mientras que en Roma concluye la última jornada de las negociaciones entre Israel y Líbano con mediación de Estados Unidos. Y más de 3.300.000 visitantes recibió Cartagena durante el primer semestre de este año. El crecimiento por vía aérea fue de 3,8%, mientras que por vía terrestre aumentó en un 25.1%.
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4: Muchísimas gracias, nos vamos inmediatamente con... Ay, señora Michelle, bienvenida.
5: Hola, buenos días, ¿cómo están?
4: Michi. Señor Montoya, bienvenido.
6: Muchas gracias, Julio, por la invitación. Como siempre, cordial saludo para todos los oyentes.
4: Y gracias por la reserva. Lástima que no haya conseguido Amoblados Meléndez y vamos a Residences, ¿no?
5: Residencias.
4: Para vamos, el cubrimiento en Cali.
6: Para estar cerca a la universidad.
4: Pues al frente.
6: Sí, por eso le digo. Entonces nos ahorramos transporte.
4: Perfecto. Mire, ¿qué trae en ese paquete?
6: En este paquete traigo... Traigo tantas cosas, vienen ilusiones, vienen ganas de... No,
5: ay,
6: traigo, mire, para los oyentes...
5: Ay, no, con de razón está tan grande el paquete.
6: 6 AMW.
5: O sea, ¿qué? Pues es que trae Montoya.
7: Pero si yo no...
6: Me siento impedido para seguir esa conversación, no. Julio, no hay garantías en esta mesa.
4: No, pero...
5: Pero dice que trae ilusiones, pues por eso está tan grande.
6: Es este paquete el que está acá, el más grande, el que tiene lo que necesitamos para los oyentes de Medellín.
7: No digan nada, ya no digan nada.
5: Pero, no, no voy a decir.
6: Para los que me están viendo, tengo una bolsa como el doctor Chapatín.
4: Ella no orienta un programa a las 2 de la tarde.
6: A las 2 de la tarde, sí.
4: Dirigido a todos los públicos.
6: Se llama Dos Puntos.
4: Y para ella la ilusión es un paquete grande.
6: Para ella tiene un paquete de.
5: Claro,
7: comercial. Tiene muchas ilusiones.
5: Muchas ilusiones.
4: A ver, por favor, ¿qué tiene el paquete grande, mediano, pequeño?
6: Mire, el paquete grande para los oyentes de Medellín. ¿Dónde están los oyentes de Medellín?
4: En Medellín.

0: Es muy bien, es correcto. Fue un acierto su contratación, Julio. Es que hay superconcierto Feria de las Flores 2026 y como es tradición en 6AMW, pues tenemos regalos para los oyentes. Entonces, no sé si han oído de este concierto, que incluye, vamos a poner música ahí de fondo, vamos a ir soltando canciones de los artistas invitados. Felipe Peláez, atención a esta nómina. Felipe Peláez, Aria Vega, que a usted le fascina, le priva. Aria Vega.
1: Estoy impedido.
0: Ah.
1: Con Aria Vega hay un problema.
0: Marcela, Aria Vega.
2: Me encanta, a mí también me encanta.
3: Muy fan de Aria Vega.
0: Si le digo Karim León.
3: También me gusta mucho.
2: Música popular.
0: Karim León, bueno. Grupo Niche.
3: Ah, ni se diga.
0: Silvestre Dangond.

0: sé breve. Y Luis Alfonso, ¿no? Es cantante de música popular.
1: Ah, Luis Alfonso. Luis Alfonso.
2: Pero Silvestre sí. No me dijeron que Silvestre, güey.
0: Oiga esto. Oiga esto, esa canción.
1: Todo eso está muy bien. ¿Y eso es un concierto en dónde?
0: Esto es el 8 de agosto en el estadio Atanasio Girardot. Y es un concierto que ya está agotado, entiendo. La gente quiere ir a pasarla rico. Y como siempre es una tradición en 6AMW, tenemos dos palcos para regalar.
1: ¿Cuánto vale cada palco?
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0: El palco incluye entrar. No, el palco no incluye nada más. No, pues como así, la gente que compra el chupe.
1: ¿No hay chupe?
0: Sí hay, pero pues pagando. Bueno. Pero Julio, pero es que ya la entrada.
1: Entonces, por decisión de Juan Diego, tomó la decisión.
0: Juan Diego, ¿dónde está Juan Diego?
1: Pues está con nosotros.
0: Juan Diego, a ver, pero es como siempre. Ahí sí aparece, ¿no?
3: Estamos en la jugada, como siempre.
0: Es que está en la máquina de café.
2: Yo buscando en reunión.
1: Juan Diego tomó la decisión que las dos primeras llamadas que entren de Medellín.
0: Uh-huh.
1: Bueno, no tiene que ser Medellín, ¿no?
3: Oye.
0: No, no necesariamente, pues la gente se pone allá.
1: Sí, pero hay que poner 20, 10 personas allá, ¿no?
0: Sí, por eso, pero ¿qué quiere hacer? Dos llamadas y cada persona invita a la gente que quiere.
1: Cada persona invita a la gente que quiere.
0: Ah, bueno.
1: Y debe responder una pregunta.
0: ¿De qué?
1: De Michelle.
0: De Michelle. ¿Cómo? O sea, es que lo que más me gusta de Julio es que él mezcla todos los integrantes. O sea,
2: pero Michelle, no sobre Michelle. Michelle hace la pregunta.
1: Ella hace una pregunta, muy fácil.
0: No, la vida pública de Michelle es tan pública que todo el mundo sabe de Michelle.
2: No es tan pública.
0: Michi, bueno, sí, el colegio en el que estudió Michelle, puede ser una pregunta.
2: Bueno, eso está más difícil.
0: No, regalemos la fácil.
1: Lo que ella pregunte lo que quiera.
0: Bueno, okay.
1: Ella puede hacer una pregunta de Providencia, de sus caballos, del mar, de su
2: del
1: futuro.
2: Del noticiero.
1: Del Pepón. Julio, porque
0: ve, Michelle.
1: Hay Pepón, ¿no?
0: Hay Pepón ya.
1: Pues han estado mirando, vieron al personaje.
2: No, pues, que verdad.
1: Centro 93.
0: Muy bien, Michelle, felicidades.
2: Nos tienen que decir de qué tamaño es la piedra.
1: No,
2: el que hacía.
1: No sabemos que dijo que si había algo más pequeñito.
0: Michelle, ¿esa es Pepa?
1: Es que esa Pepa estaba muy grande y dijo que no estaba tan seguro.
2: No, pero a mí como las ilusiones me gustan grandes.
0: Pero las Pepas del centro son muy buenas Pepas.
2: Ay, mire, y con esta canción para este tema, qué lindo.
4: Sí,
2: demasiado romántico.
1: Para lo que le va a pasar a Michelle.
2: Sí, sí.
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1: 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Todo eso va, pero si no hay Pepa, no hay nada.
2: No, es verdad.
0: Pero bien, felicidades, Michelle.
2: Gracias,
0: que tengan muchos bebés, muchos hijos. Que
1: Juan
0: sea
1: Diego
0: una...
1: ni siquiera sí, lo niega, ¿no?
3: No,
1: lo importante es el amor, no.
2: Ah, hola, quiero Juan Diego,
1: Pepa,
2: ¿cómo estás?
1: Quiero Pepa y quiero Pepa grande.
2: A mí me gusta grande, sí.
0: Tienes manos para Pepa grande.
2: Lo que pasa es que, ¿sabes qué? Lo bueno de las manos pequeñas es que todo lo que coges es grande. Porque, pues, son chiquitas.
0: Julio, ¿por qué no vamos de una vez con el concurso de la Feria de las Flores?
1: De verdad, llama al Ministerio del Trabajo,
2: no
1: es que la empapele.
0: Sí, sí, sí. Yo creo que sí.
2: Pues es que tú pones acá un anillo y
1: estamos
2: se va a ir grande.
1: Estamos hablando del festival de la Feria de las Flores.
0: El superconcierto.
2: Que además sí me encanta.
0: Entonces,
6: igual, yo desde Madrid alcancé a imaginarme unos dedotes así todos grandes y unas manotas todas grandes.
0: Como el de Iti, el de anillos como el de Iti.
1: Sí, o como el rey Carlos de
2: Inglaterra. Claro, por eso,
6: sí,
2: cualquier anillo que usted ponga.
6: Sí, yo, así no me lo imagino.
2: Son como choricitos los de él. Bueno. Los míos son parecidos.
0: Bueno, entonces en resumen,
1: mejor dicho,
0: yo
1: señor,
0: soy proveedor del premio.
1: Y el señor del anillo que deje de pedir rebaja y que tome una decisión. Y que la tome en el mejor
2: pues,
1: sentido.
2: Michelle, tienes manos perfectas. Mira, cuando uno anda con las uñas súper arregladas es porque está esperando algo.
4: Es una señal.
2: Sí, claro.
0: Pero además se quitó los demás. Yo
2: claro,
0: me
2: no,
0: acuerdo
2: es que
0: de Michelle con muchos anillos.
2: Sí.
0: Y hoy,
2: hoy no traje nada.
0: Peladas.
1: No, porque eso era pura lata, pura cosita, puro latón ahí.
0: Sí, el golfi.
1: Y mucho comprado en la calle, en andenes.
2: Ella siempre está regia, siempre está elegante. Pero mira, hoy tiene vestido, hoy está. No.
0: Hoy es un gran día, Michelle. Creo que puede ser.
2: ¿Será que nos estás
0: escuchando?
2: Hay una ilusión muy grande. La ilusión está grande.
0: Obvio, Michelle, hoy es el día.
1: Que pregunte por el Che en el centro 93. Pregunto, ¿cuál es la joyería del Che? 193.
0: El que presenta el código Julio.
2: Le tienen un 10% de descuento.
1: ¿Listo? Hay un oyente a esta hora a ver si entendió el concurso.
0: A ver.
1: Don Rafael, ¿dónde está usted? Gracias, don Rafael.
0: ¡Aló! ¡Julio!
1: Don Ricardo, buenos días.
4: Buenos días, Julio.
1: ¿Dónde está Ricardo?
4: En Chía.
1: En Chía. ¿Usted quiere irse para Medellín con 10 personas?
4: No, yo no tengo ya paciencia para...
1: Listo. Usted está hablando desde del último adiós.
7: Del tema del día.
1: Es que aquí puede colaborar. Sí, ¿y cuál es su opinión?
4: Pues lo único bueno del presidente electo es haber sacado de la paz política a Uribe y a los conservadores.
1: 11-11. Recuerden, el teléfono para los oyentes que quieran ir a la Feria de las Flores es muy fácil.
0: Súper conciencia.
1: 159, UNE, numeral 529, celulares. O el teléfono de Bogotá, 601-326-2350. En segundos volveremos con un invitado muy especial. Un tremendo actor. Uy, él es el de Club de Cuervos. Estuvo en Narcos también. Bueno, en segundos, un invitado muy especial desde México. El mezcal para todos.
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1: Bueno, prepárese, Marcela, porque el invitado es un reconocido actor mexicano. Hay noticia de última hora, Luisa.
14: Pues Julio, ya arrancó la reunión del Consejo Asesor de la Superintendencia de Industria y Comercio para analizar quizá el caso del año en esa entidad, el de los helicópteros de Ecopetrol, y saber si hubo un favorecimiento a Eliestar. El informe del delegado de competencia salió hace 10 días, pero hemos conocido lo siguiente, Julio. Como lo dijo el reporte coronel, pues él dice que no se comprueba que hubo un favorecimiento a Eliestar, pero sí que el grupo Ecopetrol estableció condiciones para restringir la competencia. Julio, antes del 22 de julio, que fue cuando contestaron a este informe, los implicados ya tenían la decisión lista en la SIC. Es la noticia que tenemos. No estaba proyectado el informe y ya tenían la decisión. Por eso, algunos involucrados se preguntan si hay afán de sacar el último día esta decisión, que sería de más de 400 mil millones de pesos.
1: Ahora son las 11:15. Laura Daniela, noticia a esta hora.
7: Julio, pues mira, en medio de la polémica que envuelve a la primera dama Verónica Alcocer y a pocas horas de la posesión del nuevo gobierno electo, Verónica Alcocer anuncia que saldrá del país. Asegura, y abro comillas, por compromisos personales agendados previamente, salí del país con mi tiquete de regreso. Toda mi vida y mi familia está en Colombia, en unos días volveré. Desde el inicio nos pusimos a disposición de la justicia con transparencia de cara a esclarecer la verdad y así seguiremos. Cierro comillas. No da detalles sobre cuál es su destino.
1: Laura Daniela, pero una pregunta. Salir del país es seguramente abordar un avión. Para abordar un avión hay que comprar un pasaje. Y una aerolínea que sea IATA no puede venderle un pasaje a alguien que esté en la lista OFAC. ¿Cómo se va a ir?
7: Pues de hecho, Julio, ella asegura que salió con su tiquete. No, pues tendríamos que confirmar entonces en dónde lo compró y cómo es que entonces está saliendo del país, pero ella anuncia que pues es un vuelo comercial, al parecer.
1: Bueno, muchísimas gracias, Laura Daniela. Quisiera saber, primero que todo, dar las gracias a Luis Gerardo Méndez, pero por favor, Michelle, hagamos una introducción de este muy interesante invitado.
2: Así es, Julio. Luis Gerardo Méndez es uno de los actores mexicanos, sin duda, más importantes de su generación. Alcanzó el reconocimiento internacional con Nosotros los Nobles y consolidó su carrera con un papel increíble que hizo en Club de Cuervos de Netflix. También ha participado en producciones como Narcos en México y producciones internacionales como Murder Mystery. Además de ser actor, productor y director, pues hoy también es empresario y cofundador de la marca de mezcal Ojo de Tigre.
1: Ah, entonces comencemos por ahí. Luis Gerardo, buenos días. El mezcal buenos para días. Todos, ¿no?
15: El mezcal para todos, efectivamente. ¿Cómo están?
1: Pues aquí veo a Michelle muy emocionada.
15: Así es, yo muy contento de saludarlos. El mezcal para todos, empezamos por ahí. Fíjate que mi mezcal se llama Ojo de Tigre. Es una marca que empezamos hace ya como 7 años y que empezó un poco como una broma. A mí me buscó hace cerca de 10 años un empresario norteamericano que justamente había visto Club de Cuervos y era muy fan de la serie. Club de Cuervos fue la primera serie de Netflix en español. Y a este empresario le gustaba mucho el show y me buscó y me dijo: mira, yo quiero hacer una marca de mezcal y me encantaría que tú fueras la imagen de mi mezcal. Pero había como muchas cosas raras en su proyecto. O sea, para empezar, él quería que su mezcal se llamara Kimosabi, que pues es su nombre Native American, ¿no? Y él era un empresario norteamericano utilizando un actor mexicano para vender mezcal en Estados Unidos. Como que digamos que la policía de la autenticidad no lo hubiera dejado seguir manejando. Y entonces dije, ¿sabes qué? Creo que mejor no. No le voy a entrar a este negocio, pero se me quedó la idea en la cabeza y se lo conté un día a mi manager y me dijo: oye, ¿y por qué no haces tu propia marca de mezcal? Y pues nos morimos de risa. Te estoy hablando que esto fue hace ya 8 o 9 años, o sea, cuando creo que George Clooney había sacado su tequila. Ahora hay muchas celebridades, influencers que tienen sus marcas de alcohol, pero digamos que tuvimos la fortuna de ser los primeros en América Latina. Y a partir de ahí creamos Ojo de Tigre, que es un mezcal que lo que pretendemos con este mezcal es que sea una puerta de entrada al mundo del mezcal. Es un mezcal que es como muy suave, sí. Igual es muy complejo, o sea, es un mezcal que le puede gustar a los nerds del mezcal, ¿sabes? O sea, es un mezcal muy sofisticado, pero también es suave. O sea, es un mezcal que le puede gustar a una señora que nunca ha probado el mezcal o a un norteamericano que nunca ha probado el mezcal. Y lo lanzamos en Colombia hace un par de años y la respuesta en Colombia ha sido increíble. O sea, creo que es uno de nuestros mejores mercados. Y es algo que me hace muy feliz. Y ahora estamos lanzando la nueva versión del mezcal, que es el mezcal reposado. Para la gente que no lo sabe, el mezcal reposado es el que es como un poquito más amarillo, que es un poco más dulce, que recuerda un poco más hacia el sabor del tequila, pues, ¿no? Es sí. Un mezcal que va más como con los pósters, con las cosas dulces y demás. Y pues nada, muy emocionados de presentar este nuevo bebé ahí en Colombia.
2: Luis Gerardo, pero espérese, usted se me fue muy lejos porque muchas personas no saben cuál es la diferencia entre un tequila y un mezcal. Para que nos empiece a aclarar por ahí cuál es esa diferencia tan importante.
1: ¿Es como más ahumadito, Michelle?
2: Sí, es más ahumado, de hecho. Y uno pues pensaría que es muy fuerte, pero digamos que estas características que tiene ojo de tigre precisamente lo hacen que sea para todos, es porque es un poco más suave. Pero siempre ha existido ese mito que es muy fuerte el mezcal.
15: Exactamente, y qué bueno que me dices, porque sí, yo siempre me voy muy adelante en todo en la vida. La diferencia entre el tequila y el mezcal es básicamente que el tequila solamente se hace de un agave, que es el agave azul, ¿no? El agave azul es el que da el tequila y eso es el tequila que conoces en todo el mundo. El mezcal se puede hacer de muchísimos tipos de agave, el agave espadín, el tobalá, el madre quich, en fin, hay muchísimas variedades de agaves y por eso el mezcal se vuelve tan sofisticado y tan diverso y tan herbal. Y por un lado lo que dices, el mezcal, pues sí puede ser un poco más ahumado, pero lo que queríamos con Ojo de Tigre es justamente quitarle esa cosa que dicen los norteamericanos como lo smoky o como lo ahumado, que puede ser muy fuerte para algunas personas. Entonces, por eso queríamos hacer un mezcal que fuera para todos. Por eso decimos que es el mezcal para todos, porque es muy amigable, pues, es muy accesible, pues, es fácil empezar a tomar mezcal tomando Ojo de Tigre. Y es la puerta de entrada a luego conocer unos mezcales que pueden ser muchos más ahumados, mucho más sofisticados, ¿no? Pero digamos que Ojo de Tigre es una buena puerta de entrada, ¿no?
2: Sí, aquí estábamos discutiendo cómo se debe tomar el mezcal, si con el limón, si con la sal, si con una toronja, si en un cóctel. ¿Cuál es la recomendación para disfrutar Ojo de Tigre? ¿O hay un purista del mezcal que dice que no se puede mezclar?
15: No, para nada. Mira, yo creo que Ojo de Tigre, mezcal Ojo de Tigre, la mejor manera de tomártelo es en un vasito. Yo siempre digo que no es a shots, o sea, el mezcal no se hacen shots de mezcal. Al mezcal se le dan besitos, pues, ¿no? O sea, se le dan así como besitos y al lado una rodaja de naranja, ¿no? Si tiene sal de gusano o como chile de tajín y estas cosas también le viene muy bien. Pero en realidad es el mezcal se toma a besitos con una rodaja de naranja y Ojo de Tigre es buenísimo para los cócteles. O sea, hay una cantidad de cócteles inmensa que funcionan muy bien con mezcal. Ahí lo pueden checar en nuestra página de Instagram de Mezcal Ojo de Tigre. Hay miles de recetas, porque se da muy bien para la coctelería, ¿no? No sé, por ejemplo, uno de mis tragos favoritos es el Mezcal Mule, ¿no? Que es como un derivado del Moscow Mule, ¿no? Que es básicamente mezcal con cerveza de jengibre, con miel de agave, con limón. Entonces son como tragos muy frescos, ¿no? Como muy cítricos, muy refrescantes, que ahora para el calor son buenísimos. Entonces, esas son mis dos maneras y mis recomendaciones de tomar el mezcal. Pero la que ustedes quieran funciona.
2: No, yo me quedo con lo que me dijo de que hay que darle besitos al mezcal.
15: Así es.
2: Me encantó, ¿no? Es que toca así, de a poquitos.
0: Ya está mandando unos mensajes ya.
2: Luis Gerardo, no, para nosotros es un placer y sobre todo saber que ya está Ojo de Tigre disponible en todo el país. A los colombianos, de verdad que nos gusta mucho el tequila y especialmente el mezcal ha venido tomando mucha fuerza, así que qué mejor que incursionar dándole besitos al mezcal Ojo de Tigre. Bienvenido a Colombia y bienvenido a 6 AM Caracol.
15: Muchas gracias, gracias chicos.
1: Gracias, Luis Gerardo. Sí, recuerdo Club de Cuervos. Bueno, y veo que ha hecho otras participaciones muy, muy importantes. Ojo de Tigre está con el agave de Oaxaca y de Tobalá de Puebla. Es reconocido, dice aquí, por su complejidad herbal. Hay noticia a esta hora con las autoridades de Risaralda. Cristian, ¿qué pasó?
16: Julio, así es, y es que las autoridades en este departamento están en alerta ante posibles reclutamientos de menores indígenas por parte del ELN debido al riesgo de expansión de este y otros grupos al margen de la ley. Por eso varias entidades del estado activaron acciones de prevención para proteger a dicha población infantil. El objetivo es identificar de manera temprana cualquier intento de reclutamiento o utilización de menores por parte de estructuras ilegales y adoptar medidas al respecto.
1: Gracias, Cristian. Seguridad en Popayán, Brandon.
17: Julio, entre las medidas adoptadas que han acatado las autoridades está la ley seca en todo el municipio, la restricción para motocicletas con parrillero y la suspensión de conciertos, festivales o demás eventos masivos. En total serán 370 los uniformados desplegados en toda la capital del departamento del Cauca para preservar el orden público. Las disposiciones comenzarán a regir desde las 6 de la mañana del viernes 7 de agosto y se extenderán hasta las 6 de la mañana del sábado 8 de agosto. También fue declarada la red, la alerta amarilla en la red hospitalaria para atender cualquier eventualidad en el marco de los actos de posesión presidencial y la conmemoración del 7 de agosto.
1: Claudia, porque estamos en la urbanización Vallejo, en Montería.
18: Julio, porque 6 meses después de la emergencia generada por las inundaciones en Córdoba, Caracol Radio no se olvida de esta tragedia y por eso seguimos acompañando a las comunidades. Hace 6 meses, Julio, este lugar donde nos encontramos en la urbanización Vallejo, lo recorrimos en canoa debido a los niveles del agua. Nos acompaña el profe Carlos del Toro, presidente de la Junta de Acción Comunal de esta urbanización. Profe, nuevamente bienvenido. Tenemos un día lluvioso, pero afortunadamente sin inundaciones. ¿Qué ha pasado en este tiempo?
19: Julio, se ha desarrollado la recuperación en los 14 barrios del occidente de Montería, pero no ha sido suficiente porque parte del gobierno nacional no se ha contado con el apoyo para los alcaldes de Montería, el gobernador de Córdoba, para seguir con la inversión. La invitación que el gobierno nacional, a través de estas tres entidades, la UNRD, Ministerio de Vivienda y Departamento de Propiedad Social, articule con los alcaldes para que puedan llegar la inversión y la recuperación total del occidente de Montería y del departamento de Córdoba.
18: Según los datos de la Gobernación de Córdoba, de un total de 12.000 viviendas entre averiadas y destruidas, solo el 10% podría ser intervenido debido a la falta de recursos.
1: Claudia, en Pasto, ¿cómo van las acciones de seguridad para mañana?
20: Julio, pues tendremos un puesto de mando unificado desde donde se van a coordinar todas las acciones que buscan mantener el orden público. La decisión fue adoptada en las últimas horas en un consejo extraordinario de seguridad. Se ha definido fortalecer patrullajes y se va a instalar unos puestos de control conjuntos entre el ejército y la policía en los principales corredores viales para prevenir cualquier alteración del orden público. Aquí en Pasto ya se están adelantando operativos con apoyo tecnológico, vigilancia aérea y controles conjuntos también con el Ejército Nacional.
1: Y vamos al hospital regional en norte de Santander, Esmeralda.
21: Julio, porque a medida que pasan los días, la situación en el hospital Erasmo Meos es mucho más crítica por la sobreocupación que tiene el centro asistencial. Sus directivas han llamado la atención en las últimas horas al revelar que hoy el establecimiento registra un 450% de capacidad instalada. El gerente de la entidad, Hernando Mora, llamó la atención por la morosidad que registran la 9 EPS y Cosalud, responsables exactamente de esta asfixia económica que tiene el centro médico más importante del oriente colombiano. Se declara la alerta amarilla por esta situación, pero además está pidiendo darle buen uso al área de urgencias y otras dependencias, teniendo en cuenta que hoy el centro asistencial está colapsado.
1: 11:28, medidas de seguridad también en el Huila. Lizardo.
22: Julio, muy buenos días. En el municipio de Iquira también expidieron decreto donde se prohíbe los parrilleros en motocicleta y los expendios abiertos después de las 6 de la tarde de esta noche jueves.
1: Hay tema también con una nueva corporación para las fiestas de la independencia en Cartagena. Erics, ¿quién se ganó ese baloto?
23: Julio, a través de la iniciativa, la administración solicitó la autorización para constituir una entidad descentralizada organizada como una entidad sin ánimo de lucro de participación pública o mixta, la cual estará vinculada a la Secretaría de Turismo y contará con un patrimonio propio, autonomía administrativa, financiera y presupuestal, la gerencia de fiestas de independencia del 11 de noviembre.
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5: Juan Esteban, noticia a esta hora.
6: Noticia a esta hora, Julio, porque el Estados Unidos está anunciando nuevas sanciones contra 5 entidades estatales y 8 altos funcionarios del gobierno cubano. Incluye esto al ministro de las Fuerzas Armadas Revolucionarias, Álvaro López Miera. Washington lo señala básicamente, Julio, en el comunicado de estar vinculados a la compra de armamento y la cooperación militar con Rusia y China.
5: Hay nuevo disco de 54 Ultra, ¿le suena?
7: No, Julio. 54 Ultra.
5: Es la canción dance número uno.
8: Como electrónico.
7: Sí.
5: Hay un dúo holandés de house que se llama Another y 54 Ultra es el nombre artístico de John Anthony Rodríguez.
7: No, es que yo para la música electrónica.
8: Sí, de pronto Juan Pablo lo conoce.
7: Sí, es más de Juan Pablo.
5: Lista
9: sí,
5: la.
9: Sí,
5: la,
9: sí, sí.
5: Lista la portada.
9: Talk to You. Talk to You tiene una canción.
5: Lista la portada de Karol G, sale esta noche. Marcela, no me arrepiento de sentir tanto.
8: No hay que arrepentirse de sentir tanto. Uh-huh. Estoy muy de acuerdo con ese nombre que eligió Karol G.
5: Bueno, ya hay colaboración bien interesante. Una banda rockera fundada en 1976 con un joven nacido 20 años después. Martin Garrix con U2.
7: Mm-hmm. Wow.
8: Bueno, gran.
5: Eso suena bien, ¿no?
7: Sí.
5: Drake y Bruno Mars están en una de las canciones de Karol G.
7: ¿Así? ¿Ah, mm-hmm.
5: Drake, Bruno Mars.
8: Amo a Bruno Mars.
7: Tiene sentido.
8: Sí, donde esté Bruno Mars.
7: A Bruno Mars le encanta colaborar con otros artistas.
8: Tiene gira en Latinoamérica.
5: Está
8: pronto.
5: Greg González. No lo conozco.
7: De los no sé, González.
5: Urbano, ah, es de la banda del paso Texas Cigarettes After Sex.
8: Ah, gran banda.
5: Cigarrillos
9: buenísimos,
5: de Texas.
9: Buenísimos. Buenísimos.
7: After Sex.
5: After Sex. Está Judeline Rusovsky.
7: ¿Y ella es?
5: Españoles.
7: Ah. Uh-huh.
5: Pero la canción con Drake es en español. Se llama Ahí. La de Bruno Mars se llama Still.
7: Ah, bueno.
5: Todo va a pasar esta noche a las 12. El nuevo disco de Cepeda, ¿cómo estuvo la presentación ayer?
7: Yo no alcancé a llegar.
5: Perfecto,
7: ¿sabes, Julio?
5: Muchas gracias.
7: No, no, no, pero
8: pues
7: es que
8: no me dijo, yo hubiese ido en representación suya. Si no alcanzaba
5: Marcela,
8: a ir, yo podía ir.
5: Le entrego sus boletas para Despecho a dos voces.
8: Uf,
5: Paola Jara y Jessy Uribe.
8: Eso es lo mío.
5: 20 de diciembre, para entonces usted habrá sido... Habrá
8: en
5: sido
8: despecho.
5: Despechada.
8: Pero hay que estar despechada.
5: Seis veces.
8: Sí, despecho todo el tiempo.
7: ¿Despechada otra vez?
8: Sí, todo el tiempo yo despechada.
10: ¿En serio, Marcela?
8: O sea, en diciembre... Seguramente voy a estar despechada, entonces la...
7: Hay una canción de Juan Gabriel,
8: acá,
7: creo que es que dice la de...
8: Yo digo,
7: yo no nací para amar, nadie nació para
8: esa
7: mí.
8: Esa es mi canción.
5: Bueno.
8: Gracias, Montoya.
5: Llegó la hora de la Feria de las Flores.
7: Ah, buenísimo, el concierto del 8 de agosto.
5: Sí, lleno de artistas. Vamos con el primer posible ganador. María, ¿dónde está?
11: Buenos días.
5: ¿Dónde se encuentra, María?
11: Estoy en Bogotá, sobre Masurén.
5: Perfecto.
7: Bueno. ¿Y usted iría a Medellín por su cuenta con amigos?
11: Sí, yo voy. Y mi hija está de cumpleaños el 15, entonces le encanta perfecto y nos vamos con ella.
10: Pero, de verdad, o sea, no podemos perder el palco.
11: No, y allá tengo amigos también.
5: Bueno. Le recuerdo que es intransferible, ¿no?
10: Sí.
11: Eso queda
5: nombre suyo y si no va, usted le quita la oportunidad a 10 personas de ir. Piénselo bien.
11: No, está bien. Podemos dejarlo también en nombre de mi hija. Pero sí, está bien, yo voy.
10: ¿Y con qué palco arrancamos? ¿Con el alfombra roja o con el diamante, Julio?
5: 17 millones.
10: El de 17 palos, listo. Sí.
5: ¿Usted está segura que puede ir?
12: No lo puede vender, no lo puede regalar.
8: Tiene que mandarnos foto.
10: Nada. ¿La verdad para Dios?
5: No, y piensa en otra persona que puede ganar, de verdad.
11: No, de verdad para Dios, no hay problema.
10: Bueno, entonces vamos con el diamante.
5: Grupo Nietzsche, diamante.
10: Listo.
5: Michelle Arevalo pregunta, para María, ¿cuál es la pregunta de hoy?
13: María, una pregunta muy fácil. Yo nací en un archipiélago que tiene 3 islas: Providencia, Santa Catalina y San Andrés. ¿En cuál de las 3 nací?
11: Tú naciste en San Andrés.
13: Muy bien, fácil, estaba fácil.
10: Ahí cerca la cueva de Morgan, cerca al hoyo soplador.
13: Todavía sopla el hoyo soplador.
10: El hoyo ya no sopla
13: si
10: igual.
13: Tenías dudas.
12: Al final sí fue pregunta sobre Michelle.
10: Sí, entonces
5: Michelle. Bueno, pues ella lo eligió.
10: Y el oyente bien, pues porque quién.
5: Sí. María, felicitaciones. Por favor, vaya.
11: Gracias.
5: Por favor, vaya.
13: Nos mandan
11: fotos.
10: Es su palco diamante. Ese fue el que entregamos. Acabamos de entregar.
5: Vamos con alfombra roja, 20 millones de pesos. Cristian, ¿dónde está?
14: ¿Cómo está? Buenos días. Estoy en Bogotá, también.
5: ¿En Bogotá?
14: Sí, señor.
5: ¿Y está por el tema del día o por el palco?
14: Por los dos, siempre los escucho, siempre estoy muy pendiente de ustedes.
5: ¿Pero usted entiende que el palco está en Medellín?
14: Claro que sí, es que yo viajo para Medellín, mañana viajo en la noche.
5: ¿Y usted vive en Medellín?
14: Soy de Medellín, pero yo vivo en Bogotá, mi familia sí está en Medellín.
5: ¿Cuándo es el concierto?
10: El concierto es el 8 de agosto, o sea, el sábado.
14: Sí, señor.
10: Usted va a estar allá y tiene 9 amigos más o amigas para ir.
14: Tengo muchísima familia en Medellín, toda mi familia está allá.
13: Con ese acento, pues le creo.
5: Y la señora Montoya.
10: ¡Aló! ¿Qué o mi hijo?
5: Michelle, por favor, la pregunta ganadora.
13: Él dice que siempre nos escucha, así que seguramente nos está escuchando desde temprano. ¿Cómo se llama el mezcal de la entrevista que acabamos de hacer?
10: Al ángulo.
5: Pura pregunta al ángulo.
13: Pues nos estaba escuchando, dijo que siempre nos escuchaba.
10: Chile es muy ruda.
14: Se llama Santo Gusano.
10: Pero me gusta ese nombre para un mezcal.
13: Sí. Y más si uno lo dice con acento.
10: De Julio y con seguridad, además.
5: Santo Gusano.
12: Qué pesado.
10: Por favor, denme un Santo Gusano en una paloma.
5: Santo Gusano. Jairo, ¿dónde está?
15: En Medellín.
5: ¿Medellín?
15: Sí, señor.
5: ¿Listo para Feria de las Flores?
15: Listo para la Feria de las Flores, doctor.
5: ¿Tiene 9 amigos, amigas?
15: Familia, sí, señor, ¿cómo no?
5: Familia. Michelle Arevalo pregunta.
13: Bueno, vamos a hacerlo más fácil porque ya veo que está complejo.
5: La otra estuvo buena.
10: No, estuvo la de Santo Gusano, acaban de hacer una gran marca.
13: Sí, yo la copiaría. Pero bueno, ya nos dieron la lista de los artistas que van a estar.
10: Esa es buena, me gusta.
13: ¿Puede darnos el nombre? Que no sea la que está sonando en este momento, por favor. Uno de los artistas que va a estar en concierto.
10: Esa es buena pregunta.
15: Sí. Luis Alfonso.
13: ¿Ya?
5: Sí, señor.
13: Muy bien.
5: Felicitaciones.
10: ¿Estás seguro?
5: Sí, no, sí, claro. Señora Montoya, muchas gracias por acompañarnos.
10: Ah, gracias, Julio. Nunca ganó nada.
5: 2 palcos deliciosos. Y a Michelle por su trabajo de inmersión, ¿no? Fue unas preguntas muy estudiadas, complicadas. Michelle, ¿usted cuántas culebras ha tenido en su mano? Estoy hablándole de pitón, culebra pitón.
13: Ah, yo pensé que deudas.
5: No.
13: Nunca, ninguna.
5: ¿Nunca?
13: No.
5: Marcela, ¿cuántos pitones ha tenido usted en su mano?
12: No, tampoco, no me ha tocado.
5: Eso da susto, ¿no?
12: Uy, sí, le huyo. Cuando veo que hay alguna culebra...
5: Grace, ¿usted ha tenido algún pitón en su mano?
16: No, señor, que recuerde, no.
5: ¿Cómo así que?
16: Pues de pronto pequeña, usted sabe que uno iba como al zoológico.
10: Un poco prenda.
16: Sí. Pero usted sabe que uno pequeña lo llevaba al zoológico y le ponían como la culebra del cuello.
5: Astrid, ¿cuántas culebras pitón usted ha tenido en la mano?
17: Ninguna, cero.
5: Ninguna. Pues esa es la
12: Juan Diego, yo creo que sí ha tenido varias.
5: No. Nos acompaña Tom Rahel, él es el fundador de Swam Apes, que es una organización de veteranos de guerra que lo que se dedican es a capturar pitones. Y él tiene el récord. 96 culebras pitones capturadas en el sur de la Florida, en los Everglades. Y Esther, esa es la pregunta. ¿Qué placer produce estar capturando culebras?
17: Good morning, Tom, and thank you so much for being here today with us at Caracol Radio.
18: Good morning.
17: We want to begin by asking you, does catching pythons bring some thrill to you?
18: Every time. I've caught well over 1,000 pythons, and it's birthday, Christmas, Eid, Hanukkah, Kwanzaa, all rolled into one.
16: Pues dice que recibe mucho placer o le da mucho placer recolectar pitones. Nos dice que ya van más de 1,000 o sobre las 1,000 pitones que captura y eso se siente como Navidad, cumpleaños, Hanukkah, todo en uno.
13: Pero para aquellos que tenemos miedo profundo de las culebras, de las serpientes, ¿él en algún momento aprende a perderles el miedo o siempre le tiene ese respetico a las culebras?
17: For those of us who have a fear, a deep fear of snakes, how do you describe this experience? Do you ever learn to overcome the fear or do you never lose that sense of respect for snakes?
18: Some people have fear. I don't and never had. My wife is from Haiti and they have a saying, for people like me, bravo danger means you just accept the danger. And I don't have that fear. But that fear does exist. And part of that fear we use as a tool to get through to the veterans that we take out. My main mission is to help military veterans overcome any challenges that they have from their service. And the shock of seeing a 17-foot, 15-foot large python helps them get a sense of responsibility, sense of purpose again.
16: Bueno, nos dice que algunos le temen a estas pitones, pero nos dice que a él no le da miedo. Nos dice que la esposa es de Haití y allá tienen un dicho para las personas como él y es que simplemente se acepta el peligro. Nos dice que existe, por supuesto, este miedo a las pitones, a las culebras, pero precisamente eso lo usa a favor de los veteranos que están en esa organización que él lidera para ayudar a estos militares a superar estos retos que les quedan después de prestar el servicio. Entonces, el impacto de ver una pitón absolutamente grande los ayuda a, digamos, manejar esas situaciones y ese estrés postraumático que les queda.
13: Sí, le quiero hacer una pregunta porque hablamos de veteranos de guerra participar en estas capturas. Yo hoy aquí estoy como periodista, pero yo también soy veterana de guerra de las Fuerzas Armadas de Estados Unidos. Si yo quisiera en algún momento acompañarlo en una de estas expediciones, ¿qué yo tengo que hacer?
17: You spoke about war veterans, and one of our journalists here, she is a war veteran, and she would like to know if she would want to join you one day. What does she need to know? What does she need to have in order to be able to go with you?
18: A safe adventure starts with planning. So I recommend snake boots, long pants, long sleeve shirt, gloves, a hat, and preferably with a brim, lots of electrolytes, good water, hydrate, and a stick. We're there to protect animals. You dress like that, you go out with us, we're all about safety, but we're also all about adventure. So if you plan properly, you can have a safe and dangerous, successful adventure.
17: Well, that sounds really interesting, Mr. Rahel. Thank you so much for your time in Caracol Radio. It's been a pleasure having you today in our show.
18: Igual, muchas gracias.
17: Thank you. Bye-bye. Pues nos dice que es una aventura que busca ser segura. Nos dice que lo que le piden a Astrid, a usted que quiere acompañarlo en estas misiones, es usar botas, usar una camisa manga larga, un pantalón resistente, guantes, sombrero para protegerse del sol, por supuesto, y estar muy hidratada, tomar muchos electrolitos, mucha agua, tener un palo para pues protegerse de la naturaleza, y si se viste así, sale muy segura, está dispuesta a enfrentar esta aventura y también al mismo tiempo el miedo y la adrenalina de enfrentarse a estas pitones.
19: 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En Caracol Radio son las...
12: En Colombia, 11:45.
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0: Bueno, Juan Diego, finalmente la cita se cumple, se demora, pero se cumple. Hemos hablado mucho de ese amor prohibido, ¿no? Hemos hablado mucho de...
1: Eso, Marce se ríe, carajo.
2: Marce, me encanta.
0: Resulta que la doctora
3: amor
0: Karen...
3: prohibido.
0: Sí, cometió un error. Cometió una... Bueno, en fin, una trampa de la vida. El destino es así.
2: El corazón es así.
0: Y la doctora Karen se dio cuenta que no podía seguir ahí. Se salió, pero su corazón se quedó ahí. Y ese amor es prohibido porque ella es la esposa, es un candidato a la presidencia de Colombia. A ver si le suena a la escena. Muy de derecha, muy de familia, muy de transmitir el hogar perfecto. Y se enfrenta a una candidata muy interesante, que es una candidata del progresismo. Pero, ¿cómo le parece que ese candidato perfecto tiene a su lado una mujer prohibida? Y ella sigue pensándolo y pensándolo y pensándolo, pero motivo campaña, le toca sacarlo de su vida. Y es una farsa porque ella sigue ahí. La doctora Karen sigue con el tipo.
2: La doctora Karen. Pero Julio está atrapado.
0: Y le fascinan las fundaciones, las obras sociales. Pero vive pendiente de Víctor.
2: Y Víctor es su debilidad.
0: Y Víctor está vuelto pedazos. Y ahí voy. Doctora Karen Valery Domínguez, bienvenida a Caracol.
4: Gracias. Qué alegría estar por acá. Gracias por esta invitación.
0: ¿Hasta cuándo va a hacer sufrir a ese hombre?
4: Hasta el último capítulo.
0: Volvió al trago. El pobre tipo casi se muere.
4: Te veo muy pegado, eso me gusta.
0: Sí, no.
2: Todos los días habla de la mujer prohibida. Valery, habla desde que llega a las 5 de la mañana hasta las 11:55 está hablando de la mujer.
4: Eso es lo bueno que esté en Netflix, ¿cierto? Sí, que lo podemos ver capítulo tras capítulo. Sí. Mejor dicho, amanecemos ahí.
0: Vale,
4: pegados.
0: ¿Eso quiere decir que no va a la televisión abierta?
4: No, yo creo que sí, creo que va a Caracol, no sé.
0: ¿Es de Caracol?
4: Es de Caracol, es producida por Caracol para Netflix, pero creo que también va a Caracol. O sea, Caracol, según entiendo.
0: Bueno, Valeria, entonces a usted le llegan con un libreto y la mujer prohibida, y usted, ¿qué condiciones pone? Pues dijo, bueno, sí, me gusta, me interesa, pero yo no quiero, porque hasta ahora son escenas muy artísticas, diría yo, ¿no?
4: Uh-huh.
0: Muy respetuosas. ¿Eso hace parte de las condiciones para aceptar el papel?
4: No. Uno se entrega en cuerpo y alma a un personaje, o sea... Entre más facetas, más cambios, más emocionante sea, una entrega feliz, no. Vas a llegar. Tienes que seguir viéndolo porque vas a llegar a ese momento de explosión de estos dos. Es que eso solo se trata de los melodramas. Tú ves a los personajes, a los protagonistas, que los separa todo. Y cuando ya se van a juntar, otra cosa pasa. Y se van a juntar y otra cosa pasa. Los besos son contados. Pero cuando llega el momento, llega el momento.
0: Michelle.
5: No, yo estoy fascinada porque además soy muy fan de David Palacio, que me parece no solamente un guapo, sino muy talentoso. Él actúa, baila, canta, ¿qué no hace?
2: El amor prohibido.
0: Se ve buena gente, ¿no?
5: Es muy buena gente.
4: Muy chévere trabajar con alguien así, sí, ¿sabes? Porque esas escenas que les gusta ver a todo el mundo, esas escenas son más fáciles con personas que son profesionales.
0: Claro.
4: Y las hacemos bien.
0: Sí, yo no sé cómo hacer.
5: Pero ¿qué opina tu esposo, Valery? Porque además los vi en Colombia Moda, además de vi que ya voy a preguntarte sobre tu regreso a las pasarelas, pero ¿cómo ha sido ese proceso de volver a actuar en un papel como el que haces? Y además has involucrado a Juan David, tu esposo, también en todo este proceso. ¿Cómo ha sido para él?
4: A Juan le encanta actuar, empecemos por ahí. Juan le encanta también todo ese tema. Él estuvo en clases de actuación hace mucho tiempo, hizo un par de cositas, pero Juan se dedica a la empresa de la Wake Up. Y él encanta ser parte de todos. Nosotros sacamos una publicidad, no sé si la vieron, pues unas fotos que eran como medio paparazzi diciendo que me estaban sobornando, me están chantajeando, que me iban a sacar esas fotos. Entonces yo dije, no, yo las publico antes de que las saque alguien más. Y es impresionante. Me llamaron de Estados Unidos amigos a decir, me siento mucho que estás pasando por eso. Pero le puse caso a mi marido, pues, y
2: es así de buena actriz es. Y su hijo va para allá, ¿no? Es un actor.
4: Es divino.
2: Tremendo.
4: Gracias.
2: Tiago.
4: Pero bueno, Juan fue el que tomó esas fotos. Entonces, pues, hoy sacamos otro post haciendo como un chiste para cerrar ese tema, porque mucha gente se quedó como, ven acá, o sea, esto es en serio, tú le pusiste cacho y lo estás publicando, esa familia tuya, ¿qué pasó? Y yo, no, es... No. Él se presta para eso y eso me encanta.
2: ¿Y si Julio me deja participar en la entrevista porque él ya quiere hacer todas las preguntas?
0: Yo no quiero participar, yo estoy aquí contento. ¿No?
2: Quiero preguntarle por la historia. ¿Tiene algo inspirado en la vida real o es todo ficción?
4: Es, digamos que es una versión libre de Ana Karenina de Tolstoy. Dice mucho que se basa, pero es como una versión libre. El romanticismo del siglo XIX. Que hoy perdura, pues, pero no es, y es un melodrama donde no es como los de antes, que la protagonista, la sufrida, esta persona, este protagónico tiene su carácter, tiene su personalidad, y es una mujer que rompe con la sociedad. Y eso es diferente a la clásica protagonista de un melodrama. Pero amé esa mujer que rompe con la sociedad porque realmente tiene mucho de mí. Al final del día yo no. Las reglas, ¿quién las pone? Hablando en general un poco de todo, de a qué edad te casas, de hoy en día también que se toca mucho el tema de tu cuerpo, si eres flaca, si eres menos flaca, si eres más gorda, si eres menos gorda. ¿Quién pone las reglas realmente? ¿Quién dice cómo es que debemos vivir la vida? Y yo me casé a los 40, no a los 20. Me tuve mi hijo, a los 4 meses de estar embarazada me casé. Tuve mi hijo a los 40 y pasando. O sea, y la verdad, así como en el orden que lo he hecho feliz. Entonces, Karen... de Ana Karenina, de la mujer prohibida, es un poco así, irreverente.
0: ¿La doctora Karen en algún momento quiso a su esposo?
4: Sí, Karen se casó joven con su esposo. Ella soñaba con lo que todas soñamos, con un lindo matrimonio, con una familia bonita, con un hombre que te apoye, con un hombre que ella tiene su fundación, la tiene hace muchos años, no para la presidencia. Ella este trabajo lo viene haciendo hace muchos años, ayudando a las mujeres maltratadas. Y en el camino... una amiga muy cercana a ella le hace ver que ella es una de esas.
0: Vale, salgamos de un problema. ¿Esto termina o en el capítulo 61 me van a decir...
2: Continuará.
0: No,
4: segunda parte. No, pero puede haber una segunda parte. La vida de Karen y Víctor puede ser muy linda, ¿no? Nunca sé. Pero no va a ser
2: 61. Ah, o sea, termina... No, ya.
0: Ah,
2: ya,
0: termina con Víctor.
2: Sí. Ah, sí, ya.
0: Termina con Víctor.
4: No, yo dije la vida de Karen y Víctor puede ser muy linda, pero no dije... ¿Con quién quedaba?
2: ¿Qué pasará?
4: No sé.
5: No, es que Julio quiere saber ya qué va a pasar, no se aguanta.
4: De pronto tienen otra persona en camino, uno no sabe.
2: Ah, bueno. No sé. ¿Y actúa Tiago?
4: Ay, moría, o sea, además que él iba al set y mi hijo de 12 años en la novela, él no entendía porque le decían que tu hijo, y le decían, amor, es mi hijo de la novela, mamá, pero hoy que lo ve, dice... Pero sí, pero es mentiritas, ¿verdad? Mentiritas, claro, obvio. Él, todo vio, él vio el primer capítulo donde hay un disparo y me dice, eso es salsa de tomate. Porque se lo puse.
0: Bueno, pero entonces con Sergio tiene buena relación.
4: Sí. A Sergio le sabe todos los nombres, estoy...
5: No, claro, son los personajes.
0: Y la bruja secretaria del presidente.
4: Terrible.
0: La bruja.
4: Terrible. Angélica Blandón ha sido un gran personaje.
2: Angélica Blandón. Sí. Es una gran actriz también.
0: Sí. Sí, en cambio ahí sí no hay límites.
4: ¿Ves? Así la sociedad, volvemos.
0: Ahí le meten sofá, escritorio, oficina, baño.
2: Sí, ahí sí.
0: Cocina, todo. Sí.
4: Pero eso es como cuando llega una mujer que llega como, ¿sabes? En vez de ir de pronto más recatadita, va como el topsito, la feliz. Ya muestras todo, que ya. ¿Viste? Estás esperando que pase con Karen. ¿No? Sí.
0: Pues,
2: en pausa. Sí, no ve la hora.
0: No sé qué hacer.
2: No ve la hora.
5: No, pero ustedes no la vieron en Colombia Moda. O sea, esa pasarela de Estudio F que estuviste fantástica, te ve ahí en primera fila. ¿Cómo fue para ti regresar después de todos estos años a desfilar y más en una pasarela tan importante como Estudio F?
4: Fue una gran pasarela. O sea, que Estudio F me haya invitado, sobre todo que era una colección que se llamaba Legado. Estaban pasando el legado. De la señora que empezó, a la nieta, en ese caso, que fue la que cerró la pasarela, a María Gabriela, fue súper lindo. Pero para mí, pues, obvio todo eso fue hermoso, pero ver que mi hijo en primera fila se estaba derritiendo, viéndome.
2: ¡Qué belleza!
4: Viéndome hacer lo que hice toda mi vida. Uno le cuenta a los hijos las cosas que uno ha hecho, pero que ellos lo vean, ay, para mí fue emocionante.
0: Vale, y nos tenemos que ir porque ya Juan Diego llega con su noticiero. Pero acabo de entender en esta entrevista
4: que
0: la mayor dificultad que usted ha tenido en esta mujer prohibida es cambiar la velocidad de sus palabras.
4: Ah, sí, voy más, soy más.
0: Usted aquí está hablando rapidísimo.
4: Costeña.
0: Y allá, y allá habla muy tranquila. O sea, sí, muy tranquila. Se le entiende todo.
2: Pero aquí también se
5: entendió.
2: Me entendieron.
5: Pero sí se le entendió todo.
2: No. Además, de verdad que Valerie brilla y uno la ve, yo la sigo en redes y soy fan de Valerie, de su familia, de sus consejos de cocina, del ejercicio, de todo lo que hace, y tal cual es así, ya, en vivo sí. Y en directo.
0: Ella es la doctora Karen Valerie Domínguez, que es la mujer prohibida.
4: Muchas gracias.
0: Muchos éxitos.
4: Gracias, un besote.
0: Ya regresamos aquí en Caracol. Brilló de la mano.
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2: Bueno, ya hemos pasado las 12 del día de este jueves 6 de agosto año 2026. Bogotá está de cumple felices 488 años a esta grandiosa ciudad, Bogotá. Bueno, Eduardo Peña les saluda aquí en Caracol Estéreo.

Super Freak, Rick James. Ahí está un clásico de los años 80, un hombre que tuvo una vida bastante tormentosa, bastante compleja y llena de escándalos. Y bueno, lamentablemente en un día como hoy, 6 de agosto del año 2004, falleció Rick James. Falleció a causa de un ataque cardíaco a la edad de 56 años. Tengo más edumerides. Ahora nos vamos a 1987. 6 de agosto se estrena en la ciudad de Nueva York la película Who's That Girl? ¿Quién es esa chica? Sí, igual que la canción, o la canción se llama como la película. Fue en 1987, película protagonizada por Madonna y Griffin Dunne, una comedia romántica. Como les digo, protagonizada por Madonna. Y aquí está la canción que le da título a la película, o la película le da título a la canción, no lo sé. Who's that girl? ¿Quién es esa niña, señorita más fina? Aquí está Madonna, sonando en Caracol Estéreo.

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Ride Like the Wind. Ahí está Christopher Cross sonando en Caracol Estéreo. Bueno, mañana viernes festivo. Sí, es raro un viernes festivo, pero mañana viernes festivo. Mañana vamos a tener especial, por supuesto, aquí en Caracol Estéreo. Historia de la música, años 90. Vamos a ir revisando cada hora, bueno, diferentes años de los años 90, los años musicales. Así que les esperamos mañana. Yo todavía no me voy, simplemente les estoy invitando al especial. Quiero contarles que tenemos a esta hora 16 grados centígrados, hay cielo mayormente nublado en la ciudad de Bogotá. Y la música continúa con David Gibson. Solo mis sueños, only my dreams.

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tarde de este jueves, ¿se sienten en viernes? ¿Se sienten ya en fin de semana? Porque yo sí tengo buen ánimo para fin de semana. Bueno, fin de semana extenso con ese viernes mañana ahí metido, pues se oye como raro, pues, bueno, 7 de agosto y nosotros tenemos la música aquí en Caracol Estéreo. Tengo un dato antes de la canción. El 14% de las personas que trabajan desde casa tienen su puesto de trabajo instalado en el piso, en el suelo. No, pero qué incómodo, ¿por qué hacen eso? Yo trabajo desde casa bastante porque tengo mi estudio como locutor profesional ahí, pero no trabajo en el piso. En fin, la música continúa aquí en Caracol Estéreo. Santana, Rob Thomas.

Tonight's the night, Rod Stewart, sonando aquí en Caracol Estéreo en este jueves. Rod Stewart fue la figura principal en una obra benéfica hace unos días en la ciudad de Nueva York, donde se recaudaron más de $1,700,000 para Teach Rock, una organización de Estados Unidos que es sin ánimo de lucro, que busca ayudar a la educación. Esa organización la fundó Steve Van Zandt, el guitarrista de E Street Band. Bueno, ahí estuvo Rod Stewart. Él lo tenemos con un clásico. Y seguimos con la música. Roy Orbison, You Got It. Es Caracol Estéreo.

0: Any Money, Take Me Home Tonight. Es Caracol Estéreo en la tarde de este jueves. Eduardo Peña les está acompañando. Sí, jueves que parece viernes porque tenemos fin de semana con viernes festivo. Y nada, aquí vamos a estar a las 4 Luciérnaga y a las 7 de la noche Montoya. Ojito, hoy no tenemos unicornio, tenemos Boogie Nights a las 10.
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2: Bueno, ya hemos pasado la 1:00 p.m, las 13:00 de este jueves. Eduardo continúa con ustedes aquí en Caracol Estéreo. Inicio esta hora de música con Rick Springfield. No sé si vieron un video de Rick Springfield en concierto hace unas semanas. El señor tiene como 70 y tantos años, 76, 77 años. Pero tiene un estado físico buenísimo. O sea, de hecho, en el video aparece en el concierto sin camiseta y está marcado, está fit el señor Rick Springfield a sus 70 y tantos años. No sé cómo lo hace. Ahí está, de pronto aplica esto. No le habla a extraños. Don't talk to strangers, es Caracol Estéreo.

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Outdated, y en un día como hoy, 6 de agosto del año 1996, los Ramones dieron su último concierto. Esto fue en el Palace de la ciudad de Los Ángeles. Y bueno, ya han fallecido varios de los integrantes de la agrupación de Ramones. Más edumérides, vámonos al 6 de agosto, año 1981. Los Stones, los Rolling Stones, lanzan este sencillo que qué bien suena en este 2027, después de muchos años de haber sido lanzado. Aquí están los Rolling Stones con la voz de Mick Jagger, por supuesto. Start Me Up.

¿Sabes que además marca el cumpleaños 488 de Bogotá? Me encanta, es una ciudad que me encanta. Bueno, las dos ciudades que más me gustan, Cali, mi ciudad donde nací, y Bogotá, la ciudad donde, bueno, donde he crecido profesionalmente, y yo he vivido más tiempo en Bogotá que en Cali. Bueno, en fin, a propósito de Bogotá, a esta hora tenemos 17 grados centígrados y la música continúa en Caracol Estéreo con Fleetwood Mac Everywhere.

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Tears for Fears Shout, clásico de los años 80. 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Antes de la música, dos cumpleaños de hoy, 6 de agosto. En 1970 nació el director M. Night Shyamalan, nació en Mahé, India, hoy está cumpliendo 56 años. Y en 1962, el 6 de agosto, nació en la Federación Malaya la actriz Michelle Yeoh, creo que se pronuncia así. Bueno, ella yo la recuerdo mucho en una película de James Bond, Tomorrow Never Dies, y también en El Tigre y el Dragón. Bueno, Michelle Yeoh está hoy de cumpleaños, 63 años, feliz cumpleaños. Y ahora sí, la música continúa aquí en Caracol Estéreo. Eddie Grant, Electric Avenue, es Caracol Estéreo.

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minuta con buena música y con información aquí en Caracol Estéreo. La semana pasada se estrenó la película Spider-Man Brand New Day, Nuevo Día. No la he visto todavía, espero poder verla este fin de semana largo. Bueno, el caso es que hay un récord que batió, que ya rompió esta película de Spider-Man, que es la cuarta que protagoniza Tom Holland. El récord es que recaudó 72 millones de dólares en su primer día de estreno. El récord lo tenía Endgame, Avengers Endgame, que era 60 millones de dólares. Bueno, ya lo tumbó Spider-Man con 72 millones de dólares. Eduardo continúa con ustedes y la música sigue con LL Cool J al lado de J-Lo, All I Have.

0: El jueves continúa, sí, yo me siento en fin de semana. Además, hoy tenemos Boogie Nights a partir de las 10 de la noche. Así que no lo olviden. Bueno, Eduardo, está con ustedes hasta las 4. 4 Luciérnaga, 7 de la noche Montoya y 10 de la noche Boogie Nights.
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Say I Miss You, Lisa Love, Nine Stories. Esa canción en un día como hoy, 6 de agosto, pero de 1994, ese ya un buen rato, pues llegó al número uno en Estados Unidos en el Hot 100 de Billboard. Se quedó ahí 3 semanas. Stay. I Miss You, Lisa Love and Nine Stories. Más edumérides, vámonos ahora al año 2001, 6 de agosto. La cantante Whitney Houston se convirtió ese día en una de las artistas mejor pagadas del mundo al firmar en ese momento un contrato con Arista Records por $100 millones. Whitney Houston, una voz que se apagó muy joven. Aquí está uno de sus clásicos de la película The Bodyguard, I Had Nothing.

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The Temporary, Feel It. Es Caracol Estéreo 99.9 aquí en la ciudad de Bogotá. 16 grados tenemos a esta hora. Cielo mayormente nublado es lo que me aparece aquí. Y ojo porque se pronostican chubascos en esta tarde de jueves. Que, bueno, que el chubasco, la lluvia, no nos vaya a dañar el fin de semana. Así que aquí vamos a estar, como siempre, con buena música. Mañana viernes festivo tenemos especial. Historia de la música, años 90. Y sigo con música. Esto de Night Ranger, Sentimental Street, es Caracol Estéreo.

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1: 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No olviden también que me pueden contactar a través de mi cuenta de X @edumerides.

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es Caracol Estéreo en la tarde de este jueves. Seguimos con la música. Ariana Grande ha dicho que cuando termine esta gira en septiembre va a desaparecer, que no va a continuar. No sé si es un adiós definitivo o simplemente por un buen tiempo. El caso es que el último de sus conciertos es el primero de septiembre. No les tengo música de Ariana Grande porque más adelante les traigo otra canción de ella. Por ahora les traigo a Harry Styles, que ha estado en México dando conciertos. Watermelon Sugar es Caracol Estéreo. Sí, es.

0: Broken Heart. Sí, tiene razón. De ahí salió la famosa canción de Todavía me acuerdo de ti. En fin, es Caracol Estéreo. La tarde de este jueves continúa. Eduardo Peña está con ustedes hasta las 4 de la tarde. Por delante tengo todavía una hora con buena música y con información. Así que aquí nos quedamos. Es 99.9 Caracol Estéreo en Bogotá.
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2: Amigas, amigos, hemos pasado ya las 3 de la tarde de este jueves 6 de agosto, 488 años, está cumpliendo Bogotá, feliz cumpleaños, no me canso de felicitar a esta gran ciudad. Ya estamos iniciando una

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ese clásico en un día como hoy, 6 de agosto, pero de 1974, consiguió llegar al top 10 de Estados Unidos en la revista Billboard. Fue el primer gran éxito de ABBA. Más de Dumery de 6 de agosto de 1977, uno de los primeros conciertos de la banda The Police, y tuvo lugar en The Red Cow en el Hammersmith Road en Londres. La entrada, aquí tengo el dato, costaba 60 peniques. No sé cuántos eran 60 peniques al cambio de hoy. Bueno, aquí está The Police. Todo lo que hace, todas esas cositas que ella hace son magia.

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John Osborne, One of Us, es Caracol Estéreo, y en Bogotá tenemos hasta ahora 16 grados centígrados, cielo mayormente nublado, y la música es de Katrina The Waves, que nos invita a caminar en el sol, Walking on Sunshine. Más adelante, música de Miley Cyrus.

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Brian Adams, Paco de Lucía, Have You Ever Really Loved a Woman? Esto suena en el Unicornio en la Noche, pero recuerden que hoy no tenemos, hoy tenemos Boogie Nights por ser previo a festivo. El Unicornio en la Noche vuelve el próximo domingo a las 10 de la noche. Bueno, tengo noticia de Nicki Minaj. Esta cantante tiene una nueva forma para ganar dinero. ¡Cachín! Le va a cobrar a sus fans, ya le está cobrando a sus fans, a los más cercanos, $10 por que lean en exclusiva sus pensamientos, los de ella, en las redes sociales. Nicki Minaj. No me interesa, yo paso, y no sé ustedes. Bueno, en fin, aquí está Nicki Minaj. Les había prometido también a Ariana Grande. Aquí está metida, porque esta canción no es ni siquiera de ella, todos son las invitadas. La canción es de Jessie J.

Muy bien, y hasta este momento Eduardo Peña les acompañó aquí en Caracol Estéreo con toda esta música. Viene Luciano en instantes a las 4, a las 7 Montoya trae las canciones más famosas del mundo. 10 de la noche no tenemos Unicornio y tenemos Boogie Nights. Mañana estoy tempranito, 7 de la mañana, viernes festivo. Estoy acá con el especial, dándole play, inicio al especial de los años 90, de la música de los años 90. Así que les espero, sigan con Caracol Estéreo.

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2: 4 de la tarde en punto, aquí están las noticias. Ya hay Superintendente Nacional de Salud encargado en el gobierno de Abelardo de la Espriella. ¿De quién se trata? Alison Torres.
3: Sí, Kerwin, la Superintendencia Nacional de Salud confirmó que Juan David Duque fue designado como Superintendente Nacional Salud encargado. El funcionario, quien hasta ahora se desempeñaba como Superintendente Delegado para la Protección al Usuario, asumirá temporalmente la dirección de la entidad mientras el gobierno nacional adelanta el nombramiento del titular en propiedad. Desde el cargo tendrá a su cargo la continuidad de las labores de inspección, vigilancia y control del sistema de salud y la protección de los derechos de los usuarios.
2: Y el alcalde de Cartagena llegó al aeropuerto Alfonso Bonilla Aragón para asistir a la posesión presidencial y afirmó que Cali representa el deseo de los mandatarios colombianos de priorizar a las regiones. Andrea Mesa.
4: El alcalde Dumec Turbay, a su arribo al Valle del Cauca, manifestó su satisfacción por ser Cali la ciudad escogida para un acto tan importante como la posesión y espera que se cumpla la promesa de que el gobierno nacional impulse el desarrollo de las regiones.
5: Yo estoy muy contento con lo que está pasando con Barranquilla, con que la posesión sea acá en Cali, y como mandatario pues reclamamos todo el tiempo que la región pudiera ser honrada de la mejor manera, no solo con proyectos, sino también con detalles como este. Y creo que Cali representa lo que sentimos todos los mandatarios de Colombia.
4: Expresó el alcalde Turbay que esperan mucho de este nuevo gobierno, que escuche y atienda a los mandatarios locales.
2: La ONU Derechos Humanos saluda la expedición del decreto que adopta la primera política pública para abordar las desapariciones en el conflicto armado, incluyendo las desaparecidos forzadas.

0: trabajo entre el Estado y la sociedad civil y reúne las voces de las víctimas, de las mujeres buscadoras, de las comunidades afectadas, de las organizaciones y de las plataformas sociales y de derechos humanos.
1: Y hay reacción del pacto histórico frente a las versiones que circulan sobre un supuesto plan para procesar penalmente al presidente Gustavo Petro y al senador Iván Cepeda. Karen Borges.
2: La Dirección Nacional del Pacto Histórico y su bancada en el Congreso de la República expresaron su respaldo y solidaridad con el presidente Gustavo Petro y con el senador Iván Cepeda ante las denuncias de un posible proceso judicial para vincularlos con supuestas actividades de narcotráfico. A través de un comunicado, el Pacto Histórico señaló que, de confirmarse estos hechos, Colombia estaría frente a un nuevo episodio de persecución política mediante el uso indebido de la justicia. Hicieron un llamado a la Fiscalía para actuar con absoluta transparencia e independencia y responder de manera oportuna a la solicitud presentada por el senador Iván Cepeda de garantizar que ninguna investigación sea utilizada con fines de persecución hacia los opositores al nuevo gobierno.
1: Y golpe a la estructura criminal El Mesa, que estaban presuntamente dedicados al tráfico de estupefacientes y homicidios en Bogotá. Alejandra Uribe.
3: En total fueron capturados 7 integrantes de esta estructura delincuencial con injerencia en los barrios Tibabuyes Occidental, Rincón Norte y Puerta del Sol. Uno de los capturados fue alias Barbas, presunto administrador, y se encargaba de recaudar el dinero producto del tráfico de estupefacientes y de su distribución. También fue capturado alias El Oso, señalado como jefe de sicarios y responsable de la logística en la organización. También cayeron alias Vives, alias Liz, alias La Abuela y alias Tomás, que se desempeñaban como dosificadores y almacenaban estupefacientes. Hay que decir también que esta estructura criminal realizaba relevos masivos de sus integrantes desde Antioquia hacia Bogotá cada mes, con el fin de evadir los controles de las autoridades.
1: Y en temas económicos, el gobierno del presidente Gustavo Petro entrega un dólar con fuerte tendencia a la baja al finalizar su administración. Luis Enrique Hurtado.
4: En el último día hábil del gobierno del presidente Gustavo Petro, el dólar en el mercado colombiano reportó una caída de 21 pesos, negociándose a 3.157 pesos. A lo largo de esta jornada alcanzó un máximo de 3.190 pesos y el mínimo 3.148 pesos. Debemos recordar que durante este gobierno el dólar presentó una muy alta volatilidad. La divisa alcanzó un máximo de 5.000 pesos, pero luego inició una corrección, terminando esta administración en 3.157 pesos.
1: Y en el mundo, antes del establecimiento de las mesas de conversación entre el gobierno y oposición en Venezuela, el líder político Juan Pablo Guanipa dijo que las negociaciones son una oportunidad histórica que debe aprovecharse.
5: El país está a la expectativa frente a las negociaciones que comienzan hoy entre la Asamblea Nacional de 2015 y esta dictadura interina provisional que tanto daño le ha hecho a Venezuela. Necesitamos la liberación de todos los presos políticos, civiles y militares. Un nuevo TSJ y un cronograma electoral que incluya elecciones presidenciales lo más pronto posible con María Corina Machado como candidata.
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7: 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En Caracol Radio son las...
8: 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Aquí son las 4:06 p.m.
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0: amigos, esta es La Luciérnaga, esto es Caracol Radio, aquí estamos desde el Museo de Arte Moderno en la ciudad de Medellín. Gracias a la Alcaldía de Medellín por esta gran invitación. Siempre hemos estado y siempre estaremos aquí en esta gran Feria de las Flores. Hoy nos acompañan, vamos a saludar, hombre, a nuestros compañeros. Carlitos, bienvenido, hombre. No, Richard, al contrario, bienvenidos nosotros y gracias por la invitación, señor. A ver si estaba prendido. Ahora sí prendido el micrófono.
1: Medellín.
0: Ahora sí.
1: Qué rico tenerlos aquí en Medellín en plena Feria de las Flores. Bienvenidos siempre. Y bueno, no, aquí en Medellín los recibimos con mucho cariño.
0: Oiga, vamos a hablar también muchísimo de la trova. ¿Por qué? Porque ¿cuál es el festival que siempre está precisamente en la Feria de las Flores? Le decimos a Cocolizo, que ha sido varias veces rey de este festival.
2: Buenas tardes a todos. A ver, el festival más importante a nivel nacional ahora es el que realiza la alcaldía. Es el Festival Nacional de la Trova Ciudad de Medellín. En él se inscriben aproximadamente 400, 500 trovadores en cada certamen. Ahora empiezan ya en un par de horas la gran final con los últimos 8 trovadores. Ahí se va a elegir el nuevo rey nacional de la trova de este año.
0: Bueno, pues tendremos detalles. Hombre, Andrés El Muelón Sánchez, Andrés también nos acompaña aquí. Vinimos a Medellín y cada vez que venimos disfrutamos de la gastronomía, y qué mejor que disfrutarla en una Feria de las Flores. Hoy, ¿qué vamos a conocer, Andrés?
3: Vamos a conocer, Gabriel, bienvenido pues siempre a Medellín.
0: Muchas gracias, hombre.
3: En Feria de Flores vamos a conocer cómo se hacen los buñuelos santuarianos, que son los buñuelos que nunca se ponen duros y que duran dos meses para usted comerse, lo guarda en la nevera y sigue comiendo de ellos. Entonces vamos a ver la fórmula que hay, cómo se hacen y la historia que tienen.
0: Bueno, pues y ahora sí hay que decirle, porque además esta canción lo molestamos mucho, lo fregamos siempre, pero de verdad, maestro Risa Loca, Oscar Monsalve. Risa, hombre, sé que ha estado fregado de la voz de todo lo que ha tenido de presentaciones esta semana y vendrán muchos más para este fin de semana, pero de nuevo, felicitaciones, que haya sido el himno de la Feria de las Flores y que dure mucho más, patrón.
4: Bueno, patrón, muchísimas gracias, muy, muy contento de que ustedes estén por acá, de recibirlos como hemos recibido a muchísimos extranjeros, muchísima gente de otras ciudades que ha venido a Medellín. Oye, a esta Feria de las Flores.
0: ¿Cuántas veces ha cantado en esta semana la canción de la Feria de las Flores? Y pues yo sé que le van a faltar muchas, pero ¿cuántas veces calcula que la ha cantado?
4: No, muchas veces, y lo que falta, usted tiene toda la razón, lo que falta.
0: ¿Qué es lo que falta? ¿Qué viene en la Feria de las Flores?
4: Bueno, vienen muchas actividades, ahorita Cocolizo está mencionando el festival Ciudad de Medellín, pero Coco muy modesto, Coco mañana va a trobar, el sábado va a trobar en el Festival Orquídea de Oro, que se realiza en Plaza Mayor, un festival que tiene 20 años o más de realizarse. Vienen muchos eventos, viene el desfile de autos clásicos antiguos, viene también, obviamente, el desfile de silleteros, que es con el que cerramos la Feria de las Flores. Vienen muchas actividades, hay muchos tablados, hay muchas otras cosas para que la gente disfrute de la Feria de las Flores.
0: Bueno, y como siempre nos acompaña el servicio informativo de Caracol Radio, don Juan Carlos Higuita, con un sombrero aguadeño que casi no logramos que se lo metiera en la cabeza.
1: Estoy más cabezón que Gustavo
0: Gómez.
1: ¡Qué gran
0: cabeza la que tiene don Juan Carlos Higuita, nuestro director del servicio informativo aquí en Medellín! Juan, ¿cómo está la ciudad? ¿Cómo ha estado la semana? ¿Cómo se siente esta Feria de las Flores? No sé, en materia de negocios, en materia de seguridad, en materia de todo lo que ofrece esta bella villa.
5: Gabriel, bienvenidos a Medellín y bienvenidos todos siempre a la capital antioqueña. Se ha vivido un ambiente muy positivo porque hay mucha, una derrama económica bastante importante para la ciudad. Pero además de los negocios, de lo que pasa alrededor, también es el venir a vivir la feria. En estos espacios como el que estamos, que es la Plaza de Flores, donde hay una pequeña feria en un solo lugar. Aquí se va a encontrar con silleteros, cómo arman las silletas, la gastronomía tradicional de la ciudad de Medellín y de la Feria de las Flores. Se va a encontrar también cómo las madres de los diferentes corregimientos hacen la mejor morcilla, pero también la gelatina de pata, cómo hacen las trovas, qué es lo que pasa en una Feria de Flores en un solo lugar. Entonces, muy buen comportamiento, una derrama económica bastante importante y muchos viajeros que están llegando a la ciudad de Medellín. Y aprovecho, un simple servicio social. Ya se habilitó el túnel porque está llegando muchísimo extranjero y muchísimas personas están llegando a disfrutar del puente festivo durante la feria.
0: ¿Qué fue lo que
5: pasó?
0: Hubo
5: un accidente de tránsito.
0: Nosotros veníamos esta mañana y se demoraron también en levantar esto. Una camioneta, sí. Se volcó un camión.
5: Se volcó un carro, un camión se volcó, hubo una situación de invasión de un carril y allí un accidente que provocó el cierre por varias horas del túnel de Oriente, que es la conexión más rápida del aeropuerto José María Córdoba, y ya está habilitada la vía para que las personas puedan llegar tranquilamente a la ciudad de Medellín.
4: Oiga, patrón, ahora que está hablando Juan Carlos Higuita, imagine que él ha dicho públicamente,
0: sí,
4: que tiene de ringtone la canción de la Feria de las Flores. Vamos a ver si es verdad o no. Le voy a marcar.
6: A ver, le
4: va
6: a marcar.
0: Ahora lo que en silencio y no va a sonar eso.
6: Vamos a ver.
0: Vamos a ver. ¿En serio la canción? Usted sí es mucho desocupado, hombre. Ahí está. Ahí dice Oscar Monsalve Rizaloca.
6: Sí, señor, sí. Está sonando muy bien la Feria de las Flores.
3: Ganó Buñuelo. Okay,
6: yo sí quiero felicitar a Medellín y a los antioqueños. Qué buena ciudad. A veces en el país no la pasamos quejándonos de muchas cosas. Y por supuesto que hay que denunciar, y lo ha hecho muy bien el alcalde Fico Gutiérrez. Pero qué bueno que lo de Fico Gutiérrez haya sido impulsar a los antioqueños, también con el gobernador, a impulsar a esta gente paisa, a echar siempre pa'lante. No podemos estar de espaldas a realidades nacionales. Por supuesto, hay que denunciar. Pero veo siempre esa pujanza y ese antioqueño que va pa'lante. ¿Cómo no disfrutar la feria, Juan?
5: Hay que disfrutarlo, y todos estamos aquí recibiendo a los visitantes de la mejor manera, con los brazos abiertos, pero también una ciudad que ha sido resiliente a los momentos complejos, que ha tenido unas épocas muy duras y que hoy ven la ciudad del mundo con otros ojos. Y creo que lo más importante es que los visitantes se lleven esa imagen de la ciudad de Medellín, de un turismo serio, de un turismo responsable, de los que van a disfrutar de Santa Elena y el corregimiento con todas sus familias silleteras, pero también que vengan a disfrutar de la gastronomía, de los lugares artísticos. Estamos frente al Museo de Arte Moderno de Medellín, que es un lugar mágico, que vengan a recorrer los diferentes sitios que tiene la ciudad de Medellín.
0: Oiga, Risa, sombrero, que esto es aguadeño, ¿cierto?
4: Aguadeño, sí, señor.
0: El día de hoy, sí, señor. Sí, ya empezó a subir calor.
4: Ya,
0: señor,
4: está subiendo el calorcito. Ahorita Juan está diciendo algo muy importante, y desde la alcaldía, el mismo alcalde lo ha dicho, con respecto al tipo de turismo que nosotros queremos recibir acá en Medellín, y él ha sido muy enfático en que no queremos a esos turistas que vienen a aprovecharse de ese turismo sexual, de todo ese tipo de cosas, y a muchos los han devuelto, ¿cierto, Juan?
5: Hay muchos inadmitidos, hay una situación que desde el mismo avión muchas personas están denunciando que hay algunos pasajeros que vienen a actividades que no son lícitas y que vienen a turismo de explotación sexual, cuando llegan al aeropuerto, inadmitidos. Entonces, hay una estrategia con el gobierno y las agencias de los Estados Unidos para evitar ello, pero también es un turismo responsable el que se está promoviendo en la ciudad.
0: Hombre, yo nací en Bogotá, pero me crié en Medellín, hice toda mi primaria aquí en la ciudad de Medellín, y por eso esa frase siempre me ha encantado. Cuando un silletero pasa, es Antioquia la que pasa, y don George Pinzón precisamente nos presenta Silleteros. George, adelante. Póngale y bienvenido
7: ahí,
0: señor.
7: Sí, sí, sí. Eso, póngala ahí. Eso, y esa otra aquí. Gabo, sí, señor, aquí estamos, siendo coordinador de silleteros. Desde que llegué aquí a la ciudad de Medellín, yo dije, tengo que coordinarlos para que cada vez se vea hermosa. Y cómo no encontrarme con don Alirio Grajales, que está armando su silleta. Venga, don Alirio, suéltela aquí, sentémonos acá para que la gente vea también su silleta. ¿Cómo le va? Bienvenido a la Luciérnaga de Caracol, hombre.
8: Muy buenas tardes, soy Alirio Grajales. Soy de la vereda Piedra Gorda.
7: Bueno, venga, ¿cuánto tiempo puede durar un arma en una silleta?
8: Pues esta, que es la comercial, nos demoramos 4 días. Aproximadamente nos demoramos 4 días dándole derecho. ¿Y
7: más o menos cuántas flores pueden ir?
8: En esta se puede, depende, hay varias. Digamos, por ir esta, tiene por ahí unas... Por ahí unas de 10 a 15 variedades de flores.
7: Ya pues, venga, le digo, ¿y esa vaina pesa mucho? Porque yo lo veo así como jorobado, ya casi que darse un beso en las rodillas. ¿Eso pesa demasiado?
8: Depende de la silleta. Ahí está, nosotros tenemos la categoría tradicional, monumental, emblemática, artística y la comercial, que... Digamos, por decir, esta pesa aproximadamente por ahí 60 kilos.
7: Uy, jue madre. Venga, y si yo le hago una por encargo, se le mando a pedir una que diga, por ejemplo, el director es el mejor del mundo, como para que me siga trayendo a Medellín a otro lado, ¿me la puede hacer?
8: Claro que sí.
7: Eso está bien. Venga, y hay otra particularidad, Gabriel, y es que este señor no tiene, o sea, tiene el forro, pero no tiene el machete. ¿Qué pasó con eso? ¿Hay una anécdota con eso?
8: Lo que pasa es que cuentan mis padres que cuando... Como la tradición fue con la silleta tradicional, y entonces bajaban con las flores por inciso, y bajaban en las silletas tradicionales y traían, digamos, el mercado, traían las flores, y entonces llegaban a la Plaza de Cisneros. Y en un tiempo me cuenta mi papá, mi mamá, me cuentan que que un señor les dice que hicieran un desfile de silleteros con las silletas y mi papá me cuenta, pues me contaba que hicieron un desfile y no les pagaron, pues que en ese tiempo no pagaban nada y entonces hicieron el desfile y fue cogiendo fuerza y ya comenzaron a pagar un poco, fue creciendo, lo cogió Fomento y Turismo, en ese tiempo lo cogió Fomento y Turismo.
7: Lo que se ponían de recreativos y una vez y la vaina, entonces les tocó quitarlo.
8: Lo del machete, me cuenta mi papá y me contaba mi mamá que en un tiempo la fábrica de licores apoyaba el desfile de silleteros. Y entonces ellos bajaban borrachos y con su machete y
7: empezaban a jugar y eso, y por eso usted también le quitaron el machete. Usted también es peligroso.
8: Y dice mi papá que será peligrosa.
7: Bueno, lo dejo ahí para que empiece a armar esa hijo madre silleta y le encargo la que diga el director es el más grande del mundo para que me siga trayendo aquí a Medellín. Siga usted, Gabriel, que yo seguiré aquí coordinando estas silletas a esta hora de la tarde en la Luciérnaga.
0: Muy bien, señor. Muchísimas gracias, George. Qué bueno ver a los silleteros aquí. Bueno, en segundos hablaremos de cómo deja el presidente Petro este país y cómo llega Abelardo de la Estrella. Este momento estaremos en directo con la ciudad de Cali, por supuesto también en Barranquilla. ¿Qué está haciendo Iván Cepeda y qué va a hacer mañana 7 de agosto? Todos se los contamos en segundos aquí en la Luciérnaga de Caracol, porque mientras tanto saludamos con revolcón a esta gran tierra antioqueña, a Medellín y su Feria de las Flores.

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3: 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En Caracol Radio son las
4: 4 de la tarde, 25 minutos.
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0: estamos desde la Feria de las Flores. Los saludamos. ¿Cómo vamos?
1: Hola, Gabrielito. Saludo muy especial aquí desde Bogotá para toda la gente de Medellín, allá en la Feria de las Flores. Maravilloso encuentro cultural, social y humorístico, porque allá todas las trovas se cargan de humor, Gabriel.
0: Ah, también, claro, sí, señor.
1: Saludando aquí a Carito, una nueva compañera. Gabrielito aquí está con nosotros.
2: Alertica,
0: pues aprovecho,
2: ¿estás?
0: Que está saludando usted a Carito Sierra y le damos la bienvenida, que hará parte también en muchas tardes del elenco de La Luciérnaga. Carito Sierra, bienvenida a Caracol, a La Luciérnaga.
3: O sea, le quitó usted la chiva a Gabriel, amiguito. Sí. O sea, Gabriel estaba haciendo toda la bienvenida.
1: Tenía
3: dijo,
1: un perfil
3: no, no, no.
1: Y todo.
3: Dijo, durante el programa vamos a hacer, muchachos, algo.
1: Pero
3: progresivo.
1: No, es que la emoción de.
3: Dañó la noticia, o sea, de verdad.
1: Presentar una compañera así nos daba mucha emoción, muchas gracias.
2: Ay, no, para mí es aún más emocionante. Muchas gracias, Gabriel, Alertica, para todos, de verdad. Gracias por darme esta bienvenida y bueno, esperamos que todo salga supremamente
3: realmente
2: bien.
3: Era mejor la bienvenida, o sea.
2: No, pero así estuvo bien. Además, me encanta que esté desde Medellín en la Feria de las Flores. Pues, la próxima sí me llevan, por favor.
1: Carito se tiene que acostumbrar porque aquí solamente nos tratamos con apodos.
2: ¿Ah, sí?
1: Entonces,
0: cuidado, señor.
1: No, contigo no nos vamos a meter por ahora porque...
2: Por ahora.
1: Pues, está nueva, sí.
0: Pero a ver, se tiene que acostumbrar, pero contigo no nos vamos a meter, entonces, ¿para qué se va a acostumbrar? Sí,
1: más adelante, a ver, amiguito.
2: Por el momento aquí, soy la nuevona.
1: La nuevona. Vamos a saludar a un poco de compañeros que no vamos a decir quiénes son, Gabrielito, porque pues para no herir susceptibilidades. A ver, aquí tenemos a un compañero aquí, pues nos tratamos así de apodos, bacteriólogo. Se la pasa analizando lo que hacen los demás.
3: Porque me mira.
4: Me mira así como una mierda. Sí. Y ya.
0: No. Mira, inquisidor, amiguito, pero lo que usted no puede hacer es tirar el vainazo y después mirar a alguien.
1: No. Me
3: mire, aquí
1: no.
3: Mire al
2: un punto fijo, pero que no.
1: Vamos a mirar un punto fijo, Gabrielito, para no tocar ni herir sus sequelas. Sí. Juguete para pobre. Decimos un compañero: juguete para pobre. Todo regalado. A otro compañero le hicimos tren. Es un vagón más. Y
0: uy, pero yo miro
3: que sin mirar dije,
0: que sin mirar, dije.
1: Punto fijo, punto
0: pero
1: fijo.
0: ¿Por qué responde?
3: No, porque usted que espere yo miro,
0: pero yo miro punto fijo, sin mirar, punto fijo ya.
1: Punto fijo. A una compañera que le hicimos silla de ruedas. Para que se mueva toca empujarla.
0: No, no es Carito, no vaya a mirar. Solo tenemos dos compañeras.
3: Hay una sola compañera
1: y solo hay Carito. A una compañera le hicimos gallina. En diciembre no va más.
4: Uy, no. No mire.
0: Bueno, Carito,
4: no mire a nadie.
0: Punto fijo.
2: Dijo amiga o amigo.
1: Amiga. Y el último, Carito, tornillo.
0: A ver,
1: solo trabaja si lo aprietan.
0: Espere, miro.
1: No,
0: miro para todos. Espere, miro para todos lados. Ay, mire, estoy mirando a Rayana también y a Carito. Ahí estoy viéndolos a todos.
1: Oiga, Gablito,
3: bienvenida a Carito. Amiguito, nosotros también queremos darle la bienvenida a Carito. Y,
1: claro, dale.
3: Y pues, hombre, lastimosamente, pues la salida de Alexandra, que siempre fue muchos años.
0: Sí,
3: estuvo acompañando y.
4: Uy.
3: Pero además se sentó en la misma silla y todo. O sea, no espero que se
2: pelee. No, ya me cambio de silla,
1: pero.
4: Yo vi que agarró unas pelucas y unos chales. Estaba ensayando así como.
0: ¡No, pues la gente no!
4: Y ese.
1: Se pinó de haciendo colitas. Y. Risa Loca, ¿algo más para Carito?
3: Ay, no, es que por acá la esperamos en Medellín.
0: Sí. Ay, no, con usted.
3: Vemos, chico, bonito. Estoy invitando a Carito.
0: A ver, Carito. Raro. Risa Loca, concéntrese en el punto fijo, deje de mirar.
3: Ah,
0: hombre,
3: sí,
0: ya,
3: señor. Sí,
0: punto
3: señor.
0: Fijo.
3: Bueno, Risa Loca, toca la producción que hiciera Zoom.
2: Sí.
1: Hoy día, hoy estamos celebrando, en las Naciones Unidas celebran Día Internacional de Conciencia sobre los países que no tienen salida al mar. O no tienen litoral. Bolivia, por ejemplo, uno de los países que sufre La Organización Mundial de la Salud también celebra el Día Mundial de la Lactancia Materna, Gabrielito. Recordemos, me acuerdo siempre de Faustina, en un naufragio que Faustina...
2: ¿Qué me mira a mí cuando habla de la lactancia?
1: De la lactancia, sí. No, tampoco.
0: Carito,
1: fijo.
0: Ay, no,
2: no,
0: fijo.
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1: amarilla, amarilla, amarilla,
3: amarilla.
1: Yo estaba mirando un punto fijo cuando usted me llamó la atención. Yo dije lactancia y mirando un punto fijo.
3: No, no, no. No, pero ese punto fijo no hay mucho.
1: Ah, no, no, por eso mirando a la cámara.
5: Amiguito, era un punto fijo, no dos puntos fijos.
1: Risa loca. Risa loca.
3: Amarilla. Amarilla.
5: Estamos en feria, perdón.
1: Sí, sí, sí. Recordando a Faustina que en un naufragio logró darle leche materna a todos los que estaban, iban en el barco y lograron sobrevivir. Una morena.
0: Bueno,
1: Faustina,
0: muy bien. Un poquito salada, pero bien.
1: Sí.
0: Bueno, ven a ver.
1: Ahora sí, Gabito, y hablando de
0: patrón. Están en el marín, naufragaron.
5: Sí. De todas formas, entonces hoy los dejaron más.
3: Bueno, Carito, ya. Carito ya se puso un banner.
0: Sáquenos de eso. Cuente ya el chiste.
1: Ahora sí.
0: Cuente el chiste, hombre.
1: Pues como están de silleteros, tenemos esto a esta hora. Temas de silla.
6: Ahora en la Luciérnaga, el malo y el bueno.
1: ¿Qué hizo así, Gablito? Es que.
0: Sí, no, no, no, pues. No, no, no, no, no. No. Estoy mirando el punto fijo.
1: Sí, entonces, yo estoy mirando los dos puntos fijos aquí.
0: Bueno, ya. Ahora sí, Gablito. Amarilla otra vez. Bueno,
1: el malo. El malo. Un amigo, el otro hermano. Me robaron todas las sillas de la casa. Ahora usted no sabe cómo me siento. Es malo. Es malo.
0: Es bueno.
1: ¿Ah?
3: Bueno,
0: respetó
3: y no le dio risa. No, bueno.
1: Ahora sí, el bueno.
0: Malo.
1: Ahora sí, el bueno, sí. Gablito. Que había una familia tan
0: bueno
1: pobre.
0: Que buenísimo.
1: No, es buenísimo, imagínate. Una familia tan pobre, que ellos no tenían sillas físicas, sino que pintaron las sillas en la pared. Sí. Okay. Y un día se entraron los ladrones y se las borraron.
0: Sí, está bueno. Bueno, Orlando Villar, don Juan Fraile, Orlando Villar y el servicio informativo de Caracol Radio. Termina el gobierno de Gustavo Petro, comienza el gobierno de Abelardo de la Espriella. ¿Qué sabemos de lo que va a pasar mañana 7 de agosto? A propósito, mañana desde la 1 de la tarde y hasta las 3 de la tarde, antes de la gran transmisión de Caracol, estaremos con la Luciérnaga Villar.
3: Gabriel, sí, sabemos todo porque está desplegado todo el equipo del servicio informativo en Cali, en Barranquilla, en Bogotá, en las principales ciudades del país, porque Gabriel, si bien ha dado un mensaje muy importante este gobierno de Abelardo de la Espriella, que es la descentralización y estar en los territorios, pues Caracol Radio lleva décadas haciendo esa tarea y nosotros estamos cubriendo todo el territorio nacional. Están nuestros enviados especiales en Cali, en Barranquilla, además con nuestro equipo permanente allí, pero en todas las ciudades, Gabriel, porque se espera que mañana sea una jornada de cambio de mando presidencial atípica, una jornada que no se realizará en la Plaza de Bolívar en Bogotá, se llevó a Cali y allí están los periodistas de Caracol Radio pendientes, atentos al minuto a minuto porque ya empiezan a llegar las delegaciones, pero por supuesto tenemos también todos los detalles de lo que va a ocurrir allí. Nuestra enviada especial de Caracol Radio, Laura Saavedra, en Cali, cuéntenos. ¿Cómo va? ¿Qué ha hablado? ¿Y qué le han contado sobre lo que será mañana?
7: Sí, Orlando y Gabriel, yo los saludo aquí desde este punto del Valle del Cauca, exactamente desde el Hotel Intercontinental, porque aquí está albergando a todas las comitivas presidenciales que vienen a asistir mañana a esta posesión presidencial de Abelardo de la Espriella. Como ustedes pueden ver, ese es un punto principal porque se volvió un centro de atención, porque aparte de que está albergando a todas las comitivas, aquí también se encuentran las reuniones bilaterales que está haciendo el vicepresidente José Manuel.
3: Bueno, Gabriel, estamos verificando entonces el tema de la señal allí, porque es una jornada excepcional, como yo le decía. Mire, la arena USC de Cali tiene capacidad para unas 2.500, 2.800 personas, muy diferente a la capacidad de la Plaza de Bolívar, y por lo tanto el aforo está muy limitado. Así que mañana, además de las delegaciones que están llegando, vamos a estar muy atentos a lo que está pasando con los invitados especiales que llegan, con las personas que recibieron esa invitación, que son personas o del gabinete o muy cercanas al presidente, pues por supuesto el Congreso que estará allí, pero también, Gabriel, lo que pasará después de la posesión presidencial, porque también estaremos en la brigada donde se adelantará un consejo de seguridad y además el reconocimiento de las tropas. Pero estamos además, Gabriel, cubriendo la oposición también, que desde este 7 de agosto el gobierno nacional del presidente Gustavo Petro se transforma y se convierte en oposición. Y vamos a Barranquilla. Jesús Uribe, Allí Iván Cepeda estará adelantando una jornada simbólica también de cara a este 7 de agosto.
8: Orlando, oyentes de Caracol Radio, muy buenas tardes. Así es, hay una concentración convocada por el senador Iván Cepeda en el marco de la desobediencia civil. Se va a llevar a cabo este viernes 7 de agosto a partir de las 10 de la mañana en la avenida Murillo con carrera 4. Esto es en el sur de la ciudad y avanzaría hasta el centro de la misma. En el lugar se va a instalar una tarima. Se espera que hacia el mediodía también, en las primeras horas, llegue el senador Iván Cepeda, quien, recordemos, perdió esta contienda electoral frente a Belardo de la Espriella. Esta jornada se suma a las concentraciones que se van a realizar en la ciudad de Cali y Bogotá. De acuerdo con las centrales obreras, se esperan también participación de otros senadores del Pacto Histórico. Pero luego, a las 3 de la tarde, en Barranquilla, ya también se ha instalado una tarima gigante porque se va a ofrecer un concierto gratuito a los seguidores de Abelardo de la Espriella, donde van a estar en tarima cantantes como Peter Manjarres, Checo Acosta, Hansel y Raúl, para contrarrestar esta concentración que, repetimos, ha citado el senador Iván Cepeda.
3: Gracias, Jesús, desde la ciudad de Barranquilla. Y estaremos entonces mañana, Gabriel, desde muy temprano, 7 a 8 de la mañana, en los noticieros locales. Cada uno de sus regiones les estará contando qué está pasando allí. De 8 a 11 de la mañana, el noticiero nacional, contándoles a ustedes el minuto a minuto de lo que ocurre. Luego un especial con Gustavo Gómez, con el perfil de Abelardo de la Espriella. Sobre las 12 del mediodía, inicia nuestra transmisión en video, Juan Diego Alvira y el noticiero del mediodía, con todo el servicio informativo desde todos los puntos de la noticia, la luciérnaga, que no puede faltar, 1 a 3 de la tarde, y allí empezamos nuestra gran transmisión, y posteriormente todo el análisis con Diana Calderón en hora 20 de lo que significa este cambio de mando presidencial.
0: Bien, señor, como siempre, los invitamos a que se conecten a través de YouTube. En YouTube ponen Caracol Radio y pueden ver, porque vienen muchos personajes que van a pasar aquí por esta gran Feria de las Flores. Hombre, desde ya le podemos decir, presidente Abelardo, ¿cómo le va? Bienvenido.
9: Firme por la patria. Firme por la patria. ¿Eh, monstruo, qué?
0: Hey, bien, ¿cómo va todo?
9: Vine un rato a acompañarlos aquí a Antioquia.
0: Hey, muchas gracias por esa
9: visualización que tienes. Hey, monstruo, tú sabes que Antioquia también fue muy importante para mí, cariño.
0: ¿Cómo?
9: Pues fue espectacular, así que...
0: ¿Qué hizo Antioquia? Le voy a preguntar a Juan Carlos Higuita. ¿Qué hizo Antioquia? ¿Qué hizo Medellín? ¿Cómo impulsaron desde el gobierno esta presidencia de Abelardo?
10: Son 2 millones de votos, imagínese usted. Y dentro de toda la política... Además, una campaña gestada con la gente de Creemos, de Centro, de las personas que estaban participando también de ese movimiento político que se gestó, de los que salieron del Centro Democrático. Pero muchas personas además apoyando a Abelardo de la Espriella desde esta región. Y por ello, pues, obviamente hay ministerios, más de 9 personas nombradas ya en el gabinete. Monstruo,
9: gracias, monstruo, de verdad, bueno, que tú también, pero de verdad. Ey, okay, Rizaloca, colega, ¿cómo estás?
11: ¿Cómo que ¿cómo está?
0: ¿Cuál colega?
9: Es que nosotros dijimos, porque yo también, al igual que Rizaloca, canto.
0: Ah, tú no, sabes. Usted sí canta,
9: yo sí canto. Mira, pero te estoy notando un poco como enfermo, te toca que te pongas a chuparme el trozo.
11: Yo prefiero otras cositas.
0: Bueno, sí.
9: Bueno, aquí estamos revisando, monstruo, Gabo.
0: La lista de invitados.
9: La lista de invitados.
0: ¿Qué tiene por ahí, hombre?
9: Aquí con mi asesor. Mi asesor es prueba de y es muestra de que, mira, en mi gobierno nadie va a aguantar hambre. Mira, esto aquí es la chaza. Mira, busca ahí por de las casas, a ver si de pronto
11: de
9: estás.
11: Las casas, de las
0: no
11: casas.
0: No me llegó nada. No.
11: No, no, señor.
9: No clasificaste.
0: No, me llegó.
9: Búscame
0: nada.
9: Búscame por la M de Monsalve Oscar Darío.
11: Monsalve Oscar Darío, no.
9: Ey, Risa, tampoco. Sí. Nada, monstruo. Al que sí por aquí veo es al rey Felipe VI.
11: Sí, sí. Dime. Sí, señor, aquí sí. Está. Sí.
9: Pero mira, para que al lado de ese rey haya una reina. Que al... Monstruo, ey, monstruo, me dieron el que no era.
0: Cógelo aquí el cable así, a ver si.
11: Me están dando. Presidente.
9: Gracias, monstruo. Ey. Condecóramelo ahí. Súbele un poquito a él. Mira, el que sí es el rey de España. Entonces, mira, para que haya un rey, tiene que haber una reina. ¿Será que invitamos a Marbel, que es la reina de la tecnocarrilera?
0: Pues lo está apoyando mucho siempre.
9: Sí, me gusta. No vamos a invitar de una vez. ¡Ey! ¡Ey, alcalde! ¡Ey! Se nos va a caer el aviso. Ey, no, es que ya, están
0: ya,
9: hablando.
0: Ya, tranquilo, sí.
9: Ey, al rey de la trova, Cocolizo.
0: ¿Aparece?
9: No aparece.
0: No, acá tampoco.
9: No, aquí tampoco. Y eso, él es un compañero muy audaz. Mira, la otra cosa es que queremos que vayan muchos presidentes. déjame decirte una cosa. Cariño, acabamos de invitar a Mr. Black.
0: Ah, claro, el presidente. Sí,
9: él
0: señor.
9: Es el presidente, sí, del género, sí. Para que cuando yo vaya apareciendo ahí me diga, hey, hola, presidente. Y yo, hola, presidente. Y vamos saludando con los presidentes. Déjame decirte una cosa. Ya llegó Milei. ¿Ya? Ya está. ¿Alguien tiene un peine y gel para el man?
0: No, déjelo así. Ay, no. Le falta style. Sí, le falta style. Claro.
9: O sea, aunque el mono se vista de seda, mono se queda monstruo.
0: Bueno,
9: pero tiene que
0: monocuco,
9: cambiarse.
0: Pero bueno. Sí, bueno, también.
9: Ey, monocuco. Ey, te falta clase de costeñol. Sí, bueno, monocuco, ey, gay.
0: Bueno, déjeme así, señor. Hombre, vuelvo con usted, Juan Fraile. Gracias, presidente. Vuelvo con usted porque, hombre, lo que no puede pasar es que, por ejemplo, Cali, que engalanó su ciudad, que la pintó, que la tenían bonito, para que la grafitearan toda en la noche, en el día de ayer, en las protestas que han tenido en la ciudad de Cali. Ahora, coinciden los mensajes con otros grafitis de Bogotá y de Barranquilla. Pareciera que tuviéramos un movimiento para sabotear también en la pintura y en lo que no tiene nada que ver. Los muros no tienen la culpa de lo que está pasando.
4: Son actividades coordinadas, Gabriel, pues de algunos colectivos que han expresado su inconformidad a través del graffiti, pero pues hay que diferenciar una cosa, que hay expresiones válidas en el graffiti, pero ojo, porque es que la línea es muy delgada ya con el vandalismo. Entonces, en la carrera séptima tenemos ya varios lugares con grafitis de gobierno ilegítimo, no eres mi presidente, algunas caras del presidente Abelardo de las Priella, como con cachos, como pintándolo ahí. Y en la ciudad de Cali, pues también se habían pintado las banderas de la ciudad, las banderas de Colombia en algunos puentes, y pusieron unos mensajes en rechazo a esa posesión. Y era algo que habíamos esperado, que se estaba esperando, Gabriel. Esto es la cuota inicial de lo que serán mañana las movilizaciones, la tensión que va a haber en la calle, que ojalá pues no resulte en violencia. Mire, si esto es lo que va a pasar y esto es lo máximo que sucede, pues nos podemos dar por bien servidos. Claro, rechazar el vandalismo, que se afecten los bienes públicos, y si esa es la manera de tramitar las diferencias, pues los grafitis se pueden borrar. Lo que no podemos, Gabriel, es llegar al insulto y después a la agresión. Mire lo que está pasando, por ejemplo, con el registrador. Unas amenazas gravísimas de muerte, unas amenazas gravísimas de ir a quemar la registraduría por parte de gente que, después de ver el video del presidente Petro señalando que hubo un fraude, pues se expresó de manera violenta. La defensora del pueblo le ha pedido a la fiscalía que investigue las amenazas y a la UNP que le refuerce la seguridad al registrador, porque lo que está en este momento moviéndose en redes después de esa narrativa del presidente Petro es muy peligroso. Esa misma narrativa es la que se va a imponer mañana en las marchas de Cali y en las marchas de Barranquilla. Hablar de ilegitimidad y de unos resultados electorales cargados de un supuesto fraude del que nunca presentaron unas pruebas contundentes. Entonces, lamentable que se estén presentando estos hechos, y ojalá mañana pues tengamos pues unas jornadas en paz. La seguridad en Bogotá va a estar reforzada, Cali también, y por supuesto en la ciudad de Barranquilla.
12: Loca en trabajar, arriba rating, señor, no nos vaya a hacer llorar.
13: Arriba rating.
0: Suena muy bueno.
2: Ay, qué escándalo.
0: Claro. O sea, lástima que no pueda gritar, pero qué alegría también.
13: Sí, señor.
2: No.
0: Sí, de las dos.
5: Por variar.
0: Ah, ok, por variar.
13: No, a mí me hace un bien muy grande.
5: No, porque tengamos la voz así, ¿no? Simplemente es por variar prácticamente, patrón.
0: Muy bien, señor.
5: Que bienvenido, patrón, a Medellín.
0: Muchas gracias, señor, sí.
5: Por acá siempre para nosotros. Nos alegra la tarde, nos hace muy felices.
0: Sí, pero veo mucha agua y poco.
13: Ajá.
0: Poco de masticar.
5: Sí, no, ya viene. Ya
13: pero
5: viene.
13: Qué bueno es usted para la natilla, Gabriel. ¿Qué
0: buenísimo, tanto? Buenísimo.
13: Y para la pata, o sea, la gelatina de pata.
9: Para la pata,
13: pero,
9: no,
13: ver,
9: para
13: no,
9: la pata
13: no, no, no, no, no, no,
0: no,
13: no,
0: no,
5: no, no, no,
13: no, no, no, no, no,
5: no, no, no,
13: no, no, no, pero es que yo no tenía mala intención.
0: Sí, bueno,
13: sí,
5: ok. Sí, pero el hijo la pata y miró para abajo.
0: Sí, miró para abajo.
5: Sí, el tonito.
13: No va a robar.
9: Bueno,
5: que no, para el humor, patrón, más bien yo lo saco de ahí.
0: Sí, sáquelo.
13: Gracias,
0: de ahí.
13: Gracias, mijo.
5: Que cómo le parece que estaba un silletero.
13: Ah.
0: Un silletero.
5: Silletero, sí, el peso.
0: ¿Y la silleta de qué tamaño?
5: ¿De qué tamaño era la silleta?
13: Era comercial.
5: Era pero el tamaño.
13: No, pues por ahí de metro y medio.
5: Metro y medio.
13: Ok.
5: ¿Cuánto pesaba?
13: Uy, hermano, esa siempre era de 60 kilos.
5: 60 kilos.
0: Claro. Sí.
5: Ah, impresionante.
13: ¿Qué más necesita, mijo?
5: No, la historia de por qué no.
0: No, pero lo dijo con rabiecito.
5: Sí, sí, sí, la historia de por qué no llevaba el machete.
9: Eso me lo contó mamá, mi papá, mi mamá, pero.
0: Pasará la historia George Pinson con esa gran entrevista, George aquí. Sí.
5: Bueno, entonces que llegó el silleterón del médico.
0: Así. ¿Qué profesión, qué especialidad tenía el médico?
5: No, el médico era especialista en silleteros.
2: Silleterólogo.
0: Okay, listo, sí. Listo.
13: Él atendía en la finca.
5: Ah, o sea, el médico fue hasta la finca de él. Okay. ¿Cierto? La finca llamaba
13: Los Pompones.
0: Bueno, cuidado con Carito. No, señor. Cuidado con Carito.
13: No, señor.
5: Los Pompones. Entonces le dice, doctor, ¿es que cómo le parece? No.
0: Sí, eso
3: es. Risa. Sí. Ella ve caras. Vio risa y de una vez se tapó. Sí.
5: No. Es, Carito sabe que es mucho cariño y bueno,
0: por acá. Bueno, ya dele los pompones. No, dele el chiste.
5: Entonces dice, doctor, ¿cómo le parece que yo tengo sueños con campos de amapolas?
0: Ok.
5: Dice, hombre, son delirios. Y no, son campos de amapolas.
0: Una pausa y regresamos con la luciérnaga.
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6: 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Don Juan Fraile, seguimos preocupados por la suerte del dólar. ¿Cómo estamos, señor?
7: Dólar cierra a la baja, Gabriel, cae más de 20 pesos, 3,157. Es lo que tenemos en la tasa representativa del mercado para hoy. Mañana será festivo, así que esperamos a ver cómo arranca el próximo lunes, ya con nuevo presidente, con los anuncios que ha hecho el Ministerio de Hacienda del recorte en el presupuesto, el ajuste de la regla fiscal y ese mensaje que se envía a los mercados y que podría mover la cotización del dólar. Reiteramos, cierra a la baja 3,157. 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
6: Bueno, atención, porque hay novedades con la visa para los Estados Unidos. ¿Cuál es la novedad de Orlando Villar?
8: Minuto 60 con el subsidio, Gabriel, con las visas norteamericanas, porque todo extranjero que vaya a solicitar una visa, pues tiene que hacer públicas sus redes sociales. Usted cuando llena el formulario, Gabriel, uno de los una de las casillas o de los ítems son sus redes sociales. Y es que para los Estados Unidos se volvió un punto fundamental y es lo que usted publica. Así que tenga cuidado, sobre todo aquellas personas que les da por dárselas de chistosos a veces con esas publicaciones anti-yanqui y anti-imperialistas, pero que quieren ir a conocer Disney y quieren viajar a los Estados Unidos, pues Estados Unidos le va a hacer la prueba y le va a revisar. ¿A quiénes? No a todas las visas. Sobre todo, Gabriel, las categorías de estudiantes, los que van a trabajar allá en alguna ocupación especializada, aquellos que están como determinados familiares dependientes, es decir, que usted está sacando la visa porque va a visitar una persona, un familiar que está allí y que posiblemente pues pueda empezar a tramitar su residencia, personas que estén en capacitación, en estudio, los prometidos o cónyuges. Si usted consiguió pareja en los Estados Unidos, se va a casar y tiene cositas en sus redes, mejor elimínenlas. Ahora, eso deja una huella digital, que es lo que a veces la gente no se da cuenta.
6: Sí, Gabriel. Oiga, Villar, pero ¿qué es cositas en sus redes? O sea, porque es que eso, uno deja cositas en sus redes, ahí me tiene que decir eso qué es. O sea, lo primero es, hombre, mejor no se meta con los Estados Unidos en sus redes. Pero mejor no se ponga con un megáfono a gritar en contra del presidente de los Estados Unidos. Y sobre esa le quiero preguntar, ¿hoy el presidente Gustavo Petro tiene visa para los Estados Unidos o no?
8: Pues Gabriel, según dijo el propio presidente Gustavo Petro, sí, le dieron la visa hasta el final de su mandato, o sea, hasta mañana. Tiene el presidente, es decir,
6: feliz noche.
8: Si decide viajar, porque lo que nos han confirmado, Gabriel, las fuentes consultadas, es que mañana el presidente Petro, si bien se van a hacer como unos actos simbólicos desde el pacto histórico en el Congreso, el presidente parece ser, contrario a lo que había dicho, que mañana no va a hacer nada, que va a estar tranquilo, que va a estar en la casa, pero de golpe, vea, le da por coger un avión a los Estados Unidos, tendría visa por mañana, o se devuelve mañana mismo, o queda en situación irregular. Es lo que hemos conocido hasta el momento de ese permiso que le han dado de visado al presidente Petro.
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1: Muy bien, y nosotros seguimos aquí desde el Museo de Arte Moderno en la ciudad de Medellín, en plena Feria de las Flores. Señores, invitadísimos a que vengan y nos acompañen. Hablábamos del presidente de la República, Gustavo Petro, pero bueno, oficialmente sigue siendo la primera dama, Verónica Alcocer. Doña Vero, ¿por qué se fue del país? ¿En dónde anda usted? ¿Cómo le va? Bienvenida a la Luciérnaga.
2: ¡Eso! Yo, oye, mira, a mí, ¿por qué me sacaron de ese paseo si yo tenía lista la maleta? ¿Qué pasó, Gabo? ¿Qué te pasó ahí? ¿Por qué me sacaste, ah? Porque no, falta de cariño.
1: No, pues usted se fue. ¿Pero por qué razones se fue del país, Vero?
2: Yo aclaré que preciso ahora que termina el gobierno del presidente este, ¿cómo es que se llama? Gustavo.
3: ¿Pero cómo?
2: Lo cierto es que confidencialmente tuve que salir del país por unos compromisos previamente acordados. Unas compras también que iba a hacer de unos bolsos y una maleta y unos zapatos divinos. Ah. Pero tranquilo que como dice el famoso merengue, volveré, volveré. Además ya le dije que a la fiscalía, que en caso que me requieran, estoy atenta a su llamado. Estoy como la defensa civil, ¿listo en paz o emergencia? Y me voy porque me dieron ganas de recordar mi niñez. ¿Saben cuál era el juego que más me gustaba?
3: ¿Cuál?
2: El de
3: ¿cuál?
2: Las escondidas. El de las escondidas. ¡Ay, muévelo ahí! ¡Lífini! ¡Ay, Ñoñi! ¡Espérenme, Medellín!
1: Bueno, doña. Óyame, fraile, pero venga, aquí tenemos que contar algunas infidencias. Cuando sale el mensaje de Verónica Alcocer que tuvo que salir por unos asuntos familiares y una agenda que ya tenía, nosotros conocíamos que tenía una entrevista que iba a hacer con un periodista de Caracol Radio. Sí. Tuvimos esa información.
4: Pero además, Gabriel, nosotros contamos aquí desde ayer que ya se había ido del país y que en efecto pues ella estaba pendiente de cerrar, como pues sí, de alguna manera, esta etapa del gobierno de su ex marido y que estaba precisamente agendando entrevistas, que estaba planeando cómo iba a ser ese discurso que iba a dar de cierre, de cuál ha sido su tarea. Y pues por supuesto, porque había muchas preguntas alrededor de lo que fue su gestión de primera dama, que hay que decir que pues no hizo mucho, Gabriel. Las primeras damas siempre están enfocadas en temas de niñez y esas
1: cuestiones.
4: Hizo
1: mucho por nosotros, por ella sí.
4: Pero la primera dama se fue del país hace mucho rato. Entonces, la verdad es que eso estaba planeado. Apenas estalla el escándalo y se conocen los audios de Eva Ferrer, ella decide salir del país. Entonces, ¿en qué está ahorita Verónica Alcocer?
5: Cancelar las entrevistas.
4: Sí, claro, mire, Gabriel, la fiscalía tiene las denuncias sobre supuesto tráfico de influencias y malos manejos de dineros públicos, supuestamente en los audios que se conocieron de Eva Ferrer, y aunque ha dicho que está lista para colaborar con la fiscalía, pues entonces ya hoy está fuera del país. De hecho, hay un mensaje en los últimos minutos de Andrea Petro, la hija del presidente Petro, que criticó esa decisión. Le puso en un post de Instagram: esa no es la actitud. Además de eso, pues tiene un tribunal de arbitramiento con la señora Eva Ferrer y pendiente el divorcio y la separación de bienes con el presidente Petro. Recuerde que están vendiendo la casa y pues ella va a venir a reclamar la mitad de lo que le toca.
1: Es que de nuevo decimos que cuando ella pone el aviso, cuando da la declaración de que tenía compromisos y que había salido del país, ese mismo día estábamos confirmando para las cámaras de luces de la entrevista que teníamos con la primera dama. Alcanzamos un poquitico de humor, sí, breve,
6: sí,
1: alcanzamos.
6: Claro.
1: Sí.
6: Sí, claro.
1: Sí, claro, dice el otro. ¿Quién ha dicho que era usted?
5: Podría ser malo. Se fue metiendo ahí.
1: Sí, se fue metiendo ahí. Bueno, pero ya metido él.
6: Sí, ya, claro. Solamente un apellido curioso, Gabrielito. Pedro la Virgen, un tenor español. Pedro la Virgen.
1: Pedro la Virgen, okay.
6: No, y solo tenemos esto a esta hora, Gabrielito.
7: En la Luciérnaga. Solo el bueno.
6: Solo el bueno, Gablito, como debe ser.
1: Lo que... A ver. Que sea solo el malo nos jode.
6: No, el malo ya estamos.
2: Pero claro, yo sí quiero aclarar algo. Salud. Sí. ¿Cómo así ver, que claro, dijo Pedro la Virgen y ahí sí no me miró?
6: Ah, vea. Estamos fijos en el
5: mismo contra punto nomás. Fijo.
6: Punto fijo.
1: ¿Y qué quería?
5: Sí, pues, también, o sea.
6: Sí.
2: No crea.
6: Nos está
2: no
6: dando duro aquí, carito, Gabriel.
1: No. Pisaron el estudio y se hizo el milagrito, pues. No, mi María.
5: No, sí. Carito. No.
6: Para nosotros también. Gabrielito, solo, bueno, imagínate que como estamos en tema de la Feria de las Flores y temas de silleteros, sí, y sillas y todo esto, pues qué lindo recordar.
1: Silletas, no sillas, no, silletas.
6: O silletas, ok.
1: Sí, eso.
6: Imagínate que se acercaba como un turista a un silletero y le dice:
1: sí.
6: Venga, señor paisa silletero, quiero preguntarle, esa silla se ve grande. En esa silla se pueden sentar tres personas sin problemas. Y el paisa dijo: no creo conocer tres personas sin problemas.
1: Está bueno. Una pausa y regresa a la Luciérnaga, Caracol Radio.
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8: 5:05 y mucha atención porque mediante un comunicado la Defensoría del Pueblo respaldó al registrador nacional Hernán Penagos. ¿Qué más dijo Cristina Navarro?
9: Pues querubín y oyentes de Caracol Radio, les cuento que las últimas semanas han circulado en redes sociales y plataformas digitales mensajes intimidatorios y contenidos que promueven represalias y hechos de violencia contra el registrador nacional Hernán Penagos, servidores de la registraduría y sus instalaciones, difundidos desde cuentas anónimas. Ante este hecho, la Defensoría del Pueblo rechaza estas amenazas contra la organización electoral y pide a las autoridades como la Fiscalía General de la Nación y la Unidad Nacional de Protección tomar medidas para blindar al registrador y a las autoridades electorales en nuestro país. Esto a propósito de los resultados electorales de las últimas semanas.
8: Gracias, Cristina. Y el presidente de Honduras, Nasri Asfura, llegó a Cali para asistir a la posesión presidencial de Abelardo de la Espriella. ¿Qué dijo Mayron Benavides desde el aeropuerto de Palmira?
10: Buenas tardes. Las delegaciones internacionales siguen arribando a Cali de cara a la posesión presidencial de este viernes 7 de agosto. Aquí en el aeropuerto Alfonso Bonilla, Aragón, pues llegó el presidente de Honduras, Nasri Asfura, quien destacó el cálido recibimiento brindado por Colombia.
11: Muchísimas gracias a todos ustedes. Gracias. Que estén bien sus familias, bendecidas, con mucha salud. Muy alegre de estar aquí en Colombia, especialmente en Cali. Nos sentimos como que somos hermanos, como siempre.
10: El mandatario aseguró que su visita busca fortalecer los lazos de amistad y cooperación entre Honduras y Colombia en el marco de la ceremonia de posesión presidencial.
8: Y en Santander se declaró alerta amarilla hospitalaria por motivo de la posesión presidencial. Esta medida va hasta el próximo lunes. Laura Basto.
12: La Secretaría de Salud de Barranca Bermeja declaró la alerta amarilla hospitalaria en toda la red de salud del distrito con motivo de la posesión presidencial este 7 de agosto. La medida comenzará a regir desde las 6 de la tarde de este jueves y se extenderá hasta las 6 de la tarde del próximo lunes, esto con el fin de garantizar una respuesta oportuna ante cualquier eventualidad. Además, las IPS deberán garantizar la atención de urgencias y reportar cualquier situación que afecte la prestación del servicio.
8: Y en Pasto, las autoridades tienen en marcha las medidas de seguridad para garantizar el orden público este 7 de agosto. Claudia Ortega.
13: Desde ya la policía en el área metropolitana desarrolla operativos de control teniendo en cuenta los antecedentes que se han presentado a lo largo del año con la instalación de artefactos explosivos, la mayoría de los cuales han logrado ser detectados a tiempo. La coronel Andrea Carolina Cáceres, comandante de la policía.
14: En este momento estamos con un tema, digamos, de un apoyo en toda la metropolitana de Pasto. Estamos haciendo unas coordinaciones y puestos de control mixtos con el Ejército Nacional. Venimos trabajando esto hace aproximadamente...

0: Hace dos semanas.
1: Lo propio desarrollan las autoridades en los 64 municipios con la expectativa de que la jornada transcurra en completa normalidad.
2: El gobierno nacional reglamenta seguridad social para repartidores de plataformas digitales. Luis Enrique Hurtado.
3: El gobierno, por intermedio del Ministerio del Trabajo, expidió el decreto 099, el cual reglamenta la afiliación, cotización, reporte y pago de aportes al sistema de seguridad social integral para los trabajadores digitales que prestan servicios de reparto a través de plataformas tecnológicas. Entre los principales cambios se encuentran un modelo de financiación compartida, los aportes de salud y pensión. Las plataformas pagarán el 60% del valor y los trabajadores el 40%, mientras que las empresas van a cubrir el 100% de las cotizaciones al Sistema General de Riesgos Laborales.
2: Y un juez de Valledupar se abstuvo de imponer medida de aseguramiento contra el artista vallenato Churo Díaz, Efraín Hernández.
4: Aunque el juez no impuso la medida de aseguramiento solicitada por la Fiscalía, el Churo Díaz sigue vinculado a la investigación por presuntos delitos sexuales contra una menor de 14 años. Recordemos que la semana pasada le fueron imputados los delitos de acceso carnal abusivo con menor de 14 años y actos sexuales con menor de 14 años. Y aunque no aceptó cargos, el artista vallenato sigue vinculado a este proceso. Hay que indicar que el caso es investigado por una unidad especializada en delitos contra niños, niñas y adolescentes.
2: Y un accidente en el túnel de Oriente entre Medellín y Río Negro dejó 8 personas heridas. Norbey Valle David.
5: El siniestro vial se registró en la mañana de este jueves y apenas hace unas pocas horas se logró ser habilitado ese corredor vial que conecta a Medellín con el Aeropuerto Internacional de Río Negro. El secretario de Movilidad de Medellín, Pablo Ruiz, manifestó que un camión que transportaba alimentos y una van con pasajeros chocaron de frente.
6: 8 personas lesionadas entre pasajeros y conductores de ambos vehículos. Una de ellas fue trasladada con urgencia médica vital a un centro asistencial. Las demás personas presentan fracturas y golpes.
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8: 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En Caracol Radio son las...
9: Alerta, atención a esta hora, increíble cuando la noticia se produce. Alerta, se la introduce, increíble, uy, insólito. Encontramos una familia con mucho billullo. Eran multimillonarios. Contrataron un arquitecto para construirle la casa al perro. Son las 5:12. Uy...
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17: Muy bien, aquí seguimos en la ciudad de Medellín, seguimos en el Museo de Arte Moderno y qué bueno que nos encontremos ahora con la trova y queremos saludar a nuestro rey actual de la trova, Coco Liso. Coco, bueno, ya lo habíamos saludado, pero vamos a dar un poco del el reflejo de lo que es la trova para un paisa, de cómo se aprende la trova y cómo las nuevas generaciones siguen aprendiendo esta gran tradición antioqueña.
18: Gabo, sí, son muchos los jóvenes que van llegando a la trova. La trova es uno de los integrantes del matrimonio más bonito que tenemos en Antioquia, que son los silleteros y los trovadores. Cada vez son más los trovadores que llegan, que muestran una nueva cara de los trovadores, elaboran unas cuartetas de otro nivel, de una gran diferencia con lo que eran los trovadores de antes. Ahora estos muchachos se toman el tiempo de preparar muy bien cada festival.
17: Coco, ¿hay escuela de trovadores? ¿Hay gente que le enseña a trovar o se va adquiriendo simplemente por el gusto, por ver cómo es la rima, cómo funciona eso de volverse trovador?

0: Hay escuelas, pero yo creo que el trovador se hace bueno por su trabajo, por su mismo trabajo, su disciplina, su esfuerzo, por cada, no sé, pueden ser 7 clases a la semana, el trovador puede ir a las 7 clases, pero si no pone de su parte afuera de ese salón, va a ser muy difícil.
1: Rapidez mental, creatividad, un gran manejo del idioma, leer, conocer las palabras. ¿Qué más debe tener un trovador? ¿Cómo funciona eso?
0: Es que son muchas las herramientas que el trovador utiliza en cada trova, porque el trovador puede ser crítico, el trovador puede ser rayar con el humor, con las exageraciones, con las comparaciones. Entonces, cuando estos muchachos llegan ya utilizando todas esas herramientas tan jóvenes, es ya muy difícil.
1: Oiga, yo he visto varios festivales de la trova, incluso he sido jurado de un festival de la trova, precisamente
0: en la final.
1: Feria de las Flores aquí,
0: sí, señor.
1: Aquí en Medellín hace unos años, y a veces veo que los trovadores se dan durísimo, se tiran durísimo entre ustedes. ¿Ahí se vuelve personal o eso no es personal y eso después pasa?
0: No, eso todo queda ahí. A veces se dan tandas muy fuertes, pero
1: son dos boxeadores, cuando están uno a uno, una ronda del diablo, son dos boxeadores dándose duro.
0: Ese es el que primero caiga, y el que primero cae, ya el que ganó baile al abrazo y terminó todo.
1: Oiga, ¿quién nos va a presentar el día de hoy para que trovemos un rato aquí?
0: Ya, hoy nos acompañan dos de las promesas o realidades ahora de la trova, que son Santiago y Duani, que debió haberse quedado Duani y se puso Pinocho.
1: Se puso Pinocho y Santiago Sago.
0: Sago y Pinocho, dos de los nuevos trovadores que tenemos en Antioquia, semifinalistas ya también de la feria, sí señor.
1: Bueno, pues yo no los conocía y hasta ahora me entero. Desde la Luciérnaga digo, trove, trove, compañero.

0: Así es, sí señor, ya volveremos con ellos, sí, nos tienen que seguir dando otra trovita más adelante. Santiago Silva es el secretario de Cultura de la Alcaldía de Medellín. Santiago, bienvenido a La Luciérnaga, ¿cómo estás? A ver, el micrófono creo que está apagado, lo prendemos. Ahora sí, de nuevo, bienvenido.
1: Muchísimas gracias, Gabriel, y muchas gracias por este espacio que ha dicho que están aquí acompañándonos en Medellín.
0: Hombre, veníamos diciendo que pese a todo lo que pasa y cuando le damos a veces unos momentos durante las ferias nacionales, un poco como la espalda a esta realidad del país, nos encontramos con una Antioquia, con una Medellín, con un impulso del alcalde Fico Gutiérrez de seguir adelante, por supuesto, de denunciar, de enfrentar las cosas malas, pero de llevar siempre esa pujanza del antioqueño, del medellinense adelante.
1: El alcalde siempre ha sido insistente en esa idea de mantener como esos esfuerzos locales y la feria y momentos como estos que permiten que la ciudad se ponga en función de encontrarse, de celebrar este patrimonio que es de todos nosotros, hace precisamente parte de esa apuesta que tiene la alcaldía de Medellín, de, como ha dicho el alcalde, sacar adelante el país desde las regiones.
0: Oye, no solamente pasa en Medellín, sino en todas las ferias y fiestas de este gran país, que al principio viene la crítica por todo el dinero que hay que invertir para tener una gran feria, pero el movimiento económico que realizan las ferias y fiestas del país es impresionante.
1: Hay una cosa, y son dos datos muy poderosos, Gabriel. El primero es, la Feria de las Flores de Medellín tiene un cálculo de dejar una derrama económica de $60 millones durante esta semana. Esos son 240, 250 mil millones de pesos que llegan acá. Para que se hagan una idea, eso puede ser unas 20 veces lo que invertimos en la feria. O sea, en términos de la derrama económica, superamos cualquier tipo de inversión. Y eso supone también que durante estos 10 días hay unos 350 mil visitantes que vienen a la Feria de las Flores de Medellín, que están aquí como turistas. Claramente eso significa movimiento económico. Pues estamos aquí en esta Plaza de Flores que lo que ve uno son emprendedores, que son personas que están vendiendo sus productos, movimiento económico para la ciudad también significan las ferias como esta.
2: Secretario, es muy importante también que es una feria para la gente. Los palcos se rifan y se regalan las boletas para que puedan disfrutar de los espectáculos de una manera cómoda. También en algunos otros espacios hay libertad para que la gente se pueda mover, pero son momentos como esta Plaza de Flores que estamos disfrutando aquí en Ciudad del Río, que son diseñados para que cada uno de los ciudadanos que viene de afuera o que está aquí en Medellín pueda disfrutarlo.
1: Ha sido clave además tener una distribución de la programación por todos lados. Hemos tenido en estos días 21 tablados musicales en todos los territorios de Medellín. Tuvimos un tablado musical de muy alto nivel. Tenemos tres plazas de flores como estas que han estado durante toda la semana. Cuatro grandes desfiles, como decías, con asistencia masiva y una entrega también masiva de ingresos para las graderías, pero con muchísima gente que además ve los desfiles desde la calle. Y de nuevo, ha sido una posibilidad que tenemos de que la gente esté en muchos lugares de Medellín, que la feria esté muy cerca de ellos, que la programación esté de verdad en el vecindario de cada una de las personas de la ciudad.
2: Secretario, y además, esos lugares como la Plaza de Flores que reflejan cada uno de esos momentos que se viven dentro de la feria son muy especiales. ¿Qué es lo que nos encontramos, por ejemplo, aquí, que estamos en Ciudad del Río, como esa muestra pequeñita que en una cuadra podemos disfrutar y podemos gozar de todo lo que significa una feria de flores? Expliquémosles a todos los que están al otro lado de la pantalla de la radio, ¿qué es una plaza de flores?
1: Hoy estamos acá en una de las tres plazas de flores que hemos tenido durante esta feria. Arrancamos con una plaza de flores en el Parque de los Deseos. En este momento hay otra activa en Parques del Río, que es quizá la más grande. Y esta aquí en Ciudad del Río, enfrente del Museo de Arte Moderno, es, digamos, la versión más pequeña, pero es una versión muy bella además. La gente aquí puede conocer a los silleteros, verlos haciendo silletas, conocer sobre la cultura silletera. Puede ver presentaciones artísticas y musicales que van a estar durante toda la tarde y la noche. Gastronomía, lugares, restaurantes, actividades para niños y niñas. La placita de flores y la plaza de flores termina siendo como una feria en chiquito. Es la posibilidad de ver todo lo que pasa en la feria en un mismo lugar.
0: Óyame, don Santiago, ¿cómo en uno dice que lo que funciona no se cambia, pero por supuesto siempre hay que innovar? ¿Cómo innovar frente a las tradiciones que tiene una feria de las flores? ¿Qué tuvo nuevo este año Medellín?
1: Hay varias innovaciones, Gabriel. Una primera que ha sido clave en los últimos dos años ha sido el incremento de dónde estamos. Y por eso pasamos a tener esas 21 tablados musicales en todos los territorios. Eso quiere decir que cada comuna, cada corregimiento de Medellín tuvo una programación. Las plazas de flores son también parte de una innovación, de poder ver cómo llevamos esa tradición silletera, esa tradición además de la Feria de las Flores a cada lugar del territorio. Entonces, ha sido como esta idea de seguir identificando cómo hacemos para que esté mucho más cercano a las personas. El mismo desfile, que es, hay que cuidarlo mucho y digamos que hay no se puede poner a inventar, ha tenido un incremento en la cantidad de desfilantes en los últimos dos años, pasamos de 480 a 530 vamos ahora, y nos vamos preparando mucho porque el otro año se cumplen 70 años del desfile de silleteros y tenemos que hacer una celebración que esté a la altura.
0: Oye, tenemos además el gran cierre con concierto. ¿Quiénes vienen al concierto?
1: Tenemos
0: a ver si se acuerda, porque tenemos eso es una cantidad de artistas los que...
1: Tenemos dos, hay uno que es el superconcierto. El superconcierto es un concierto privado, digamos que tiene como su propia, okay, su propia lógica. Sin embargo, nosotros tenemos el Parque Cultural Nocturno que cierra mañana su programación con una noche tropical, y van a estar los Cumbia Stars, Son Habana, va a estar un homenaje a Willy Colón, Luis Felipe González, y va a estar el grupo Bananas presentándose en Plaza Gardel. Eso va a ser mañana en la noche. Hoy, ahorita, tenemos quizás uno de los eventos más importantes que tiene la feria, que precisamente nos acompaña a los trovadores, que es el final del Campeonato Nacional de la Trova, que es ahí también en Plaza Gardel y recibe un montón de gente. Es quizás de los eventos más asistidos que tenemos en la feria.
0: Pues mire, lo están mirando en toda Colombia, lo están oyendo también a través de Caracol Radio en toda Colombia. Todavía tienen tiempo de venirse para Medellín. ¿Por qué finalmente, secretario Santiago Silva?
1: Primero, porque tenemos en toda la ciudad programación artística, cultural activa durante todo el fin de semana, pero sobre todo porque yo creo que no hay nada más emocionante en esta ciudad, en este departamento, y quizás una de las experiencias más emocionantes del país, que ver el desfile de silleteros de la ciudad. Los silleteros trabajan todo el año para esto y tienen la posibilidad de mostrarnos una tradición con muchas décadas en la ciudad que pone el énfasis en la belleza de las flores. Vengan, que todavía están a tiempo. El domingo es el desfile de silleteros y los esperamos en Medellín.
0: Hombre, Santiago Silva, mil gracias por acompañarnos aquí en La Lucierna.
1: Muchas gracias.
0: No se vaya, que tenemos otra tandita de trova. Hombre, Cocolizo, ¿podemos empezar a tocar el tiple para ponerle a esto? ¿Cómo funciona la trova? ¿Ponen un tema y sobre eso se ponen a trovar? ¿Cuáles son los temas tradicionales o ejemplos de trova que ponen?
3: Sí, señor. Una de las modalidades en donde se mira la improvisación, se mide la improvisación del trovador, es un tema impuesto. El trovador no tiene ni idea de qué es lo que le van a poner.
0: Okay.
3: Si han venido manejando en esta versión del festival temas como los chismosos, los envidiosos, van mucho por ese estilo. Hay otras versiones en donde se han manejado temas más como más de la tierra, entonces un paisa en el exterior, cómo se arma una silleta, eso es dependiendo del jurado.
0: Hombre, y a uno se le puede ocurrir cosas que ve alrededor y decir, ¿este puede ser el tema?
3: Sí, claro.
0: Por ejemplo, yo quisiera vamos a ponerlo a probar a ver cómo es la cosa.
3: A ver, sí.
0: Yo mirando simplemente por aquí a ver qué se me ocurre cuando un trovador se engorda.
3: Cuando un trovador se engorda.
0: Cuando un trovador se engorda podría ser.
3: Casualidad.
0: Sí, tengo dos, pero es que estaba mirando, es que Risa Loca me dice que estos dos son bien flacos, Pinocho y Sago que son bien flacos.
3: No, los tres.
0: Pero es que yo estoy mirando por todos lados. Entonces, cuando yo miro por todos lados, digo, vámonos con cuando un trovador se engorda, señores.

0: Y terminamos, señor.
1: Hay trovadores gorditos, puede empezar hasta 100. Tenemos imitadores y directores también.
0: Señores, esta es la Luciérnaga, estamos en la Feria de las Flores en Medellín, regresamos en minutos.
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1: Bueno, amiguitos, ya saben, ¿quieren ver cómo está peinado el amiguito o cómo está despeinado? ¿Quieren ver todo lo que está pasando en nuestra cabina en Bogotá? Pues se conectan ya mismo, entran a YouTube, ponen Caracol Radio y ahí nos ven también aquí en la Feria de las Flores en Medellín, señores.
2: Claro que sí, Gablito, llega el humor, la alegría, lo máximo, el meollo, el tuétano del humor, la IA, de la alegría.
1: ¿La IA? ¿La inteligencia artificial?
2: Sí, del programa. Y a esta hora un crepúsculo... Un grisáceo. Para allá, ¿cómo estamos con crepúsculo, Gabriel?
1: No, todavía está clarito aquí. Sí. Aquí está delicioso el clima, además. Fantástico. Pasamos en Medellín.
3: Aquí tenemos puro clima de ciudad de la eterna primavera.
1: Sí, señor. Oiga, nos trajeron gelatina de patica. Gelatina, me dijeron que le voy a hacer un homenaje a Gabriel. Y yo dije, ¿pero por qué me trajeron gelatina de patica?
3: No. Y sin conservantes.
4: Ah, y bueno. Yo lo dije sin ninguna intención y ya llegó. Sí.
5: Y un homenaje también a Carlitos porque trajeron los buñuelos santuarianos.
6: Solo Carlitos.
5: Los santuarianos.
6: Solo Carlitos.
3: Hombre, espere, arrótelo. Higuita, arrótelo.
1: Por allá. ¿Cómo vamos a comer aquí?
3: Hágale.
1: Bueno, señores.
5: Cuidado por acá.
1: Después en
3: cuidado con la patica. Con la gelatina.
1: En unos momentos les vamos a contar.
5: Es orgánico.
1: ¿Cómo es la historia de el muelón haciendo buñuelos? Pero señor, vamos con el humor, amigo.
2: Vamos, gracias, Gabrito. Esta es una reflexión. Muchos colombianos en Estados Unidos subiendo fotos con frases en inglés, pero allá uno les oye decir almóndiga. Sí, la gente. Y un apellido curioso, querido Fraile.
5: A ver.
2: Paul Boyer. Un químico americano, Paul Boyer. Y si es Boyer, es bueno. Me lo acaba de inventar, Gablito, me lo acaba de inventar.
1: Sí, y se nota.
2: Vamos con
1: chiste
2: esto.
1: Chiste en desarrollo, sí.
2: Chiste en desarrollo. Vamos con esto a esta hora.

0: Excelente, de los chistes buenos, Gablito. Imagínate que... Ma, ¿puedo ir a la fiesta? Un joven, ¿no? Ma, ¿puedo ir a la fiesta? No, no vas, no vas. Ma, ¿cómo hacen las ovejas? Ve, gracias, ma. ¿Qué pasa si los niños comen sushi?
1: ¿Qué?
2: ¿Qué?
0: Se ensuchian. Existe en desarrollo, me lo acabo de inventar.
1: Se nota.
3: Sí, pero es que el sushi sí se desbarata. Le queda la mitad la salsa de soya.
0: Eso sí. Eso sí. Imagina que yo estaba. Un tipo estaba en la calle y vio pasar un ladrón. Y el tipo, ¡allá va! ¡Allá va! ¡Allá va! Todo así, lambón. ¡Allá va! ¡Allá va! Y el ladrón se volvió con un cuchillo. ¡Allá viene! ¡Allá viene!
4: Sí. Déjelo así, señor. No, bueno, no. Nuestro minuto 60.
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4: 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Sigamos adelante con lo que será este cambio de mando en la presidencia de la República y la llegada de Abelardo de la Estrella.
6: Sí, cambio de mando, Gabriel, de la presidencia de la República, 3:00 p.m. entonces se iniciará esta ceremonia con una capacidad en esta arena allí en Cali, USC de la universidad, con un aforo aproximado de unas 2.300 personas. Un aforo, Gabriel, además que no estará lleno por completo, porque teniendo en cuenta la disposición de la tarima y demás, lo que nos dicen es que son alrededor de unas 2.000 personas, un grupo muy selecto, muy diferente a lo que hubiese pasado en la Plaza de Bolívar. Sin embargo, pues los invitados los veremos allí mañana, son delegaciones internacionales, las anticipamos aquí en La Luciérnaga el día de ayer, y por supuesto empiezan a mostrar también esa relación con países como los Estados Unidos, por ejemplo, y otros más, pero muchos otros ausentes que nos invitaron, como por ejemplo Cuba, Rusia, unos 10 países europeos que no fueron invitados allí, y empezamos a demarcar esa hoja de ruta también en materia de relaciones internacionales. La canciller Rosa Villavicencio estuvo allí en la ciudad de Cali y ella pues tiene que cumplir sus funciones. Ha estado recibiendo las delegaciones, ya se hizo una avanzada desde los Estados Unidos, esta noche llega el rey de España, Felipe VI, así que durante el día ha estado recibiendo ella, pero lo que nos explicó aquí más temprano en 6 AMW con Julio Sánchez Cristo es que están haciendo apenas una labor operativa y que todas las invitaciones fueron las que remitió directamente el presidente Abelardo de la Estrella. En breve, Gabriel, vamos a Cali para contarle más detalles de este cambio de mando presidencial.
4: Bueno, don Juan Fraile, minuto 60. Queremos saber también del cumpleaños de Bogotá. Estamos en Medellín, en la Feria de las Flores, pero cumpleaños nuestra ciudad capital.
3: Sí, señor, 488 años. Hay una jornada maratónica de entrega de obras por parte de la Alcaldía Mayor, que esta mañana cantó el himno y el cumpleaños desde la terraza de la Torre de Colpatria muy temprano, Gabriel. Y entonces, en medio de esas entregas que se han hecho, está la entrega de 9.700 computadores gratis para familias en Bogotá, también la apertura en la localidad de Kennedy del comedor escolar del colegio Jaime Garzón, también se habilitaron nuevas escaleras para llegar al mirador de Cerro Norte en la localidad de Usaquén, escaleras que estaba pidiendo la gente porque era muy difícil el acceso a esa parte alta de la localidad, también se recuperó el espacio público de la calle 26 en el centro de Bogotá, en el sector del Recuerdo, y también el puente de la calle 153, que debió haberse entregado pues 6 meses antes de que llegara el alcalde Carlos Fernando Galán, y finalmente se entrega hoy para que más de 848.000 personas de Usaquén y Suba lo utilicen. Feliz cumpleaños, Bogotá, felices 488 años. Hoy una buena noticia también, el Ministerio de Transporte hizo pruebas del primer tren eléctrico hecho en Colombia y que circuló por el corredor férreo que ya hoy tenemos habilitado en la capital de la República.
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1: ¿Qué? ¿Qué? Que no,
2: oye,
1: no
2: Risa,
1: tiene...
2: ¿Usted tiene presentaciones cuándo?
1: El sábado.
2: Sí.
1: Vamos a estar en el corregimiento de San Antonio de Prado.
3: Cantando
1: de la tarde.
3: Heavy metal. Sí.
2: Estamos al aire.
1: Y a las 10 de la noche vamos a estar en las fondas de Jumbo de las 65.
2: Mire que estamos al aire y nos cogieron con, ahí sí, con las manos en la masa.
3: Pero eso es orgánico.
7: Qué pena.
2: Sí, pero miren, este órgano no es redondo, señores.
3: No.
2: Yo no sé si como dice el amiguito o como que me tumbaron o es que esto es
3: parece
2: así.
3: Parece un kiwi.
8: Es que esos son los ricos.
1: ¿Cómo?
8: Eso son los ricos.
3: Los deformes.
1: Carito sabe.
8: El que tiene la bolita salida es más rico.
3: Carito, mucho gusto.
2: Carolina, perdón, se me comporta, por favor,
8: sí, señor.
2: Señora.
8: No, señor,
1: que
8: me retiro
2: ¿Saben qué? El Muelón Sánchez, aquí en Medellín, nos enseña cómo son los buñuelos santuarianos. Sí, Santuario, Santuario Antioquia, por supuesto. Claro, sí. Así se hacen nuestros buñuelos, mírenlo.
9: Bueno, patrón, imagínense que nos vinimos para el barrio Buenos Aires, acá en Medellín, a buscar los famosos buñuelos santuarianos. ¿Yo no, Muelón?
10: A buscarlos y a conocer la historia, porque tiene una historia muy brava, muy bacana. Además de eso, el propietario también tiene historias muy chéveres de dónde nació, de oiga, cómo se hace el buñuelo.
9: Y vamos a poner al Muelón a que haga buñuelos.
10: O a hacer buñuelos, ¿sí o no? A aprender a hacer
9: buñuelos. Venga,
10: buñuelo.
9: Pues entremos, vea,
10: vamos
9: vea.
10: Para adentro, mijo.
9: Vea, pa, aquí estamos con don Guillermo en los famosos buñuelos santuarianos. ¿Santuarianos o santuareños? ¿Cómo decir uno?
11: Santuarianos.
9: ¿Santuariano está bien?
11: Sí. Pues cuando ya estén aprendiditos.
10: Como sea.
9: Bueno, entonces vamos a ver pues cómo es que se hacen los famosos buñuelos.
11: Primero, ordeñamos la vaca, ya la ordeñamos, hicimos el proceso, la volvimos a despachar. Listo, eso es lo primero que hay que hacer. Ya después de haber ordeñado la vaca, haber hecho los quesos, procedemos a rayarlos. Si no, no funciona. Entonces estamos acá en el proceso del rayado.
9: Que necesitamos un queso loco.
11: Un queso loco.
9: Rayado.
11: Rayado, que esté rayado. Bueno, entonces ya que vamos a proceder a moler la masa. Ya está. Bueno, ya está listo el maíz. Vamos a hacer la mezcla del maíz con el queso que acabamos de rayar.
9: Y el Muelón ya sigue comiendo.
11: Ah, claro, no, hágale. Que no se note la miseria, ¿cierto?
2: En hambre.
11: Joven, ¿qué fue? Venga a ver, remánguese a ver, para que aprenda bien.
7: Ya me lavé las manos.
11: Ve, para que hágale.
7: Aseadito,
11: hágale, hasta. Pues.
7: Bueno, este buñuelo no es.
11: Al arzobispo le he dicho, vea. Así está bien.
7: Ahí, vea.
11: Pero está muy grande, me va a quebrar. No, déjelo así, venga, que no note la miseria. Venga,
7: mano, es que eso es sin hambre. Oiga, qué masa tan bacana es.
11: ¿Se puede comer así?
7: Digo, pues, que no tenés que ir a trabajar ahora, me la como.
11: La fórmula, aquí está toda la fórmula.
2: Ahí está lista.
11: O sea, inclusive esta fórmula no tiene problema. Yo esta fórmula la puedo regalar al que sea. ¿Quiere que le dé la fórmula?
7: Sí, yo la necesito para hacer en diciembre.
11: Menos que la haga a lo arzobispo.
7: ¿Cómo es arzobispo?
11: Con toda la curia.
7: Ah. Bueno, ¿cuánto tiempo más o menos lo deja ahí? Es como con el...
11: A colocito. Lo arzobispo, con la curia, con la... Vea, venga, pilas acá, pilas. Vea, mire que quedan media coca libre, vea.
7: Ah, que para meter otros 100 buñuelos ahí.
11: No, ahora no van a caber.
7: Ah, se vuelven más
11: ahí
7: grandes.
11: Ahí es donde se abren.
7: Vamos a esperar un momentico a que se abran los buñuelos y miramos cómo se abren los buñuelos, quedan mucho más grandes y no van a caber ahí. A la 1, a las 2, a las 3. ¡Ay, fue pucha, míralos!
11: Ya, todos abiertos.
7: Buñuelo, hermano.
11: Vea, y no se pegó, no se dañó
7: ni uno. No se daña, no se... Nada.
11: Y los echamos todos, vea.
7: Ah, qué belleza, hermano. Siempre. El otro buñuelo se voltea solito, ¿cierto? Esto es porque no se voltean solos. ¿Por el capote o qué?
11: Porque no son maricas.
7: Listo, muchachos. Yo creo que hasta aquí llegamos con don Guillermo. Muchas gracias, don Guillermo, por darnos entrar a su casa, a este templo del buñuelo aquí en Buenos Aires.
1: Teléfono.
12: ¿Dónde lo pueden pedir?
13: ¿Dónde lo pueden pedir el teléfono? ¿Dónde?
11: 315.
14: Sí, señor.
11: 444.
14: Sí, señor.
11: Repita conmigo.
14: 315, 444.
11: 60.
14: 60.
11: 95.
14: 95. Buñuelos absolutamente deliciosos y preciosos.
11: Aquí en Buenos Aires.
14: Buenos Aires. No, Buenos Aires, Argentina. Buenos Aires, Medellín. Aquí nos esperamos con estos buñuelos de Santuario que son absolutamente deliciosos.
11: Aunque tenemos el Che argentino.
12: Ah, bueno, mira, seguí disfrutándolos y nada. Un beso, Gabriel. Nos vemos.
14: Hasta acá se encholó. Muchas gracias a todos. Hasta después, pues.
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1: Ustedes no saben la cantidad de buñuelos que comimos mientras veíamos cómo el muelo nace buñuelos, sí, buñuelos Dios. Santuarianos, qué delicia, higuita, hombre.
2: Deformes pero ricos.
3: No, una delicia. No, además no, que no. No se endurecen.
2: No, señor, dos mesecitos.
3: Dos mesecitos, los que guardaron en la nevera congelados.
1: Pero esa es la entrada, porque ya viene la morcilla, el chicharrón de todo de la gloria de gloria que les mostraremos también más adelante. Ya saben cómo, se meten a YouTube y pueden encontrarse todo lo que tenemos hoy aquí en la Feria de las Flores. Pero vuelvo con Orlando Villar, director del Servicio Informativo, con Juan Fraile, porque queremos saber también un poco de algo que está generando debate. Antes de ir con las cifras de lo que ha sido la contratación del gobierno nacional en el último mes, también queríamos hablar de los viajes del presidente. ¿Cómo ha sido? ¿Qué tan viajero fue este presidente?
4: ¿Qué tan viajero, Gabriel? El más viajero en la historia de los presidentes de Colombia. O sea, cuando a usted le dicen que un presidente de Colombia viajó más que Andrés Pastrana, ya cumple o rompe el récord. 65 viajes internacionales hizo el presidente Gustavo Petro durante su gobierno, 32 países visitó durante su mandato. Estuvo, Gabriel, mire esta cifra, 259 días fuera de Colombia. Esos son como unos 9 meses de los 4 años que gobernó el presidente. Estuvo casi que, si usted hace el cálculo en porcentaje, 1 de cada 5 días el presidente estuvo fuera de Colombia. Estuvo gobernando. Oye, Villar, fuera del país.
1: Pero le voy a sumar algo que podía estar dentro del país o no sabíamos dónde estaba, porque recordemos que un avión tiene algo que se llama el transponder. El transponder es el que le cuenta la georreferenciación de dónde se encuentra el avión. El transponder del avión del presidente se lo quitaron, nos dijeron que por razones de seguridad. Entonces, por momentos no sabíamos si sabíamos que había despegado el avión, por supuesto, desde Catami por el aeropuerto El Dorado, pero no sabíamos en dónde se encontraba. Así que hay muchos viajes que no podemos sumar en esta lista de los viajes internacionales.
4: Sí, Gabriel, el dispositivo que usted llama, ese tiene una señal que permite a los radares y sobre todo a las aplicaciones como el radar Flight y otros, que usted sepa dónde está el avión. Ese siempre estuvo habilitado para los aviones presidenciales, incluso el mismo avión del presidente Donald Trump lo tiene habilitado, que pues tiene todo su escudo de seguridad y demás, pero generalmente pues saben el recorrido del avión del presidente. Es un tema además que sirve para la seguridad, para que los radares, para que usted sepa dónde está el mandatario todo el tiempo. Eso se lo quitaron, Gabriel, cuando se generó una polémica. ¿Usted recuerda un viaje que no pudo explicar el presidente de la República, que el avión fue a Cartagena, estuvo un tiempo allí, luego se devolvió, dijeron que el presidente Gustavo estaba en Bogotá en una agenda privada y que luego se cuestionó por qué el avión estaba en Cartagena? Pues en ese momento se deshabilitó el dispositivo para que no se pudiera rastrear esa agenda privada del presidente.
5: Oiga, Orlando, mire, los amigos de la silla vacía hicieron un ejercicio muy juicioso de preguntar cuánto costaron los viajes del presidente Petro. La presidencia entregó la información incompleta, pero haciendo proyecciones de lo que duraron los viajes y lo que normalmente cuestan, lograron concluir que serían alrededor de 12,152 millones de pesos lo que el presidente habría gastado en sus viajes, donde además de cumplir agendas, por supuesto, de primer mandatario, aprovechó para visitar a sus amigos en Francia. En el caso de un viaje a Chile, aprovechó para ir a la casa de Neruda. En un viaje también al Ecuador, aprovechó para ir a las Galápagos. Una vez se quedó un par de días en Manta. En Francia alargó el viaje de manera inexplicable y luego dijo que había estado con el sindicato de trabajadoras sexuales de París leyendo libros. En el último viaje, pues fue a Cuba. No había agenda presidencial, digamos, organizada, Gabriel, y el último que quería hacer el presidente y que se le embolató era ir a visitar el lugar donde estaban las cenizas de Einstein. Y entonces uno se pregunta, ¿eso es un viaje de Estado o el presidente quería pasear con recursos públicos?
4: No, pero si usted...
1: No, pero las cenizas de Einstein, claro, no, hombre,
4: Eso a ver, Juan, ¿cómo va el presidente a explicar la matemática la cuántica si no conoce las cenizas de Einstein? Es que...
2: Mejor dicho, conocimiento, usted es un burro, Fraile.
1: Bueno, ya, tranquilo, no, más bien. La verdad, miremos, hermano, este cuentico, esta historia, esta es fábula del petrocuajo paseador.
6: El petrocuajo paseador. Hubo muchas veces que Rin Rin Petrocuajo salió de Colombia muy tierno y muy majo. Viajó por el mundo tranquilo y feliz. Pasó más afuera que aquí en el país. Tuvo un viaje de negocios tuvo un viaje de relajo. Lo que sí no tuvo nunca fue un viaje de trabajo. Viajó con sus funcionarios y algunas ocasiones con quien era funcionaria, pero hacía otras funciones. Fueron 32 países con todas las garantías, en donde estuvo por fuera 259 días. Fue un gasto aproximado de unos 12,000 millones. ¡Qué costosas nos salieron aquí esas vacaciones! Hoy el Rinrin Petrocuajo tiene todo preparado para irse de Colombia como estaba acostumbrado. Falta solo que nos diga, después de tanto viajar, que se va de vacaciones a descansar, de descansar.
1: Bueno, oiga, pero Fraile, aquí me dicen que no le contemos el viaje a Tolú porque él no se bajó del avión cuando inauguró el aeropuerto, entonces sí. Ese no se vale. Ese no,
4: y la
1: no
4: gasolina, vale, y la gasolina que, y entonces no gastó gasolina.
1: No, pero no se bajó, no se bajó en la mitad.
4: Se lo reclamó
1: viáticos. Sí, no podría. Usted sí lo haría, Villar, usted sí reclamaría viáticos por todo. Pero venga, yo quiero saber, es toda la plata que nos gastamos en el último mes en el gobierno. Buscamos ambulancias, queríamos firmar contratos, queríamos dejar listos quién iba a cuidar al presidente entrante. ¿Qué sabemos de eso?
5: Pues mire, Gabriel, se pone uno a hacer cuentas y la verdad es que se sorprende, y sobre todo eso le pasó a la Contraloría, que advirtió que el gobierno nacional suscribió más de 14,400 contratos por 4.5 billones de pesos. Apenas se terminó la ley de garantías y empezó pues ya el cierre del gobierno. También hablamos de que cerca de 11,000 de los últimos procesos que se hicieron, procesos de contratación, se hicieron a dedo, no se hicieron a través de la ley 80, destacando un incremento del 59% respecto a gobiernos anteriores. También la Procuraduría, mire, Gabriel, metió la mano y logró frenar un contrato por 1 billón de pesos para camionetas nuevas. Y estamos hablando también de lo que se hizo en la unidad de gestión de riesgo, con un traslado presupuestal de 4 billones de pesos para proyectos exprés de energía solar bajo la justificación del fenómeno del Niño. Ahí la Procuraduría, de hecho, suspendió a un funcionario que quería dejar un contrato firmado por más de 68,000 millones de pesos para los paneles solares. También menciona usted el contrato de las ambulancias, más de 5,000 millones de pesos, y también una perla, el contrato de 46,000 millones de pesos para el estadio de Buenaventura a cargo de la unidad de gestión de riesgo. Contrato, Gabriel, por el que estaba empujando la vicepresidenta Francia Márquez.
4: Oiga, Gabriel, pero mire esta. Está alertando además desde el Ministerio de Ciencias, o más bien en el Ministerio de Ciencias. Así. 735,000 millones de pesos el último día de gobierno, Gabriel, para destinar contratos de los OCAT en el Ministerio de Ciencias. No hay derecho.
1: Bueno, señor, pues definitivamente un descaro. Lo que viajó y lo que estamos gastando en los últimos días, eso merece un revolcón.

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1: Este es el minuto de Díaz. Tenía tres temas listos para hoy. Uno sobre la despedida de Petro, otro sobre el comienzo de la era de Abelardo Gabriel y un tercero sobre Alfonso Lizarazo. Y me he decidido por el último. Alfonso llegó a Bogotá de 18 años y pelado, pero don Julio Nieto Bernal, otra leyenda de la radio, le dio la mano y lo metió de operador a Caracol. Poco a poco fue convirtiéndose en locutor emergente. Hacía turnos de locución cuando algún titular fallaba. Su capacidad y sus ganas lograron que pronto se convirtiera en el director de Radio 15, emisora por la que sonaban canciones de Enrique Guzmán, Karina, Oscar Golden, los Flipper, Harold, los Speakers, Lida Zamora y muchos más que formaban la nueva ola. De él pasó a la televisión y comienza con el musical Estudio 15. Caracol Televisión le propone crear Campeones de la Risa, programa que 5 años después pasa a ser Sábados Felices para competirle a Operación Jaja, programa que era de Punch Televisión y lo presentaba con gran éxito Fernando González Pacheco. En Sábados Felices se hacen famosas secciones como Pille el Detalle, Los Cuentachistes, La Telebovela, A Reír en Serio, y fueron muy exitosos varios reconocidos humoristas que dejaron su huella en el programa, como el Mucho Sánchez, el Flaco Agudelo, Mandíbula, la Gorda Fabiola, Enrique Colavisa, Lucero Gómez. Todos ellos ya deben estar en sonora carcajada, recibiendo a quien fue su director. Inolvidable el paso y la vida de Alfonso Lizarazo, que creó el Festival Internacional del Humor, y la bonita campaña Lleva una escuelita en tu corazón, campaña con la que se ayudó a cientos de escuelitas rurales para dotarlas de implementos básicos. Sin duda alguna se nos fue un grande, muy grande, y ese recuerdo de su paso por esta vida quedará en el corazón de los colombianos.
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1: 6:02, aquí están las noticias. La policía intensificó los operativos contra el crimen en el Magdalena y reportó importantes resultados en varios municipios del departamento. 8 capturas hacen parte del balance de la denominada Operación Titán. David Echávez.
2: La policía del Magdalena entregó un nuevo balance de la Operación Titán, que dejó 8 personas capturadas en varios municipios del departamento. Entre los detenidos están alias Ángelo y Coto, investigados por tentativa de homicidio en Plato. En Chivolo también fue capturada una mujer señalada de presuntamente dedicarse al tráfico de drogas, a quien le incautaron armas artesanales y estupefacientes. En total, las autoridades decomisaron 5 armas de fuego, más de 324 gramos de marihuana y base de coca, y recuperaron una motocicleta reportada como hurtada. La policía aseguró que continuará intensificando los operativos para enfrentar la delincuencia en el Magdalena.
1: Con motivo de la posesión del presidente electo Abelardo de la Estrella, Tunja aplicará medidas especiales de seguridad este viernes. Les contamos cuáles son las restricciones. Felipe Carreño.
3: La alcaldía de Tunja decretó medidas excepcionales de seguridad para este viernes 7 de agosto con motivo de la posesión del presidente electo de Colombia, Abelardo de la Espriella. Entre las 8 de la mañana y las 11:59 de la noche estarán prohibidos el expendio y consumo de bebidas embriagantes, el transporte de parrillero en motocicleta y la realización de eventos públicos que impliquen aglomeraciones. También habrá restricciones al uso de drones, al transporte de materiales peligrosos y al estacionamiento en zonas cercanas a edificios públicos. El incumplimiento de estas medidas podrá acarrear sanciones previstas en el Código Nacional de Seguridad.

0: acompañada por fuertes ruidos percibidos por habitantes de la vereda Cristales, en el corregimiento de Coconuco, municipio de Púrase, en el Cauca. Richard Vidal.
1: En el más reciente boletín se confirmó que la intensa nubosidad impidió que el Servicio Geológico Colombiano confirmara visualmente la columna de ceniza mediante las cámaras de monitoreo. Aunque en las últimas horas disminuyeron los sismos y las emisiones de ceniza, el volcán Púrase continúa en alerta naranja debido a los cambios en su actividad interna. Las autoridades reiteraron el llamado a las comunidades para seguir las recomendaciones de la Unidad Nacional para la Gestión del Riesgo de Desastres y evitar el ingreso a las zonas altas de la cadena volcánica Los Coconucos ante la posibilidad de nuevas emisiones de gases y ceniza.
0: Seis actores y actrices colombianas recibirán el reconocimiento de sus colegas por la dedicación en las artes escénicas colombianas. ¿Quiénes y cuándo? Carlos Castro Arias.
2: El 24 de agosto será el homenaje de los premios Bravo a los maestros y maestras de artes escénicas y audiovisuales en Colombia. Carmenza Gómez, Humberto Dorado, Misael Torres, Gloria Castro, Merena Dimont y Fanor Teherán. Ellos serán quienes reciban el reconocimiento. La ceremonia será en el Teatro Nacional La Castellana, en Bogotá. Recordemos que los premios Bravo son organizados y entregados por la Asociación Colombiana de Actrices y Actores, el ACA. En su tercera edición, por primera vez, la categoría abarcará las artes vivas, audiovisuales y de la voz. En la dirección de estos reconocimientos está Adriana Romero Enríquez, hija de dos grandes, Judy Enríquez y el fallecido Bernardo Romero Pereiro.
0: El gobierno de Uruguay decretó una alerta de nivel rojo por un ciclón extratropical que generó vientos de hasta 120 kilómetros por hora y que ya dejó una persona muerta.
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0: improvisación.
1: Bueno, señores, pero yo no se la voy a dejar así tan fácil. Pesos pesados de la improvisación en la Feria de las Flores, y siempre que hay un concurso nacional de trova, el Orquídea, que también viene el fin de semana, sí, pues claro, les ponen un tema y se me ocurre un tema. A ver.
2: ¿Cuál? Son temas muy normales, patrón. O sea, vale aclarar que son temas cotidianos. De ay, que una, la primera cita, que un amor perdido. Temas normales.
1: Temas normales que se le ocurren a uno, por ejemplo, un astronauta disléxico.
2: Uy, Gabriel, lo
3: un astronauta disléxico. Carlito le toca.

0: Muy queridos Carlitos y Cocolizo. Bueno, nos vamos de ronda de noticias, pero arrancamos en Medellín. Juan Carlos Higuita, nuestro director del servicio informativo en Medellín. Noticias de esta bella villa, de esta Feria de las Flores.
1: Gabriel, yo creo que la noticia tiene que ser los imperdibles que tenemos en la Feria de las Flores. Por supuesto, los tablados en la Comuna 16 de Belén, hoy frente al Aeroparque. Allí la presentación de artistas como Felipe Peláez, Arely Senado. También habrá concierto hoy en la Comuna 10, La Candelaria, en el Parque de Boston, con Orlando Linán y Fernando González.
2: Liñán.
1: Y también Linán.
2: Liñán.
1: Exactamente. Y también lo que vamos a vivir durante el fin de semana, porque vamos a tener tres momentos especiales. Mañana, el desfile de autos clásicos y antiguos, que parte de la Universidad Pontificia Bolivariana, termina en la Universidad de AFIT. También está el desfile de héroes de la patria, que es en motocicletas y que es por una causa social también. Y el desfile de silleteros, con el que cierra la Feria de las Flores el próximo domingo.
0: Bueno, además de los Héroes de la Plata, déjeme saludar a la gente del Gaula Colombia, que también nos acompaña en estos días de feria y nos está acompañando también aquí, precisamente en esta entrega especial de La Luciérnaga. Orlando Villar, volvamos con la posesión de Abelardo de la Estrella y las últimas noticias que tenemos.
3: Pues Gabriel, usted acaba de nombrar a la Fuerza Pública y precisamente más de 1,000 uniformados se han desplegado en los alrededores de la Universidad de Santiago de Cali, en todo el perímetro. Para llegar a este punto, Gabriel, está acordonado precisamente por el Gaula Militar y la Policía. Allí en el lugar de la noticia, nuestro periodista José David Rodríguez, con todos los detalles.
4: Nosotros nos encontramos en los alrededores de la Universidad de Santiago de Cali, con todo el dispositivo de seguridad para la posesión presidencial del presidente Abelardo de la Estrella. El dispositivo de seguridad está a cargo del Gaula Militar y vamos a saludar al coronel Steve Amaral, comandante precisamente del Gaula Militar. Coronel, gracias por estar en Caracol Radio. Bueno, hablemos del dispositivo. Vemos hombres armados, Gaula, policía. ¿Cómo están los anillos de seguridad en los alrededores y cómo va a ser ese dispositivo para mañana y hoy?
5: Buenas tardes, un saludo para todos. Efectivamente, este es un saludo a cargo de todas nuestras fuerzas militares. Este dispositivo está responsabilidad de toda nuestra fuerza pública. Tenemos una responsabilidad como Gaulas Militares, tenemos al Gaula Élite, a nuestro Gaula Valles, disponibles para acompañar todo lo que es el evento de la posesión. Estamos trabajando de la mano como es con nuestra Policía Nacional. Todos y estamos ejecutando lo que es la prevención en el día de hoy, haciendo los registros y buscando garantizar la tranquilidad del pueblo caleño para realizar este ejercicio mañana como debe ser.
4: ¿Alertas en cuanto a seguridad hay? Pues en las últimas horas se detectaron unos explosivos que venían para Cali. ¿Cómo está ese tema, señor coronel?
5: Bueno, sí, usted lo acaba de decir. Nuestra Policía Nacional el día de ayer detectó un vehículo que venía cargado de explosivos, posiblemente para un atentado en esta ciudad. La inteligencia está activa. Buscamos anticiparnos a cualquier situación y eso solo lo hacemos con el trabajo que está haciendo toda nuestra fuerza pública empeñada en esta ciudad en el día de hoy.
4: Coronel, ¿son cuántos anillos de seguridad alrededor? ¿Cómo es el tema para la gente precisamente en Cali que vive, que va a venir por esta zona? ¿Cómo están los anillos de seguridad?
5: Bueno, en cuanto a los anillos de seguridad, como se lo aviso, están alrededor. Hay unos principales que se encargan allá de donde se va a realizar el evento, otros secundarios y los terciarios que son los esporádicos que vemos alrededor de todo eso. Hay gente comprometida en todos, tenemos drones, tenemos nuestros gaulas nuevamente, soldados, policías, personal a cubierta, inteligencia, todos empeñados en que todo salga de la mejor forma.
4: Coronel, pues gracias por estar en La Luciérnaga de Caracol Radio. ¿Y qué mensaje se le envía a la ciudadanía?
5: Bueno, seguimos trabajando de la mano de sus gaulas militares. Yo no pago, yo denuncio, es una campaña importante, la línea 147 para cualquier situación. En este caso, toda alerta de terrorismo, cualquier evento que usted pueda, que crea que atenta contra la seguridad de la ciudadanía, infórmenos, infórmenle a cualquier soldado que vea sobre el dispositivo, a cualquier policía. Hemos atendido cantidad de situaciones, también descartando probables atentados de todo tipo, pero a todos le tenemos que poner mucha atención, y más en este momento.
3: Gracias, José David. Este es el dispositivo de seguridad que se tiene dispuesto, pero allí otra de nuestras periodistas que se encuentra también en la ciudad de Cali en este cubrimiento especial y el despliegue que hace Caracol Radio, pues es Laura Daniela Duarte. Están haciendo un primer evento, están haciendo ensayos, están montando toda la logística de cara a lo que será la toma de mando del presidente Abelardo de la Estrella. Ajustando todos los detalles, Laura Daniela.
2: Así es, pues nos encontramos en la arena USC aquí en la Universidad Santiago de Cali, en donde se va a realizar en momentos un primer evento de cara a la posesión de mañana 7 de agosto, precisamente en este mismo escenario. El equipo del presidente electo Abelardo de la Espriella va a recibir a la prensa nacional e internacional. Está previsto precisamente un saludo del presidente electo a los medios de comunicación que llegamos hasta este punto, y además es de mencionar que Cali ya está a top. Han llegado delegaciones internacionales, nacionales, precisamente en el aeropuerto nos encontramos a varios de los ministros, por supuesto al ministro Rodrigo Lara Restrepo, también a la ministra designada de Salud, Ana María Vesga, y al ministro de Vivienda, Andrés Beltrán, quien habló con nosotros y esto fue lo que nos dijo.
6: Este evento en este lugar es un mensaje para el país, es una nueva oportunidad de reescribir la historia, donde todos tengamos las mismas oportunidades, pero también donde la justicia, la inversión y el desarrollo sea para todos. Más que una posesión en Cali, es un mensaje para el país de confianza, que se va a recuperar la autoridad y el orden, y eso es lo más importante.
2: Pues seguiremos muy atentos a la jornada de hoy, 6 de agosto, por supuesto a toda la organización de este evento que se realiza desde este punto. Recordemos que la arena USC tiene un aforo hasta de 2,600 personas bajo techo. Además, el lugar se encuentra rodeado por varios anillos de seguridad, por supuesto de la policía, y es de recordar que en la calle Quinta, que es precisamente aquí a este costado, estará cerrada durante la jornada de mañana.
3: Gracias, Laura Duarte, es nuestra editora política, pero allí también se encuentra Laura Saavedra, ella es la que permanentemente está al lado del presidente de la República y nos tiene más detalles de este cubrimiento especial que hace Caracol Radio sobre el traspaso, el cambio de mando presidencial.
7: Un saludo muy especial, yo los saludo desde aquí, el Hotel Intercontinental, porque siguen llegando todas las comitivas presidenciales que van a acompañar al presidente electo Abelardo de la Espriella mañana en su posesión por primera vez que se realiza fuera de Bogotá, y esta vez Cali alberga toda la seguridad necesaria para dar garantías a todos los invitados. Recordemos, están siendo recibidos por parte de la canciller Rosa Villavicencio, quien es la representante del gobierno nacional, junto al canciller designado Omar Bula. Ellos se encuentran en el Aeropuerto Internacional Alfonso Bonilla Aragón, donde desde muy temprano han llegado tanto las delegaciones presidenciales como también los ministros designados, entre ellos Elsa Noguera, Indalecio Dangón, Vivian Morales, Iván Cancino y Rodrigo Lara, quien llegó hasta aquí, el Hotel Intercontinental, y habló sobre la importancia que es para este gobierno de tener unas buenas relaciones con el Congreso de la República.
8: Nosotros queremos un Congreso autónomo. Nosotros respetamos la separación de poderes y nosotros queremos básicamente que esa relación entre el gobierno y el Congreso sea sana, no como siempre lo ha sido, con acuerdos subrepticios, truculentos, de repartijas.
7: Por su parte, el ministro de Comercio designado, Mauricio Gómez Amín, también habló sobre una próxima reunión que están cuadrando con la administración de Donald Trump para afianzar el tema de los aranceles.
9: Tenemos una orden de nuestro presidente de trabajar muy rápido para reconstruir las relaciones con Estados Unidos y comenzar a bajar estos aranceles para que nuestros empresarios tengan un respiro muy rápido.
7: Y de esta manera siguen llegando todos los invitados especiales aquí hasta el Hotel Intercontinental, un centro de atención que se puso muy importante porque también aquí el vicepresidente José Manuel Restrepo ha entablado diferentes conversaciones con los delegados internacionales que llegan a asistir a la posesión presidencial que se realiza por primera vez en el suroccidente de Colombia.
3: Gracias, Laura, desde la ciudad de Cali. Como ve, Gabriel, todo listo en esta ciudad para lo que será este cambio de mando presidencial. Caracol Radio está allí con todo el equipo del servicio informativo, Darío Gómez, nuestro director regional en Cali, y todo dispuesto entonces para acompañar este mando, una programación especial que tendremos desde mañana, Gabriel, desde las 7 de la mañana hasta las 12 del mediodía al aire, y desde las 12 del mediodía estaremos por YouTube con una transmisión especial con todos nuestros programas, talentos y los directores, por supuesto usted también y la Luciérnaga, estaremos presentes el día de mañana.
0: Muy bien, señor. Bueno, nosotros volvemos porque tenemos también contacto con personajes. Precisamente hay una posesión a la sombra de Iván Cepeda. Doctor Cepeda, ¿en qué van estos actos de la posesión que usted va a tener en de su gobierno en Barranquilla?
10: Hola, Gabriel.
0: ¿Cómo le va, señor?
10: ¿Cómo está usted?
0: Muy bien.
10: Eche, no joda. Ya estamos listos acá en Barranquilla para la posesión de mi gobierno a la sombra. Y como voy a estar en Barranquilla, mira cómo tengo mi ánimo currambero. Eche, no joda.
0: Eche, claro, costeño.
10: Lo mejor es que en mi Barranquilla no habrá ley seca, ni restricciones de movilidad, y las estaciones de gasolina sí venderán, no como otros lados donde le prohíbe a la gente. Y estamos felices, Gabriel, porque ahora nosotros, los petristas, tenemos un nuevo superhéroe. Él lucha contra los fraudes electorales. O si no, miren a mi super Oñoro.
11: Ustedes recuerdan una serie que se llamaba Automán. Es que soy muy viejo, yo tengo 50 y pico de años. Era un tipo digital que tenía una mascota que se llama Cursor. Decía, Cursor, vamos de paseo. Entonces Cursor sacaba un carro, un Lamborghini, y se montaba en el carro, pero llevaba un humano al lado. Entonces cuando Automán iba a cruzar a la izquierda, no cruzaba como la gente normal, sino que 90 grados y el pasajero terminaba contra la ventana. Entonces vamos en nuestro carro con una velocidad casi constante y de pronto el carro da la vuelta y se empina y se va lejos.
1: Ey, un genio.
0: Monstruo.
3: Clarísimo el ejemplo.
0: Sí. Ey, monstruo, ¿qué pasa?
1: Ey, monstruo, no, falta monstruo, que entonces...
0: Quedó clarísimo que no ganaste. Automán dice que no.
1: No, monstruo, ese carro vuela. Es más, si quieres yo ese carro le pondré mi canción Por ti.
0: Bueno, ya,
1: volar.
0: Monstruo, ya,
1: ey, monstruo, es que me hacen reír, monstruo. Ah, que no digas tanta laraca ahí con la posesión. Ey, monstruo, además, déjame decirte una cosa, cariño.
0: A ver.
1: Si quieres, hazle zoom, porque mi quilla del alma. Papi, lo que se va a armar es... tronco de concierto, es un concierto bacano. Ey, Hansel y Raúl.
0: Sí.
1: ¿Tú sabes quién es Hansel y Raúl?
0: Sí, claro que
1: no,
0: sí.
1: No son los de los cuentos de los hermanos Grimm.
0: No, ¿cómo? No.
1: Mira, también
0: era Hansel y Gretel, hombre.
1: Por eso, no son los de los cuentos. ¿Qué estoy diciendo yo, papi?
0: No, sí, papi, sí.
1: Ay,
0: sí.
1: Papi, a partir de mañana, verdad, donde me contradigas tú, ay, vas a ver. Sí. Solamente por... tranquilo, tú sabes que es el Caribe, loco. Tú sabes que es el Basile. Mira, también va a estar Peter Manjarrés. ¿Tú claro. conoces a Peter?
0: Sí, ay, claro, amigo mío.
1: Exacto, el Checo Acosta. Mi compadre Checo Acosta, Luister La Voz.
0: Sí.
1: ¿Quién es Luister? La Voz.
0: La Voz.
1: La Voz. Está Michael el Insoportable. Aunque ustedes también tienen uno ahí,
0: Uy, varios. Sí, sí, sí.
1: También va a estar Jafid David.
0: Sí.
1: Oscar Gamarra.
0: Sí.
1: Chencho Bulla. Mac Carr. Y Andrés Araújo.
0: Sí.
1: Qué pena, pero Risa Loca me estaba ahí diciendo, pero hey, con esa voz. Hey,
0: no, que se va. No, él tiene compromisos aquí. Compromisos aquí.
1: Sí,
0: señor. Bueno, buen concierto el que le enfrentó. Además, pagado por la empresa privada el concierto que van a tener también en Barranquilla, paralelo a esta posesión simbólica de Iván Cepeda. Fraile, ¿qué más hay que contar de lo que está pasando estos días?
12: Tres titulares hasta ahora, Gabriel, que tienen que ver con el nuevo gobierno. El nuevo ministro de Comercio, Miguel Gómez, se va para Washington en los próximos días para negociar el tema de los nuevos aranceles que nos impuso Estados Unidos. Dijo que esperan 30 días buenas noticias para evitar ese cobro extra a los productos colombianos que entran a Norteamérica. También el presidente Petro, a pocas horas de salir de su cargo, repartió varias notarías. Gabriel, llama la atención una para su amigo y copartidario, el excongresista Inti Asprilla, que renunció el 20 de junio al Congreso de la República con un discurso en el que dijo: me voy para unos proyectos profesionales importantísimos de los que les contaré luego. Su nuevo proyecto profesional es ser el nuevo notario segundo de Soacha. Y acaba de trinar el presidente Petro pidiéndole a la fiscalía que le cuente si existe una investigación contra él o contra el senador Iván Cepeda por narcotráfico. Esto luego de que Iván Cepeda revelara que alguien le contó que existe un plan para entramparlos con un tema de narcos.
0: Bueno, señor, ¿sabe qué? Muchos pendientes de la política, muchos pendientes de la posesión presidencial, pero muchos felices porque lo que viene con 7 de agosto es puente de vacaciones, o si no, que lo diga Revolcón.

0: amiguito.
1: Bueno, Gabrielito, llega el humor, la alegría, lo máximo, el meollo, el tuétano, la IA de la alegría.
0: Usted cuando... le tiene que explicar a Carito qué es el tuétano y todo.
1: Sí, ya, ya, ella ya está.
2: ¿Tétano?
3: ¿Qué es el tuétano?
0: No, tuétano, no, ¿cuál tétano?
2: Tétano, no, no, yo no dije tétano, no, dije tuétano. Yo.
3: Amarilla, Gabriel.
2: No, no, no.
3: Amarilla,
2: no,
3: Gabriel.
2: No,
3: no, no.
0: Tétano es lo de la vacuna, lo de la...
1: Yo también oí algo.
2: Lo sé, y el tuétano es como lo que lleva dentro
4: el hueso, sí.
2: El hueso, por eso yo le estoy diciendo antes, no. A mí no me han acorchado.
0: No, pero fue sospechoso, como lo dijo, amiguito, ¿cierto? Sí, fue sospechoso.
1: Es un sonito ahí raro.
2: No, ustedes más bien tienen en la mente otra cosa. O sea, acuérdense del punto fijo.
1: Es el problema de las mujeres, que creen que los hombres nos la pasamos las 25 horas del día pensando en sexo, y no, señores.
0: No, nunca.
1: Gabrielito, Michael Jackson nunca dijo gracias, Gabrielito. Nunca. La gente que estaba alrededor de él se aterraba de eso, que él nunca dijo gracias. Él, como era de Estados Unidos, decía, era thank you.
0: Muy
1: era una entradilla. No, era una entradilla.
0: Sí, ya.
1: Pero Carito dice que tiene personajes importantes como Amparo Grisales, de verdad.
2: Ah, mi amor, si te llama, mejor que tú, qué tesitura, qué tono. Me encantas.
1: Si se llama, me encantas.
2: Sí, o sea, me encantas. Estoy mirando un punto fijo, no estaba mirando a Alexa.
1: Sí, me estaba mirando. Aquí, seguridad. Gabrielito, pero bueno, esta gran compañera que de aquí en adelante vamos a tenerla con todo ese talento maravilloso, Gabrielito. Apellido curioso a esta hora. A ver. Henry Iba. Un basquetbolista.
0: Henry Iba.
1: Henry, ese ya llegó ahí con el impuesto y todo clavado de una vez. Henry Iba, entrenador americano. Y Dino Bravo, un luchador americano también, Gabriel.
0: ¿Luchador?
1: Sí, luchador.
0: Ah, bueno, sí, señor, sí.
1: Hoy en Chile, en 1949, el historietista Pepo creaba la serie cómica Condorito. Un día como hoy.
0: Sí, sabe que en una época confundíamos la firma de Pepo con Pepón, que era caricaturista que teníamos, y teníamos minimonos con Pepón en los años finales de los 70. Pero era
1: hasta Pepo, la semana pasada me di cuenta que no era Pepón, sino era Pepo.
0: Sí, y pues, Pepón también era caricaturista y hacía caricaturas en el programa con Yadi García.
1: Sí, vea.
0: Uy, saqué la cédula, pero a
3: Carito, ¿se acuerda de eso?
1: Yadi García,
3: la Carito.
2: No, yo sí me acuerdo de Condorito.
3: No.
2: Yo Condorito sí recuerdo, claro.
3: Y Pepón también.
0: No, pero pues es que yo, a ver, yo no estuve en el Imperio Romano, pero también sé de eso.
2: Exacto. Claro,
1: por historia, por lectura.
2: O sea, puede que yo haya nacido hace 20 años. Pero... Sí. Gracias, Alerta, esa risa dice mucho.
1: Qué bello.
2: Te agradezco.
1: Gabrielito, tenemos esta hora.

0: erótica nunca me gustó, pero ya últimamente me gustó.
1: Claro.
0: Porque simplemente para que vayas aprendiendo, a veces esto se vuelve como una piñata.
1: Claro,
0: se ponen a meter unas cortinas espantosas.
1: No.
0: Pero hoy estamos en el cierto.
1: ¡Eso! ¡No! ¡Eso no!
0: ¡Ahora!
1: ¡Hoy jueves! ¡No! ¡Eso no!
0: ¡No! ¡Porque hacen baile!
2: O sea,
0: aquí nadie se movió. Como ustedes se pueden dar cuenta. Ah, bueno, sí, el melón sí se movió.
1: Miremos otra vez. Miremos otra vez a ver.
0: ¡No! ¡Es que no hay que mirarlo! ¡No!
2: No, pero no, Caro, no. O sea, Caro ya empezó a bailar, Gabriel. No, esto, de verdad.
0: No, pero. Ahí sí es cuando yo digo, ahí no, no se metan a YouTube, no pongan Caracol Radio, porque esto es lo más ridículo que podemos hacer en el programa.
2: Ahora, si quieren ver a Caro bailando,
0: ahora
2: sí,
1: Carito quiere bailar.
3: ¿Cómo baila
1: pero,
3: uno en una piñata? ¿Cómo la baila?
0: Pero no es que la piñata, pero venga a Villar, usted director del servicio informativo, dígale a Guita que se comporte, hermano, ¿cómo va a bailar?
1: Guita está bailando.
0: Ya no más piñata, no, no más piñata, Lulú.
1: ¡Eso!
2: Nuestro director regional.
0: Ya, paremos ya el chiste,
1: o sea,
0: a ver,
1: amiguito. Ahora sí el chiste.
2: Gabriel, o sea, está paralizado YouTube viendo a Carito bailar.
1: Esta
2: sensación.
0: Calma. También para nuestros YouTube oyentes hay que mirar, es un punto fijo.
1: Fijo.
2: Sí. Si usted tiene abierto YouTube, bueno, mire a otro lado. De verdad.
0: Mire a otro lado, sí. Mire otra cosa.
3: El lunes me traigo una camiseta bien grande.
0: Bueno, calma, no, pero calma.
1: Gabrielito, tenemos este chiste a esta hora, como le dije. Imagínate que hablando un italiano. Estaban tres amigos, un italiano, un francés y un colombiano. Y el italiano.
0: ¿Cómo llamaba hablando? El italiano. ¿Cómo llamaba el italiano?
1: El italiano, Da Vinci. Da Vinci.
0: Okay, Da Vinci.
2: No, qué originalidad. No, pero
1: es el más conocido.
0: Stefano, Michelangelo, Gianmarco,
1: Pepperoni, Pepperoni. No. Lo que pasa es que es como un apellido paisa, Jaramillo, ya.
4: Gianluca.
0: Ya.
1: Estaba el italiano hablando así, dijo. Finico, o sea, termini. Termini de hacer el amor.
0: Finito.
1: Finico. Termini de hacer el amor a mi esposa y la baño con olio, aceite de chocolate. Todo el cuerpo.
0: Olio es aceite, no es óleo, sí. Aceite. Olio es aceite.
1: Sí, por eso aceite.
0: Julio. Olio de chocolate.
1: Julio de chocolate. Sí. Todo el cuerpo. Todo el cuerpo.
0: Tutto
1: el cuerpo.
0: Tutto il corpo. Tutto il corpo.
1: Tutto il corpo. Tutto il corpo. Y se vuelve loquis. Se vuelve loquis. Sí.
0: Se vuelve loquis.
1: Se vuelve ñoquis. Loquis. Oiga, el italiano que lo estoy manejando excelentemente, Gablito.
0: Sí, muy bien. Sí, entendimos que le unta aceite con chocolate y se vuelve loca.
1: Sí, cuando muy terminan bien. De hacer el amore. De hacer el amore. Sí. Y el francés también dijo. El francés.
0: Facer l'amore.
1: El francés dijo, monsieur, en francés, ¿no? En francés. Monsieur, yo termino de hacer el amor. El amor. El amor. A ver, ma femme de la vaquina danza el bingo. Le te de bien
0: follé. ¿Qué?
1: Es la traducción.
0: No, follé no.
1: Sí, follé.
0: Se dijo follé.
1: Follé.
0: Sí.
1: Sí, follé de loca.
0: Ah, follé de divertirse, sí, follé.
1: De salirse del
0: tono. Sí, follé, sí. Sí.
1: Me si ya termina de hacer el amor y la baño en vino. En vino y se vuelve loca. Dijo así el francés. Y le tocó al colombiano. El
0: francés loca.
1: Loca, sí. Y el colombiano dijo. Se llama Oscar. ¡Ay, qué luciérnaga! ¡Incidencia, Gabriel!
0: ¡No, qué cosa! Sí. No, Oscar.
1: Oscar. Dijo. ¡Ay, María, hombre! Yo termino de hacer el amor a mi esposa. Y preciso me llama mi amante y mi esposa se vuelve reloca.
0: Adiós, señor. Una pausa y regresamos en la luciérnaga que está en la Feria de las Flores, hombre.
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1: Aquí estamos, esta es la Luciérnaga, esto es Caracol Radio, estamos en la Feria de las Flores, estamos en Medellín y...
2: Estamos usted y yo.
1: Sí, estamos los dos porque, mire, esto es típico. Sí. A la voz de que alguien... ¿en qué sitio estamos exactamente este
2: parque? Estamos en Ciudad del Río, sí. En la Plaza de Flores.
1: Plaza de Flores, atrás
2: junto
1: está el Museo de Arte Moderno
2: de Medellín, el MAM, como se le conoce.
1: Ok, uh-huh. En el sitio en donde estamos hay diferentes casetas y hay la palabra mágica de este programa.
2: ¿Gastronomía o comida? Cualquiera.
1: Comida. No, comida. Y estos manes desaparecen. O sea, lo mismo pasa en Bogotá. ¿Sí? Nombran comida y todo el mundo desaparece. Así que ya vamos a ir a buscarlos en segundos, señores, porque nos dejaron por acá solos. Pero bueno, Higuita, contemos noticias buenas de Medellín.
2: Una muy positiva y que le ha apostado el alcalde de Medellín, Federico Gutiérrez, el gobernador Andrés Julián Rendón, y es el túnel del Toyo. Y hoy hay una muy buena noticia, ya llegaron las primeras rejillas para poder comenzar con esa instalación de los equipos electromecánicos que ya debieron haber empezado hace más de un año en esa instalación de los equipos electromecánicos del túnel del Toyo, pero ya es una realidad. Entonces va a comenzar esa construcción y se espera que para el año entrante, en el segundo semestre del próximo año, podamos reducir en más de 3 horas la ida a Urabá. Vamos a quedar a unas 4 horas y media, 5 horas, para poder llegar al mar del Caribe colombiano a través de la vía que nos va a conectar con el Urabá antioqueño.
1: Hombre, Juan, en Bogotá hay una frase que a mí se me quedó de la alcaldía de Claudia López, que decía que las obras traían incomodidades. Sí. Y cuando queremos obras, vamos a tener incomodidades siempre para tenerlos. Lo vivimos en Bogotá con el metro, con lo que está pasando con la carrera séptima en Bogotá. ¿Cómo está de infraestructura, de vías para precisamente luchar contra los tacos que ya no se quedan solamente en Bogotá, sino ya llegaron a Cali, en Medellín también hace ratico?
2: Pues en este momento, por ejemplo, uno pasa por la avenida 80, que es muy tradicional en Medellín, y se va a encontrar con muchas obras que se están haciendo previas para el metro de la 80, pero no está interrumpiendo el tráfico porque lo que están haciendo es demoler las viviendas que están a los lados. Están haciendo un intercambio vial muy grande en el sector ya vecino municipio de Itagüí y también otro en el municipio de Sabaneta. Esto va a aligerar muchísimo el tráfico hacia el sur del Valle de Aburrá. Lo que sí estamos viviendo hoy es un gran momento del cambio de infraestructura de la ciudad. Y le voy a decir algo, estamos aquí al pie de algo que se denomina recreos, y esos recreos son hermosísimos, y esas obras que no están afectando la movilidad sí van a afectar positivamente a la gente. Vamos a tener aquí cinemateca, estudios gratuitos para que los jóvenes vengan a grabar, okay, el Music Lab, y también escenarios deportivos y culturales en los diferentes lugares donde se están construyendo.
1: Mire, y es que esto ha sido una muy buena noticia y lo han cacareado muy bien los paisas. Esta cuna de grandes productores musicales, de muchísimos talentos, de todo lo que es la música urbana, porque no solamente los colombianos son los que graban aquí, hoy van a tener la oportunidad de buscar estudios gratuitos para llevar esas producciones, hacer sus maquetas, y ahí están los futuros Balvin, La Bichota, Malumas del futuro, señor.
2: Ahí están todos esos grandes artistas que ya están pudiendo grabar, que ya están pudiendo mostrar también sus productos musicales y que de alguna manera también van a desarrollar esa industria futuro. Muchos jóvenes muy pequeñitos, algunos por la red de música que es muy clásica y otros que se están incorporando con géneros urbanos y otros géneros como el vallenato, la salsa, a través de estos lugares.
1: Bien, si usted tiene hambre a esta hora y está lejos de la casa, no puede tener comida, yo le voy a pedir que no se meta a YouTube y que no ponga Caracol Radio, porque ya los vi, están por allí y están metidos con la mejor comida, nosotros trabajando acá y ellos sí se fueron de comilón. A ver, don George, ¿con quiénes están?
3: No se metan a YouTube. ¿Para qué van a meter a YouTube?
1: A ver.
3: No le vamos a dar. Uy, Gabriel, estoy probando definitivamente un chicharronazo espectacular. ¿Dónde estamos, Risa Loca?
4: No, hombre, estamos en la gloria de gloria. Mejor dicho, la gloria de gloria se vino para acá, al Museo de Arte Moderno, y aquí estamos con Marta Mesaya.
5: Muchas gracias.
4: La dura, pues, para esto.
5: Muchas gracias por la invitación. Sí, estoy como Mahoma. Como no fueron a la gloria de gloria vino a buscar a mi equipo de la Luciana.
4: Pero venga, contémosle a la gente qué tenemos acá.
5: Traje la meriendita, el alguito, no sé hasta qué horas van a trabajar. Entonces yo dije, el chicharrón de gloria de 1 kilo, acabadito de hacer con mucho amor, se los traje, porque yo dije, no, ¿será que sí les dieron al menos agüita? Entonces les traje guarito y agua. Guarito y el chicharrón. Arepita. Y morcillita.
4: Y
5: también les traje costillita.
4: Yeah. Ay,
5: la costilla es el otro fuerte de la casa.
6: Espere.
5: La costilla se prepara en el aceite de chicharrón a cocción lenta. Y nosotros tenemos certificado que nuestros aceites se cambian diario, amor. O sea que es otra barrita energética.
4: Es que, patrón, le digo una cosa, estas son barritas energéticas. Esto nos tiene a nosotros, mejor dicho, no.
5: Como la dama y el vagabundo.
4: Como la dama del... ¿Quién es la escena de la dama y el vagabundo?
3: Ay, venga, venga, pues. Venga. Atención, no se metan a YouTube porque van a ver la imagen de la película de Disney, La Dama y el Vagabundo, en versión La Gloria de Gloria. Pónchelos allá, mírelos ahí. ¿Qué es eso, por el amor a Dios?
6: Ya lo bañaron.
3: Pero risa loca, ¿qué es eso con Martica?
4: Nos va a seguir todo esto para llegar hasta el final.
5: Exacto, contigo.
3: Doctor Sergio Fajardo, ¿cómo le parecen estas costillas?
7: Bueno, aquí estoy un poquito babiado con toda esta comida que es absolutamente deliciosa. Un saludo muy especial para todos los que están acá con la Luciónaga de Caracol, toda esta gente que es absolutamente divina.
3: Venga, aquí se vinieron hasta los políticos definitivamente a comer, porque es que en la Gloria de Gloria se disfruta. Venga, yo creo que le sirve la misma peluca, Juan Daniel Oviedo de la Luciónaga, ¿cómo vamos?
8: Hola, primero que todo, un saludo muy especial para todos los paisas que nos colaboraron con sus votos, marica. Yo sí que fui muy afectado porque estábamos comiendo chorizo, chicharrón y morcilla cuando dice la paloma que vamos con Abelardo, marica, caiga.
3: Sí, claro. ¿Y cómo le va con la rellena?
8: La rellena me gusta bastante y yo también relleno, marica.
3: De la política a los deportes, quítese esa peluca. Venga, Rigo, hombre, usted que es paisa, hermano. Vea esto, chicharrón y la arepita, hermano.
9: Marica, un saludo muy especial para vos, hermano, para toda la gente que está disfrutando acá con la Luciana de Caracol, weón. Muy bacano el chicharrón y todo eso. Pero yo tengo un negocio en la 33 que es el chorizo de Rigo. Es carnudito. Y también tenemos tamales ahí, hermano, que hay gente que no le gusta con carne, entonces se llama el sin hueso de Rigo. Ah, lo pueden disfrutar, pero mejor no nos vamos para la Gloria de Gloria, que marica la comida, marica.
3: Sí, yo no quiero el sin hueso de Rigo. Preguntemos, Martica, ¿cuánto puede costar la costillita? ¿Cuánto puede costar el chicharrón? ¡Hagamos boletín de consumidor!
5: ¡Ay, güey!
3: ¡La ponchamos!
4: No, más bien, ¿qué días? Pues, por ejemplo, mañana festivo va a estar abierto. Es en Envigado, ¿cierto? Entonces mañana...
5: Sí, no, pero no te... ¡Hueputa! ¿Quién dijo?
3: ¡Ah, bueno!
5: Y salió. Es que estaba como por aquí.
3: Ah, claro.
5: Mi amor, la costilla también es aproximadamente de 900 a 950 gramos. Viene con 6 arepas y 3 morcillas. Y vale 59, igual que el chicharrón de 1 kilo. 6 arepas, 3 morcillas. O la bandeja, amor, esa bandeja, frijolitos verdes con pezuña. Y como nosotros no tenemos capacidad de almacenamiento, todos nuestros productos son fresquitos.
7: Y mazamorra con arequipe. Un saludo muy especial para todos de parte de Leo.
3: Sarcástico. ¿Cuánto demora haciéndose ese chicharrón?
5: Aproximadamente 15 minuticos. El aceite limpio y caliente.
3: Rápido. Yo creo que si Gabriel no viene en estos momentos... No hay para todo risa. No,
4: venga, no, patrón, venga, que esto está acabando.
1: No, pero ¿cómo que si Gabriel no viene? Pero no,
5: Mor,
1: no.
5: Venga, pues que así es para eso.
1: No, pero no, Mor, pero es que no es que Gabo. Estamos trabajando a nosotros aquí, no, pues ¿cómo le ocurre?
5: Vine por ti, solo por ti.
1: Oiga, pues pero eso George, es... esa es la verdadera paisa. Ese es el empuje antioqueño, sí, definitivamente. La gente así, querida. Mire, esto es de verdad. Higuita, dígame si no es verdad. Cuando venimos los cachacos de visita a tierra antioqueña, a lo que es el viejo Caldas, a ustedes solo la tienen con comida, a embutirle comida todo el día. Y qué bueno que lo sigan haciendo y que no se pierda la tradición, hombre.
2: Eso es una muestra de amor.
1: Sí, totalmente.
2: Un buen chicharrón con arepita, delicioso, costillita. Eso es una muestra de amor, de afecto. Por supuesto que así recibimos a toda la gente aquí en la capital antioqueña.
1: Oiga, ¿y el alcalde Fico llegó por allá?
3: ¿Alcalde Fico? ¿Cómo le va, alcalde, primero?
4: Gabriel, ¿qué más? ¿Bien o no? Oiga, espere que me cayó un pedo de morcilla. Oiga,
1: cuidado.
4: Una maravilla estar. Vea, bienvenidos toda la vereda Las Flores. Aquí estamos disfrutando y más con la Gloria de Gloria. Esto está muy bueno. Disfrute mucho. Oiga, quiero velitar a Risa Loca. Qué canción tan bonita.
1: A ver, alcalde, no. Alcalde, ya, calma.
3: Venga,
1: ya.
3: Venga, Gabriel.
1: Señor.
3: Yo creo que nos van a censurar en YouTube.
1: ¿Por qué?
3: Porque vamos a hacer otra escena de la dama y el vagabundo, pero más cercana.
1: Cuidado.
3: Con una rellena más riesgosa. Métanse ya a YouTube, escriban Caracol Radio en vivo y van a ver a Risa Loca con Martica. La escena de la dama y el vagabundo en estos momentos más riesgosa, más cercana a un par de centímetros. ¡Ay! ¡Ay!
1: ¡No! ¡Señores, cuidado! ¡Ay!
5: Se besaron.
1: No, me sentí yo con Norberto.
2: Grave.
3: Pero sabe, Gabriel, ya poniéndolos un poco serios, Eso es lo bonito del antioqueño, que nos hace sentir en casa.
4: Me mordió el labio pensando que era la morcilla, ¿eh? No,
3: pues. Lo bonito del antioqueño, lo bonito del emprendedor, lo bonito de los empresarios, dime.
5: Es que los dos son negritos.
3: Uy, yo dejo esto aquí, mejor revolcón. Saludamos a los paisas, sus emprendimientos son berracos. Canta revolcón. Diga usted, sí, ¿no?

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8: 6:50 y mucha atención, es que hay novedades en el caso del ministro, exministro, más bien del presidente Gustavo Petro, Luis Fernando Velasco. ¿Qué pasa hasta ahora? Vamos al búnker de la Fiscalía. Juan Esteban Quintero.
9: Orlando, muy buenas noches para usted y para todos los oyentes, y mucha atención, que fuentes le acaban de confirmar a Caracol Radio que se resolvió una tutela que presentó en su momento el exministro del Interior, Luis Fernando Velasco, a la Corte Suprema de Justicia, en donde pedía quedar en libertad. Los argumentos eran sencillos. Lo que planteó en su momento el ministro Velasco fue que no se podía agravar la pena que había pues planteado en un momento la Fiscalía General de la Nación, y era la de la medida de aseguramiento. Sin embargo, la juez de control de garantías, que en ese momento fue una magistrada del Tribunal Superior de Bogotá, decidió enviarlo a la cárcel. Pues lo que está diciendo ahora la Corte Suprema de Justicia es que ordena su libertad, pero continuará vinculado al escándalo de corrupción de la Unidad Nacional de Gestión del Riesgo y las investigaciones pertinentes.
8: Gracias, Juan Esteban. Información de última hora que usted encuentra en nuestra cuenta de @ultimahoracr en caracol.com.co. Entonces queda en libertad por cuenta de la Corte Suprema de Justicia y luego de esta tutela, el exministro del Interior del presidente Gustavo Petro, Luis Fernando Velasco, salpicado en el escándalo de corrupción de la Unidad de Gestión del Riesgo, y esto luego de que presuntamente hubiera facilitado proyectos por más de 612.000 millones de pesos redireccionados para beneficiar supuestos y supuestas dádivas en el Congreso y permitir que se avalaran las iniciativas del gobierno. Noticia en desarrollo hasta ahora.
10: Muy bien, señor, el servicio informativo de Caracol Radio. Pero no deja de sorprendernos hasta el final doña Juliana Guerrero. Ahora, ¿por qué, Juan Fraile?
11: Pues mire, Gabriel, está solicitando a la Unidad Nacional de Protección que refuerce su esquema de seguridad. Y si hay un estudio de seguridad y hay un riesgo, pues debería dársele. Lo curioso es el audio que se conoció en las últimas horas y que fue enviado de Juliana Guerrero hacia la persona que le hace el estudio de seguridad. Mire lo que le pide y mire cómo responde ante los requisitos que necesita para que le refuercen ese esquema de seguridad. Escuche.
12: Vale, mire, es que acabo de recibir un mensaje del señor presidente que le envió Augusto Rodríguez, donde sea, dígale a Juliana que acepta su condición de activista de un partido político o activista de derechos humanos, porque le vamos a tener que quitar la medida. Entonces yo le dije que lo iba a hacer. Ya me van a mandar ahora el certificado de militancia del Partido Polo Democrático. Entonces yo le pregunté a Augusto porque lo acabé de llamar y me dijo que le enviara eso a la persona que me estaba haciendo mi estudio de seguridad, que eres tú, para, me imagino, que cambiar como mi tipo de cosas.
11: No. Entonces, Gabriel, Juliana Guerrero sabe que se acaba el gobierno, que ya no es funcionaria en la Universidad del Cesar y que le quitan su esquema de seguridad. Ella menciona al presidente Petro y a Augusto Rodríguez, el director de la UNP, que no, que le dijeran que dijera que es activista y que se consiga un carnet del Polo Democrático. El carnet del Polo Democrático ya se lo dieron, porque eso es como entregar cualquier carnet de cualquier cosa. Pero el tema de graduarla de activista, para dejarla con esquema, ¿por cuánto tiempo? ¿Cuánto nos va a costar? ¿Un par de años?
8: Pero
11: ella es una mujer que ha estado, claro, ella es una mujer que ha estado en la mira, podría tener algún tipo de riesgo, pero hay que evaluar si el riesgo es real. Pero eso de que deme un carnet del Polo Democrático, están regalando el carnet en el Polo Democrático.
8: Pues si sacó un diploma, Juan.
10: Lo único que demostró Juliana Guerrero es que es un riesgo para Colombia, para las finanzas del gobierno, para el uso de los aviones privados del gobierno, que no los podía utilizar, para graduarse sin haber cursado las materias, para eso.
8: Para intervenir en juntas directivas, además académicas y estudiantiles, en el caso de las rectorías universitarias.
10: Para amenazar que ella tiene contactos con la guerrilla, también a la gente que no quería, para cobrar, según dicen, o supuestamente cobrar por citas con ellos para hacer negocios con el gobierno y con el Estado. Eso sí es un riesgo de Juliana Guerrero. No le pongamos protección a eso, pongámosle humor y nos vamos yendo. Amiguito, y nos vamos yendo también. Me voy despidiendo antes del chiste de nuestros compañeros en Medellín. Gracias, Carlitos. Gracias, Risa Loca, Andrés Sánchez, Juan Carlos Higuita.
13: Bienvenidos.
10: Aquí también con Cocolizo y con George Pinzón. Pues los acompañamos desde esta gran Feria de las Flores. Gracias, alcalde Federico Gutiérrez, y a toda la gente de la alcaldía de Medellín por esta invitación, amiguito.
11: Un abrazo, o sea, para todos,
10: Bueno. Sí, tiene que ser bueno.
11: Es el bueno, mire, presión, solamente no tenemos solo presión. El bueno.
8: En la luciérnaga, solo el bueno.
13: Solo el bueno, Gabrielito. Sí. Y solamente entramos con un apellido curioso. Félix La Taza, un religioso español.
10: La Taza. Ah, religioso, claro. Ah. No se sienta a veces a meditar.
13: Sí, claro. Sí, claro. Sí, claro. Sí, señor.
11: ¡Ay, Dios mío!
13: Sí. Imagínate que dijimos que solo el bueno. Es que el paciente al doctor.
14: Doctor, sí. Es que yo tengo una infección urinaria porque hago orines y se me irrita el tilín.
13: Y el doctor, con orín colorado, dijo, sí, señor, el cuento ha acabado.
10: No. Y ahora el bueno. Adiós, nos fuimos desde Medellín. Un abrazo, termina la Luciérnaga en Caracol. Mañana la Luciérnaga también está de 1 a 3 de la tarde en Caracol Radio.

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